Con esta canción retrocedemos hasta 1984, momento en el que The Spencer Davis Group recogían el premio del Salón de la Fama de los Grammy gracias a esta canción, Give Me Some Lovin'.

Marley, a la temprana edad de 36 años, sigue habiendo dudas e incógnitas en torno a las causas de su fallecimiento. De lo que no cabe duda es de que nos dejó un gran legado musical en el que se incluyen grandes temas como este Every Little Thing Is Gonna Be Alright.

Si hay un artista que se haya entregado en cuerpo y alma al jazz y al blues, ese es sin duda Van Morrison, que lleva la friolera de 60 años de trayectoria musical. Un tiempo en el que ha conseguido muchísimos éxitos, como el que hoy hemos escuchado, este Brown Eyed Girl. El propio Steve Miller fue el encargado de producir la canción que ahora escuchamos. Es un éxito de su grupo, de Steve Miller Band, Rock and Me.

canción representa todo un modo de vida, el que acompaña, el que tradicionalmente hemos visto acompañar a las estrellas del rock. Así nos lo contaba Ian Dury hace ya algunas décadas. Sex and Drugs and Rock and Roll.

Counting Crows sigue siendo una de esas bandas referentes en la escena del rock alternativo a nivel internacional y de hecho han salido de gira con gente tan importante como Bob Dylan o The Cranberries. Esta es una canción que tiene tintes cinematográficos porque formó parte de la banda sonora de la peli Shrek y aquí la tenemos, Accidentally in Love.

El tercer trabajo de Platero y tú tiene cierta importancia porque fue la primera vez en la que Fito Cabrales, el líder de este grupo, cantaba en euskera. Pero al margen de eso, hay canciones muy destacadas en ese álbum como esta, que es una de las que más hemos coreado todos y todas en nuestras épocas de juventud tras la barra.

Consiguieron el éxito masivo gracias a esta canción, aunque ya habían lanzado anteriormente otros dos álbumes. Venían desde Alemania y todos y todas nos enteramos de cómo sonaba su música gracias a esta canción del año 1995, Lemon Tree. Es un éxito de Fool's Garden. Un clásico del rock and roll de la década de los 60 con una banda británica, liderada por John Mayall, el grupo John Mayall and the Blues Breakers y su éxito Hideaway.

Solo en los Estados Unidos esta canción vendió 1,5 millones de copias. Fue en 1972 cuando The Hollies lanzaron este tema, que hoy es un clásico, Long Cool Woman.

consiguieron, gracias a esta canción, el premio del Salón de la Fama de los Grammy, ¿eh? Esta vez hemos retrocedido hasta 1965 para escuchar un clásico con letras mayúsculas de The Who, My Generation.

La canción vio la luz primeramente en Australia, el lugar al que pertenecían sus creadores Men at Work, y después fue un éxito en todo el planeta. Who Can It Be Now? Retrocedemos hasta 1981.

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Está claro que el quinto trabajo que Bon Jovi publicaron en 1992 marcó un antes y un después en su carrera musical, porque además de un cambio de imagen también había un cambio en su orientación musical. Esta vez querían llegar a mucho más público y lo consiguieron. De hecho, esta es la canción que dio título a ese

Tan solo en su país, en los Estados Unidos, Bruce Springsteen, o lo que es lo mismo, Elvis, ha vendido más de 64 millones de copias de sus discos. Y en total, en todo el mundo, más de 120 millones, que se dice pronto. Human Touch es uno de los temas más importantes en su carrera. Es el que dio título a su noveno trabajo en 1992, y aquí lo tenemos.

Es el rockero canadiense por excelencia y a pesar de que ya lleva más de 30 años de carrera musical, Bryan Adams sigue estando hecho un chaval, ¿verdad? Bueno, pues con esta canción retrocedemos hasta el 91. Es uno de los temas de su disco Waking Up the Neighbors, uno de esos álbumes imprescindibles en la carrera de Bryan Adams. Todo un temazo, Can't Stop This Thing We Started.

Con tan solo 20 años triunfó el cantante británico Chesney Hawkes con esta canción en 1991. Fue su primer sencillo en toda su carrera musical y también su primer gran éxito. Incluso alcanzó el número uno en la lista de los temas de más éxito de los Estados Unidos, The One and Only.

Sigue siendo una de esas bandas referentes en la escena del rock alternativo a nivel internacional y de hecho han salido de gira con gente tan importante como Bob Dylan o The Cranberries. Esta es una canción que tiene tintes cinematográficos porque formó parte de la banda sonora de la peli Shrek y aquí la tenemos, Accidentally in Love.

Fue una de las bandas más influyentes en el panorama alternativo estadounidense de los años 90, por supuesto. Exportaron su música a otros países y gracias precisamente a esta canción se hicieron conocidos a nivel mundial. Mr. Jones, el éxito que los Counting Crows incluyeron en su primer trabajo, August and Everything After.

Este fue el segundo single que Coldplay presentaron de su disco Viva la Vida, Ordez and All His Friends. Vio la luz en el año 2008 y precisamente gracias a este tema fueron nominados a los MTV Video Music Award en la categoría de Mejor Fotografía. Viva la Vida, el éxito de Chris Martin y los suyos, o lo que es lo mismo, Coldplay.

Crowded House comenzó su actividad musical en el año 1985 y aunque hubo un parón de nada menos que una década en su actividad musical, retomaron la misma en el año 2006 y siguen en activo en la actualidad. Entre sus temas más destacados figura este Weather With

con la que los británicos de Depeche Mode desembarcaron en 1982 en Estados Unidos, aunque el disco ya había visto la luz un año antes en su país, en Inglaterra, y también en el continente europeo. El disco Speak and Spell, el éxito Just Can't Get Enough.

Este fue el primer sencillo que lanzaron los Dire Straits en 1978 y por supuesto también fue su primer gran éxito a nivel internacional. Se incluyó en su primer trabajo, Dire Straits, pero también formó parte del Alchemy Live, ese disco en directo que recoge lo mejor de la discografía de los Dire Straits, por supuesto en vivo, Sultans of Swing.

Hace algunos años que el grupo madrileño Dover se disolvía, pero a lo largo de su trayectoria musical, que abarcó casi una quincena de años, publicaron varios discos muy diferentes unos de otros, pero sobre todo marcados por el rock. Y esta es la canción que dio título a uno de esos discos, Devil Came to Me, que publicaron en 1997.

dos californianos Can Hit, que comenzaron su carrera musical en 1965 y todavía no han parado, han destacado a lo largo de todo este tiempo por su sonido blues, pero también porque han tratado de revivir las carreras de algunos grandes bluesmen y han destacado también por sus habilidades para la improvisación. Esta vez viajamos hasta el año 1968, momento en el que publicaron Living the Blues, y en él se incluyó este éxito de Can Hit, Going Up the Country.

firmado canciones tan importantes y que han tenido tantísimo peso en la historia de la música como Mrs. Robinson o The Sound of Silence. Así es como sonaba la música de Simon & Garfunkel, con canciones como la que hoy disfrutamos, Cecilia.

Esta vez la máquina del tiempo nos deja en 1966, momento en el que Harry Nilsson lanzaba esta canción Everybody's Talking, que además le permitió entrar en el Salón de la Fama de los Grammy y le proporcionó un Grammy a la mejor interpretación vocal pop masculina.

Incluso el gran Tom Jones hizo una versión de este tema en 1967, muy poquito tiempo después de que grabaran la versión original de Spencer Davis Group, Keep on Running.

Cantaba Freddie Mercury, que había escrito esta canción en un baño de espuma, en un hotel de Múnich, en tan solo 10 minutos. Y el caso es que su repercusión ha durado décadas y seguirá siendo un clásico indiscutiblemente. Crazy Little Thing Called Love, uno de los éxitos de Queen

La excentricidad llevada al extremo, eso es lo que define al grupo Kiss, que todavía sigue en activo y que ofrecen espectáculos absolutamente grandiosos. Esta vez nos hemos quedado con su éxito Rock and Roll Night.

esta vez viajamos hasta 1979. En aquel momento el grupo estadounidense Blondie triunfaba con su disco Parallel Lines, y en él se incluyó esta canción que se ha convertido con el paso del tiempo en uno de los clásicos de la agrupación, liderada por Deborah Harry, Heart of Glass.

Y esta canción fue uno de los grandes éxitos del grupo sueco Ace of Base. De hecho, ellos fueron los máximos representantes de ese estilo musical que se llamó Eurodance. Fue en la década de los 90 y además esta canción formó parte de dos discos, Happy Nation, primero en el 92 y después también se incluyó en su disco Design. Disfrutamos con Ace of Base de All That She Wants.

Es el tema con el que se dieron a conocer los noruegos Aha, y de hecho es la canción con la que se les vincula habitualmente. Uno de los grandes éxitos de este grupo es Take On Me, se incluyó en su primer trabajo, Haunting High and Low.

Y para conocer los orígenes de este grupo británico tenemos que retroceder hasta 1979 y han estado en activo hasta el momento presente. Hablamos de Bananarama, por cuya formación han pasado muchas cantantes diferentes, pero nos quedamos en 1986, momento en el que publicaron el disco True Confessions, en el que se incluyó esta versión del clásico Venus.

Este grupo de reggae estadounidense se formó en el año 1987, pero fue en el 93 cuando consiguieron el éxito masivo gracias precisamente a esta versión del tema de Peter Frampton, Baby, I Love Your Way. Se trata de uno de los temas más destacados de Big Mountain. Para escuchar el mayor éxito del grupo estadounidense Blue Oyster Cult, tenemos que trasladarnos a 1976. Dentro de su disco Agents of Fortune se incluyó este éxito, Don't Fear the Rhythm.

Es el rockero canadiense por excelencia y a pesar de que ya lleva más de 30 años de carrera musical, Bryan Adams sigue estando hecho un chaval, ¿verdad? Bueno, pues con esta canción retrocedemos hasta el 91. Es uno de los temas de su disco Waking Up the Neighbors, uno de esos álbumes imprescindibles en la carrera de Bryan Adams. Todo un temazo, Can't Stop This Thing We Started.

Con tan solo 20 años triunfó el cantante británico Chesney Hawkes con esta canción en 1991. Fue su primer sencillo en toda su carrera musical y también su primer gran éxito. Incluso alcanzó el número uno en la lista de los temas de más éxito de los Estados Unidos, The One and Only.

Fue una de las bandas más influyentes en el panorama alternativo estadounidense de los años 90, por supuesto. Exportaron su música a otros países y gracias precisamente a esta canción se hicieron conocidos a nivel mundial. Mr. Jones, el éxito que los Counting Crows incluyeron en su primer trabajo, August and Everything After. A los británicos de Depeche Mode se les considera los padres del rock electrónico, desde luego que su puesta en escena y su sonido eran de lo más vanguardista. En aquella época triunfaron, sobre todo en los 80, con temas como este que sin duda ha pasado a la historia, Enjoy the Silence.

Hace algunos años que el grupo madrileño Dover se disolvía, pero a lo largo de su trayectoria musical, que abarcó casi una quincena de años, publicaron varios discos muy diferentes unos de otros, pero sobre todo marcados por el rock. Y esta es la canción que dio título a uno de esos discos, Devil Came to Me, que publicaron en 1997.

En el año 84, los británicos Duran Duran publicaron un disco en directo en el que no faltaba ninguno de sus grandes éxitos y además añadieron una canción inédita que es la que escuchamos, The Wild Boys.

Eventazos tuvieron lugar durante la década de los 90. Este grupo británico llamado EMF todavía sigue en activo. Esta vez vamos a retroceder hasta el año 1990 para escuchar el mayor éxito de esta banda, Unbelievable.

En realidad la canción la firma J.J. Cale, pero la versión más popular es la que lanzó Eric Clapton en 1977 dentro de su disco Slow Hand, un tema que habla sobre el uso de drogas, cuyo significado, según el propio Eric Clapton, es difícil de captar, y por eso lo que pretende a través de esta canción es invitar a la reflexión. Todo un clásico de Eric Clapton, Cocaine.

La verdad es que la carrera musical del grupo escocés Fairground Attraction fue muy breve, solamente estuvieron activos desde 1987 hasta 1990, pero tuvieron tiempo suficiente para conocer el éxito de primera mano gracias a canciones como esta que ha pasado a la historia como la más destacada de su discografía, Perfect. Tiene solera la canción porque se publicó en 1976, pero perfectamente podría servirnos a día de hoy para lanzarnos a la pista de baile. Es todo un clásico de la música disco con The Tramps, Disco Inferno.

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2: Esta es una de las canciones mejor situadas en las listas de éxitos del Reino Unido durante el año 1975 y sus creadores fueron Eric Stewart y Graham Gouldman, o lo que es lo mismo, el grupo inglés 10cc. Esto formó parte de su álbum de original soundtrack y se llama I'm Not In Love.

Aerosmith. Es una de las bandas con más ventas a sus espaldas en la historia de la música, más de 200 millones de copias vendidas de todos sus álbumes, y uno de ellos fue Big Ones, un recopilatorio en el que, además de sus grandes éxitos, la banda de Steven Tyler también incluyó algunos temas inéditos, entre ellos este Blind Man.

Con tan solo 27 años nos dejaba Amy Winehouse en julio de 2011, dejando atrás también un largo historial de adicciones, pero por supuesto también una discografía que pasa a convertirla en una de las voces más destacadas de la historia de la música. Y entre sus temas más destacados también se encuentra este Rehab, que se incluyó en el disco Back to Black. Desde Canadá llegaba el sonido de este grupo llamado Bachman Turner Overdrive y triunfaron en 1974 con este tema You Ain't Seen Nothing Yet.

En su momento fue un éxito, pero lo fue también 40 años después porque se incluyó en un episodio del programa de televisión Breaking Bad. Estamos hablando de Baby Blue, la canción del grupo Badfinger.

Una voz espectacular, la de Cher, que se supo reinventar a finales de la década de los 90 con un disco, Believe, que fue un éxito rotundo en todo el planeta y en el que se incluyó también esta canción. Todo un himno, Strong Enough.

Este fue el segundo single que Coldplay presentaron de su disco Viva la Vida, Ordez and All His Friends. Vio la luz en el año 2008 y precisamente gracias a este tema fueron nominados a los MTV Video Music Award en la categoría de Mejor Fotografía. Viva la Vida, el éxito de Chris Martin y los suyos, o lo que es lo mismo, Coldplay.

Con esta energía debutaba en 1983 la inclasificable Cyndi Lauper. Su primer trabajo se tituló She's So Unusual. Se publicó en el año 83 y en él se incluyó esta canción, que es todo un éxito en su discografía Girls Just Wanna Have Fun.

con la que los británicos de Depeche Mode desembarcaron en 1982 en Estados Unidos, aunque el disco ya había visto la luz un año antes en su país, en Inglaterra, y también en el continente europeo. El disco Speak and Spell, el éxito Just Can't Get Enough,

El grupo británico Dire Straits es uno de los máximos referentes del AOR, de ese rock adulto que tuvo tanto auge durante la década de los 80, y en esos años publicaron sus mejores discos, por ejemplo Brothers in Arms. Precisamente nos hemos detenido en este álbum de 1985 para disfrutar este clásico, Money for Nothing.

La verdad es que la carrera musical del grupo escocés Fairground Attraction fue muy breve, solamente estuvieron activos desde 1987 hasta 1990, pero tuvieron tiempo suficiente para conocer el éxito de primera mano gracias a canciones como esta que ha pasado a la historia como la más destacada de su discografía, Perfect. La verdad es que la trayectoria musical de los Fine Young Cannibals fue más bien breve. Solo lanzaron dos discos y en el último de ellos, que dio la luz en 1989, se incluyó esta canción por la que son mundialmente conocidos, She Drives Me Crazy.

El 11º disco de los estadounidenses Fleetwood Mac se tituló Rumours, es uno de los más vendedores de todo el mundo. Ha despachado hasta la fecha 40 millones de copias en todo el planeta y es uno de los de mayores ventas de todos los tiempos, ¿eh? Lo publicaron en 1977 y en él se incluyó este tema Go Your Own Way.

La canción es original de los Beatles, de hecho la compusieron John Lennon y Paul McCartney, pero una de las versiones más conocidas en todo el mundo es la que popularizó Joe Cocker en 1969, With a Little Help from My Friends.

Los irlandeses U2 estrenaron Siglo publicando un disco titulado All That You Can Leave Behind con grandes canciones como esta que además les proporcionó un premio Grammy a la canción del año, Beautiful Day.

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0: Sí. Luis Lemon, recuperamos otra vez a Luis Lemon and the Teen Shorts.
1: Y la de los Teen Shorts hace honor, a
0: parece un embutido.
1: Son niños,
0: ¿no?,
1: del coro en fiesta de fin de curso.
0: Sí.
1: Pero en fiesta animada.
0: Pasados de frenada, ¿no?
1: Hombre, por eso, de... la fiesta en la que ellos querían ir.
0: Cuando alguien le echa un hielo contaminado a la zarza parrilla, ¿no?
1: Está.
0: Aquí están. Bueno, pues hoy efectivamente vamos a recuperar.
1: ¿Nunca has hecho eso en un recipiente de cóctel de estos? Echar una botellita de algo así. Pues una botellita, a ver, yo lo hice.
0: No me tires de la lengua, que sabes que esas cosas siempre me han fascinado.
1: Hice una cosa pequeñita.
0: Hacer la pequeña puñeta.
1: No, pero puñeta no, darle el toque de gracia. De sabor, perdón, de sabor, no de gracia. El toque de sabor.
0: Pero eso sí.
1: Mejorarlo.
0: Si se hace con la mesura suficiente.
1: Yo te.
0: Normalmente
1: juro
0: cuando
1: que
0: la vas a liar,
1: no,
0: parda.
1: No, ya, sueles si la quieres liar, sí te pasas.
0: Claro,
1: eres un solo en casa en potencia.
0: Tú acuérdate el origen del zurracapote. Esa bebida gratuita
1: echando.
0: Sí, echando todo tipo de sustancias.
1: Lo que se habrá bebido en Basauri, lo cuentan, ¿eh? Es para hacer un libro. Recetas imposibles del zurracapote.
0: Sí,
1: o de Orduña, o de... Sí.
0: Puedes utilizar el majestático, ¿eh?
1: también.
0: Bueno, el caso es que estamos aquí con este sonido
1: muy
0: tan
1: bien
0: especial. Vinilos desgastados por el uso. Y el tema es recurrente, porque hoy volvemos a sumergirnos en Cosecha de 67, porque dejamos un capítulo pendiente, Fernando.
1: Precioso, el de grupos y solistas con apellido.
0: Nombres y apellidos.
1: Estos grupos que tenían ese nombre largo y que acompañaban al solista y eran, pues bueno, parte indispensable. Y fueron muy comunes en los años 50 y 60, aún queda algún resquicio.
0: Sí,
1: pero tenía mucha gracia.
0: Pero menos. Estábamos escuchando a Lemon and the Teen Shorts.
1: Teen Shorts.
0: Y
1: hombre,
0: por aquí está Bill Haley and His Comets.
1: Es verdad.
0: Un clasicazo, ¿eh?
1: Está muy a mí lo de... ahora me gusta mucho lo del Haley and Comets. Me parece que es muy original. Yo creo que a Santi Balmes de Love of Lesbian le encantaría que alguien utilizara su cometa Haley como grupo musical.
0: Pues nada, esto es un clásico del rock and roll.
1: Rock.
0: Shake, rattle and roll.

0: Pues un trayazo, y que el bueno de Bill no sería nada sin sus Cometas. Qué bien suenan, porque incluso yo creo que son mucho más que unas voces secundarias, sus Comets. Bill Haley.
1: Bill Haley and his Comets. Bueno, pues hoy canciones con nombre y apellido por los grupos que las interpretaban. Las tarjetas de visita de estos Mendas, entiendo que...
0: Muy rectangulares, muy alargadas.
1: Complicaban el trabajo.
0: Son, yo creo que serían más marcapáginas que tarjeta de visita.
1: Estoy contigo. Te doy la razón. Venga, sí. Los próximos en la lista...
0: En tríptico.
1: Buddy Holly and the Crickets. Bien.

0: That Will Be The Day, sí. Ese será.
1: Pues me imagino a Buddy Holly and the Crickets con esa ropa a la par de peculiar, ridícula.
0: Elegante.
1: La ropa de cricket, por favor. Es, bueno, es de, y ese palo
0: a,
1: y eso que
0: no, cuando vas a jugar
1: es una
0: a mezcla
1: bolos, de, es una mezcla de nuestra ropa, ¿no? Pala y remo, entonces una mistura entre el remo de Kaiku y la pala que se utiliza en uno de nuestros frontones y te sale un palo de cricket.
0: Yo,
1: y ahora una ropa ridiculita, claro, no te pongas la ropa de Aspe.
0: Cuando me cricket me recuerda no sé por qué a los zapatos estos que te pones para jugar a los bolos americanos.
1: Sí, ¿no? Habría que ver eso es los deportes ridículos por la vestimenta o el casco de los de waterpolo.
0: Sí, eso es tremendo.
1: O sea, es tremendo. Sí, ¿no? Sí. A la moda masculina no han hecho ningún favor estos tres deportes.
0: No, estoy contigo.
1: Y bueno, pues me les imagino además.
0: Te queda el curling, lo indigno que es el curling por las posturas.
1: Por las posturas, sí.

0: Hacen sentadillas y a ver cómo te levantas. Y luego me les imagino como tipo pakistaníes o indios, ¿no? O así, porque el cricket es muy...
1: En el Asia antigua,
0: claro.
1: Ha sido un deporte...
0: Que a nosotros se nos daría bien el hacer el indio.
1: Ah, pensaba que lo del cricket.
0: El cricket, no.
1: Yo
0: es aburrido, porque es como de alta sociedad.
1: Sí.
0: No es como el polo también, que indígena está con la cabeza todo el tiempo, como en el caballo, como si te ha caído el tabaco y tienes que ir a por el paquete.
1: Jugar a polo.
0: El polo.
1: Bueno, es que el polo ya necesitas montar a caballo, tener dominar, claro, ¿eh? Dominar
0: tener un pura
1: la goma,
0: sí,
1: goma,
0: sí, sí.
1: Y luego no caerte, ¿eh? A ver, claro. Son deportes...
0: Y ese pedazo de campo con hierba impoluta.
1: Son deportes, efectivamente, para las élites. Entonces, nosotros somos más de deportes masivos, ¿eh? Eso es así.
0: Nosotros somos de socatira.
1: Por ejemplo, ¿no?
0: Para eso.
1: De las chingas.
0: Tenemos ya cuerpo de ser el del final.
1: Y tú y yo... Y tú y la soca. Sí, sí. Yo creo que tú y yo somos también... Muy practicantes de los tronchalaris.
0: También.
1: Lo que pasa es que no es internacional, todavía no es un deporte
0: oficial,
1: pero llegamos a tiempo, ¿eh?
0: Tronchimens.
1: Tronchimens, claro. Tronchi, que no troncho, ¿eh?
0: Bueno, bien.
1: Buddy Holly and the Crickets. Sí, su primera banda. Un Buddy Holly que estaba llamado a ser el rey del rock and roll, pero que, como sabes, fallecía en un accidente aéreo. Eso es. Junto a Richie Valens.
0: Que murió la música.
1: Y de Big Bopper, un accidente de aéreo.
0: Que murieron los tres.
1: Y solo tenía 22 añitos.
0: Sí.
1: Venga, cambiamos. Esto es Eugene Vincent Craddock, conocido artísticamente como Jim Vincent.
0: Hombre, Jim.
1: Que no viajaba solo, ¿eh?
0: Sí.
1: Siempre iba con su grupo, Jim Vincent and the Blue Caps. Y esto es Viva Blue Land. Éxito del 56.

0: Belula.
1: ¿Sabes cómo le llamaban a
2: Belula? Belula da Silva. Sí. Viva, viva, viva Belula.
1: Viva Lula, viva, viva, viva. Viva. A Jim Vincent le llamaban el príncipe negro, no por su color, el color de su piel, sino porque vestía como loquillo, de cuero negro. Claro. Siempre salía al escenario vestido de negro. Y en todos Johnny los conciertos, igual que Johnny Cash, efectivamente. Sí, la canción...
2: Luego está, es curioso que casi en todos los nombres que tienen apellido, de grupos que tienen apellido, se suele basar ese apellido en que hacen las segundas voces, ¿no? En este caso no es una canción muy limpia, si te das cuenta. Como un perfecto grupo de rockabilly en el que solamente está Jim Vincent y tiene una, está secundado por una muy buena banda instrumental.
1: Sí, igual no son los coristas, sino los instrumentistas.
2: Sí, sí, sí.
1: ¿No?
2: Sí, sí.
1: Ellos son de Blue Cats.
2: Buenísimo, ¿no? Y esta canción no ha envejecido nada.
1: Nada, y después la llevaría el número uno mundial Elvis Presley, aunque sí, es original de Jim Vincent. And the Blue Cats.
2: Es que Jim Vincent hace perfecta.
1: Venga, siguientes en la lista, también a ritmo rockabilly, los hermanos John y Darcy, que montaron un grupo junto a su colega Paul. Eran John, Darcy y Paul. La banda se hizo llamar Johnny Burnett and the Rock and Roll Trio. Esto es Rockabilly Boogie.

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1: A mí me gusta mucho el tema de Johnny Burnett, porque bien, tú citabas a los tres, que parecía, porque dice The Rock and Roll Trio, podía parecer que esos tres amigos que eran Johnny Dorsey, Johnny Dorsey y Paul, los tres, que iban a ser ese trío rock, pero no, fue acaparar uno el protagonismo, que Johnny, fue Johnny Burnett.
0: Era algo aperas, ¿eh?
1: Y, pero luego no me casa muy bien ese rock and roll trío, ¿no? Porque era como Johnny Burnett y sería su rock and roll dueto, porque si eran tres.
0: Igual era el Espíritu Santo. Igual era el Espíritu Santo.
1: Sí, sí,
0: no,
1: sí.
0: No podemos, tú, que tienes una mente muy racional, sí, no puedes encontrar la explicación a todo, Fernando.
1: A todo, no.
0: No, bueno, la a buscas, ver, que no está mal, ¿eh? Eso es que es, sí, una persona inquieta.
1: Oye, por cierto, en el 52 se conforman el grupo, para que te das una idea, ¿eh?
0: Pues no ha pasado, no ha llovido. No ha llovido, ¿eh?
1: Sí.
0: Bueno, Johnny Burnett considerado...
1: También tiene también su razón, que es verdad que aunque empiezan juntos, Johnny Burnett triunfa primero en solitario, él solo, ¿eh? Como Johnny Burnett. Y luego ya es cuando ya crea el grupo y surge este pedazo de tema.
0: Hablando de Johnny Burnett, era el Elvis Presley de la revista del corazón, porque le consideraban un auténtico sex symbol adolescente.
1: Ajá.
0: Gracias a canciones como esta, You Are 16, You Are Mine, and You Are Mine.
1: Por cierto, murió con 30 años, ¿eh?
0: Pues fíjate.
1: Qué triste.
0: You Are 16, You Are Beautiful, and You Are Mine. Eres una jovencita de 16. You Are Beautiful, and You Are Mine. Qué bueno. Es que los 16 años, ¿eh?
1: Sí.
0: ¿Quién los tuviera?
1: Ahí está. 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Wim
0: Presleyano, ¿no?
1: Es que sabías que vivieron Lauderley Courts en Memphis, en el lugar donde también vivieron Gladys y Vernon. Te voy a decir el apellido de Vernon. Vernon Presley.
0: Amigo.
1: Con su hijo Elvis. Eran vecinos.
0: A lo mejor eran esos amigos.
1: Yo imagino a Elvis, que también dentro de ese, de esa introducción maravillosa que nos hacía la adolescencia de la película de Baz Luhrmann, yo creo que también se fijaría en Johnny Burnett como ese vecino idílico al que hay que conocer y seguir en los pasos.
0: También fueron ídolos de masas y gozaron de una enorme popularidad entre las chicas, los hermanos Everly, con su nombre completo, ¿eh?
1: Ah, eran de Everly Brothers.
0: Everly Brothers.
1: Vale.
0: Kia, bueno, CIA o algo así. Bueno,
1: CIA, vale.
0: Compañía. Su primer disco.
1: Ajá.
0: Primer
1: ¿y luego?
0: Disco. No, se titulaba así.
1: Vale, vale, así.
0: Luego se quedó en The Everly Brothers.
1: Sí, sí.
0: Y claro, ha sido también, ¿cómo decirlo? Muchos de los mejores artistas del siglo XX consideran a los Everly Brothers,
1: sí, sí,
0: sus inspiradores, sus
1: los
0: musos.
1: Principales inspiradores.
0: Los Beatles, Simon and
1: claro,
0: Garfunkel,
1: mira, mira
0: Nine Diamond, los Seagulls, los Hollies, Beach Boys, todos
1: sí,
0: estos.
1: Sí.
0: Y hay una canción que a ti te va a gustar porque es en la única en la que hemos visto a Simon and Garfunkel.
1: Ahí está, animaos.
0: Animaos y con ganas de romper la pana.
1: Qué temazo. Los hermanos Everly, honores a ellos.

0: arráncate.
1: ¿Sabes la única diferencia, ¿sabes la única diferencia que hay entre esta canción y la de la de Simon & Garfunkel? La única diferencia que de fondo la de Simon & Garfunkel se escucha a 1,500,000 de personas estando en directo en el Central Park. Sí, no, sí. Pero es que es, la versión es totalmente respetuosa y con el formato y con la forma que
0: con la energía, que no es la habitual
1: Everly Brothers. Tampoco la energía habitual de los Everly Brothers, ¿eh? O sea, esta también fue de las canciones, y por cierto, un temazo rockabilly que yo imagino que Freddie Mercury la escucharé muchas veces para componer aquel maravilloso Crazy Little Thing.
0: Seguro que sí, sí, sí. Bueno, muy buenos los Everly Brothers. Sí. También lo son los próximos que te traigo, ¿eh?
1: A ver.
0: Nos vamos al Nueva York de los años 50. Bien. En aquella época se desenvolvieron con mucho éxito. Dion.
1: ¿Había pasado la Liseca ya?
0: Entiendo que no.
1: Sí, porque no.
0: Eso no desaparece nunca. Hombre, los años graves de la. De la clandestinidad del divercio, ¿no?
1: Sí. Final de los años 20, ¿no?
0: Sí, ¿cuánta gente se forró gracias a la ley seca?
1: Es verdad.
0: Porque claro, podías poner la ley que impedía beber.
1: Johnny Burnett, JB. Por ejemplo.
0: Digo que estamos efectivamente en ese Nueva York de los años 50, ¿eh? Y allí estaban, bueno, digamos que tuvieron mucho éxito Dion and the Belmonts, que escuchamos de fondo.
1: Pensaba que ibas a decir Jacobo Daniel. También,
0: podría ser. Claro. Dion and the Belmonts.
1: Jack Daniels.
0: Sí. Tú estás ya con lo de la ley seca y te has quedado ahí, ¿eh? Bueno, esto es I Wonder Why, me pregunto por qué.
1: I Wonder Why, otro, sí, un clásico.
0: Un clasicazo del sonido doo-doo-wah, tan imperante en los años. Sí. Dion and the Belmonts. Este es un éxito del 58 del siglo pasado.
1: De Belmont.

0: aquella época, en los años
1: 50. No, eran del Bronx, si lo has dicho
0: eran
1: antes.
0: Del Bronx, sí, anda, pero a lo mejor el origen…
1: Y luego Belmont, era, estos son con B.
0: Igual era la familia, igual era la familia de allí.
2: Familia de Belmont
0: con B.
2: Sí. Claro, ahí está.
0: Bueno, como nota así diferenciadora, resulta que en la época estos grupos Dudua, estos grupos Dubab, sí, sí. Normalmente venían de clases pudientes, de familias adineradas.
2: Ajá.
0: Eran unos pijos que cantaban, ¿no?
2: Claro.
0: Pero en el caso de Dion and the Belmonts,
1: hombre,
0: no era
1: el Bronx, no,
0: no, no eran una,
2: sí,
0: una familia.
1: Qué buena la película de Robert De Niro,
0: obrera,
1: una historia del Bronx.
0: Qué buena. Qué sí, bueno Robert De Niro.
1: Qué bueno Robert De Niro.
0: Haga lo que haga.
1: Sí, sí, sí. Sí.
0: Abogado.
1: Robert De Niro and his abogados.
0: Bueno, pues venga, también de esta
1: vale,
0: época,
1: the Dion,
0: otro grupo
1: Dudua,
0: ¿vale? Se llamaban, ¿sí?, The Five Satins.
1: Ahí va.
0: Hacían baladitas para ese momento arrime, ¿no?, que existía también en los polideportivos donde se celebraban las fiestas de fin de curso en aquellos años. La
1: sí,
0: más conocida de todas es esta, que luego tuvo bastantes versiones, In the Still of sí, the Night.
1: Qué bueno.
0: Así, hablando del sosiego, la tranquilidad de la noche, cuando se caen los párpados y empieza el momento del sueño. Esto es muy de agarrarse, ¿eh?
1: Yo nunca, nunca he sabido cuántos eran realmente The Five.
0: Nunca, ¿no?
1: Estos. Aquí,
0: The Five Satins.
1: Nunca he llegado a saberlo.
0: Qué grandes preguntas te haces con difícil respuesta, ¿eh?
1: A ver, es verdad, los cinco
0: satinados.
1: Y eran tostados.
0: Eran negros, a ver, vale. Sí. ¿No?
1: Sí, satinados. Un eufemismo.
0: Bueno, a ver.
1: Sí.
0: Cuando
1: pero
0: uno,
1: qué bueno este dúo.
0: Qué difícil es ponerle un nombre artístico a veces al grupo sin que salgan unos recalcitrantes a
1: la
0: ponerlo,
1: en las
0: a ponerlo
1: fotos, en
0: duda.
1: En las fotos salen hasta como con brillo.
0: Satinados.
1: Están muy satinados.
0: Sí. Que no saturados, ¿eh?
1: Ahí está.

0: aquí están los 5 satinados. Y que por cierto al inicio eran 6, ¿sabías?
1: No.
0: Son estas cosas que a veces pues te da por ponerte. Y ya está, Ángel López y los abstemios. Pues si dices, oye, ¿por qué?
1: Yo me fui de ese grupo, no me interesaba nada.
0: Tú fuiste el sexto, sí, que te echaron.
1: Los abstemios de la ley seca. Bueno, sí.
0: Luego además es gracioso porque ahora de 5 satins, realmente si vemos los miembros, ¿sabes cuántos hay realmente?
1: 4, 4.
0: 4, 6, 8, 10, 12, 14, 16, 18, 20, 22, 24.
1: Pero claro,
0: a ver, ¿quién se queda? ¿Quién es el de los 5? Esto es como
1: ¿quién se queda con la pasta?
0: Es como las camisetas de los Lakers, que las vas dejando en el estudio, pues 20 pico. Ahí están.
1: Ay, amigo. Bueno, venga, atención a lo que viene. Este es otro momentazo en Cosecha del 67, solo pasa aquí.
0: De Connecticut,
1: en onda.
0: De
1: New Haven. Qué bonito, Connecticut. Qué bonito.
0: Anda que no hemos ido a veces.
1: Me encanta mi Connecticut.
0: Sí, y New Haven.
1: La Universidad de Connecticut, ¿no? Esos estudios que hacen tan sesudos.
0: Y el porche de las salas de New Haven.
1: Qué bueno, qué bueno. Y esa mecedora de mimbre, ¿no?
0: Ahí está, sí, sí, sí. Qué tarde soy, disfrutando este de bebop.
1: Qué recuerdo.
0: Suena a vinilo. También eres de...
1: Sí, sí, sí. El momento balanceo, ¿no? Oye, sí, sí, sí. Yo antes veía eso como una auténtica... Sí.
0: Eso podría ser el inicio perfecto de un videoclip.
1: Pero no.
0: Es decir, el ruido de una mecedora que se va a mezclar
1: que lleva
0: al inicio del vinilo.
1: A un vinilo que está gastado por el uso, ¿no?
0: Bueno.
1: Oye, tú tienes madera de guionista, ¿eh?
0: Sí, me voy a quedar con Michael Gondry y haremos maravillas.
1: A ver si te gusta lo siguiente. Venga,
0: vale, va.
1: Se llamaban Little Anthony and the Imperials.
0: Antoñito y sus imperiales.
1: Sí, sí.
0: Que podría ser el nombre de un mariachi.
1: Sí,
0: nombre
1: nombre Antonio,
0: de un mariachi.
1: Sí, sí, pues Antoñito y sus imperiales.
0: Eso.
1: Que podía ser efectivamente un grupo de.
0: De mariachi.
1: De Monterrey.
0: Que sí, de Monterrey. Ya, no, Veracruz. Sí.
1: Pero no.
0: No las tienes más.
1: No. Esto se.
0: Mi corazón.
1: Se montaron.
0: ¿Qué canción metemos en la mochila
1: montaron,
0: azul?
1: Se montaron en la banda en Brooklyn. Eran de Nueva York. Sí, sí, sí. Y se les conoce. Bueno, por su falsete, el falsete del cantante de Little
0: Anthony. Por eso era lo de Little.
1: Pues seguramente,
0: claro. Era
1: como el jilguerillo.
0: Los Danny DeVito.
1: El jilguerillo, ¿no?
0: El jilguerillo. De bueno, Little Ruiseñor.
1: Pues que sepas que Little Anthony and the Imperials tienen una canción, que es su canción más conocida,
0: Imperial.
1: Que en el año 1989 llevó al número uno mundial a una desconocida por entonces, Kylie Minogue. Kylie Minogue se dio a conocer a nivel internacional.
0: Con Loco.
1: No.
0: Fue
1: primero Locomotion, efectivamente, y luego la baladita. Tears on my pillow.
0: Tears on my pillow.
1: Pain,
0: ay, lágrimas en mi almohada, qué bonito.
1: Pues esto no es suyo.
0: Qué
1: referencia. No era de Kylie Minogue, sino de
0: Antoñito
1: y sus imperiales.
0: ¡Hala!
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1: Mira la voz, el falsete de Little Anthony. El Joselito.
0: Con dos carajillos.

0: Permíteme que suene ahí, que le interrumpa un poco a Antoñito, pero que pensaba que era Kylie Minogue. Es verdad que su vocecilla es
1: aflautada.
0: La seguimos escuchando.
1: Aflautada, es bonita, sí, sí.

0: Ya se va arrancando, ¿eh?
1: Después de haber sido objeto de mofas en la escuela, instituto, en la fiesta de graduación, Little Anthony se vengó cantando esta canción con la que triunfó en todos los escenarios.
0: Pues sí, sí. A ver.
1: Es de películas de biopic.
0: Seguramente algo parecido le ocurriría.
1: O de episodio, ya que es Little Anthony, pues de un episodio de una serie.
0: Como somos tan crueles cuando somos niños.
1: Oye, ¿no se podría hacer biopics en plan serie? Es decir, te da pereza a veces, ves un biopic y ahora ya los biopics son de 90 minutos, hora y pico. ¿No estaría bien un biopic de 30 minutos? Se te cuente pum, pum, pum, cuatro cositas y es, no sé, podría ser una buena idea, ¿no?
0: A ti te va bien.
1: Adaptarnos a los formatos.
0: Porque tienes tan ocupada la jornada que, y... que te gustan los formatos pequeños.
1: Ahí está. Yo tengo que ir a eso, tengo que ir a eso.
0: Tú me optimizas tanto tu tiempo.
1: Me sobró hora y media de la película de Elvis.
0: Ya me lo dijiste. ¿Sí? Y a mí me pareció una peli. Sí, sí, se hace larga, pero, pero no aburre. Que parecen
1: no,
0: dos.
1: No, para
0: dos,
1: nada.
0: Dos
1: no, no, pero es tan brutal el inicio. Y te cuenta tanto. También condensado por Baz Luhrmann. Que bueno, que luego casi lo demás ya dices. Bueno, si ya me lo has contado.
0: Atentos. Venga, a
1: Little
0: los
1: Anthony. Muy bueno,
0: venga,
1: muy bueno.
0: Vamos a Little Anthony.
1: Y recordemos, sí, buena versión. Y todas las que ha habido después de este Tears on My Pillow. Claro. Temazo.
0: No es la primera vez ni será la última ocasión en la que escuchamos en Onda Vasca y especialmente en este programa Revival Cosecha del 67 a Tommy James and the Sondels.
1: Claro.
0: Son una banda de Michigan que firmó en los primeros 60 varios pelotazos que subieron al número uno en las listas de Billboard. Su canción más conocida es este Crimson and Clover. Sí. Como digo, con este grupo
1: también ha tenido muy buenas versiones, ¿eh?
0: Pues yo me suena una de Pretenders, este, por ejemplo,
1: ahí está.
0: Y alguna más, ¿eh? Alguna más.
1: Ese no como adora si Chrissy Hynde a estos grupos que han traído ese rock o blues primigenio como esta de Tommy James
0: and the Sondels. Grupos con nombre y apellido hoy en Cosecha del 67 volumen

0: trébol y un carmesí.
1: Sí, podría ser el himno de las jovencitas adolescentes irlandesas cuando se empiezan a maquillar, ¿no? Trébol y carmesí. Crimson and Clover. ¡Qué venga, temazo, qué temazo!
0: Ahora viene lo bueno, venga.
1: Aquí hay algo de psicodelia, ¿eh? Hay esta especie casi de pop rock.
0: ¿Cómo va que luego Chrissie
1: Hynde la va a llevar totalmente al terreno del rock. Y bueno, pues un temazo de Tommy James.
0: Venga,
1: Anderson, te saben, por cierto, en el grupo, aparte de Tommy James, también esto es lo bueno, repasar la biografía. Aparece nada más y nada menos que 2, 4, 6, 8, 10, 12, 14, 16, 18, 20, 22, 24, 26, 28 miembros. ¿Qué
0: pues,
1: te parece?
0: Pues que no salía a cuenta.
1: Y luego, aparece una canción casi acústica. ¿Te das cuenta? Que parece que son cuatro miembros.
0: Sí.
1: Que casi es más grande el grupo que, o sea, el nombre del grupo que el nombre de los mismos.
0: Pues cuando empezaron los conciertos y no los conocía ni el Tato, entiendo que sería más en el escenario que abajo, ¿no?
1: Ah, cuando se formaron, por cierto, claro. Tommy tenía 12 años. Hombre. Tommy James. ¿Qué te parece?
0: Le voy a decir a mi hijo
1: que mira, en 10 días cumplirá 12 años, que forme ya su grupo, que está tardando.
0: Que ya está tardando, eso es.
1: Maren Lorenzo.
0: Bueno, a ver, lo siguiente. Vamos a irnos con un grupo largo en castellano, con sello español.
1: Vale.
0: Primeros en la lista, Mickey y los Tonys. Esto es un clásico. Bueno, hacían versiones, ¿eh? Sí. Del ritmo de la lluvia,
1: pero
0: de la bamba, de
1: Please
0: Me, de
1: Tú serás el rock and roll a la península. Es que Mickey es mucho Mickey. Sigue siendo indispensable.
0: Esto es su super éxito.
1: Antes de su chica de la armónica.
0: No sé nadar.
1: Ahí está.
0: Es muy. A ver, es un sonido poco español, por decirlo de alguna manera. Sí, es un poco anglosajón, ¿no? Lo que estaba haciendo en Europa y a nivel internacional.
1: Fue muy valiente, Mickey.
0: No sé nadar.
2: Mucho

0: canción dedicada a Eric Musambani, aquel nadador de Guinea Ecuatorial.
1: Bueno, sí sabía,
0: casi se nos ahoga casi se ahoga en los Juegos Olímpicos de Sydney, sí, recuérdalo.
1: Sí, me acuerdo perfectamente.
0: Fue mítico por eso, porque...
1: Oye, pero fue perseverante y llegó a la meta, llegó a la meta. Por cierto, ¿sabes quién acompañaba a Mickey en el grupo?
0: Estamos hablando más de Eric Musambani que de Mickey. Venga, ¿quiénes eran esos Tonys?
1: Bueno, pues Antonio, uno de los más conocidos de la banda, un tal Fernando Argenta, el divulgador televisivo
0: que hacía el programa
1: de música clásica para los niños. Sí, no sabía que era de Castro, ¿era de Castro?
0: Sí.
1: Sí, falleció no hace tanto tiempo.
0: Según entras en... según entras en Castro, al lado de un edificio similar, en el parque donde se operan las barracas y tal, ahí suele haber una estatua para Fernando Argenta.
1: Pues mira, Fernando Argenta también acompañando a Mickey y los Tonys. Por cierto, compartieron más de una vez escenario con Mickey y los Tonys, Dick y los Relámpagos, que se llamaban así, nacidos en Madrid en el 61. Hacían música instrumental siguiendo un poco la estela de los Shadows o de los Pequeñiques. Para el recuerdo vamos a traer uno de sus grandes éxitos. Se atrevieron, fíjate tú, componerle música rockera a la copla clasicaza Están clavadas dos cruces.
0: Bueno, dale. Ataulfo Argenta fue, ¿eh?
1: Ataulfo es el de Castro. Sí, Fernando Argenta no. Que a lo mejor tenía algo que ver, ¿eh?
0: Yo creo que sí, primo, no lo sé. Sí.
1: No lo sé. Menos. Bueno, estos son Dick y los Relámpagos.
0: Qué bonita canción.
1: Están clavadas dos cruces.

0: ver, pues yo me quedo con la versión. Ya sabes que a mí me gusta la versión de Los Abandeños, pero creo que este tema surfero.
1: Es muy de Tarantino, ¿eh?
0: Muy de Tarantino. Quentin,
1: duelo
0: si lo escuchas hoy otra vez.
1: Duelo en el oeste. Disfruta.
0: Por cierto, Ataulfo Argente es el padre de Fernando Argenta, con lo cual sí es verdad que le podemos ver por Castro y el espacial algún día.
1: Pues efectivamente, podemos ver su, nieto de... su escultura.
0: Del... Y quizá el nieto, los descendientes de Fernando de y de Ataulfo. Ataulfo, vaya nombre, ¿eh? Sí. Ataulfo and his brokers. Bueno, que me ha gustado mucho este temazo surfero, revisitando, lo llevando a la escena más surfera, el tema...
1: Dos cruces. Estos se llamaban Dicky los Relámpagos, después se quedaron en Los Relámpagos.
0: Sí, parecía, era quizá un homenaje a aquellos Comets de Bill Haley.
1: Puede ser. A ver, aquí había una influencia anglosajona brutal en aquella época. Y hablando de universo anglosajón, atento a lo siguiente. Estos eran cinco, en principio. The Dave Clark Five Boys.
0: Bueno, pero ya te has ido de la península. Porque sí, claro, serán unos borrachos ingleses.
1: Hemos hecho una pasadita rápida, ¿eh?
0: Vale.
1: Ya volveremos.
0: Vale.
1: Nos quedan Maricruz Soriano y los que
0: afinan su piano,
1: ¿eh? Pero mientras tanto, de Dave Clark Five Boys, ingleses. Estos ya eran líderes de la invasión británica, sí, ¿eh? Sonido muy parecido a los Beatles. Sí. Este Glad All Over.

0: Tiene que ser muy buena esta canción, este Gladal Over, para desplazar del número uno
1: a los Beatles.
0: I want to hold your hand.
1: I want to hold your hand.
0: Por eso dicen que fueron los únicos que igual hicieron un poco de sombrita al inicio.
1: Ellos,
0: ¿no?
1: Y los Hollies, ¿no? Que estaban ahí compitiendo.
0: Sí, sí, sí.
1: Además, el sonido es muy beatliano, ¿eh? No sé quién influyó a quién. Pero a mí me suena muy a los Beatles de aquella época.
0: Sí, luego hasta incluso en imagen, ¿no? Luego también ellos toman también un poco esos, ese pelotín de la escena beatleana.
1: Pues vamos a seguir con las bandas legendarias con nombre compuesto.
0: Y mira, y estos fueron simplemente cinco, Dave Clark.
1: Eran cinco.
0: Hicieron y fueron cinco siempre, ¿no?
1: Respondían a su nombre original, ¿no? Los siguientes nacieron en el barrio de Queens, en Nueva York.
0: Bien.
1: Se llamaban Jay and the Americans. Fue un grupo de música pop que alcanzó la popularidad mayor, su cota de popularidad más alta en el año 60, con su éxito Acércate un poquito más, Come a Little Bit Closer, otra canción maravillosa que compartimos hoy en Onda Vasca, segundo volumen del programa. Grupos con nombres compuestos. Como digo, estos son Jay and the Americans.
0: Estos serían cinco buenísimos.
1: Acércate un poquito más, anda. Come a little bit closer.

0: ¿Sabes lo que me encanta? No sé si te has quedado con que dice por ahí un José. José.
1: ¿No?
0: Sí, pues dice, si belong to Batman, José. José. Ella era del mal hombre, José. O sea,
1: José.
0: Son como cinco muy supremacistas. O sea, además que son como cinco pequeños Trumps cantando pues a esa chica que hay un latino malvado que se llama José que le tiene Come a Little Bit Closer, tema de los Jay and the Americans. Dejemos claro que eran solo un tipo muy claro de americanos, para nada indios y latinos.
1: Has dicho americanos tipo Trump, ¿no?
0: Trampitos, eran trampitos. De triunfito los trampitos. La imagen es que parecen cinco clones de... Sí, pero a mí el José me ha chirriado mucho. Eso José. Cuando suena... Es José, dice José. Es igual que cuando suenan unas castañuelas, hace clic, ya sabes, el clic.
1: Sí, sí, a ti te gustan esos cameos de castañuelas. Sí, puede ser un tema que tenemos que hacer,
0: cameos de castañuelas. Sí.
1: Venga, siguientes en nuestra lista, vale. Que está en Spotify, cosecha de 67 grupos de nombres compuestos, dos. Los siguientes, Spanky and Our Gang.
0: ¡Qué bueno!
1: Una banda popera americana, conocida a los 60, liderada por Elaine Spanky McFarlane o algo así. El grupo era conocido sobre todo por sus armonías vocales. Hacían una... Se sincronizaban perfectamente cuando se ponían a cantar al micrófono. Su canción más conocida...
0: ¿Y quiénes eran sus gang?
1: Amigo, pues
0: ¿sus gang? ¿Qué significaría? ¿Sus gangsters o...?
1: Pues ¿no? Puede ser una abreviatura de gangster.
0: Sí, yo te diría probablemente más de cuadrilla, ¿no? Algo así, probablemente será.
1: Pues igual es la cuadri, Spanky y nuestra cuadri. Y nuestra cuadri, bueno.
0: Vamos a ver.
1: Esta es su canción más conocida. Sería,
0: sí, su pandilla. Gang y su
1: Sunday,
0: pandilla.
1: Sunday will never be the same.
0: Con su
1: el
0: pandilla.
1: El domingo nunca será igual. Esta es muy conocida. Esta
0: Spanky.
1: Spanky
0: y su pandilla.
1: Our gang.
0: Y nuestra pandilla.

0: efectivamente, de Ganges, la pandilla.
1: La pandilla.
0: Sí, sí, no, eso sí. Spanky, su pandilla.
1: Lo he dicho con autoridad. Que por cierto, era Elaine Spanky McFerrin, la líder de esta banda. Ah,
0: amigo, o sea, que era chica. Pop, era chica. ¿Sí? Oye, que sí, vaya sí. Error, ¿no? Confluir a... ¿Sí? Bueno, hoy en día nunca se sabe, ¿eh? Lo del pero género. Bueno, pero sí. Entonces era más notorio, más claro. No,
1: sí,
0: no,
1: pero muy no a Peter Paul and Mary, a los Mamas and the Papas.
0: Muy bueno, Elaine Spanky McFerrin era chica. Elaine. Bueno, pues muy bueno las pandillas con chicas, claro que
1: como
0: sí.
1: Como tiene que ser.
0: Como tiene que ser. Venga, estamos en 1965 con los dulces y melosos Gary Lewis and the Playboys. Como anécdota, diremos que el cantante...
1: Guapa es Spanky, ya te lo he dicho, es guapa,
0: sí. Digo que como anécdota, Gary Lewis and the Playboys, el cantante era hijo del cómico americano Jerry Lewis.

0: ¿Y el anillo para cuándo?
1: Me encanta. Gary Lewis, el hijo de Jerry Lewis and his Playboys. Qué bien suena este anillo de diamantes.
0: The Diamond Ring.
1: Me encanta, que suene un poquito más.
0: Y tuvieron bastante popularidad.
1: Esto es más para película de Tom Hanks, tipo The Wonders o así de estas, ¿no?
0: Qué buena The Wonders, ¿eh? Sí, es una banda sonora maravillosa
1: también,
0: The Wonders. Buena.
1: Ahí habría muchos grupos también de con apellido,
0: sí,
1: ¿eh?
0: Sí,
1: te voy a decir ahora mismo, dices, voy a buscarlo. Sí.
0: Mientras tanto, amigos oyentes de Onda Vasca,
1: me ha encantado Gary Lewis.
0: ¿Te ha gustado?
1: And his Playboys. Mira qué sonido más bonito, ¿eh?
0: This Diamond Ring. Mientras se documenta don Fernando Lorenzo Pérez, vamos a por otro grupo de nombre completito. Eddie and the Young Rascals. Yo aquí no voy a hacer la traducción, ¿eh?
1: Los que rascan.
0: Los jóvenes rascadores rascan o se rascan, ¿no? Lo sé, no es reflexivo, ¿no?
1: Ya,
0: Eddie,
1: ya.
0: Eddie and the Young Rascals, un conjunto que hacía pop oriundo de Nueva Jersey,
1: vale,
0: que estuvieron activos entre el 65 y el 72. Sonaban así de bien, The Young Rascals. 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

0: Oye, esto es un temazo,
1: maravilloso. Esto es un temazo además muy bien versionado.
0: Good Loving, Eddie and the Young Rascals. Bueno, ¿qué te has documentado, ¿no?
1: Pues sí, porque, a ver, decíamos, nos habíamos ido a la película de The Wonders, esa película en la que Tom Hanks hace de agente de ese quinteto que se llamaban The Wonders. Y decíamos, esa será probablemente una banda sonora que tenga grupos con nombre y apellido. La mayoría de las canciones son The Wonders, son canciones hechas por el profesor para la película. Pero ahí estaban, por ejemplo, The Norm, Worcester Singers. Y luego estaba un grupo imposible de decir, te lo digo suavemente. Captain Geck and the Shrimp Shack Shooters.
0: Toma,
1: y cantan este Shrimp Shack.

0: He tenido una visión, amigo Fernando.
1: Lo que hace la radio, ¿eh?
0: Ya tenemos sintonía para el programa.
2: Sí, yo creo que sí. Y luego, fíjate.
0: Me encanta, ¿eh?
2: Yo creo que eso es. Decía Captain. Porque es el apóstrofe de Captain. De Captain. Porque es C-A-P, el acentito y la N, el apóstrofe y la C. Entonces, algo así como los, el Capitán Geek y los, sus gambas. Sus cazadores de gambas o algo así. Y la canción era la gamba. El,
0: para bailar la gamba.
2: Agitada, la gamba agitada.
0: Para bailar la gamba.
2: Sí.
0: Para bailar la gamba. Oye, ya tengo sintonía. Me ha encantado. Me he enamorado de esta sintonía. Ah, y me la llevo. Me la rapiño para mí, ¿eh? Bueno, para nosotros. Venga, estamos en 1965 con el grupo de Paul Butterfield and His Blues Band. ¡Toma ya! Se dieron a conocer a nivel internacional en el conocidísimo Festival Hippie de Woodstock, donde compartieron escenario nada menos que con Janis Joplin.
2: Buah.
0: Mira qué bien suena este Mystery Train de Paul Butterfield and

0: estamos sonando, estamos poniendo hoy un musicón, amigo Fernando.
1: Qué temazos, ¿eh? Sí, sí, sí. Es la parte que no son, no son temas manidos ni machacados, sino que incluso suenan, suenan frescos y que ojalá pudiéramos acudir a un concierto ese fin de semana que sonara esta buena música.
0: Pues sí, esta sonaría perfectamente en el Askena Rock con Chemical Legends,
1: por
0: ¿no?
1: Ejemplo.
0: Próximos en la lista, hoy segunda entrega de grupos con nombres compuestos, con nombres y apellidos, las mamás y los papás.
1: De mamás and de papas.
0: Desde Nueva York.
1: Estábamos antes.
0: En
1: sí.
0: Ambiente folky, en el que se desenvolvían Mamá. También de Paul Butterfield and His Blues Band, los mamás and de papas. No vamos a irnos a una de sus
1: canciones. Los Uranga, los que hicieron algo así como Te mamás y te empapas, algo así.
0: Lo hizo el más joven, ¿cómo se llama?
1: Iñaki.
0: Iñaki tiene un grupo que se llama sí. Te mamás y te empapas. Que hacen versiones y es buenísimo.
1: Claro.
0: Son buenísimos.
1: Grande los Uranga.
0: Gran amigo de Onda Vasca, por cierto. Iñaki Uranga. Digo que vamos a irnos con un clásico de Mamas and de Papas, pero no de las canciones más conocidas del grupo, porque he descubierto este Kiriki Alley que me ha encantado. Y además es de 1967. A ver qué os parece, venga.

0: muy buenos, de mamas, de papas.
1: Buenísimo, es que aparte, claro que no solo de California Dreaming vivía este grupo, aunque qué temazo.

0: Pues muy buenos también, de Mamas and the Papas. Oh. Los podemos compartir.
1: Es verdad que los Uranga, Mocedades, antes de ser... Que el primer nombre que tenía Voces Amigas podía ser el grupo de...
0: Me suena lo de Voces Amigas, sí señor. Eran de tu época.
1: Bueno, dieron voz a mí.
0: Bueno, han tenido muchas décadas, pues, la época de todos, ¿eh?
1: Sí, señor. Pero sí es verdad que homenajeaban mucho a estos combos y grupos vocales, ¿no? Tan maravillosos como de Mamas and the Papas.
0: Siguientes en nuestra lista: Crosby, Stills, Nash and Young. Rockeros de Champions, ¿eh? Esto sí que tiene ese puntito country. Y hacía música, bueno, pues sobresaliente, ¿no? Para el recuerdo, este que es mi tema favorito de Crosby, Stills, Nash and Young: Teach Your Children.
1: Lo escuchamos desde el Porsche.
0: Sí, esta canción tuvo su particular homenaje en la discografía de los Egan.
1: Hombre.
0: Egan. También hicieron su versión.
1: Salir, claro,
0: y muchos descubrimos a este grupo, Crosby, Stills, Nash & Young, gracias a Xavier Saldías y compañía.

0: sonaban maravillosos. Crosby, Stills, Nash and Young.
1: Ah, que pegaba bien, ¿eh?
0: Sí, sí, sí, sí.
1: Es el hit. Sí, tiene algo de ese. Sí, es como un country suavecito para escuchar perfectamente en el Porsche.
0: Porque escuchaba que es, Coyote Dax en sus
1: acabaremos,
0: noches de
1: acabaremos en un rancho. No cortijo, porque no somos alma de cortijo.
0: Tú tienes una querencia natural a ponerte en el Porsche.
1: Me siento
0: como te platean las
1: ya
0: sienes.
1: Ya me siento como Clint Eastwood con mi Meryl Streep preparando un té frío. No, para esas tardes tediosas y tranquilas.
0: Tardes
1: tediosas,
0: ¿no?
1: Tediosas. ¿Qué? Estamos ya más cerca de... Hay que reconocerlo.
0: Ya,
1: estamos
0: no
1: más cerca
0: de Clint Eastwood. Pero no me lo recuerdes.
1: Que no del vaquero del oeste.
0: Clint Eastwood, cerca no estamos, que tiene 90 castañas.
1: Pues estamos más cerca de él que de tus hijos.
0: Hombre, que evidentemente, sí, señor.
1: Ya está.
0: A ver, que a mí me gusta mucho el Clint Eastwood, pero prefiero verle, recordarme de
1: en Almería. Tú eres mucho de Almería.
0: De Mocetón, de Joe Kidd,
1: claro,
0: ¿no?
1: Claro.
0: Que el Clint Eastwood de hoy, pues eso, pues nonagenario, maravilloso, artista, creativo, claro, multidisciplinar.
1: Pero esta canción es del Clint Eastwood veterano, que eso es lo que sí estamos diciendo. No hemos ido por los cerros de Úbeda, bonito Úbeda, por cierto.
0: Muy bonito, buena piel, buena ropa de piel, sí, señor. Estamos en 1973, un buen año para Tony Orlando and Down.
1: And his tomatoes.
0: Tony Orlando y su grupo de coros, el grupo Down. Tú no te rías de Tony Orlando and Down, porque suya, es esta canción que tuvo su propia versión en castellano. La cantaron los mismos.
1: Unos que hicieron otras canciones.
0: Ata una cinta amarilla al viejo roble.
1: Claro.
0: La original es esta.
1: Qué bonito.
0: Tie a Yellow Ribbon.
1: Tie a Yellow Ribbon.
0: Gran canción de Tony Orlando and the Down.
1: Tony Orlando.
0: Sonido 70, alucinante.
1: Total.
0: Esto es del 73. Clint Eastwood estaba hecho un mocetón.

0: Your Kisses for Me. A que son muy parecidas. Podría haber competido en Eurovisión, ¿eh? Lástima que fuera ante Tennis. ¿Y dónde eran estos?
1: Estos eran. Bueno, no sé dónde eran, ciertamente.
0: Sí. Bueno, los
1: sajones. Pensás que era Orlando. Tony Orlando.
0: Tony Orlando. Sería de Las Vegas. Si es de Orlando.
1: No lo sé, pero ya que pues te pones, oye, busca.
0: Tony Orlando, vamos a usar, pero
1: búscalo, anda.
0: Temazo, tie a little ribbon, ata un viejo lazo al viejo roble, ata un lazo
1: amarillo.
0: Amarillo al viejo roble. Qué es simbólico, ¿no?
1: Sí, demasiada metáfora.
0: Sí, eso es, sí.
1: O un
0: incipiente independentista catalán.
1: Igual empezaba ya con el lazo.
0: Fiel, el lazo, sí. Amarillo.
1: Puede ser. Hubo una época en la que teníamos tantos lazos de colores que uno se iba
0: sí,
1: perdiendo,
0: verdad,
1: ¿no?
0: Sí.
1: Tú llegaste a llevar dos o tres a la vez, ¿eh?
0: Yo recuerdo haber llegado el azul, haber llevado el marrón, haber llevado el verde. Fíjate, el marrón.
1: No,
0: gesto azul.
1: El marrón
0: fue de la gente mayor. Y luego el verde por la ELA. Y sí, y bueno, vivan los lazos si son para
1: unir. Yo creo que
0: unir.
1: Eras como el teniente coronel que lleva 27 marcas ahí.
0: Pero solo
1: en
0: de
1: tu
0: lazos.
1: Caso eran pines.
0: Me gustan más
1: pines
0: esos
1: de
0: lazos.
1: Pines de Depeche Mode y los lazos.
0: Verdad.
1: Ese era el Fernando,
0: ahí me ato,
1: jovencito,
0: me ato a
1: militante,
0: ello.
1: Activo. De las causas nobles.
0: Vale.
1: Claro que sí. Mira, estos son los londinenses Steve Harley and Cockney Rebel. Una canción súper conocida, ¿eh?
0: Preciosa.
1: Make Me Smile. ¿Sabes quién produjo el disco? Alan Parsons Project. ¿Sabes quién está en los coros? Tina Charles. De este Make Me Smile. Steve Harley and the Cockney Rebels.

0: There's nothing left. Make me smile, qué buen lema.
1: De Steve Harley. Yo fíjate que a mí me da la sensación de que es un...
0: One hit wonder.
1: Es un one hit wonder, ¿no? Yo creo que es que fue tan brutal lo que supuso esta canción. Por cierto, del año 75. Y a mí me recuerda casi más a Steve Miller, a la Steve Miller Band de los años 80, aquel Abracadabra o aquel de Joker,
0: bueno,
1: ¿no?
0: Qué bueno.
1: Y en cambio es una canción compuesta por Steve Harley y luego popularizada por sus Cockney Rebels.
0: Vamos rápidamente con el primer grupo de James Brown. James Brown en el 53 sí. Montó un grupo en Georgia. Se llamaba James Brown and the Famous Flames. Wow. Y entre las canciones más populares de aquella época es de Out of Sight. Musicón con James Brown and the Famous Flames. O sea, James Brown y las llamas famosas, ¿no?
1: Sí.
0: Los escuchamos la semana pasada con...
1: Sí, es verdad, ya lo trajimos.
0: Con el clasicazo
1: I Feel Good.
0: Pues esto es Out of

0: mamá. Siguientes en la lista, porque ya vamos como siempre
1: grandísimo,
0: petados a gran velocidad.
1: James Brown, qué bueno. Pero sí, normal que apagara las llamas que le rodeaban. Acaparaba demasiada atención.
0: Con ese chorro James de voz, esa corriente, esa correntera.
1: Y esa forma de bailar, de sí, estar.
0: De moverse.
1: Gente que era feo.
0: Qué sudadas se pegaban en el escenario.
1: Feo as a demon, pero ¿cómo estaba
0: feo
1: en el escenario?
0: Feo as a demon. Sí, señor. Sí,
1: por José
0: sí.
1: Arracudiaba.
0: Bueno, para gustos.
1: Podría haberse llamado así. James Brown and his demons.
0: Sí, y bueno, triunfado exactamente
1: y
0: igual.
1: Y hubiera cantado un radio de sol.
0: Eso seguro. Siguientes en la lista, venga. Supergrupo londinense de blues y rock and roll. Se llamaban Derek
1: and the Dominos.
0: Y ahí estaba Eric Clapton.
1: Eso es. Esto himno es de Nagus y Necheas.
0: Sí, sí.
1: Derek y sus dominos.
0: ¿Qué se juega más, el dominó o el parchís?
1: Yo creo que es el dominó. Sí, pero y el bingo. Yo creo que rivaliza más con el bingo y el tute.
0: Juegan más ellos, ¿no?
1: ¿Tal?
0: Al dominó juegan
1: sí,
0: más ellos
1: sí,
0: que ellas.
1: Sí, eso es un micromachismo, pero para nuestros mayores es así.

0: Qué temazo, ¿eh?
1: A John Deere.
2: Supergrupo de blues rock.
1: Qué bueno.
2: Eric Clapton. Es que está desatado.
0: Es que, ¿sabes lo que le pasaba a Eric Clapton?
2: Pero aquí está desatado, ¿te das cuenta?
0: Aquí está desbocado. Está desbocado. Pero yo que fue tan culo inquieto que se prodigó en muchas bandas Eric Clapton. Estuvo con los Allman Brothers, estuvo con Derek and the Dominos y también montó un grupo junto al matrimonio de Delaney y Bonnie Bramlett. Que hacían juntos un proyecto que se llamó...
2: A ver. Sorpréndenos.
0: A ver si te gusta, ¿eh? Delaney, Bonnie and...
2: Friends.
0: Clapton. Juntos hacían canciones como este Things Get Better. Las canciones, digo, las cosas pueden mejorar, algo así, ¿no? Qué bonito. Es un temazo, ¿eh? Me encanta. Things Get Better con Delaney, Bonnie Bramlett y...

0: siempre nos estamos quedando.
1: ¿Sabes
0: que
1: fueron
0: con
1: la banda, ¿sabes que fueron ellos la banda de apoyo de George Harrison cuando inició carrera en solitario?
0: Mira, pues eran muy buenos,
1: buenísimos. Está más que bien, ¿no? O sea, porque tiene un sonido inglés y tiene un sonido norteamericano total.
0: Bueno, que estamos terminando. Nos quedan dos canciones. Venga, la siguiente. Sí. Nos estaban faltando. John Mayall and the Blues Breakers. Wow.
1: John Mayall y Blues es indisoluble.
0: Qué bueno.
1: Van juntos siempre.
0: Esto es Hideaway. Hideaway. Ajá. Y es una canción, pues, esta de tomarte una o varias birras sí, mientras disfrutas del músico.
1: Y hasta un whisky.
0: Pregunta para expertos. ¿Quién toca la guitarra en esta canción de John Mayall and the Blues Breakers?
1: A ver, va.
0: Eric Clapton.
1: Bueno. Y qué guitarra, ¿eh?
0: Y qué guitarra. Qué maestría, vamos. Bueno, nos quedan dos canciones. Venga, la siguiente, rápidamente. Estos eran un grupo de nombre impronunciable. Yo creo que todavía lo decimos mal, ¿eh?
1: Vamos a ver.
0: La Creedence Clearwater Revival.
1: La Creedence.
0: Born on the Bayou.

0: Pues un programa más que se nos ha ido volando.
1: Que es de marzo, de la Creedence
0: Clearwater Revival. Anda, lo que nos ha costado, bueno, lo que me costó a mí, que soy Creedence, que me atolondro mucho con los nombres así complejos.
1: El Revival complejos. De los créditos de las aguas claras.
0: Fíjate tú, vaya nombrecito,
1: ¿qué
0: ¿eh?
1: Te parece?
0: Pues que nos vamos con Joan Jett.
1: Hombre,
0: and the Black Hearts.
1: Ahí está.
0: Los corazones negros y Joan Jett.
1: Joan Jett.
0: Pionera del rock.
1: Qué
0: rockera. Qué buena.
1: Buena e indispensable.
0: Hay que convocarla para
1: el. Y un buen tema además de final, ¿eh?
0: Sí. Porque We Love Rock and Roll.
1: Es una lista de Spotify maravillosa. Es un programa de una hora precioso de grupos nada quemados.
0: Y en unos minutos estará subido a la web ondavasca.com. Si te lo perdiste, ahí tienes todos nuestros
1: Sigue
0: programas.
1: Sigue disfrutando.
0: Fernando. Un placer.

Egunon, buenos días, ¿qué tal? Ongi etorri un domingo más al programa Kilómetro Cero de Onda Vasca. Estrenamos hoy el mes de mayo, hoy día 3, domingo, en este largo fin de semana del que estamos disfrutando. Estamos aquí fieles a nuestra cita de todos los domingos en Onda Vasca. Ya sabéis que siempre hablamos en este programa de producto local, de cercanía, de todos aquellos eventos, noticias que nos ha dejado la semana. Y en función de ellos, en función de la actualidad que nos ocupa, pues hablamos con productores, con productoras que hacen posible que disfrutemos siempre de esos productos de temporada, de esos productos que nunca faltan en nuestras azocas y mercados. Así que nada, preparados para un domingo más, disfrutar de este ratito de radio junto a todas y todos vosotros en Onda Vasca, caso a Gurbero Bat y Manuel Arrutir en parte, zeta esandakoa. 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

Este fuerte incremento de frutas y verduras ha venido a sumarse a la subida del 5,78% en marzo y ha coincidido con el encarecimiento de los precios de los fertilizantes desde el inicio de la guerra de Irán. Por este motivo, la organización, la OCU, ha insistido al gobierno para que reduzca el IVA en los alimentos básicos del 4 al 0%, en la misma línea de la reciente reducción del IVA del 21 al 10 en carburantes y energía. Además, según el último estudio de solvencia familiar elaborado por la OCU, la reducción del IVA debería incluir a la carne y el pescado, ya que resulta muy difícil de afrontar la cesta de la compra, el encarecimiento de los precios para hasta un 40% de las familias. En cuanto a los alimentos básicos, lo que más se ha encarecido en el mes de abril ha sido el tomate de ensalada un 15%, los limones han subido un 11%, la ensalada un 6%, la rodaja de salmón un 5%, café soluble descafeinado un 4%, la barra de pan un 3% y el jamón cocido extra un 3%. Por su parte, las mayores bajadas de precio en el mismo grupo de alimentos básicos se ha apreciado las sardinas, que han bajado un 13%, las salchichas Frankfurt un 5%, el aceite de oliva virgen extra también ha bajado un 3%, así como los mejillones, las manzanas, el yogur y las zanahorias, todos con bajadas del 3%. Además, Celatun acogió este pasado viernes la apertura de los pastos de Guipúzcoa. Las campas de Celatun en Errezil acogieron este viernes la apertura oficial de los pastos. El diputado de Equilibrio Territorial Verde, Xavier Arruti, ha explicado que este acto es un reconocimiento al papel de los ganaderos y las familias que durante siglos han preservado la cultura y la identidad de Guipúzcoa. Asimismo, Arruti ha destacado el papel de este colectivo en el cuidado de la biodiversidad y el equilibrio territorial verde del territorio. Este año se prevé que 637 ganaderos suban más de 42.800 cabezas de ganado a los distintos pastos. A Celatun subirán ganado ovino, vacuno y equino, reforzando de esta manera el uso sostenible de estos espacios. Esta semana, además, hemos leído que Discarlux ha formalizado la incorporación de la compañía guipuzcoana Cárnicas Goya a su proyecto en el sector cárnico premium. Esta operación se enmarca en la estrategia de crecimiento impulsada por Talde desde 2024 con su entrada en el accionariado de Discarlux, con el objetivo de apoyar en la consolidación del grupo líder en la distribución de carne de vacuno de alta gama. Con este movimiento, el grupo amplía su penetración tanto en el mercado nacional como internacional. Cárnicas Goya, que cuenta con una sólida trayectoria en la selección, maduración y comercialización de vacuno de alta calidad, con una destacada presencia en prestigiosos asadores y, bueno, pues la complementariedad entre Discarlux y Cárnicas Goya permitirá reforzar la propuesta de valor del grupo, impulsando sinergias comerciales, operativas e industriales. El grupo resultante alcanzará una mayor escala con incremento en sus salas de maduración y despiece, mejorando así la eficacia, ampliando la cobertura geográfica y reforzando su posicionamiento en el mercado. Ambas compañías van a continuar operando de manera independiente, manteniendo sus respectivas marcas, equipos y unidades productivas. Y en este contexto, José Antonio Goya seguirá al frente de la compañía, garantizando la continuidad de los valores y el saber hacer que ha definido a la firma Cárnicas Goya. Por otra parte, y siguiendo con la carne, la Interprofesional de la Carne de Vacuno de España, Provacuno, ha lanzado una nueva aplicación digital destinada al cálculo de la huella de carbono del sector vacuno de carne. Una herramienta que permite cuantificar de forma rigurosa las emisiones de gases de efecto invernadero, dióxido de carbono, metano y óxido nitroso, todo a lo largo de toda la cadena de valor, tanto la fase ganadera como la industrial. La aplicación, esta aplicación digital, se denomina Huella Vacuno Sostenible y ya está disponible para los ganaderos en huellavacunosostenible.eu, huellavacunosostenible.eu. De esta plataforma, cada granja puede calcular su impacto ambiental introduciendo información sobre áreas de cultivo, compra de concentrados y forrajes, uso de fertilizantes sintéticos, consumo de agua y energía. Además, durante el mes de septiembre se incorporará el módulo para la industria, para mataderos y salas de despiece. Provacuno ha contado además con la colaboración del Centro Tecnológico Vasco Neiker. Seguimos hablando de

0: consumo, en este caso la cadena de supermercados Eroski, ha conseguido impulsar sus ventas un 10% gracias a la innovación comercial, que se ha consolidado como uno de sus principales ejes de crecimiento, con un impacto directo en el negocio y también en la fidelización de sus clientes. Según ha informado la compañía en un comunicado, los lanzamientos de nuevos productos ya representan el 3,6% de las ventas y sumaron 143 millones de euros en 2025. Además, los hogares que compran estos productos son clientes habituales de la compañía con un gasto medio de un 28% superior. Eroski, que ha resaltado que los últimos años han evolucionado hacia un modelo de innovación más selectivo y eficiente, centrado en la calidad y en la relevancia de los lanzamientos. Además, un total de 68 importadores internacionales de vino procedentes de 4 continentes y 36 países se han dado cita esta semana en Navarra, en la feria On Vinum Reino Gourmet. El Hotel Tres Reyes y Pamplona Catedral han acogido esta feria para que estos compradores conozcan 49 bodegas y caten los vinos procedentes de Navarra. De esta forma, el objetivo de las referencias navarras es cerrar acuerdos comerciales que refuercen la presencia de la comunidad foral en mercados de todo el mundo. Los 68 agentes importadores que han viajado hasta Navarra proceden de Francia, Reino Unido, Alemania, países nórdicos, Estados Unidos, Canadá, México, Brasil, Japón, Corea del Sur, China o el sudeste asiático, incluso desde Australia. Bueno, pues esta semana se ha celebrado esta feria On Vinum Reino Gourmet en el Hotel Tres Reyes, en Pamplona Central, en Iruña. Además, os contamos en un ámbito europeo que Alemania y Países Bajos rechazaron el pasado viernes día 24 aumentar el presupuesto de la Unión Europea para financiar nuevas prioridades como la defensa o la transición ecológica y apuntaron a impulsar recortes en los fondos agrícolas, ratificando la propuesta inicial sobre la nueva PAC. Los líderes de la Unión Europea arrancaron en la cumbre de Chipre las negociaciones del próximo presupuesto comunitario, debates siempre complejos y divisivos que han comenzado confirmando el rechazo de países más austeros, denominados frugales, a aumentar el tamaño de las cuentas. Así se expresó, por ejemplo, el canciller alemán Friedrich Merz, quien se opuso a aumentar su tamaño, incluso al nivel que ha planteado la Comisión Europea. Un nivel insuficiente para otras capitales, entre las que se encuentra, por ejemplo, Madrid. En el caso de España, España apuesta por incluso elevar al 2% la renta europea, el presupuesto comunitario, y mantener los fondos agrícolas y regionales, además de crear un mecanismo de préstamos financiados con deuda para invertir en bienes públicos europeos. Bueno, pues no va a ser fácil, como decíamos, con la oposición de países como Alemania y Países Bajos. 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

0: Abrimos ya tiempo para la entrevista en Onda Vasca, que más que menos ya habrá oído campanas, porque nos encontramos ya en el mes de mayo y, bueno, pues estamos en plena campaña del espárrago y seguro que más de uno ha visto ya esos espárragos frescos que se están recogiendo en nuestra tierra, en Navarra, y habrá dicho, ostras, qué envidia, ¿no?, que estamos en la campaña del espárrago. Bueno, pues creo que hasta finales de mayo, más o menos, se suele extender esta campaña del espárrago y, como digo, es el momento de disfrutar de este espárrago acogido a la denominación de origen protegida espárrago de Navarra, que es un espárrago único, blanco, de textura suave, casi sin fibrosidad. La verdad es que es uno de esos que te metes al paladar y se te deshace, ¿no? Y bueno, es una auténtica delicia que podemos disfrutar cada año gracias a nuestras productoras y productores. Vamos a valorar la campaña del espárrago para saber cómo marcha y para conocer un poquito más sobre esta delicia que nos ofrece nuestra tierra, y para eso hemos invitado a nuestro programa a Marcelino Etayo, que es presidente del Consejo Regulador de la Indicación Geográfica Protegida Espárrago de Navarra. Marcelino, ¿cómo estás? Buenos días.
1: Muy buenos días.
0: Bueno, pues encantado de saludarte una vez más en este programa Kilómetro Cero de Onda Vasca. Nada, preguntarte por cómo está siendo esta campaña del espárrago. Creo que el frío que hubo a finales de invierno, principios de primavera, ha frenado un poquito el arranque de la temporada. Y nada, no sé cómo ha avanzado, ¿cómo va?
1: Pues, como muy bien has dicho, sí, la verdad es que comenzó un poquillo tarde, pues las lluvias de febrero pues dificultaron el preparar el terreno, pero bueno, luego la verdad es que abril, pues ya ves qué temperaturas hemos tenido, porque al final el espárrago lo que quiere es humedad y temperatura, tampoco quiere temperaturas muy, muy elevadas, y la verdad es que el mes de abril ha sido un mes muy, muy bueno en cuanto a cantidad y calidad del espárrago.
0: Oh, qué bueno. Bueno, pues las dos anteriores temporadas, creo, Marcelino, y si no, corrígeme, creo que tuvieron un stock justito, o sea que las previsiones para este año mejores.
1: A ver, aventurarnos ahora a decir cómo van a ser las previsiones, pues es hacer un salto al agua, ahí al vacío, ¿no? Ha habido años que abril ha sido muy bueno y mayo muy, muy, muy malo. Al final, date cuenta que dependemos de la climatología. Venimos de dos campañas muy malas, nefastas, las dos anteriores. La última, sobre todo, yo creo que fue de las peores que recuerdo en cuanto a cantidad. Pues el año pasado estuvo, llovía día sí, día también. Y este año, pues la verdad es que abril se ha portado muy bien, pero bueno, ahora ya ves que ya ha empezado a llover, han bajado las temperaturas, y a ver, mayo, pues cómo resulta, porque al final dependemos de temperaturas. Para el espárrago depende de la temperatura.
0: Una temperatura que tiene que ser suave, porque creo que a partir de junio ya esos calores tampoco son buenos, ¿no?
1: No, el espárrago quiere temperaturas suaves, humedad y temperaturas suaves. No quiere temperaturas de, a ver, si un día hace 25 grados tampoco pasa nada, pero con temperaturas continuadas de 25, 28 grados no las quiere, tampoco las acepta. La planta se estresa y empieza a salir al cachofago y ya pues tenemos que dejar de coger, porque bueno, si queremos coger un espárrago en condiciones y que esté acogido el ladeo, tiene unos requisitos que hay que cumplir, y ya si empieza a salir en esas condiciones, pues dejamos de coger. Claro, depende, como bien hemos dicho, depende de la climatología. Igual en últimos de mayo sale mejor espárrago que ahora. O sea, depende de cómo vaya. Si va un mayo fresco, digamos, que con humedad y así, pues saldrá espárrago muy bueno. Y la temporada, pues bueno, buena dura hasta mitad de junio, dependiendo un poco de todo esto que hemos hablado, de la climatología y de que los conserveros al final, pues bueno, que son los que marcan la pauta del espárrago, las necesidades que ellos tengan de producto.
0: Te escuché, bueno, a finales de marzo, si no me equivoco, tuvo lugar la cata del primer espárrago de Navarra, que tuvo lugar en Azagra este año, y te escuché, sí, Marcelino, hablar de que, claro, como las dos anteriores campañas han sido malas, nos decías que la del año pasado especialmente mala, los conserveros han sacado todo el espárrago, no tienen stock, o sea que estáis un poco a expensas de lo que pase este año. Y bueno, pues pase lo que pase, parece que el precio que se va a pagar por el espárrago es bueno, porque, como digo, os habéis quedado sin stock.
1: Sí, la verdad es que el espárrago ha subido, estamos hablando que ha subido, pues, depende, claro, aquí cada conservero compra pues según sus necesidades, ¿no? Pero bueno, estamos hablando de que ha subido unos, depende de quién sea, 30, 40 céntimos el kilo. Que la verdad es que a todos nos viene muy bien, tanto ellos como nosotros sobre todo, que bueno, al final los costes de producir el espárrago cada año son mayores. Ya ves cómo está el gasoil, los riegos, la luz, los abonos, es que cada año vamos a más. Entonces eso es muy, muy buena señal, es muy buena señal. Es claro, el año pasado se quedaron sin el tocaje, y claro, tienen que abastecer a sus grandes almacenes y superficies, restaurantes y demás.
0: Por lo demás, podemos decir, Marcelino, que cada vez se está produciendo un espárrago de mayor calidad y se van pagando ya unos precios que están acordes con la calidad y la tradición de este cultivo. Vamos a mejor.
1: A ver, vamos a lo mejor, sí, sí, no, a ver, de espárrago lleva unos años estancado en estos precios, o sea, son picos de sierra, digamos, unos años, el año que viene, yo qué sé, hace 2 años bajó, el año pasado subió algo, este año ha vuelto a subir, el año que viene quién sabe lo que va a pasar, ¿no? Todavía llevamos así, pero bueno, los precios pues estamos estancados entre, digamos, una horquilla entre 2,60 y 3 y pico que está pagando hoy. Este año pues llevamos estancados ahí pues un montón de años. O sea, yo recuerdo hace 8 o 10 años estaba pagando a 3 euros de espárrago también. O sea, estamos ahí. O sea, que tampoco podemos lanzar las campanas al vuelo. Pero bueno, bienvenido sea todo que sea una subida.
0: Desde luego que sí. Bueno, recordar que las esparragueras, claro, nosotros vemos ya el espárrago ya embotado o enlatado y lo consumimos, pero requieren muchos cuidados, mano de obra y, bueno, pues genera muchos puestos de trabajo, pero como digo, porque requiere muchos cuidados, que nosotros los consumidores muchas veces no somos conscientes de ello.
1: No, la verdad es que el consumidor no es consciente del cuidado que tiene. Aparte de implantar una esparraguera, económicamente es muy costoso, la planta vale muchísimo, tienes que mimarla durante todos los años, o sea, el espárrago se planta, es una planta perenne que viene a durar unos 8 años o así, y hay que cuidarla, hay que mimarla todos los años, y luego lo que estamos hablando, los trabajadores, es un trabajo muy ingrato, date cuenta que están cogiendo toda la noche, y no es un día así, y dices, bueno, de lunes a viernes y el sábado y domingo fiesta, no, es de lunes a domingo, y de lunes a domingo otra vez, así durante toda la campaña, un día llueve, otro día hace frío, otro día hace calor. Es muy ingrato, la verdad. Sí. Es un trabajo muy costoso, muy costoso.
0: Bueno, tiene que ser vocacional también. Creo que actualmente en esta campaña de 2026, Marcelino, hay más de 300 profesionales del sector agrícola, ¿no?, que están trabajando en el espárrago sobre 1.400 hectáreas. ¿Son correctos estos datos?
1: Sí, sí, por ahí andamos. Sí, 302 o 3 agricultores y alrededor de 1.400 hectáreas, sí.
0: ¿Los kilos que se suelen recoger de media de espárrago de Navarra, cuántos suelen ser?
1: Pues a ver, estamos hablando las últimas, bueno, si vamos a quitar las dos últimas, el año pasado fue no llegamos a 3, la anterior fue algo mejor, pero tampoco llegamos, estamos hablando sobre 4 millones, o sea, ya te cuenta que el año pasado estábamos 1 millón y medio, un millón y pico de menos de kilos que se cogieron.
0: Bueno, como bien saben nuestros oyentes, hay una parte del espárrago que se recoge que se destina a fresco y otra a conserva. Entiendo que un gran porcentaje va para las conserveras, aunque no sé si cada vez más se consume el espárrago en fresco, Marcelino.
1: Sí, sí, cada vez se consume más espárrago en fresco. Yo recuerdo hace 30 años, pues el espárrago fresco se consumía en los pueblos porque que tenía, ¿no? Pues se daba al vecino si tenía o dabas a los vecinos y era muy, muy testiculados en... Muy testimonial en los restaurantes. Ahora ya en Navarra y La Rioja, bueno, el País Vasco casi es muy pocos restaurantes los que van en campaña y no tienen espárrago. O sea, cada vez se consume más y la gente sí, cada vez hemos conseguido que la gente coma este producto tan bueno, tan nuestro que tenemos aquí en Navarra.
0: Desde luego que sí, consumirlo ahora en temporada es una auténtica delicia. ¿Al productor qué le renta más? ¿Venderlo en fresco o venderlo a las conserveras? ¿Cómo sale mejor?
1: Por supuesto que en fresco. A ver, los productores del campo, todo lo que sea en fresco y venta directa, renta más que el conservador, que vayan a conservarlo. Lo pasa con la cachofa o pasa con el pimiento.
0: Bueno, pues creo que tenemos 6 comercializadores en fresco y 31 empresas conserveras, ¿no?, que trabajan pues para ofrecernos esa delicia, esos espárragos de la mejor calidad a restaurantes y consumidores.
1: Exactamente, sí, sí. Cada año se esfuerzan más. El espárrago, además, es a las conserveras las que les ha dado el gran nombre que tienen fuera de Navarra, las conserveras navarras, muchísimas de ellas, ese nombre que han conseguido a través del prestigio que tienen con el espárrago de Navarra.
0: ¿A qué longitud estáis cortando el espárrago, Marcelino? Porque creo que esto es importante, ¿no? Hay una longitud ideal y, evidentemente, dependiendo del corte, pues varía también la calidad del producto.
1: Sí, a ver, el espárrago amparado de Navarra tiene que estar cortado a 22 centímetros de largo. Lo que pasa es que ya muchas empresas lo demandan a 20. Al final, para fresco se vende a 22, porque bueno, se aprovecha más. Tú date cuenta que luego en la lata o en el bote no entra un esparrago de 20. Al final tienen que hacer un corte de limpieza que se quedará sobre 18, más o menos, según depende.
0: ¿Hay tanta diferencia en tan pocos centímetros?
1: Sí, sí que hay diferencia. Hay muchísima diferencia. Estás hablando de, te voy a decir, un 10%. O sea, que es que al final ahí es donde más gordo es el espárrago.
0: Ya.
1: ¿Entiendes? No es lo mismo quitarle la puntita que abajo, que es donde el tallo, que es donde es más gordo. Sí que hay diferencia. Lo que pasa es que también va en porcentaje. El que te compra 20 te paga más que el que te compra 22.
0: Ya.
1: Luego también está influye también el calibre. 12, 16, 16 más. Ya cada conservero compra un poco a la carta, digamos, lo que él sabe que saca y es a lo que compra él.
0: Bueno, estamos hablando del prestigio que han adquirido durante todos estos años, un prestigio y un reconocimiento que va más allá de nuestras fronteras, el espárrago de Navarra, de esa indicación geográfica protegida. Te he escuchado decir, Marcelino, que vuestro objetivo precisamente es que pretendéis que los consumidores sean conscientes, ¿no?, de su decisión en el momento que compramos. Estamos apoyando el trabajo de todo el sector agrario, estamos favoreciendo el desarrollo rural. Cuando vamos al supermercado y compramos, en nuestra decisión va mucho más allá del precio o de la calidad de lo que estamos comprando. Hay muchas cosas detrás.
1: Sí, sí, como muy bien has dicho, esta fija población rural. Creamos muchísimos puestos de trabajo. Tú date cuenta que ahora solo en campaña de espárrago en el campo, ya en las empresas no te puedo decir exactas cifras, pero aquí en campo estaríamos hablando de 1000 y pico trabajadores, solo en la campaña de espárrago en el campo. Luego en las conserveras cogen muchísima gente también, que ya no hay, no te puedo decir nada, pero vamos, es un montón de gente lo que estamos trabajando, lo que movemos. Y luego, al final es un producto de la tierra, que es lo que estamos hablando, fijar residencias aquí, la gente joven, pues si pone espárragos se queda más en el campo, depende de espárragos. De momento es un cultivo atractivo, ya veremos de aquí a unos años, porque bueno, al final esto pues es como todos los cultivos, mientras haya demanda y esto iremos bien. El problema es que llegamos a un momento en que los precios pues no nos renten ni a unos ni a otros.
0: Claro.
1: Porque al final vamos en el mismo barco, tanto los agricultores como los conserveros. Si ellos van mal, nosotros mal, vamos mal. Si nosotros vamos mal, ellos van mal.
0: Sí, sí, es toda una cadena y desde luego que es una economía circular. La principal amenaza es esas importaciones de menor calidad, esa competencia que puede llegar del extranjero, o realmente quien va a buscar espárrago bueno no mira lo que llega de fuera.
1: Hay gente que no lo mira y va al espárrago de Navarra o a otros productos, sean de cualquier origen, denominación de origen, que bueno, son económicamente más caros, son mejores. Hay gente que mira el precio y hay gente que nos engañan. O sea, pues bueno, tú vas a un lineal y te pone ahí espárrago de Navarra, ¿no?, producto de aquí de la zona. Y luego resulta que coges la lata y el pegado al lado está el otro, que te con una letra pequeñita le ponen producto de China. Y digo, joder, que me parece muy bien que pueden venderlo y está en su derecho de vender espárrago de China y de Perú y donde quieran, pero que lo pongan bien claro. Si yo quiero comprar de China, pues ya está, no tengo que mirar ahí la lata. Encima tienes que llevar gafas porque no lo ves. Entonces hay mucha gente que juega o con los pueblos, ¿no? Y en espárrago de un pueblo de Navarra y, joder, no, es que lo relaciona, ¿no? Joder, ¿cómo se pueblo de Navarra? No para. Hay que mirar en las latas, lo que hay que darnos cuenta es mirar la contraetiqueta. Si tiene la contraetiqueta de espárrago de Navarra, o sea, fijo que estás cogiendo un espárrago de Navarra. Y luego otra cosa voy a decir, tampoco hay mucha diferencia entre espárrago de precio en los lineales, espárrago de Navarra y el de fuera. Sí que hay algo de diferencia, pero cada vez es menos.
0: Sí. Bueno, pues muy importante, ¿eh? Muchas veces como consumidores ser conscientes de lo que compramos, y ya sabemos que algunas etiquetas pueden llevar al engaño, pero bueno, yo creo que es inconfundible esa etiqueta que nos marca esa indicación geográfica protegida, espárrago de Navarra. Así que desde luego nosotros lo tenemos claro, porque después a la hora de consumir la diferencia es sustancial, y luego también pues lo que decíamos, ¿no?, todo lo que está detrás del trabajo de nuestros agricultores y lo que supone para nuestra tierra. Bueno, pues queríamos valorar un año más cómo va la campaña del espárrago. lo dicho, el mes de abril de momento se ha portado muy bien, a ver cómo evoluciona mayo, pero bueno, ojalá se porte bien y podamos hablar de una campaña bastante mejor que la que hemos tenido en años anteriores. Y bueno, pues ojalá, Marcelino, que os vaya francamente bien, por vosotros, por nosotros también, que luego disfrutamos de los espárragos y de qué manera. Así que nada, que vaya todo muy bien y como siempre, te agradecemos un montón que hayas sacado este ratito para atender a Onda Vasca.
1: A vosotros muchísimas gracias y ya sabéis, ahora consumir espárrago, sí, ahora fresco y luego pues a partir de junio o julio pues a la conserva.
0: Así será. ¿Sí? Marcelino Tallo, muchas gracias, un abrazo.
1: A vosotros, un abrazo. Favor.

0: Bueno, pues esos ricos espárragos que ahora están en temporada, que están en pleno apogeo y así seguirá siendo durante este mes de mayo, han sido los protagonistas de nuestra primera entrevista de hoy, esta charla que hemos mantenido con Marcelino Etayo, presidente de la denominación de origen de este tesoro que nos da nuestra tierra, los espárragos, que en conserva, pero también cada vez más en fresco, son uno de los platos de temporada, uno de los productos kilómetro cero que dan sentido a este programa en Onda Vasca.
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0: Seguimos haciendo camino en este programa Kilómetro Cero de Onda Vasca. Ayer fue el día de la Almadía en Burgui y ya sabéis que con motivo de ese día tan bonito se suele presentar la nueva campaña del queso del Roncal, que es un producto pues muy nuestro, muy cuidado en su elaboración, artesanal, ligado a la montaña, por supuesto, y que creo que ha alcanzado una notable fama tanto dentro como fuera de nuestras fronteras. Por eso hemos querido invitar a nuestro programa de Onda Vasca Kilómetro Cero a Lorenzo Sarratea, que es presidente de la denominación de origen protegida Queso del Roncal. Lorenzo, kaixo, egunon.
1: Ay, egunon, zeire.
0: Bueno, creo que muy bonito, ¿no? El día de Burgui, que ya es toda una tradición, y bueno, sirve para hacer el corte de ese primer queso del Roncal de la temporada.
1: Sí, sí, así es. Al final eso, esta fiesta de Almadía reúne a muchísima gente y tenemos la suerte de tener un espacio para presentar nosotros el queso, el primer queso del año, pues perfecto.
0: Bueno, cabe recordar que el queso Roncal fue el primer queso en recibir la denominación de origen en España, allá por 1981, y bueno, pues posteriormente han sido reconocidos estos quesos de Roncal también en ámbito europeo, o sea que ya es una larga trayectoria de la denominación de origen.
1: Sí, tenemos que decir que somos una denominación pequeña, ¿no?, con respecto a otras, pero con mucha historia. Y algo haremos bien para cuando tantos años después todavía seguimos aquí al pie del cañón.
0: Sin duda. Hablabas de que tiene una gran historia y de hecho, si no corrígeme Lorenzo, creo que su origen data de la Edad Media incluso, porque entonces había trashumancia de los pastores roncaleses que durante el verano subían de las Bardenas Reales a los pastos del Valle del Roncal y, como digo, bueno, entonces ya en la Edad Media se elaboraba queso en el Roncal.
1: Sí, al final ha sido un territorio que, eso, ¿no?, la base principal de subsistencia era la ganadería en aquellos tiempos, seguramente, así pienso, ¿no? Entonces, pues desde entonces ya con los medios, los pocos medios que tenían, pues para subsistir, pues elaboraban sus quesos en el puerto y como dices, el origen está en la trashumancia, ¿no? El invierno pasaban en la Bárdena y luego en primavera, verano, pues subían a los puestos y pues allá elaboraban este queso.
0: Bueno, son ya muchos años, como digo, 45, trabajando en la denominación de origen protegida. Llevas tú unos años también al frente como presidente, Lorenzo. ¿Cómo se encuentra actualmente la denominación de origen queso del Roncal?
1: Pues bueno, al final estos últimos años lo que nos está marcando un poco son los altibajos que estamos teniendo en cuanto, pues, pillamos la pandemia, pillamos luego la guerra de Ucrania, ahora todos sabemos cómo está el mundo, ¿no? Y bueno, pues siempre con la incertidumbre de que, bueno, no conseguimos tener una cierta estabilidad. Siempre estamos pues siempre sale algo nuevo que al final parece que no, pero afecta a todo el mundo y a nosotros también.
0: Sí, sí, al final están todos los costes en la producción que, bueno, pues al final siempre aprietan el hacer queso y el mantenimiento de las ovejas y, bueno, pues todo se complica. Bueno, señalar que, además de la Lacha, creo que otras ovejas también forman parte para elaborar queso del Roncal. Creo que en su día, Lorenzo, peleasteis duro para poder incluir más razas, ¿no?, además de la Lacha, dentro de la denominación de origen.
1: No, fue al revés.
0: Vale.
1: Ahora mismo están aceptadas eso, las dos razas autóctonas que tenemos en Navarra, que son la Lacha y la raza Navarra.
0: Ajá.
1: De la raza Navarra en su día se optó por derivarlo un poco a carne, producción de carne, entonces la única que se ordeña es la oveja Lacha.
0: Ajá.
1: Hace unos años sí que, bueno, pues la industria pues quiso meter razas foráneas, la SAF, pero al final eso es requiere de un sistema intensivo, justo lo contrario que de lo que defendemos todos, ¿no? Pues hay una pelea y bueno, yo creo que desde Europa también apoyaron de que lo que realmente marca la diferencia son las razas autóctonas y con su sistema de producción, aparte de la zona de elaboración, la curación y todo eso.
0: Bueno, lo tenía yo entendido al revés, pero sí, tiene toda la lógica, desde luego, que se elabore con oveja Lacha, con nuestra raza y lo que hace especial esta denominación de origen. ¿Qué más requisitos hay que cumplir para poder ser parte de la denominación de origen queso del Roncal?
1: Pues lo que es la materia prima, la leche, como hemos dicho, es de razas autóctonas y el ámbito geográfico es todo Nafarroa. Y luego el queso solo se puede elaborar en los siete pueblos del Valle de Roncal. Este queso se elabora con leche cruda, nunca puede pasar de los 37 grados y medio en toda la elaboración, y luego para la venta necesita un tiempo mínimo de maduración de 4 meses. Eso es, en líneas generales, lo básico. Luego hay otros parámetros, pero eso es lo primordial.
0: Nos decías que su producción se limita a esos 7 municipios que conforman el valle, ¿no? Burgui, Garde, Isaba, Roncal, Urzainqui, Ustarros y Vidangos. O sea que el queso es el propio valle, ¿no?
1: Eso es, la elaboración del queso es en el propio valle, tanto la elaboración como la curación.
0: Bueno, pues una auténtica maravilla. Yo la verdad es que visito todos los años el valle y, bueno, soy un enamorado del Roncarí, del Valle del Roncal, y siempre me llevo un queso para casa, que es una auténtica delicia y, bueno, es una tradición que desde luego me hace feliz y la voy a repetir toda mi vida. Bueno, señalar que recientemente también, Lorenzo, la Asociación Española de Denominaciones de Origen, Origen España, ha incorporado como miembro de pleno derecho a Roncal. No sé qué supone esta medida y esta noticia para vosotros.
1: Bueno, fue una petición nuestra de a ver si nos aceptaban, y ellos encantados nos han aceptado. ¿Qué supone? Pues al final eso, somos una denominación pequeña y ante cualquier problemática pues no tenemos suficiente músculo como para defendernos, ¿no? Entonces, si nos unimos a otras denominaciones IGPs que son como nosotros, pues entre todos podemos hacer eso, ¿no? Hacer más fuerza. Además, yo creo que casi todos tenemos las mismas problemáticas y entonces cuanto más unidos estemos, mejor para todos.
0: Sin ninguna duda. Nos hablabas de que, bueno, lógicamente sois pequeños. ¿Cuántas queserías forman parte de queso de Roncal?
1: Pues en este momento son 4 queserías y luego unos 110 ganaderías con ovejas y productoras de leche.
0: O sea que rebaños, ovejas, habrá unos cuantos.
1: Sí, o sea, estamos ahora mismo inscritos unos 110. Varía un poco de un año a otro, pero bueno, entre 110 y 120 por ahí andamos casi todos los años, sí.
0: ¿Eso cómo se traduce después en la producción de queso? ¿Cuántos pues, kilos de queso se producen?
1: Pues en el año 25 fueron 360.000 kilos. Es decir, que estamos un poco por debajo de la media, ¿no?, de los últimos años, pero también es verdad que estamos un poco mejor que hace 3 años, que tuvimos una bajada muy importante.
0: Eso te quería preguntar, ¿cómo ha sido la evolución? Porque tú llevas, Lorenzo, unos cuantos años ya como presidente de esa denominación de origen protegida. ¿Cómo has visto evolucionar? Nos decías que ha habido algunos picos, algunos subes y bajas de queserías que se suman.
1: Bueno, más que queserías, el volumen de queso elaborado, ¿no? Lo que marcó muchísimo fue la guerra de Ucrania, con la subida de costes para los ganaderos y para la industria quesera también. Entonces la producción bajó muchísimo. Decir que nuestra medida ideal sería en torno a 380.000 kilos y ese año pues bajamos hasta los 300.000, que es muchísimo bajar. Ahora, poco a poco, llevamos ya 2-3 años subiendo y yo creo que ya estamos ya un poco pues cerca de lo que es, sería, bueno, no sé, una medida, no sé,
0: óptima, real o... Sí. Sí. ¿Para cubrir la demanda? ¿Se cubre la demanda con lo que producís actualmente?
1: Bueno, eso también va según años también, ¿no? Hemos tenido 2-3 años... 2 años sobre todo muy buenos de venta de queso. Este año parece ser que se está resintiendo un poco, porque al final el tema de los aranceles también hizo que mucho queso manchego que se exportaba a Estados Unidos ahora haya vuelto a nuestro mercado. Entonces es una competencia directa, ¿no?, para nosotros. Entonces se está resintiendo un poco, pero bueno, esperemos que sea algo pasajero y que tenemos confianza en el consumidor que siga apostando por este queso.
0: Eso te iba a preguntar por el consumidor. Yo creo que lo comentaba antes, sois pequeñitos, pero queso de Roncal durante todos estos años se ha labrado ya un prestigio. En casa lo tiene, yo creo que todos aquí en Euskal Herria lo reconocemos, y creo que más allá de nuestras fronteras también, ¿no?, que la marca queso del Roncal ya tiene un recorrido y el consumidor lo valora.
1: Sí, porque al final la palabra Roncal también, bueno, o sea, es queso, pero también es, ¿no?, naturaleza, todo se junta, historia, y bueno, pues yo creo que la gente pues lo valora y como dices, hay mucha gente que pasa por el Valle de Roncal y oye, sí, la gente apuesta por comprar ese queso y... Sí. Y bueno, vamos tirando para adelante.
0: Entiendo, nos hablabas antes de los retos, Lorenzo, que bueno, los retos que tenéis vosotros son más o menos los que afectan a todo el primer sector, ¿no? Y en este caso al mundo del pastoreo. Relevo generacional, el mantenimiento del mundo rural, esos nuevos hábitos de consumo, podrían ir por ahí los retos, ¿no? En cualquier caso, ahí en Erroncari parece que, bueno, pues el tiempo se detiene afortunadamente junto a las montañas, junto a los Pirineos, y parece que esos pueblitos mantienen toda su esencia, ¿no? Igual, más que en otros sitios.
1: Pues igual sí que se ve ahora una tendencia, yo creo, o quiero verlo por lo menos, ¿no? Que la gente joven, lo que hace unos años era irse a la ciudad, pues ahora quiere apostar por la vida en los pueblos, ¿no? Y si conseguimos que los jóvenes se queden en los pueblos, pues conseguiremos que haya pastores, que haya primer sector servicios, que haya, y que, bueno, que haya de todo, ¿no?
0: Bueno, pues eso es importante, y la verdad es que mantener el origen, la esencia y bueno, pues toda esa magia que hemos tenido siempre en Erroncari es vital para que los jóvenes se queden y pueda haber relevo generacional también para esos pastores, para esos maestros queseros que durante tanto tiempo nos han brindado esos maravillosos quesos del Valle del Roncal. Bueno, pues lo dicho, ayer en Burgui se realizaba el corte de ese queso del Roncal, se daba por iniciada la campaña del queso del Roncal, una campaña, Lorenzo, no sé cómo se prevé, qué tal ha sido el invierno, qué tal ha sido la primavera, la climatología ha acompañado para tener una buena campaña de queso del Roncal.
1: Hombre, tuvimos unos primeros meses con mucha agua, ahora estamos teniendo una primavera muy buena, y lo pasa, así que se comenta, ¿no?, que este año hay algo menos de leche, decir que el año pasado también pasamos eso, las ovejas pasaron una epidemia de lengua azul, hubo muchas bajas, no sé si a raíz de eso la producción parece que, pero bueno, dependerá también un poco, ahora es la cuando más se produce, dependerá un poco de la climatología, ¿no? Si nos ayuda un poco, yo creo que podremos recuperar.
0: Entiendo que temperaturas suaves en esta época del año, algo de lluvia también, lo más recomendable para las ovejas.
1: Sí, temperaturas suaves y que llueva de vez en cuando, sí.
0: Bueno.
1: Entonces, no, los picos de frío afectan mucho, pero bueno, si conseguimos unas temperaturas suaves y llueve de vez en cuando, y yo creo que podremos sacar una buena producción.
0: Bueno, pues este invierno ha nevado bastante, ¿eh?, en los montes, en los Pirineos, en toda la zona del Valle del Roncal, y seguro que esos pastos ahora con los primeros soles de la primavera reverdecen de forma espléndida, y al final, bueno, pues son un pasto con unas propiedades magníficas, y después, desde luego, pues ese pasto que consumen las ovejas se traduce en una leche extraordinaria que da paso a ese queso del Roncal, que como decíamos, es uno de los tesoros de nuestra tierra. Bueno, pues queríamos aprovechar ese evento de ayer en Burgui para hablar con Lorenzo Sarratea, que es el presidente de la denominación de origen queso del Roncal. Lorenzo, mila esker, onda bazkaren deia jasotzeagatik, eta jarrai lanean, aurrera, erronkariko gaztarekin, eta bueno, etorkizuna oparoa izan da dira.
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0: Bueno, pues qué bonito el Día de la Almohadilla que se celebró ayer en Burgui y el Queso del Roncal, que fue uno de los grandes protagonistas, además de las almohadillas, por supuesto. El queso de la zona, el queso de esos pastores que aprovechan el verde pasto de las montañas de los Pirineos, del Valle del Roncal, para elaborar esos deliciosos quesos. Hoy hemos estado muy navarros, ¿eh? Primero con los espárragos, después con el queso del Roncal. La comunidad foral Euskal Herria, que nos ofrece grandes tesoros gracias a su diversidad climática. Una comunidad nafarroa que también ha estado siempre históricamente ligada al primer sector.
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Última chapa de esta nueva edición de Kilómetro Cero y, como de costumbre, te invitamos a descubrir a través de las ferias agrícolas, ganaderas y pesqueras que encontrarás en Euskadi la grandeza de lo nuestro, nuestra huerta, nuestro bosque, nuestro mar, nuestra artesanía, en definitiva, nuestra cultura. En Euskadi, las más de 400 ferias agrícolas, ganaderas y pesqueras que se celebran a lo largo del año son una ocasión única para vivir de cerca todo lo que nos ofrece nuestro territorio. En cada una de ellas encontrarás productos frescos, de calidad y de Euskadi. Y ya sabes que consumirlos significa apoyar a nuestros productores y productoras y así contribuimos al desarrollo sostenible de nuestras comunidades. Una ventana a la diversidad productiva de nuestro territorio, un vínculo vivo con nuestras tradiciones. En Araba, este jueves y sábado, tenemos mercado de productores locales en Laudio. Venta de productos de cercanía, verduras, pan, huevos, queso, repostería, mermeladas, miel, zumos. Y el viernes, mercado de baserritarras en Amurrio. Mercado de productos locales de la zona de Amurrio y de la comarca del Alto Nervión. En Vizcaya este domingo tenemos Feria Agrícola de Berango, que llega a su 30 edición. Feria de productos como pan y pastelería, charcutería, cerveza, chacolí, hortalizas, miel y queso. También puestos de talo con chorizo. 30ª edición de la Feria Agrícola de Berango. Y también este domingo tenemos la Arrieta Coazoca, exposición y venta de productos del caserío de la zona de Arrieta. Y todos los domingos tenemos una cita también en Bilbao, en los Tinglados del Arenal, con ese mercado, esa feria de flores y plantas. Flores y plantas cultivadas y recogidas directamente por productores locales. Y ahora en primavera, pues ya lo sabéis, un crisol de colores y olores. El jueves y sábado siempre nos vamos a Portugalete, a la Plaza del Solar. Ahí tenemos mercado de aldeanas, siempre que no sea festivo, mercado de productoras locales que pondrán a nuestra disposición pan, repostería, queso, miel, membrillo, chacinería, sidra y, por supuesto, venta de productos agrícolas, flores, plantas ornamentales. El viernes la cita es en Munguía, con esos productos del caserío que nunca faltan. Y por último, en Vizcaya, el próximo sábado, datorren larunbatean Vizcaian, baserri eta okela eguna markinan, baserriko bertako produktuen erakusketa eta salmenta. 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Eta datorren larunbatean baita ere, el próximo sábado, el gure lurreko merkatuak, en Bilbao, en los Tinglados del Arenal, mercado de los productos de los caseríos de Vizcaya. Y terminamos con Gipuzkoa, badakizue atzotik eta gaur amaitzen dela, Idiazabal Gazta Azoka ospatzen ari dela. Se está celebrando en Idiazabal la Gazta Azoka desde ayer y hasta hoy, con diferentes quesos vascos, concurso popular, exposición, elaboración y venta de queso de Idiazabal, también exhibiciones de esquileo, de ahumado de queso, venta de productos artesanales, degustación y venta de otros quesos de la Asociación de la Ruta Europea del Queso. Un fin de semana súper completo en torno al queso, el que se está celebrando en Idiazabal, y hoy también podéis acercaros hasta allí. También hoy domingo tenemos mercado artesanal en La Brecha, en Donosti, y en Donosti mañana en la calle Virgen del Carmen del barrio de Eguía, Eguiako Azoka Txikia. 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
en la calle San Pedro de Hondarribia tenemos feria todos los sábados, también en Irún, feria de verduras en la Plaza Ordainidia, y también en Tolosa, en la cerca Usía Kalea. 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Feria de flores y plantas también el próximo sábado en Tolosa, además de esa feria de todos los sábados, así que aprovechando que estamos en primavera, un buen momento para acercarnos hasta allí y disfrutar de todo lo que tiene que ofrecernos esta estación tan bonita.

Y de esta manera, queridas y queridos oyentes, nos vamos, no tenemos tiempo para más. 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Besterik ez, que paséis una buena semana, que acabéis primero bien este largo puente que hemos tenido en este primer fin de semana de mayo. Y nada, que nos escuchamos el próximo domingo aquí, como siempre, en la misma hora y en el mismo sitio de siempre, en Onda Vasca. Eskerrik asko y que paséis una buena semana. Agur.

Muy buenos días, Egunon, ¿qué tal? Ongi etorri al magazín del fin de semana de este domingo, día 3 de mayo. 8 y 1 minuto de la mañana. Kaixo berriro a todos los que nos venís acompañando desde hace un ratito en Onda Vasca. Desde las 7 de la mañana estamos ya manos a la obra con el programa Kilómetro Cero. Y como siempre a las 8 cambiamos de tercio y nos vamos con este magazín que aquí comienza a las 8 en punto de la mañana y que os va a acompañar como siempre en el despertar de este domingo día 3 hasta las 12 del mediodía. Un cordial saludo de quien nos habla de parte de Imanol Arruti, como siempre un placer encontrarnos aquí en Onda Vasca. En un fin de semana, en un largo fin de semana que comenzó el viernes con esa jornada festiva. Está, bueno, pues marcado por la inestabilidad. La verdad es que ayer fue una tarde bastante tormentosa, como se anunciaba. Es verdad que en algunos sitios no llovió tanto, en otros sí que tuvieron tormentas importantes. Ya sabéis que estas son bastante caprichosas, pero en general llovió en todo nuestro territorio y esperamos una situación similar, sobre todo a partir del mediodía, tras una mañana relativamente tranquila. Esperemos que aumente la nubosidad y esas tormentas también volverán a ser protagonistas. Parece que con algo menos de intensidad que en el día de ayer, pero en cualquier caso las

0: 15 es la temperatura que tenemos en el amanecer de este día 3 de mayo. Días largos ya, hemos dado la bienvenida al mes de mayo, amanecido a las 7 y 3 minutos de la mañana y nos acompañará la luz solar hasta las 9 y cuarto, hasta las 9 y 15 de la noche. Así que, bueno, pues días largos, como decíamos, se hace notar que el verano también está cerca. 8 y 3 minutos de la mañana, así comienza nuestro camino de este domingo. Ya sabes que hasta las 12 vamos a estar, como siempre, pendientes de la actualidad y también de otros muchos temas que nos han acompañado a lo largo de la semana, que siguen siendo actualidad, y otros más atemporales que nos van a permitir, espero, disfrutar de una buena mañana de radio. Ongi etorri, egunon.
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Así arrancamos nuestro camino de este domingo día 3. Preparados ya en Onda Vasca para contarte cuáles son los titulares que nos trae este día. Los diarios de nuestro grupo han entrevistado este domingo a Ivone Bengoechea, vicelendakari primera del Gobierno Vasco. Dice, el euskera no necesita ser manoseado, se focalizan en él disensos por otras razones. Mientras tanto, Aitor Esteban afea al PSE su guerra contra el euskera. El líder jeltzale afirma que tras comprometerse en privado a no hacerlo, los socialistas vascos no han cumplido. También en portada, Vizcaya que reduce la criminalidad en el primer cuatrimestre. Hoy domingo, día 3, primer domingo de mayo, ya sabéis que se celebra el Día de la Madre. De las madres nos habla Diario Deia, de madres que desafían la imagen.

0: En tradicional, nos ofrecen otro punto de vista sobre la maternidad. Y ayer celebramos el Día Internacional de Lucha contra el Bullying. Nos habla de ella, del acoso escolar más allá del aula. El ciberacoso dispara la ansiedad y la depresión. Además, la retirada de tropas de Estados Unidos de Alemania tensiona a la OTAN. La Alianza Atlántica cree que es el tiempo de más inversión en defensa. Mientras tanto, Teherán alerta de una inminente reanudación del conflicto. Parece que los días de tranquilidad en Oriente Medio están a punto de saltar por los aires. Veremos lo que pasa. Y por último en portada, también por supuesto deportes, la remontada del Athletic, remontada de gala hacia Europa. 4 golazos de Navarro, Sancet y 2 de Nico llevan a una victoria que permite aspirar a puestos europeos. Fue el Athletic perdiendo 2 veces en Vitoria, acabó ganando 2-4 al Deportivo Alavés. Además, hoy el Granada examina la resaca del Surne. Bilbao Basket, que va a intentar ganar en el Bilbao Arena para seguir apurando sus opciones de playoff. Este domingo destaca Diario de Noticias en su portada que más de 5.100 navarros obtienen su principal ingreso del alquiler. Además, otros 28.774 declaran como principal ganancia los rendimientos de sus ahorros. Los ingresos de los rentistas crecen un 30% en 5 años. Cuenta además Diario de Noticias en portada que ayer fue detonado un maletín sospechoso en la Plaza de las Merindades, en Pamplona. Además, en portada, entrevista destacada con el presidente de la Federación Navarra de Municipios y Concejos, Xavier Alcuaz. Dice, el objetivo es garantizar los mismos servicios públicos, vivas donde vivas. Y en portada también el Día de la Almadía en Burgui, la tradición sigue viva en el Esca. Homenaje a los navateros de Sobrarbe y al centro FP Don Ivane en Burgui. Afortunadamente el tiempo permitió la celebración de ese Día de la Almadía. Y por último en portada también, la OTAN que exige a Estados Unidos que aclare su retirada militar de Alemania. Una portada también con protagonismo deportivo, Osasuna cae con honor. Los rojillos aprietan al Barça que se lleva la victoria en el Sadar 1-2. Barcelona, que será hoy mismo campeón si el Real Madrid no gana en Cornellá. Diario de Noticias de Álava también destaca en su portada de hoy esa entrevista con la vicelendakari primera del Gobierno Vasco y consejera de Cultura y Política Lingüística, Ibone Bengoechea. Dice, el euskera no necesita ser manoseado, se focalizan en él, disensos por otras razones. Señala además que hay que tener ambición sin renegar de lo que se ha hecho hasta la fecha. También habla de la polémica tras el tuit del Partido Socialista de Euskadi. Y por otra parte señala que el ministro Álvarez nos ha confirmado que no hay ningún país contra el euskera en Europa, aunque hay dudas. Bueno, pues una entrevista muy completa a 4 páginas que podemos leer hoy en los diarios de Grupo Noticias. Destaca además este sábado Noticias de Álava que Vitoria es la quinta capital que más vidrio recicla. Sube un puesto en el ranking con 22 kilos por cada habitante. Nos habla además de Fegasa Energía, que será referente en baterías de litio. La fabricación en Jundiz será la más grande de Europa. Un domingo de reflexión tras la entrada en vigor del acuerdo con Mercosur. Mercosur que tensa la economía europea. Además, Noticias de Álava nos lleva hasta la cantera de Pozorrate. La Euskal Herriko Unibertsitatea lleva 15 años investigando la zona buscando las huellas de los mineros del Neolítico. Mientras tanto, Abechuco descorcha el calendario de las fiestas en Gasteiz. Y en la portada de hoy también deportes, el final amargo del derbi ayer para el Alavés, Alavés 2, Athletic 4. El equipo gasteiztarra sucumbe en la parte final de un partido que llegó a ir ganando hasta en dos ocasiones. Noticias de Álava, que ha entrevistado además a Sander Westerveld, exportero de la Real, también exportero del Liverpool, en la final contra el Alavés en Dortmund. Dice, tras la final pedí perdón a Johan Cruyff al recibir la medalla en el palco tras ganar a su hijo. Y además nos cuenta Noticias de Álava que Dubái pone sus ojos en Diakité. El Baskonia recibiría una compensación por ello. Y el repaso a la actualidad lo completamos con la portada de este domingo de Noticias de Guipúzcoa, que destaca que el Supremo pone en jaque las inspecciones laborales sorpresa al exigir autorización judicial previa. Considera inviolable el centro de trabajo si este coincide con el domicilio social, que es lo que suele ocurrir en las empresas más pequeñas. Los inspectores advierten de que se está limitando una de sus principales herramientas de control laboral. También este domingo nos hablan de la hostelería donostiarra, que se reinventa al calor del café de especialidad. Se ve que cada vez somos más cafeteros. Por supuesto, Ibone Bengoechea también tiene su lugar en esta portada de Noticias de Guipúzcoa, la vicelendakari del gobierno vasco, que insiste en el que el euskera no necesita ser manoseado. También Noticias de Guipúzcoa ha entrevistado este domingo al cantante Javier Gurruchaga. Dice, la orquesta Mondragón sigue siendo cabaret y rock and roll. Y por último, la portada de hoy es para uno de los héroes de la Copa, para Pablo Marín, centrocampista de la Real. Marcó para siempre el penalti decisivo. Dice, sabía que si lo lanzaba arriba no lo iba a parar. Bueno, pues entrevistado Pablo Marín por nuestros compañeros. Recordar que la Real jugará mañana para cerrar esa jornada en primera en Sevilla. Además, la Real femenina puede sellar hoy su billete a la Champions. Depende de sí misma, juega esta tarde en Zubieta. 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Son los titulares que nos deja esta jornada de domingo, este día 3 de mayo. Las noticias más destacadas en los diarios de nuestro grupo. Las portadas que, como siempre, te las resumimos, te las contamos en este magazín del fin de semana en Onda Vasca. En una jornada de domingo que de momento amanece bastante tranquila, con algunas nieblas, se prevén tormentas de nuevo.
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0: Nos lo cuentan desde Euskalmet, Olatz Príncipe, Egunon.
2: Egunon, para hoy nos esperan grandes cambios y continuaremos con ambiente revuelto. Por la mañana se pueden producir algunos chubascos ocasionales, pero en muchos lugares no lloverá, incluso se abrirán claros. En torno al mediodía empezarán a entrar chubascos más intensos por el sur y durante la tarde el ambiente será más inestable. En algunos puntos apenas lloverá, pero en otros los chubascos pueden ser intensos y no se descarta que vayan acompañados de granizo y de rachas fuertes de viento. Durante la mañana soplará viento del sur y a partir del mediodía se irá fijando del norte desde la costa hacia el interior. En cuanto a las temperaturas, no notaremos grandes cambios en las máximas y se situarán cercanas a los 20 grados. En definitiva, tiempo de primavera revuelto con chubascos que por la tarde pueden ser puntualmente intensos.
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0: Y en carreteras nos informan de que a esta hora no hay accidentes, no hay retenciones, sin problemas para circular. Eso sí, nos piden precaución por la niebla, sobre todo en el interior de nuestro territorio. Se pueden encontrar, bueno, pues algunas zonas todavía con niebla densa, así que si tenéis previsto circular por allí, un poquito de precaución, que lo dicho, nunca está de más. Así arrancamos el tercer y último día de este largo fin de semana, este primer fin de semana de mayo, festivo en muchos sitios. Bueno, se están celebrando ya las fiestas de Santa Cruz. Así que nada, pues todos los que estéis de celebraciones, pues a disfrutar de todo ello. Como digo, como decía al principio del programa, se acerca ya el mes de junio y eso significa que, bueno, pues algunos municipios ya empiezan a calentar motores de cara a esas fiestas que en verano ocupan gran parte de nuestro calendario. Las 8 y 19 minutos de la mañana, de momento dispuestos a dar los primeros pasos de este domingo día 3, dispuestos a disfrutar como siempre de tu compañía en este magazine de Onda Vasca. Egunon.

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0: Como todos los domingos, vamos a hacer un repaso a lo más destacado que nos ha dejado la semana. Una semana que ha sido tormentosa, no en lo climatológico, sino en lo político. Esa tormenta entre Partido Socialista de Euskadi y PNV, a colación de ese meme de mal gusto publicado por el Partido Socialista en sus redes sociales, ese meme de Aitor Esteban lanzándose a una piscina. En fin, como decíamos, han saltado chispas entre los socios del Gobierno Vasco.
1: Nos ponemos con temas menos amables, un poquito más serios, con esta crisis política entre PNV y PSE a cuenta del meme de Aitor Esteban. Crisis que sigue abierta. Se ha suavizado un poco con el paso de las horas, pero la tensión sigue ahí, ¿eh? Una polémica que ha obligado a Emmanuel Pradales y a Pedro Sánchez a implicarse. El Lehendakari llamando a cumplir el pacto ético que ambos partidos firmaron antes de formar el gobierno de coalición. Pedro Sánchez reconociendo la voluntad de su gobierno de mantener la buena sintonía con el PNV. El partido Jeltzale, en todo caso, considera que es el PSE, en concreto, quien debe dar el primer paso para superar la crisis. Y de momento no hemos escuchado todavía a Eneko Andueza, Delia Ureta.
2: El PNV valora la llamada que llegaba desde el Ministerio de Presidencia el martes por la noche tras la publicación del meme para tender puentes, y desde Sabin Etxea aseguran que no serán los jeltzales los que alimenten la polémica, pero tienen claro que deben ser los socialistas vascos los que levanten el teléfono para solucionar la crisis. Joseba Díez Antxustegui, portavoz parlamentario.
3: Desde Moncloa, desde Presidencia del Gobierno Español, ayer por la noche se pusieron en contacto con el Partido Nacionalista Vasco. Desde el Partido Socialista de Euskadi todavía no se han puesto en contacto con nosotros. Y decir que nosotros no hemos sido quienes hemos iniciado este problema, esta cuestión. Y nosotros no vamos a participar de ningún debate estéril que lo que haga sea alimentar polémicas. Mira, compartimos con el presidente del Gobierno español que el PNV, no sé otros, pero el PNV sí hace política de forma constructiva.
2: Pero no ha habido contacto alguno entre las dos formaciones. El PSE no ha movido ficha, ni rectifica, ni pide perdón, ni retira el tuit que el PNV califica de indecente. Y cuando se les pregunta en público sobre esta cuestión, no hay respuesta. Denis Itxaso.
4: Nada que decir.
2: Y aunque en otras ocasiones se ha quedado al margen, tras esta crisis entre las formaciones del Ejecutivo Vasco, el Lehendakari sí ha intervenido, aunque no lo ha hecho en público, sino en la reunión del Consejo de Gobierno, tal y como confirma la portavoz María Ubarretxena, quien apela a cumplir el pacto ético firmado por ambas formaciones en su pacto de gobierno.
5: Pacto por una actividad política ejemplar que asumimos todos los consejeros y consejeras del Gobierno y que esta es nuestra hoja de ruta.
2: Silencio desde el PSE, aunque sí que ha habido llamamiento de dirigentes socialistas estatales a limar asperezas. Es la misma posición que ayer mostraba en público el presidente del Gobierno español ante la interpelación en el Congreso de la portavoz jeltzale, Maribel Vaquero, que le reclamaba respeto y le preguntaba si quería mantener el apoyo del PNV en lo que resta de legislatura. La respuesta de Pedro Sánchez no dejaba lugar a dudas. Quiere mantener este apoyo.
6: ¿Usted sabrá cómo quiere llegar hasta la convocatoria electoral? ¿Si quiere compañía o no, presidente?
7: Puesto que quiero compañía y además buena compañía, como la del Partido Nacionalista Vasco.
6: No lo conseguiremos si además del fondo no cuidamos las formas y no nos respetamos los unos a los otros.
7: Necesitamos también posiciones constructivas y yo agradezco al Partido Nacionalista Vasco siempre tener esa posición constructiva.
2: El PNV aprecia el gesto de Pedro Sánchez, que ve como un toque de atención a los socialistas vascos.
0: Bueno, pues ya veis que la polémica ha dado para mucho y que ese tuit ha desatado una tormenta que tiene un trasfondo, probablemente tiene un trasfondo que va mucho más allá, ¿no? Las tensiones estaban ahí, eran evidentes y probablemente, tal como nos contaban nuestros compañeros, Xema Gutiérrez y todo su equipo, en el trasfondo de esta crisis subyace la falta de acuerdo entre los socios de gobierno para blindar el euskera en esas oposiciones. Y probablemente, bueno, pues de aquellos lodos vienen después. Todo lo que ha pasado, ¿no? esta semana.
1: Bueno, evidentemente en el trasfondo de esta crisis o choque PNV-PSE está también la polémica de los perfiles lingüísticos con los que se busca blindar el euskera en las OPEs. No ha habido acuerdo entre PNV y PSE y ahora los jeltzales proponen que las ofertas públicas permitan acreditar más tarde el perfil lingüístico. Y era Chalanda Basso.
8: Sí, hoy finalizaba el plazo para presentar las enmiendas y por ello el Partido Nacionalista Vasco ha presentado 3 a su propio proyecto para reformar la Ley de Empleo Público y reforzar la seguridad jurídica del euskera en las OPEs. sociales. De entre ellas destaca la figura de la preceptividad diferida, lo que permitiría que, en un número determinado de plazas, se pudiese optar al puesto con el compromiso de adquirir el nivel necesario de euskera en un periodo de tiempo estipulado. Desde el PNV constatan el fracaso en las negociaciones con el PSE, quien ha sido claro al descartar cualquier acuerdo en esta materia, y piden a Euskal Herria Bildu que se abstenga para aprobar esta reforma, que dará lugar después a la modificación progresiva del sistema. Markel Olano.
4: Podríamos llegar a un bloqueo, a un voto negativo y que decayeran las dos. La solicitud que hacemos a EH Bildu es que posibilite, aunque sea con su abstención, la aprobación de nuestra propuesta.
8: EH Bildu ha presentado su propia reforma en esta materia, aunque desde el PNV no han presentado enmiendas al considerar que no hay mimbres para el acuerdo, ya que esta medida generaría gran incertidumbre y cambiaría de raíz el sistema.
4: Tienen bases que obedecen a una lógica muy distante, por no decir contrapuesta.
8: Cabe destacar que estas enmiendas del PNV plantean también que cada administración cree su propio índice de obligado cumplimiento para determinar con rigor y bajo criterios de proporcionalidad qué plazas deben exigir el euskera.
0: Una semana que comenzábamos hablando con, en este caso, del intento de atentado de el pasado domingo en Washington, ese intento de atentado contra Donald Trump que también ha marcado parte de la agenda de la semana.
1: En Estados Unidos hoy está previsto que pase a disposición judicial el detenido por el tiroteo del sábado en el hotel donde se celebraba la tradicional cena de corresponsales de la Casa Blanca. Las autoridades creen que el hombre actuaba solo y que su objetivo era o Donald Trump o cualquiera de los miembros de su gabinete, de Delia Ureta.
2: El detenido es Cole Allen, un maestro de California de 31 años al que se le atribuye la autoría de un manifiesto que habría enviado antes del tiroteo a familiares y amigos y en el que declararía su odio por los cristianos. Allen, ingeniero de formación, compaginaba la docencia con la programación de videojuegos y viajó desde California a Washington en tren, alojándose en el Hotel Hilton, el mismo donde se celebraba la cena de corresponsales. El detenido va a pasar hoy a disposición judicial, acusado de momento de dos cargos: intento de asesinato de un funcionario federal y asalto con arma de fuego con intención de cometer un delito grave. En el momento de su detención portaba una escopeta, una pistola y un cuchillo. Las primeras pesquisas llevan a las autoridades a asegurar que actuó solo y que su objetivo era el presidente Donald Trump o cualquier otro miembro de su administración. El tiroteo tenía lugar cuando la cena de corresponsales a la que asistían 2.000 personas acababa de comenzar. Allen intentó saltarse el control de la entrada y entonces comenzó el tiroteo, en el que resultó herido un agente y que concluía con la detención de Allen. Pero el caos se trasladó a la sala en la que se celebraba la cena, donde el sonido de los tiros llegaba nítidamente provocando el caos.
9: I heard a noise and sort of thought it was a tray.
2: Trump señala que pensó que el ruido había sido causado por unas bandejas caídas. Son declaraciones del presidente estadounidense desde la Casa Blanca, donde fue trasladado después de ser desalojado de la sala junto a todos los miembros de su administración, dejando en el lugar en el que se celebraba la cena escenas de pánico entre los presentes. Es el tercer intento de asesinato que sufre Donald Trump. El primero fue en julio de 2024, cuando al presidente estadounidense le rozó una bala, provocándole heridas en su oreja. Dos meses después, otro hombre armado fue detenido mientras se encontraba agazapado en el club de golf de Trump. Además, cuatro presidentes estadounidenses han muerto abatidos a tiros, el último John Kennedy en 1963.
0: Bueno, pues pendientes también, por supuesto, de toda la actualidad internacional cada semana en Onda Vasca. Y ha sido una semana también de efemérides, porque se ha cumplido un año del gran apagón, ese gran apagón que todavía suscita debate, polémica y que tiene algunas interrogantes por resolver. Nos preguntamos si puede volver a ocurrir, si de nuevo podemos quedarnos a cero. De todo ello hemos hablado esta semana también en Onda Vasca.
1: Se ha cumplido un año del apagón, de aquel cero eléctrico, y un año después, una de las preguntas que nos surgen es si se han tomado las medidas necesarias para evitar otro cero energético. Los expertos en general se muestran de acuerdo en que un episodio de estas características sería imposible. Nosotros hemos hablado con el mismo experto con el que hablamos precisamente hace un año, Delia.
10: Desde el año pasado se han tomado medidas para evitar el gran problema que desencadenó el apagón. El sistema no era capaz de absorber inestabilidades porque no se había obligado a las renovables a incluir sistemas de estabilización para agilizar su implantación. Una debilidad que se solventó de forma inmediata tras el apagón, por lo que Antonio Turiel, investigador y científico del CSIC, es tajante al afirmar que un episodio similar no podría repetirse.
11: En realidad, desde el día siguiente del apagón estamos operando en eso que llaman operaciones reforzadas, que en esencia quiere decir que se está quemando más gas natural en las centrales de gas de ciclo combinado para garantizar que hay suficiente capacidad de estabilización de la red. No es una gran cantidad, a lo mejor en promedio estamos hablando de un 10 o un 15% de la electricidad generada de esta manera. Aparte que hay otras centrales que no están produciendo, pero que están ahí al quite por si son necesarias, ya rodando, quemando gas, pero sin producir electricidad. Y todo junto garantiza que si hay algún problema, pues se puede compensar. Así que no, realmente a día de hoy no debería haber un problema de un apagón de escala nacional. Sin embargo, puede haber apagones localizados por causas diversas, por muchos problemas que hay en el sistema hoy en día de estabilización, pero siempre serían cosas mucho más localizadas, más regionales y de menor duración.
10: Turiel afirma que hace un año se demonizó a las energías renovables porque la chispa saltó en una planta fotovoltaica de Badajoz, pero explica que hubo más responsables porque fallaron todos los cortafuegos. Además señala que las renovables no perjudican al sistema si trabajan de forma correcta, ni la energía nuclear es tampoco la panacea, como apuntan análisis interesados.
0: Bueno, pues estas han sido algunas de las noticias de cabecera de esta semana en la que hemos dado la bienvenida al mes de mayo. Nosotros durante los 12 meses del calendario, como siempre en Onda Vasca, cada mañana amanecemos con toda la actualidad centrándonos sobre todo en lo que sucede en casa, en Euskal Herria. Por algo somos una radio de aquí, de Euskadi, de kilómetro cero. 8 y casi 36 minutos de la mañana, después de hacer repaso a lo que nos ha dejado la semana. Qué mejor momento para bajar un poquito las pulsaciones y relajarnos con la dulce voz de Rosalén, que interpreta con cariño y con un gusto exquisito este Salvador en Eriotzean.

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7: Y 40 minutos de la mañana, vamos con más noticias que nos deja este domingo, este día 3. Esteban avisa Andueza, el PNV ya no se va a callar. Tras el tuit de la piscina que publicaron los socialistas para burlarse del optimismo de Aitor Esteban sobre el nuevo estatus de autogobierno, el PNV no ha dado un volantazo en la política de alianzas ni ha cuestionado el futuro del gobierno de coalición, porque el clima de trabajo es bueno y las medidas están saliendo adelante. Pero sí ha anunciado un punto de inflexión en otro terreno. A partir de ahora, los jeltzales van a asumir una posición más activa en los medios de comunicación para desmentir a Eneko Andueza cuando lance una acusación que el PNV considera injusta o falsa. Aitor Esteban anunció ayer en Euskal Telebista, tras un año al frente de la presidencia del Euskadi Buru Batzar, que el PNV de ahora en adelante no se va a callar. Lo que dicen los jeltzales en privado es que son los socialistas los que generan el ruido y la decisión que ha tomado ahora el PNV es responder sobre todo cuando el PSE realice afirmaciones que entiendan faltan a la verdad. Además, Esteban distinguió entre este choque y las relaciones en el gobierno donde el clima es bueno. Lo que sí ha hecho en Madrid desde hace meses es avisar de que ya no tragará con cualquier medida, como aquí no tragará tampoco con cualquier acusación del PSE. Mientras tanto, vamos a entrar en una semana clave en el juicio por la trama de las mascarillas con la declaración de Ábalos. La cuarta semana del juicio al exministro José Luis Ábalos ha sido la más intensa y también la más maratoniana. El duelo de dos de los acusados, el comisionista Víctor de Aldama y el exasesor ministerial Koldo García, en el ring del Tribunal Supremo, pues ha abierto aún más expectativas al plato fuerte, que comenzará mañana lunes. Ábalos tendrá que responder, si así lo decide, a preguntas sobre la financiación del que fuera su partido, a los supuestos enchufes de su expareja y otra mujer en empresas públicas y, sobre todo, a si hubo mordidas por los contratos de mascarillas en la pandemia. Porque aunque no haya aparecido hasta ahora en muchas sesiones, el juicio va sobre esto último. Y hablando de juicios, también comenzará mañana en Gasteiz el juicio por el asesinato de una mujer en Vitoria en 2023. La víctima, pareja del presunto asesino, estaba embarazada de mellizos. Un caso que seguro todos recordáis y que nos impactó a todos. Bien, pues la Audiencia Provincial de Álava acogerá desde este próximo lunes, desde mañana mismo, el juicio con jurado contra el hombre acusado de asesinar a su esposa embarazada de mellizos el 27 de mayo de 2023 en un aporto-hotel de Gasteiz. Con las declaraciones de más de 40 testigos, además de técnicos, agentes y peritos, la vista oral se prolongará hasta el 15 de mayo. El acusado, que en el momento de los hechos tenía 34 años de edad, fue arrestado horas después del crimen cuando viajaba en un taxi a la altura de la provincia de Zaragoza. La víctima del crimen, Mayalen Mazón, de 32 años, trasladó a la Ertzaintza hasta en dos ocasiones su voluntad de eliminar la orden de alejamiento que pesaba sobre su compañero sentimental, porque no sentía miedo ni una sensación de peligro respecto a que pudiera volver a agredirla. Lamentablemente se equivocaba. Aunque Mayalen era natural de Vitoria, residió en Castellón, la víctima, que tenía una hija de 3 años y, como decíamos, estaba embarazada de mellizos. Bueno, pues a partir de mañana se celebrará el juicio en Gasteiz, que por supuesto seguiremos atentamente. Además, nos cuenta Diario Deia que Vizcaya arranca el año con 396 delitos menos que en 2025. calle está logrando contener la delincuencia, por lo menos así lo refleja el último informe publicado por el Departamento de Seguridad del Gobierno Vasco, en el que se recoge la delincuencia y la ciberdelincuencia de Euskadi registrada tanto por la Ertzaintza como por las policías municipales. El territorio vizcaíno ha registrado 396 delitos menos que los primeros tres meses de 2025, es un descenso del 2,1%. Se reducen los robos y las agresiones sexuales, aunque eso sí, aumenta la violencia machista. El territorio vizcaíno, que es el que más ha logrado, decía que no es el que más ha logrado reducir la delincuencia en estos tres primeros meses, y es que respecto a 2025, Guipúzcoa lidera esta reducción de infracciones con un 7,2% menos. Como contrapartida, Araba, que ha aumentado los casos levemente, un incremento del 0,43% en delitos. Los delitos presenciales que más se han cometido en el primer trimestre de este año han sido, como ya es habitual, aquellos contra el patrimonio y el orden socioeconómico, con 10.800 de los 18.000 que se han registrado. De hecho, uno de cada tres delitos que se cometen en Vizcaya es un hurto, seguido de robos con fuerza y los delitos de daños. Lamentablemente, como decíamos, la violencia contra las mujeres sigue siendo una lacra que se extiende por todo Euskadi. En estos tres meses en Vizcaya ha habido 26 mujeres más que han sido agredidas por su pareja o expareja. En total se han producido 584 agresiones en el entorno de las parejas o exparejas en estos primeros tres meses del año. Además, como os decíamos, hoy domingo se celebra el Día de la Madre. De ello nos habla también Diario Deia este 3 de mayo. Parece que las familias prefieren celebrar a mesa puesta el Día de la Madre. Se van cambiando las tradiciones. El primer domingo de mayo, que está marcado por muchas celebraciones, el inicio de la temporada de comuniones queda solapado hoy por el Día de la Madre. Esta jornada que supone pequeños homenajes a las amas, a las amachus, que muchas veces se realizan alrededor de una mesa, bien en casa o en un restaurante. Y parece que esta segunda opción cada vez tiene más adeptos. Y por ejemplo en Bilbao encontrar una mesa para hoy está muy complicado, ya que los establecimientos tienen colgado el cartel de completo desde hace semanas. El nivel de reservas es tan alto y con tanta antelación que ya en días como el de ayer o como el que se prevé en el día de hoy con lluvias abundantes, pues la posibilidad de sentarse a comer al aire libre es nula. Como decíamos, la evolución de los núcleos familiares ha sido una constante con los años. Antes se juntaba mucha gente alrededor de la mesa y ahora sí que se nota, nos dicen los hosteleros, que cada vez los grupos son más reducidos. Que nos gusta celebrarlo en petit comité. Nos dicen además que esta jornada no es para turistas, que los clientes son de casa.

0: Y terminamos con dos noticias que recogen hoy nuestros compañeros de Diario de Noticias, Noticias de Navarra. Y es que vaya susto los que se llevaron ayer los habitantes de Iruña, de Pamplona. Fue desalojada a mediodía la Plaza de las Merindades por la presencia de un maletín sospechoso. La Policía Foral, que activó ayer por la mañana sábado el protocolo antiterrorista por la aparición de ese maletín sospechoso en la Plaza de las Merindades de Pamplona. Varias calles fueron cortadas al tráfico de vehículos y personas. El maletín sospechoso tipo ejecutivo estaba ubicado en la marquesina de las Villavesas, que se sitúa en las inmediaciones de la delegación del Gobierno de Navarra. La primera inspección llevada a cabo por los perros del Cuerpo Autonómico no reveló indicios de presencia de material explosivo. En cualquier caso, los TEDx de la Policía Nacional procedieron a realizar una detonación a distancia controlada a eso de la una de la tarde. De hecho, en análisis preliminar no se encontró ningún tipo de elemento peligroso, por lo que se determinó que se trató de una falsa alarma. Pero vaya susto, ¿eh? De hecho, es el segundo suceso de este tipo que ocurre en Iruña. Recientemente, a comienzos de abril, en el Palacio de Justicia fue acordonado por motivos similares. Claro, os podéis imaginar, ¿no? La gente que paseaba, ¿qué pasa? Uy, parece que hay una bomba. Bueno, en fin, el dueño del maletín se quedó sin maletín, ¿eh? Terminamos recordando que hoy también tenemos aviso amarillo por lluvias y tormentas. Este domingo se retoman los avisos por lluvias y tormentas, tanto en Euskadi como en la comunidad foral, ante la previsión de unas precipitaciones acumuladas de 15 litros por metro cuadrado en una hora. Las tormentas, que pueden ir acompañadas además de rachas fuertes y granizo, avisos que van a estar activos desde las 5 de esta tarde durante el resto de la jornada. Durante la mañana se esperan nieblas, también alguna lluvia débil tal vez, pero bastante ocasional. Y por cierto, que no se prevé que las lluvias remitan durante los próximos días, al igual que los ligeros descensos de temperaturas. Se espera que las precipitaciones nos acompañen también en el inicio de la próxima semana. Son algunas de las noticias que nos deja este domingo, este día 3 de mayo, y que te contamos aquí en la sintonía de Onda Vasca. Poco más de 10 minutos para llegar a las 9 de la mañana. Enseguida, las efemérides que nos deja el día.
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Hoy día 3 de mayo, os lo contábamos, se celebra el Día de la Madre. También es el Día Mundial de la Libertad de Prensa. Decíamos, hoy rendimos homenaje a un miembro fundamental del núcleo familiar, ¿eh? Celebramos el Día de la Madre. El comienzo de la vida, la protección, la alegría, la esperanza. Ya sabéis que ser madre no significa solamente criar y satisfacer las necesidades de su hijo, ¿eh? Representan ese apoyo incondicional en su desarrollo como personas. Por eso hoy honramos de manera muy especial a todas las madres del mundo. Y lo dicho, el 3 de mayo también se celebra el Día Mundial de la Libertad de Prensa. Este día lo decretó la ONU en 1993. Una fecha en la que se evalúa el estado de la libertad de prensa a nivel mundial. Se defienden los ataques a la independencia de la prensa y de los periodistas. Así debería de ser, aunque a veces parezca una utopía. Además, un día como hoy, un 3 de mayo, en 1965, tuvo lugar la primera transmisión de televisión por satélite. También un 3 de mayo, en 1966, en Londres, el periódico The Times inició la publicación de noticias en primera plana en lugar de los habituales pequeños anuncios. Y también que esta fecha fuese elegida como Día Mundial de la Libertad de Prensa, ¿eh? Además, un 3 de mayo en 1992 en Los Ángeles, en Estados Unidos, también en otras ciudades estadounidenses, la absolución de cuatro policías que habían apaleado brutalmente al ciudadano Rodney King de raza negra ocasionó 3 días de revueltas raciales con un balance de 58 muertos y graves daños materiales. Y además, un 3 de mayo en 2018, la banda terrorista ETA puso fin a su ciclo histórico y se disolvió, dejando atrás 853 víctimas y más de 700 atentados. ETA, que fue formado a finales de la década de los 50, en la época en la que en España gobernaba el régimen militar del dictador Francisco Franco. Sin embargo, ya sabéis que tras la llegada de la democracia a España, a finales de los 70 mantuvieron su campaña de acciones violentas con el argumento de lograr la independencia de Euskal Herria. Bueno, pues un día más tarde, el 4 de mayo, tuvo lugar ese acto en el que se escenificó la disolución definitiva de ETA, el cual se realizó en la localidad francesa de Cambó y contó con la participación de responsables institucionales, políticos, representantes sociales y personalidades internacionales. Afortunadamente dejamos atrás entonces una época de demasiado sufrimiento para todos los vascos. Y os contamos además que hoy, 3 de mayo, soplavelas Lourdes Maldonado, periodista irundarra, rostro muy conocido de la televisión, cumple hoy 53 años. Un día en el que también recordamos a James Brown, cantante estadounidense, progenitor de la música funk, una figura importante de la música y de la danza en el siglo XX. Muchas veces se le ha conocido como el padrino del soul, como el hermano del soul, un número uno. Bueno, pues James Brown era de este 3 de mayo y hoy hubiese cumplido 93 años. De hecho, la revista estadounidense Rolling Stone le posicionó en el puesto número 7 de su lista de los 100 grandes artistas de todos los tiempos. Así que, por supuesto, con James Brown, al que recordamos en el que hubiese sido su cumpleaños, nos quedamos rumbo a las 9 de la mañana en Onda Vasca.

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5: Sintonía de Onda Vasca a las 9 de la mañana, Egunon. Estas son las noticias que ocupan hoy las portadas de los diarios de nuestro grupo, los titulares en los diarios de Grupo Noticias, que han hablado este domingo con Ivone Bengoechea, vicelendakari primera del Gobierno Vasco. Es portada de Diario Deia. Dice, el euskera no necesita ser manoseado, se focalizan en él disensos por otras razones. Además, Esteban afea al PSE su guerra contra el euskera. El líder jeltzale afirma que tras comprometerse en privado a no hacerlo, los socialistas vascos no han cumplido. A partir de ahora, los jeltzales van a asumir una posición más activa en los medios de comunicación para desmentir a Eneko Andueza cuando lance una acusación que el PNV considere injusta o falsa. Nos cuenta además este domingo Diario Deia que Vizcaya reduce la criminalidad en el primer cuatrimestre. Un domingo 3 de mayo en el que se celebra el Día de la Madre, de las madres también nos hablan, madres que desafían la imagen tradicional, otros puntos de vista sobre la maternidad los que nos ofrece Diario Deia, que también nos habla del acoso escolar más allá del aula. Ayer se celebró el Día Internacional de Lucha contra el Bullying. El ciberacoso dispara la ansiedad y la depresión. Además, en Crónica Internacional, la retirada de tropas de Estados Unidos de Alemania tensiona la OTAN. La Alianza Atlántica cree que es el tiempo de más inversión en defensa. Mientras tanto, en Irán, Teherán alerta de una inminente reanudación del conflicto. Dicen estar preparados para ello. Una portada que también es para el Athletic, remontada de gala hacia Europa. 4 golazos, Navarro, Sanzetti, 2 veces Nico, llevan a una victoria que permite aspirar a puestos europeos. 2-4 se impuso ayer el Athletic en Mendizorroza. Y por último, en la portada de hoy también Bilbao Basket, que ha vivido una dulce celebración. El Granada examina la resaca del Surne. La victoria de los de negro mantendría las opciones de playoff. Diario de Noticias, Noticias de Navarra, destaca que más de 5.100 navarros obtienen su principal ingreso del alquiler. Además, otros 28.774 declaran como principal ganancia los rendimientos de sus ahorros. Lo que tiene el invertir bien, ¿eh? Los ingresos de los rentistas crecen un 30% en 5 años. También en portadas noticia, la detonación de un maletín sospechoso en la Plaza de las Merindades.

También Diario de Noticias nos cuenta que la OTAN exige a Estados Unidos que aclare su retirada militar de Alemania. Y la portada también es para Osasuna, que cae con honor. Los rojillos aprietan al Barça, que se lleva la victoria del Sadar 1-2. Un Barcelona que será hoy mismo campeón de Liga si el Real Madrid no gana en Cornellá al Español. Diario de Noticias de Álava también destaca en su portada de este domingo esa entrevista con Ibone Bengoechea, vicelendakari primera del Gobierno Vasco y consejera de Cultura y Política Lingüística. Dice que hay que tener ambición sin renegar de lo que se ha hecho hasta la fecha. Apunta también que el ministro Álvarez les ha confirmado que no hay ningún país contra el euskera, pero en Europa, pero que hay dudas. Noticias de Álava, que también nos habla de esa polémica tras el tuit del Partido Socialista de Euskadi. Un año de maniobras para marcar perfil político propio. Además, Vitoria es noticia porque es la capital, la quinta capital que más vidrio recicla. Sube un puesto en el ranking con 22 kilos por cada habitante. También es noticia Cegasa Energía, referente en las baterías de litio. La fabricación en Jundiz será la más grande de Europa. El pasado 1 de mayo entró en vigor el acuerdo entre la Unión Europea y Mercosur, un acuerdo que tensa la economía europea, lo analiza este domingo Noticias de Álava, que también nos habla de Avechuco, que descorcha el calendario de fiestas en Gasteiz. Y también hoy nos vamos hasta la cantera de Pozorrate. La Euskal Herriko Unibertsitatea lleva 15 años investigando la zona, buscando las huellas de los mineros del Neolítico. Y por último, en la portada de hoy, la tristeza del Deportivo Alavés, final amargo. Alavés 2, Athletic 4, el equipo gasteiztarra sucumbe en la parte final de un partido que llegó a ir ganando hasta en dos ocasiones. Además, Noticias de Álava ha entrevistado a Sander Westerveld, exportero de la Real y exportero del Liverpool en la final contra el Alavés en Dortmund. Dice, tras la final pedí perdón a Johan Cruyff al recibir la medalla en el palco tras ganar a su hijo. Y además, Dubái pone sus ojos en Diakité. El Baskonia recibiría una compensación en caso de fichaje. Y terminamos con noticias de Guipúzcoa, que destaca que el Supremo pone en jaque las inspecciones laborales sorpresa al exigir autorización judicial previa. Considera inviolable el centro de trabajo si este coincide con el domicilio social, lo que suele ocurrir en las empresas más pequeñas. Los inspectores advierten de que se está limitando una de sus principales herramientas de control laboral. También nos habla Noticias de Guipúzcoa de la hostelería donostiarra que se reinventa al calor del café de especialidad. También es portada Ibone Bengoechea, vicelendakari primera del Gobierno Vasco. Insiste en que el euskera no necesita ser manoseado, se focalizan en él disensos por otras razones como centro de batalla. También Noticias de Guipúzcoa ha entrevistado a Javier Gurruchaga, el cantante. Emblemático, dice, la orquesta Mondragón sigue siendo cabaret rock and roll. Y en la portada de hoy también mucho deporte, la Real juega mañana en Sevilla y con el héroe de Sevilla, en este caso con el héroe de la Cartuja, uno de ellos, con Pablo Marín, ha hablado Noticias de Guipúzcoa, al centrocampista de la Real, que metió el penalti decisivo, dice, sabía que si lo lanzaba arriba no lo iba a parar. Además, la Real Femenina puede sellar hoy su billete a la Champions. Os he dicho antes que juegan en Zubieta, no juegan en A Coruña contra el Depor. Si gana la Real, matemáticamente sellará su clasificación para la Champions. Y en portada también pelota. 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Son las noticias que ocupan hoy las portadas de los diarios de nuestro grupo y el resumen informativo que te ofrecemos en Onda Vasca. Te contamos también cuál es el parte meteorológico para la jornada de hoy.

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1: Para eso nos vamos hasta Euskalmet. Olatz Príncipe, egunon.
2: Egunon, para hoy nos esperan grandes cambios y continuaremos con ambiente revuelto. Por la mañana se pueden producir algunos chubascos ocasionales, pero en muchos lugares no lloverá, incluso se abrirán claros. En torno al mediodía empezarán a entrar chubascos más intensos por el sur y durante la tarde el ambiente será más inestable. En algunos puntos apenas lloverá, pero en otros los chubascos pueden ser intensos y no se descarta que vayan acompañados de granizo y de rachas fuertes de viento. Durante la mañana soplará viento del sur y a partir del mediodía se irá fijando del norte desde la costa hacia el interior. En cuanto a las temperaturas, no notaremos grandes cambios en las máximas y se situarán cercanas a los 20 grados. En definitiva, tiempo de primavera revuelto con chubascos que por la tarde pueden ser puntualmente intensos.
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1: Y en carreteras de momento tenemos una situación muy tranquila, poquito tráfico, es domingo, las 9 y 10 minutos de la mañana, sin problemas para circular por la red principal de Euskadi. Y precisamente nos vamos a dar una vuelta por Euskadi, por Euskal Herria y más allá de nuestras fronteras, que nos consta que nos escucháis muchas veces desde otros lugares. Para conectar con nuestra audiencia que hace también suyo este programa, ya sabéis que podéis opinar, que podéis dejarnos vuestros saludos, lo que queráis, en nuestro número del fin de semana, en el 638-05-2141. 638-05-2141. Nos saludan desde Alegui, desde Guipúzcoa, desde Tolosaldea. Egunon y Manol. Onda Vasca en Zuten, Zurekin Gosaltzen. 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Y nos mandan una fotografía. 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Nos saludan también desde Gipuzkoa, pero desde Aretxabaleta. 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Nos dicen también mi reconocimiento y aplauso para esos agentes caninos que detectan las bombas avisando del peligro, como en el caso de esa falsa alarma en el maletín en plena plaza, Egunon y Manol. Pues efectivamente, qué importantes, ¿eh? Esos perros que hacen una labor extraordinaria y bueno, pues ayer rebajaron esa alarma, bueno, pues como primera unidad que se acercó a ese maletín sospechoso, al final era una falsa alarma, pero ahí estaba la unidad canina también trabajando al pie del cañón. Desde Arrasate también escuchando Onda Vasca, Egunon y Manol, 14 grados, Gara Garzatik, Arrasatetik. Nos dicen por aquí también Egunon, en Eco Andueza, nombre en euskera, apellido vasco, pero inaudito, desde su entorno ridiculizando al señor Esteban, PNV, y poniendo condiciones y limitaciones a la lengua de nuestro país, Euskadi. Hay que protegerla íntegramente, que ya nos la prohibió brutalmente el fascismo. Por aquí también nos dicen, Egunon y Manol, el viernes me pasó una cosa muy curiosa. Fui al cine, vi la peli El sonido de la caída, era larguita, duró 2 horas y media, la gente se movía mucho en las butacas, incluso hubo gente que se marchó antes de terminar, no me había pasado nunca, nos dice Maite de Tolosa. Pues a mí ya me ha pasado, ¿eh? Más de una vez además, que la gente se marche. Y sobre todo en el cinema al día y demás, que la gente va con acreditaciones y no paga, y bueno, si no le gusta la peli coge y se marcha. Me ha pasado bastante. En las salas no es tan habitual, pero alguna vez sí que me ha pasado. Bueno, pues oye, si no te gusta la peli, es verdad que si has pagado y dices, joder, ¿a qué pago me quedo, no? Por lo menos a ver cómo termina. Por aquí también nos dicen, el PSOE defiende la oficialidad del euskera en Europa. Curioso que la comunidad autónoma vasca, por ellos, no se pediría el perfil de euskera a las administraciones vascas. Andueza se pasa día sí, día también enfangando la política. Si como novedad va a lanzar memes, apaga y vámonos. La política es más serio que crear memes entre políticos. Nos saludan también desde Zornotza, con 15 grados, según en Onda Vasca. También desde Bilbo, con 15 grados, según en Imanol et Euskadi. También desde Lasarte, Egunon y Manol, Lasarte Oriatik, momentu segura al día erra, aupa zuek ere bai, aupa Lasarte. Y también desde Arrasate, comparten con nosotros, Andrés Garro, una foto preciosa de un carnero con los cuernos así retorcidos, espectacular, está de exposición. Akerrak ditu, nos valdría. Por aquí también nos saludan desde Eibar, con 12 grados, Egunon y Manol. Cielo azul con alguna nube, toca disfrutar del Memorial Valenciaga, de una de las pruebas de referencia, la más importante del calendario amateur. Ya ha sido la salida, nos dice Merche, escuchándonos desde el coche, con 13 graditos y sol. Y bueno, pues a disfrutar también de ese Memorial Valenciaga, que ha comenzado tempranito y nos va a dejar a las estrellas del pelotón internacional amateur en las calles, en las carreteras de nuestro territorio. Bueno, pues desde muy diferentes lugares de Euskal Herria, como siempre, sintonizando Onda Vasca y este magazine del fin de semana. Ya sabéis que estamos encantados de saber que estáis ahí, que nos lo hagáis saber y que compartáis con nosotros también vuestras opiniones. Tenemos por aquí también un audio, creo que de Juanchu. Venga, vamos a escucharlo. A ver si podemos escucharlo, venga.
3: A ver si de una vez la Isabelita Díaz Ayuso se entera que ETA ya no existe, porque es muy dura de mollera.
1: Sí, la verdad que el recurso siempre de ETA cansa bastante y bueno, pues hay gente que lo utiliza porque les sirve, ¿no? De hecho, tristemente, el insulto que más utilizan contra nosotros, contra los vascos, cuando vamos por ahí, no todo el mundo, efectivamente, pero a la mínima etarra de mierda, bueno, está al orden del día. En fin, esperemos que esto cambie algún día. Desde luego, nuestras generaciones yo creo que no lo vamos a ver cambiar. Vamos a ver si las venideras por fin pueden librarse de ese mantra. En fin, gracias a todos y a todas por vuestros mensajes. Y sigue el WhatsApp abierto, Podéis seguir opinando en el 638-05-2141. Recordar el teléfono del fin de semana, 638-05-2141. Si os lo apuntáis, Onda Vasca fin de semana, ya lo tenéis ahí para siempre. Así que nada, como siempre, vamos a escucharos, vamos a leeros. Super a gusto, 638-05-2141. 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Y casi 17 minutos de la mañana. Esta es la sintonía del fin de semana en Onda Vasca. Enseguida te vamos a contar cómo ha sido el mes de abril en Euskal Herria, cómo se ha comportado este mes que despedíamos el pasado jueves, en lo meteorológico. También vamos a hablar de las tormentas. Va a estar con nosotros Eneko Aramburu de Gipuzmet para, como siempre, hacernos balance del mes que hemos dejado atrás. ¿Cómo ha sido? ¿Ha sido normal? ¿Sí, no? Y también para, bueno, pues contarnos un poquito esta situación tan tormentosa e inestable que tenemos en Euskal Herria durante este fin de semana. Estamos ya en el mes de mayo, en el corazón de la primavera, en el mes de las flores, en un mes precioso para salir a calle y disfrutar de todo lo bueno que tiene nuestra casa, Euskal Herria.
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0: 9 y 21 minutos de la mañana, llevamos hablando del tiempo prácticamente todo el fin de semana, ¿no? Porque al final, con avisos amarillos por tormentas, incluso ayer alerta naranja en Nafarroa, precipitaciones importantes, rayos. Bueno, la verdad es que está siendo una situación bastante inestable y creo que los que están siempre pendientes de la meteorología disfrutan un montón con estas situaciones. Así que nada, nosotros queremos hacer balance de abril y contar un poquito también lo que está pasando, y por eso hemos invitado a nuestro programa, como solemos hacer habitualmente, a Eneko Aramburu, que es presidente de Gipuzmete. Eneko, ¿cómo estás? Egunon, ¿qué tal?
1: Egunon, bueno, pues tenemos una última hora de esta mañana, porque al parecer la EMET ha activado un aviso amarillo por tormentas también en Gipuzkoa, prácticamente en toda Euskal Herria.
0: Ajá. Bueno, pues oye, parece que vamos a tener una tarde tormentosa, ¿no? ¿Tú cómo lo ves?
1: Bueno, las tormentas, ¿cómo decirlo? Hasta para los mejores meteorólogos son un dolor de cabeza, pero bueno, al mismo tiempo son divertidas, por eso mismo.
0: Son imprevisibles. Bueno, nos consta que tú eres un cazador de tormentas, Eneko, que bueno, pues sueles salir muchas veces a cazar con tu cámara fotográfica esos rayos y bueno, esas imágenes espectaculares que dejan las tormentas. Esperamos una situación parecida a la que tuvimos ayer esta tarde, con tanta inestabilidad y esas tormentas que, bueno, pues sobre todo ayer hubo una que pasó a primera hora de la tarde por la zona de Bilbao, también otras por Nafarroa, que sobre todo fue la zona más activa. ¿Esperamos una situación similar a la que tuvimos ayer?
1: Podría cambiar, la verdad, porque la situación ayer, la verdad es que sí que hubo bastante precipitación, pero no hubo bastante actividad eléctrica, y hoy sí que podría haber algo más, y de forma no tan masiva como lo hizo ayer, quizás en puntos más concentrados, que es como se le llama a la precipitación de... A ver si me sale el nombre. Es decir, es una precipitación que viene de forma de nubes cumuliformes, es decir, va por puntos concentrados. La que vimos ayer, si bien tenía puntos cumuliformes, también habían zonas de precipitación que le seguían por detrás que no eran cumuliformes. Yeah. Es decir, abarcan mucho más terreno que lo que sería una tormenta normal.
0: Sí, que son mucho más locales. Bueno, pues esperamos una tarde con riesgo de tormentas, con lluvia, con algo de granizo y fuerte viento también. Ya sabéis que la tormenta suele llegar muchas veces también con esas fuertes ráfagas. ¿Cuál es la situación que estamos viviendo? ¿Por qué estamos viviendo un fin de semana tan tormentoso? Así para que lo entendamos todos.
1: Bueno, pues por una parte porque tenemos algo de calor en la superficie sumado a una humedad que no baja demasiado durante el día. Y por ello, en los puntos en los que la orografía favorece la convección de este aire, es decir, que ascienda a capas más frías, pues entonces comienza un fenómeno de convección masivo en el cual estas corrientes ascendentes provocan la formación de granizo, el cual va generando una diferencia de cargas en el interior de la propia nube que finalmente genera estas diferencias eléctricas y son las que provocan los famosos rayos.
0: Bueno, pues una situación, no obstante, que suele ser bastante habitual en este mes de mayo. Yo por lo menos tengo la sensación que es el mes de las tormentas, ¿no? Es algo esperable.
1: Sí, abril y mayo suele ser el mes de las tormentas. Incluso junio también, en agosto alguna también se puede colar. Sí, la verdad es que es bastante movido. Al final, ten en cuenta, Imanol, lo que pasa... digamos que estamos en un periodo de transición, ¿vale? Entonces, lo que serían las capas más altas todavía siguen en unas configuraciones de, bueno, lo que sería temperatura, que todavía no han ascendido mucho, entonces están más frías de lo normal, lo cual favorece la formación de este granizo de forma más repentina y por eso se generan las tormentas. Luego, de cara a verano, las capas sí que es cierto que siguen frías, evidentemente, porque las capas altas siempre van a estar frías, pero menos frías de lo habitual, unos 10 grados menos de lo habitual están ahora mismo.
0: Bueno, pues el granizo, que nunca es plato de buen gusto, ya sabemos que en cosechas y demás es un quebradero de cabeza, así que esperemos que no haya pedrisco, por lo menos, ese granizo de gran tamaño, y que si cae sea poquita cosa. Y bueno, pues las tormentas que también esperamos esta próxima tarde para estar en casa gocho, tampoco es un mal plan. Parece, Eneko, que para la próxima semana vamos a tener lluvia, por lo menos de compañera de viaje, algunos días, ¿no? ¿Cómo ves la próxima semana?
1: Pues vamos a tener lluvia, bastante lluvia, y también sí que tendremos algunos momentos claros, pero parece que va a ser la protagonista casi en todo momento.
0: Bueno, pues parece que vamos a tener un inicio de mayo revuelto, ¿eh? Algo que suele ser también muy primaveral y bueno, pues podremos disfrutar prácticamente de todos los fenómenos meteorológicos durante un mismo día, con la salida del sol, con viento, con calor, con frío y también con esas precipitaciones que van a ser protagonistas también durante los primeros días de la próxima semana. Bueno, Neco, como siempre nos gusta hacer balance contigo, es el primer fin de semana de mayo. El pasado jueves cerramos abril y es momento también de hacer balance, de echar un poquito el vistazo a lo que nos ha dejado el cuarto mes del año, que empezó con alguna precipitación importante, pero en general destacaría, por lo menos es la percepción que yo tengo, que ha sido un mes muy estable. Tuvimos una Semana Santa, sobre todo la segunda mitad de la Semana Santa, muy soleada. La semana de Pascua fue excelente.
1: Sí, prácticamente desde después de la primera semana se estabilizó absolutamente. Hemos pasado a un periodo de la corriente del Atlántico Norte positiva, es decir, el Atlántico de las Azores se ha reforzado, y en este caso de una manera bastante peculiar, porque se ha reforzado de una forma bastante fuerte y prácticamente se ha quedado inamovible, lo cual ha favorecido, pues eso, el buen tiempo. Para alérgicos como yo, pues no nos ha venido bien porque el polen ha aumentado significativamente. Pero la verdad es que ha sido un mes, yo lo llamaría estable, pero de transición, porque ya nos indica de que ya viene un cambio.
0: Sí, sí, que cada vez está más cerca el verano y es un mes, además este de mayo, que bueno, suele dar un salto importante la temperatura, ¿eh? Hay una cosquita ahí y las temperaturas mínimas sobre todo ya suelen subir bastante, ¿no?
1: Sí, prácticamente las más bajas han estado en 6 grados, una cosa así, 6 grados para Donosti, 6 grados 7 también para Bilbao, y en Vitoria sí que han sido algo más bajas, como siempre, entre, pues mira, fíjate, hemos llegado a estar a 0,9, pero bueno, luego a mediados del mes sí que ha ido subiendo, de 2 a 5, de 5 a 10... Sí que se va notando al final. Y luego de máxima sí que hemos tenido cifras destacables. Entre ellas, por ejemplo, en mi estación hemos tenido 28,5 en un entorno, para que los oyentes se hagan una idea, en un entorno urbano de Donosti, pues 28,5. En Igeldo hemos tenido 28 grados de máxima. En Bilbao hemos tenido 30,5. Y en Vitoria hemos tenido 28,5. Y por último, en Iruña hemos tenido 31,6, que es la más alta de Euskal Herria. Aunque, sí, sin embargo, es la que más precipitación se ha llevado en el mes, porque con las tormentas es la que Iruña siempre es la ganadora al final.
0: Ah, curioso, ¿eh? O sea que en las cuatro capitales vascas, Pamplona es la que más ha llovido en el mes de abril.
1: Bueno, la que más ha llovido, me refiero en términos de precipitación en un mismo día, perdona, se me olvidó especificarlo.
0: Vale,
1: sí,
0: vale,
1: sí,
0: vale.
1: Sí. En un mismo día, pues han tenido 37 milímetros, por ejemplo.
0: Bueno, que para un día, para solo un día, es mucho. Por lo general, podríamos decir que el mes de abril ha sido seco, se han quedado los valores por debajo
1: seco,
0: de la media.
1: Bastante, bastante seco, sí. Yo he tenido unos 70 litros, que para que te hagas una idea, pues el mes anterior fueron bastantes más. Fueron, déjame que te diga. Pues mira, tuvimos un total de 239.
0: Fíjate la diferencia.
1: No, tuvimos 115, perdona.
0: 150. Vale, vale. 115, eso cuadra, sí, más. Bueno, en cualquier caso, un mes de marzo que fue más húmedo que abril. Podríamos concluir, por lo tanto, haciendo una fotografía general de Euskadi, que ha sido un mes seco y un mes algo cálido.
1: Sí, sí que estamos ligeramente por encima de la media. Si bien hay que recalcar que estos episodios han ocurrido en el pasado, pero sí que son, digamos, una pequeña excepción.
0: Bueno, pues es lo que nos ha dejado el mes de abril, que en general se ha caracterizado por esa influencia del anticiclón de las Azores, como nos explicaba Eneco, y bueno, eso nos ha dado estabilidad, nos ha dado buen tiempo y nos ha permitido disfrutar, la verdad, que de un mes con un tiempo primaveral para salir a la calle, exceptuando algún día de viento sur, así que ha sido muy caluroso, pero en general han sido días primaverales que han sido una auténtica gozada, sin demasiado calor y como decíamos, un tiempo súper agradable. Lo siento por los alérgicos, Eneco, pero bueno, espero que el mes de mayo os dé una pequeña tregua en ese sentido.
1: Sí, que llueva, que llueva. Sí, pues mira, justo hablando de la lluvia, se me olvidó comentarte de que, bueno, lo que sería el estreno de temporada de tormentas en Guipúzcoa ocurrió el día 22 el 22 de abril, y sí que es curioso que pese a que no dejó unos acumulados grandes, sí que se registraron intensidades, pero bastante, bastante brutas. En mi estación, por ejemplo, cotejé los datos de mis dos pluviómetros, el automático y el manual, y me salió una intensidad de 58 milímetros hora.
0: Sí, que eso es un montón. Entiendo que sería un chaparrón breve, ¿no? Pero
1: Sí, fue breve, pero para que te hagas una idea, la calle de mi estación pues se puso prácticamente como un riachuelo. Sí.
0: bueno, pues esos chubascos tormentosos que nos van a seguir acompañando durante el mes de mayo, que es un mes propicio para que se den las condiciones en las tormentas. Así que nada, nosotros estaremos pendientes a la meteorología y si hay cualquier fenómeno que merezca la pena comentar, pues aquí te esperamos en ECO. Y si no, pues como siempre haremos balance a finales de mayo de lo que nos ha dejado este mes. Ha sido un placer charlar contigo, como siempre, en ECO Aramburu desde Gipuzmet. Así que nada,
1: Sí.
0: eskerrik asko y a seguir disfrutando de esta época tormentosa.
1: Pues es que ricasco Zuri, Manol, si me permites un pequeño inciso,
0: Claro.
1: si hay alguien más al que le interese la meteorología de forma desinteresada, informarle de que puede formar parte de Ipuzmeti, añadiendo su estación a la red que queremos construir actualmente. Estamos hablando con algún que otro municipio para poner alguna estación, sobre todo en puntos ciegos de Guipúzcoa, pero cualquiera que quiera aportar su estación es bienvenido.
0: Bueno, pues dicho queda, así que nosotros le pondremos en contacto contigo. Eneko Aramburu, eskerrik asko, un abrazo y hasta la próxima.
1: Vale.
0: Agur.
1: Adiós.
0: Las 9 y 33 minutos de la mañana, Eneko Aramburu de Gipuzmet, que nos ha venido a contar cómo ha sido el mes de abril, esta situación tormentosa que tenemos este fin de semana y lo que nos espera también, a principios de la semana que viene, que tiene pinta, van a ser días pasados por agua. Ya sabemos que en primavera, en general, llueve, para, sale el sol, no suelen ser frentes de esos días de que está todo el día lloviendo, en general. Así que bueno, le pondremos a esas precipitaciones una sonrisa y vamos a ver si tenemos también ratos de poder disfrutar de la próxima semana que comienza mañana. Como siempre, pendientes del tiempo y de la meteorología, nos gusta hablarte del tiempo en Onda Vasca a las 9 y 33 de la mañana. 1-1.

0: Nos dicen por aquí nuestros oyentes, qué bueno Bruno, qué buena esta canción, qué bonita, ¿verdad? Este I Just Might de Bruno Mars. Por aquí también nos dice Marian, cada vez me gusta más la lluvia, no solo para que coman nuestros animales, también para que se eviten incendios en nuestros montes. Imprescindible, sí señor. También comparte Tina con nosotros la situación en el amanecer que tenemos en Leioa, también con bastantes nubes grises amenazando lluvia. Con 13 grados y con el cielo cubierto, amanecen en Leioa. Feliz Día de la Madre, nos dice Tina. En Balmaseda también amanecen con 13 graditos, nubes y claros, nos dicen. Nos dice por aquí Marisa que ayer llovió mucho, ¿eh? A ver si no graniza, porque están los árboles llenos de frutos. Y nos muestra una foto de su cerezo y efectivamente está espléndido, ¿eh? Todavía con el fruto verde, pero ese cerezo, si no se comen esas cerezas los chorichos, va a dar alegrías, ¿eh? Y por aquí también tenemos el saludo de Maite, que nos manda también sus buenos deseos. Sigando una izaneta, asco, disfruta tú. Bueno, pues buenos deseos que hacemos extensibles a toda la audiencia que nos juntamos siempre aquí en Onda Vasca cada fin de semana. Las 9:36 de la mañana, una pausa y te contamos más noticias que nos deja el día. Y después vamos a hablar del disgusto que se ha llevado una donostiarra que se le ha escapado el loro, Berritxu, el loro influencer que no aparece.
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0: Vamos con más noticias que nos deja este domingo, día 3 de mayo. Aitor Esteban avisa a Andueza, el PNV ya no se va a callar. Tras el tuit de la piscina que publicaron los socialistas para burlarse del optimismo de Aitor Esteban sobre el nuevo estatus de autogobierno, el PNV no ha dado un volantazo en la política de alianzas ni ha cuestionado el futuro del gobierno de coalición, porque el clima de trabajo es bueno y las medidas están saliendo adelante. Pero sí ha anunciado un punto de inflexión en otro terreno. A partir de ahora, los jeltzales van a asumir una posición más activa en los medios de comunicación para desmentir a Eneko Andueza cuando lance una acusación que el PNV considera injusta o falsa. Aitor Esteban anunció ayer en ETV que tras un año al frente de la Euskadi Buru Batzar y vista la secuencia de invectivas socialistas, el PNV de ahora en adelante no se va a callar. Lo que dicen los jeltzales en privado es que son los socialistas los que generan el ruido y la decisión que ha tomado ahora el PNV es responder, sobre todo cuando se realicen afirmaciones que entienden que faltan a la verdad. Esteban distinguió entre este choque y las relaciones en el gobierno, donde el clima es bueno. Lo que sí ha hecho en Madrid desde hace meses es avisar de que ya no tragará con cualquier medida, como aquí no tragará tampoco con cualquier acusación del PSE. Además, mañana iniciamos una semana clave en el juicio por la trama de las mascarillas con la declaración de Ábalos. El exministro de Transportes y exsecretario de Organización del PSOE se someterá mañana a las preguntas de las partes. hecho, la cuarta semana del juicio al exministro José Luis Ábalos ha sido la más intensa y también la más maratoniana. El duelo de los acusados, el comisionista Víctor de Aldama y el exasesor ministerial Koldo García, en el Tribunal Supremo, pues la verdad, ha abierto aún más las expectativas al plato fuerte, que será mañana lunes con las declaraciones de José Luis Ábalos. Ábalos, que tendrá que responder, si así lo decide, a preguntas sobre la financiación del que fuera su partido, a los supuestos enchufes de su expareja y otra mujer en empresas públicas y, sobre todo, a si hubo mordidas por los contratos de mascarillas en la pandemia. Porque, aunque no lo haya aparecido en muchas sesiones, el juicio va sobre esto último, sobre las mordidas, sobre las mascarillas. También mañana comienza en Gasteiz el juicio por el asesinato de una mujer en 2023. Esa víctima que estaba embarazada de mellizos y que fue asesinada brutalmente por su pareja en Vitoria. La Audiencia Provincial de Álava acogerá desde mañana lunes el juicio con jurado contra el hombre acusado de asesinar a su esposa embarazada de mellizos el 27 de mayo de 2023 en un apartahotel de Gasteiz. Con las declaraciones de más de 40 testigos, además de técnicos, agentes y peritos, la vista oral se prolongará hasta el 15 de mayo. El acusado, que en el momento de los hechos tenía 34 años, fue arrestado horas después cuando viajaba en un taxi a la altura de la provincia de Zaragoza. La víctima del crimen, Mayalen Mazón, de 32 años, trasladó a la Ertzaintza hasta en dos ocasiones su voluntad de eliminar la orden de alejamiento que pesaba sobre su compañero sentimental porque no sentía miedo ni una sensación de peligro respecto a que pudiera volver a agredirla. Tristemente se equivocaba. Ya sabemos que estos asesinos muchas veces además son aduladores y cuando bajas la guardia aprovechan para ejercer su violencia. Bueno, ya sabéis que aunque Mayalen era natural de Vitoria, residió en Castellón, que tenían en común una hija de 3 años que lo presenció todo y que además Mayalen estaba embarazada de mellizos. El juicio comenzará mañana en la Audiencia Provincial de Álava. Cuenta además Diario Deia que Vizcaya arranca el año con 396 delitos menos que en 2025. Ella está logrando contener la delincuencia, así lo refleja al menos el último informe publicado por el Departamento de Seguridad del Gobierno Vasco, en el que se recoge la delincuencia y ciberdelincuencia de Euskadi, registrada tanto por Ertzaintza como por las policías municipales. El territorio vizcaíno, que ha registrado 396 delitos menos que los primeros 3 meses de 2025, es un descenso del 2,1%. Se han reducido los robos y las agresiones sexuales, eso sí, aumenta la violencia machista. El territorio vizcaíno, que no es el que más ha logrado reducir la delincuencia en estos primeros 3 meses del año. Respecto al primer trimestre de 2025, Guipúzcoa lidera esta reducción de infracciones con un 7,2% menos. Como contrapartida, en Araba han aumentado los casos levemente, un incremento del 0,43%. Los delitos presenciales que más se han cometido en el primer trimestre de este año, como ya es habitual, son aquellos contra el patrimonio y el orden socioeconómico. De hecho, uno de cada 3 delitos que se cometen en Vizcaya es un hurto, seguido de los robos con fuerza y los delitos de daños. Que decíamos, lamentablemente, la violencia contra las mujeres sigue siendo una lacra que se extiende por todo nuestro territorio. En estos 3 meses, solo en Vizcaya ha habido 36 víctimas más de violencia intrafamiliar. En total se han producido 584 agresiones en el entorno de las parejas o exparejas. Además, hoy, primer domingo de mayo, se celebra el Día de la Madre. Todo ello nos habla también Diario Deia, que nos cuenta que las familias prefieren celebrar a mesa puesta el Día de la Madre. Los restaurantes de Bilbao tienen las reservas completas desde hace semanas para esta fecha. El primer domingo de mayo está marcado por muchas celebraciones, pero el inicio de la temporada de comuniones queda solapado hoy por el Día de la Madre. Esta jornada, que supone pequeños homenajes a las amas, a las amachus, que muchas veces se realizan alrededor de una mesa, bien en casa o en un restaurante. Y parece que esta segunda opción cada vez tiene más adeptos. De hecho, como decíamos, en Bilbao encontrar hoy una mesa libre está muy complicado, casi imposible. El nivel de reservas es tan alto y con tanta antelación que en días como los de ayer o el de hoy, la posibilidad de sentarse a comer al aire libre es nula. Además, se ha visto una evolución en los núcleos familiares, una evolución constante. Antes tal vez estas celebraciones eran más amplias, pero hoy en día notan los hosteleros que cada vez los grupos son más reducidos, se celebran en petit comité. Además, una jornada que no es para turistas, ¿eh? Los clientes que son los de casa, que bueno, pues quieren celebrar de manera especial este Día de la Madre, por lo menos los que lo celebran. Y terminamos con dos noticias que recogen hoy nuestros compañeros de Noticias de Navarra, y es que vaya susto que se llevaron ayer los habitantes de Iruña, en Pamplona. La policía foral activó en la mañana de ayer el protocolo antiterrorista por la aparición de un maletín sospechoso en la Plaza de las Merindades de Pamplona. Varias calles fueron cortadas al tráfico de vehículos y personas. El maletín sospechoso tipo ejecutivo estaba ubicado en la marquesina de las Villavesas, que se sitúa en las inmediaciones de la delegación del Gobierno de Navarra. La primera inspección llevada a cabo por los perros del Cuerpo Autonómico no reveló indicios de presencia de explosivos. En cualquier caso, los TEDAX de la Policía Nacional procedieron a realizar una detonación a distancia controlada del objeto minutos antes de la una de la tarde. Bueno, pues se confirmó que fue una falsa alarma, la segunda ya, ¿eh? Y es que a comienzos de abril el Palacio de Justicia fue acordonado por motivos similares. Y además os recordamos que este domingo volvemos a estar en aviso amarillo por lluvias y tormentas desde esta tarde. Se retoman los avisos por lluvias y tormentas en toda Euskal Herria ante la previsión de unas precipitaciones acumuladas de 15 litros por metro cuadrado en una hora. Tormentas que pueden ir acompañadas además de rachas fuertes y de granizo. Los avisos estarán activos desde las 5 de la tarde y durante toda la jornada. Mañana se espera una situación tranquila, pero como decíamos, a la tarde se activarán de nuevo esos chubascos tormentosos. No se prevé, además, que las lluvias remitan durante los próximos días, al igual que los ligeros descensos de temperaturas. Son estas algunas de las noticias que nos deja este domingo, este día 3 de mayo, noticias que te contamos aquí en la sintonía de Onda Vasca. 13 minutos para llegar a las 10 de la mañana, seguimos enseguida con más protagonistas en este magazine del fin de semana.
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0: Bueno, pues ese es Berritxu, ¿eh? El loro influencer que tiene tantos y tantos seguidores en las redes sociales y que nos ha vuelto a dar un disgusto. Os contábamos a finales de marzo que se había escapado, que bueno, pues al final consiguieron dar con él, afortunadamente. Y bueno, pues poco después nuestro amigo Berritxu ha vuelto a fugarse. Así que nada, queremos hablar con su propietaria, con Josune Nosellas, que bueno, nos va a contar qué sabe de Berritxu, que hay mucha gente que está pendiente porque le sigue en redes sociales. Y bueno, esta semana conocíamos en voz de la propia Josune pues que había vuelto a desaparecer y lógicamente pues están bastante preocupados. Josune, ¿cómo estás? Segunón, ¿qué tal?
14: Bueno, pues estoy bastante mal. Ay, que me han trabado un poco.
0: Nada. Mira, no te preocupes, Josune. No te preocupes, la emoción.
14: Sí, no sé, de repente mal ahora. Y que han pasado ya hoy 4 noches, todavía mantengo la esperanza porque está dentro, dice que pueden aguantar una semana. Sí. Y bueno, que por favor, que si alguien lo ve, que me llame, o llame a los municipales, y eso, que es la única, o que ve que alguien tiene un loro que antes no tenía, no sé.
0: Claro.
14: Es que no puedo decir más eso, por favor, que lo echo muchísimo de menos, y... Uh-huh. Y eso, y bueno, que nos ha escapado tantas veces, que en 14 años se escapó el año pasado, y ahora, después de un año, que se ha escapado, esta es la segunda vez que se ha escapado.
0: Sí, eso, que decía yo que se escapó a finales de marzo, claro, eran de 2020.
14: Un año, hace un año, exactamente, se marchó en marzo y ahora este año en mayo.
0: Bueno, Berritxu, que creo que Josune vivís en el barrio de Loyola, pero bueno...
14: En el barrio de Loyola, sí.
0: En Donosti, pero estos loros grises de cola roja, bueno, pueden volar ciertas distancias, pero bueno, suponemos que andará cerca, ¿no?, en la zona de Donosti. Creo que la última vez apareció en el Antiguo, ¿puede ser?
14: Pues sí, a 3 kilómetros de mi casa, más o menos, 3 kilómetros, por ahí, sí.
0: Bueno, estos loros grises que son inteligentísimos, ya lo hemos escuchando ahí cantando el himno de la Real, son loros muy inteligentes. Entiendo que la vez pasada apareció en perfecto estado.
14: Sí, en perfecto estado, sí. Uh-huh. Pero bueno, el año pasado ya había aparecido, o sea, estuvo 3 noches fuera y hoy, este año, pues esta ya es la 4ª noche. Uh-huh.
0: Hace poquito también conocíamos el caso de otro loro gris que se había escapado.
14: Sí, Gorri, ya he hablado con él y... Pero claro, todos son casos distintos. Él tenía 40 años y el mío, pues está mucho más...
0: Es un chavalín, ¿no? Está en la adolescencia, por así decirlo.
14: Que me refiero que igual se ha podido ir mucho más lejos. No lo sé, que el mío no se deja coger así como... En fin, es más complicado, creo. Es más complicado, sí.
0: Sí, apareció Gorri, efectivamente, hace un par de semanas.
14: Apareció, sí, que lo había cogido...
0: De la sociedad fotográfica, sí. Bueno, apareció que, bueno...
14: No, que se lo habían llevado a La Rioja.
0: Se lo habían llevado a La Rioja y, bueno, pues al escuchar el anuncio dijo el que se lo había llevado. Hombre, pues que tengo yo este loro que lo cogió por miedo a que lo atropellasen y se lo había llevado. Pero bueno, insistimos en que si vemos a un loro gris de estos de cola roja inconfundibles, lo que hay que hacer es llamar a los municipales de Donosti.
14: Sí, por favor, sí. Yo tengo el número también en Facebook, en todos los sitios, pero, bueno, los municipales, a mí, por favor. Por favor. Y nada, es que nada.
0: ¿Cómo vive el loro? Porque claro, la gente dirá esto, ¿cómo es que se escapa tantas veces? Creo que es una buena calidad de vida, Josune.
14: A ver, tantas veces no, porque el mío tiene 14 años y es la segunda vez que se escapa. Y además fue un descuido asqueroso mío, que estaba yo con el tema del vuelo libre, quería darle una vida distinta ahora. Ha sido una cosa, una subnormalidad, por decirlo, mía. Y, en fin... pues sí, porque tengo mucha culpa, mucho estoy muy muy angustiada, la verdad, porque para mí yo vivo, es como si fuera mi pareja, es que soy todo el día con él.
0: Bueno, no te preocupes, Josune, que al final probablemente le quisiste dar un poquito de libertad, porque estos loros, pues al final son muy familiares y bueno, pues hay veces que te confías, parece que no se va a escapar.
14: Se me metió estaba de ver vídeos de vuelo libre y bueno, había comprado el arnés, no se quería poner, tenía tantos planes para él que bueno, a ver, tenía tantos planes que a ver si por favor se pueden cumplir. Tenía muchos planes para él.
0: Bueno, pues seguro que sí, Josune. Nosotros queríamos también ayudarte porque, bueno, somos fans de Berritxu, le seguimos en redes sociales y la verdad es que, bueno, pues en Instagram tiene muchísimos miles de seguidores. Ya el año pasado hubo, bueno, una oleada de solidaridad cuando se escapó Berritxu y, bueno, pues vamos a ver si entre todos podemos ayudar.
14: Pues muchas gracias a todos y a los que me preguntan, porque muchas veces ya es que no quiero ni contestar, porque eso que me llamen para decirme ha aparecido, es que ya estoy muy nerviosa y a veces igual no contesto, es que yo estoy esperando a que alguien me llame para que me dé noticias.
0: Bueno, pues ¿sabes? Si alguien lo ve, que llamen los municipales y ellos se pondrán en contacto contigo y te lo llevarán. Y bueno, esperamos noticias de Berritxu, Josune, y ojalá la próxima semana aparezca. Ya verás cómo
14: pues muchísimas gracias.
0: Gracias a
14: muchísimas
0: ti.
14: Gracias.
0: Venga, Josune, es que ricasco.
14: Agur.

Bueno, pues como decíamos, Berritxu, que ya veis, le ha dado un disgusto a su propietaria. Está hecho un gamberro, Berritxu, y ya se sabe cómo se quiere, ya sabemos cómo se quiere a los animales, Lo inteligentes que son estos loros, que la verdad que, son capaces de cantar, de hablar. Son muy longevos, además, Y como decíamos, le podéis seguir en Instagram a Berritxu, Bueno, pues simpatiquísimo, Berritxu. Lo dicho, si lo veis por ahí, pues oye, nada de querer apropiarse estos loros, Ya vemos que hay gente que está sufriendo y hay que devolverlo, a ver si entre todos podemos ayudar. Cinco minutos para llegar a las 10 de la mañana. Esta es la sintonía de Onda Vasca. Y Berritxu, que ha sido nuestro protagonista. Nos dicen por aquí, Berritxu es macho, pues habrá ido de Nesca. Pues igual sí, oye, que tiene 14 añitos, estos loros pueden vivir más que nosotros incluso, Así que bueno, pues está hecho un chavalín, un poco rebelde, un poco biurri, Por aquí también nos dice Asun, al hilo del juicio que va a comenzar mañana en Gasteiz en torno a este asesinato machista que tuvo lugar en 2023, el asesinato de Mayalen. Nos dice Egunon, 3 años se tarda para un juicio que ya se tenía claro el culpable, no lo entiendo. Y sobre lo de las mascarillas, nos están tomando el pelo a los ciudadanos y esos jueces tanto tienen que pensar en quién es el culpable.

Por aquí también nos dicen, ay, a ver si aparece pronto Berritxu y que llegue la calma a la dueña. Pues sí, le mandamos un fuerte abrazo a Josune, que le escuchaba su loro y se emocionaba. Os dejamos con Berritxarrak, con Catedral Bat. Enseguida volvemos en Onda Vasca para inmersos ya en nuestra tercera hora de programa. Contaros también cuáles son las noticias de Cabecera en los digitales de Grupo Noticias.

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Vamos a tomar la temperatura de la actualidad y en este caso mirando a los digitales de Grupo Noticias que nos ofrecen la última hora de este domingo 3 de mayo. Una última hora que tristemente nos lleva hasta el Monte Serantes y es que ha fallecido un hombre de 72 años en el Monte Serantes, en Santurtzi. A media tarde de ayer se activó un dispositivo de búsqueda y el montañero ha sido rescatado por el helicóptero. La alerta se activó tras no regresar el montañero a su domicilio. Como decíamos ayer por la tarde, equipos de rescate comenzaron a buscar a un hombre de 72 años en el Monte Serantes, en Santurtzi. Y según ha podido confirmar de ella, el montañero fue rescatado por el helicóptero de la Ertzaintza y sobre las 8 de la tarde de ayer se confirmó su fallecimiento. En el rescate participaron efectivos de la Ertzaintza, así como los bomberos y bomberas de Vizcaya. Lamentablemente, esa es la última hora que nos deja este domingo la confirmación del fallecimiento de ese hombre de 72 años que ayer marchó al Monte Serantes y lamentablemente no pudo volver a casa. Diarios de Grupo Noticias que también nos hablan del susto ayer en Bilbao después de que las rachas de viento por la que el Departamento de Seguridad mantiene activo ese aviso amarillo en la jornada de este domingo hayan obligado a acotar una zona del Arenal. Según informaron fuentes municipales, los bomberos de Bilbao tuvieron que acotar una zona del Arenal debido a la caída de ramas. Es un lugar que permanecerá en el día de hoy acotado hasta que lleguen los servicios de jardinería. Se prevé además que hoy haya chubascos moderados y tormentosos que pueden ser localmente fuertes. Podrán llegar además con rachas fuertes o muy fuertes de viento entre 60 y 80 kilómetros por hora. Por eso, bueno, pues en zonas de parques y demás siempre hay que extremar la precaución. Y como decíamos ayer por la tarde, tuvimos ese importante susto en el Arenal, que es una zona muy concurrida. Además, entre las últimas horas de este domingo, podemos leer que Trump afirma ahora que pronto revisará el plan de paz que le ha enviado Irán. El presidente de Estados Unidos ha señalado que, bueno, pues revisará ese plan que le ha enviado Irán para acabar con la guerra apenas unas horas después de asegurar que las propuestas iraníes no eran satisfactorias. Este, como dije, como siempre, donde dije digo, digo Diego. Pronto revisaré el plan que Irán nos acaba de enviar, pero no puedo imaginar que sea aceptable, ya que aún no han pagado un precio suficientemente alto por lo que han hecho a la humanidad y al mundo durante los últimos 47 años, ha asegurado esta pasada noche el presidente estadounidense en un escueto mensaje en el que ha divulgado a través de su plataforma, a través de esa plataforma social Truth Social. Según información difundida esta noche por la agencia iraní Tanim, Irán ha presentado a través de un mediador pakistaní una respuesta a la propuesta de 9 puntos de Estados Unidos centrada en poner fin a la guerra.

0: donde por supuesto tenemos toda la previa deportiva del día, también esa entrevista completa con la vicelendakari Ivone Bengoechea, que hoy ha sido entrevistada por los diarios de nuestro grupo. Y por supuesto todas las crónicas deportivas del día, la victoria ayer del Athletic en Mendizorroza ante el Alavés, la derrota de Osasuna ante el Barça. Y relacionado con el deporte también, entre los artículos más leídos a esta hora en los digitales de Grupo Noticias está este: entrenar con música puede aumentar la resistencia en casi un 20%, sin que el ejercicio resulte más intenso. Una nueva investigación de una universidad de Finlandia demuestra que entrenar con música elegida por el propio deportista puede aumentar esa resistencia en casi un 20%. Además, sus autores aseguran que estos hallazgos tienen beneficios prácticos tanto para atletas como para quienes hacen ejercicio habitualmente. Dicen que la música te ayuda a tolerar el esfuerzo sostenido durante más tiempo. Una herramienta increíblemente sencilla y gratuita que permite a las personas esforzarse más en el entrenamiento. Bueno, de hecho hay mucha gente que utiliza los cascos, la música, para poder hacer deporte. Yo reconozco que no estoy entre esas personas y que necesito concentrarme en lo que estoy haciendo, pero bueno, como decíamos, este estudio demuestra que la música ayuda a que la resistencia en el deporte sea mayor. Así que ya sabes, si haces actividad física, la música te va a ayudar. Nos ayuda en muchísimos ámbitos de nuestra vida. Bueno, pues son algunas de las noticias más leídas hasta ahora en los diarios de nuestro grupo, los digitales de Grupo Noticias. Por supuesto, la actualidad también podéis encontrarla puntualmente actualizada en ondavasca.com. Las 16 minutos de la mañana, vamos también a recordar cuál es el parte meteorológico para hoy. Venimos anunciando que de nuevo esta tarde tendremos tormentas.
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0: Nos vamos hasta Euskalmet, Olatz Príncipe, egunon.
2: Egunon, para hoy nos esperan grandes cambios y continuaremos con ambiente revuelto. Por la mañana se pueden producir algunos chubascos ocasionales, pero en muchos lugares no lloverá, incluso se abrirán claros. En torno al mediodía empezarán a entrar chubascos más intensos por el sur y durante la tarde el ambiente será más inestable. En algunos puntos apenas lloverá, pero en otros los chubascos pueden ser intensos y no se descarta que vayan acompañados de granizo y de rachas fuertes de viento. Durante la mañana soplará viento del sur y a partir del mediodía se irá fijando del norte desde la costa hacia el interior. En cuanto a las temperaturas, no notaremos grandes cambios en las máximas y se situarán cercanas a los 20 grados. En definitiva, tiempo de primavera revuelto con chubascos que por la tarde pueden ser puntualmente intensos.
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0: Y de momento seguimos con una situación tranquila en nuestras carreteras, sin problemas para circular cuando son las 10:08 de la mañana.

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1: 638-052-141 para seguir acompañándonos en nuestro camino de este magazine del fin de semana. Nos escribe Loren desde Indautxu, Egunon y Manolta, equipo Indautxun. Amaz azpigraduta udeitxu, desayunando y escuchándoos a gusto. 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
1: Por aquí también nos dicen, al hilo de esa entrevista que hemos tenido con Berritxu, ¿cómo no se les va a querer a los animales? Eso sí, querer a los animales implica respetarlos como seres sintientes, cubriendo sus necesidades físicas y emocionales sin tratarlos como humanos, eso sí. Se les quiere, garantizando una nutrición adecuada, su atención veterinaria, brindándoles compañía, cariño, entendiendo sus necesidades biológicas y comportamentales.

0: que no se sienta mal la dueña porque se le haya escapado. Bueno, pues al final son cosas que pasan y, como decíamos, el oro berrichu, ¿eh? Ese influencer que le ha dado un disgusto a su dueña, a la pobre Yosune, que se emocionaba con nosotros al escuchar a Berrichu. Y bueno, vamos a ver si aparece ese loro gris, ¿eh? Que ese yaco que, bueno, pues se ha escapado. ¿Y qué compañía hacen los animales, eh? Cuántas alegrías nos dan, qué buenos momentos nos ofrecen, qué fidelidad sobre todo. Así que no, ya sabéis que en este programa también somos amantes de los animales. 638-052-141 para dejarnos vuestras opiniones, vuestros mensajes en nuestro WhatsApp.
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0: Nos quedamos mientras tanto con novedad musical. Esta balada que estamos escuchando nos trae una historia de desamor, de nostalgia, con la que seguro algunos de vosotros os sentís identificados, identificadas. Una emocionante canción, Dando Vueltas, la que firman Kid Voodoo y Pablo Alborán.
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0: Pablo Alborán, que ayer estuvo en Bilbao en concierto.
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0: Miribilla, así que nada, si te quedaste con ganas de ir, si disfrutaste de la velada que ofreció Pablo Alborán, aquí uno de los temas que sonaron ayer en Miribilla, en el Bilbao Arena, Dando Vueltas, lo nuevo de Kid Voodoo y Pablo Alborán.
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0: Seguimos haciendo camino en este magazine del fin de semana en Onda Vasca. A continuación queremos hablaros del aburrimiento. ¿Cuántas veces habéis escuchado últimamente que aburrirse es bueno y que es necesario? Nosotros queremos hablar de todo esto con Josefa Ros Velasco, que es Premio Nacional de Investigación en 2022, doctora en filosofía, y que ha sido la primera persona en situar en el centro del diálogo público y científico la hipótesis de que el aburrimiento disfuncional es un factor de riesgo que pone en peligro el bienestar físico y mental de, sobre todo, de las personas mayores, ¿no? Bueno, es la mayor experta en estudios sobre el aburrimiento de todo el Estado. Y ha estado esta semana, este pasado jueves, en el Aquarium de Donosti ofreciendo una conferencia que se titulaba Soledad no deseada y aburrimiento en la vejez. Estaba organizada por el Teléfono de la Esperanza y nos ha parecido un tema súper interesante y por eso hemos querido invitarla al magazine del fin de semana aquí en Onda Vasca. Como digo, está con nosotros Josefa Ros Velasco. Josefa, ¿cómo estás? Según buenos días.
1: ¿Qué tal? Muy buenos días. Encantadísima de estar compartiendo un ratito con vosotros.
0: Nada, pues el placer el nuestro porque, bueno, como digo, el tema del aburrimiento nos parece muy interesante porque, lo dicho, últimamente parece que se ha puesto de moda, ¿no? Como que parece que hay que aburrirse, que si no nos aburrimos estamos haciendo algo mal porque estamos hiperactivos.
1: Además es que lo dices perfectamente bien. Se ha puesto de moda últimamente el pensar eso, porque a lo largo de la historia jamás se ha considerado el aburrimiento como algo bueno, como algo positivo, sino todo lo contrario. Siempre se ha entendido, tanto desde la filosofía como desde la sociología, la literatura, como un castigo, como una falta de virtud, incluso como una enfermedad. Esto de que el aburrimiento sea algo bueno, algo positivo, es algo contemporáneo. Y es verdad, yo creo que lo estamos entendiendo como un sinónimo de descanso, de tiempo libre, de relajación, y en ese sentido estamos confundiendo lo que es la experiencia del aburrimiento, que es algo muy doloroso, con disfrutar de ese tiempo para el ocio. Y cuando decimos que es bueno aburrirse, en realidad creo que lo que la gente quiere decir es que es bueno disponer de tiempo para uno mismo.
0: Sí, sí, que no tiene desde luego nada que ver. Bueno, como tú nos explicabas, Josefa, al final es una idea que surge en este siglo, ¿no? En el siglo XXI, pero tú llevas estudiando el aburrimiento desde hace más de una década y, lo dicho, aseguras que el aburrimiento es más un castigo que una virtud. Yo también, por lo menos, lo entiendo así. Para mí, aburrirse, pues desde luego de placentero tiene poco y de beneficioso.
1: No tiene absolutamente nada de placentero. Solo cuando lo confundimos con estar, pues oye, este domingo por la mañana tranquilamente en el sofá tumbado y pensamos que eso es aburrimiento, claro, ahí sí que parece que es algo muy positivo, pero es que no tiene absolutamente nada que ver. El aburrimiento es algo que nos duele siempre mucho, porque la experiencia del aburrimiento se traduce en una sensación de estar malgastando tu tiempo, de estar desperdiciando ese tiempo tan escaso que tenemos de vida, ¿no? Entonces se trata un poco de experimentar que hay un desajuste entre la energía que tú estás poniendo en una actividad o en una situación y lo que sientes que estás recibiendo, el beneficio que estás recibiendo en esta circunstancia específica. Eso no puede resultar doloroso para nadie cuando la balanza sale siempre desfavorablemente para uno, cuando realmente, oye, ves ese desequilibrio. ¿Qué estoy haciendo con este tiempo? ¿Cómo lo estoy ocupando? No me reporta ningún tipo de beneficio. Pues eso no le causa placer a nadie en absoluto. El aburrimiento es como un dolor de muelas.
0: ¿Por qué crees que ha crecido esta corriente? ¿De dónde viene este lema de que a veces es bueno aburrirse?
1: Pues yo creo que tiene que ver con que a menudo hemos entendido el aburrimiento a través del testimonio que ciertos intelectuales, quizá en el siglo XX, en el siglo XIX, nos han legado. Y era un testimonio sobre el aburrimiento que se experimentaba por exceso de tiempo libre. Porque uno puede estar aburriéndose cuando no tiene nada que hacer y no sabe cómo ocupar ese tiempo, pero sobre todo nos aburrimos cuando estamos haciendo cosas por obligación. Ahora bien, aquellos que en estas etapas, en estos siglos, se sentían aburridos por exceso de trabajo, porque estaban realizando tareas en el campo, en las fábricas, que eran rutinarias, que eran repetitivas, estos que se aburrían no tenían oportunidad para escribir sobre su aburrimiento. Entonces, de alguna manera, al siglo XXI nos ha llegado esa impresión de que el aburrimiento es algo que surge cuando uno tiene algo de tiempo libre. Y actualmente hay una corriente muy fuerte que trata de reducir un poco el tiempo que dedicamos al trabajo y a las obligaciones para dárselo por contrapartida pues a ese tiempo destinado a la libre realización voluntariosa de lo que cada uno quiera. Pero, de nuevo, insisto, esto es una confusión. Que no se haya hablado del aburrimiento en otros siglos por parte de los obreros, por ejemplo, no significa que es que no lo experimentasen. No. Es que no tenían tiempo para escribir sobre ese aburrimiento, o incluso ni siquiera podían escribir sobre él porque no sabían escribir.
0: ¿Y cómo definirías tú el aburrimiento, Josefa? Porque al final estamos hablando de muchas veces de no tener nada que hacer, ¿no? De no saber qué hacer con nuestro tiempo. Pero hay gente que disfruta incluso de, bueno, pues salir a la calle y no tener un rumbo concreto, o simplemente disponer de ese tiempo pues según vayan surgiendo las cosas, ¿no? ¿Tú cómo definirías el aburrimiento?
1: Sí, claro, por supuesto. El aburrimiento es justo, no es lo contrario a entretenimiento, no es lo contrario a ocupación. El aburrimiento es lo contrario a significado. Es decir, aburrimiento es algo que surge cuando sentimos que no estamos dotando de significado nuestro tiempo. Para mí, por ejemplo, una actividad muy significativa es dormir la siesta. Me encanta dormir la siesta, es algo que me gusta mucho hacer. O simplemente, como mencionaba Simanol, salir a la calle, disfrutar de la naturaleza, de una puesta de sol. Eso es una actividad que, si para ti tiene significado, pues previene, evidentemente, el aburrimiento. Entonces, podríamos definirlo como ese malestar que sufrimos en el momento en el que sentimos que realmente estamos malgastando el tiempo. Es esa sensación de estoy malgastando el tiempo, no porque no esté siendo un sujeto productivo en el sentido tradicional de la palabra, no porque esté, bueno, pues dejando ese tiempo de alguna forma, no lo estoy dedicando, ¿no?, a generar dinero o a generar éxito profesional. No, no se trata de eso. Se trata de que esa actividad con la que tú te estás comprometiendo, pues para ti, oye, ni fu ni fa, no tiene suficiente valor. Eso es aburrimiento.
0: Entiendo que el aburrimiento no afecta igual a los menores y a los mayores, ¿no? Por ejemplo, me aburro suele ser una expresión muy típica de los adolescentes, ¿no? Que nada les complace, que todo les parece anodino. Pero entiendo que ese aburrimiento no es igual cuando afecta a un chaval o cuando afecta a una persona mayor ya de avanzada edad.
1: Bueno, pues la verdad es que son dos cohortes, son dos grupos de edad que experimentan bastante aburrimiento. Y en esto, con la soledad, sucede también lo mismo. Son también los dos grupos que más afectados se ven por esta plaga. En el caso de los jóvenes y los niños, el aburrimiento suele surgir más por una falta de autoconocimiento, por un desconocimiento, podríamos decir, de lo que a uno realmente le dota ese tiempo de significado. Y es lo más normal del mundo, porque estás en un momento en el que, oye, has vivido los años que has vivido, son poquitos, no has tenido contacto con demasiadas experiencias, entonces estás en un punto de construcción de, podríamos decir, un catálogo de opciones con las que tú sientes que estás llenando tu tiempo de significado. Sin embargo, en las personas de avanzada edad, el problema es distinto. Es que esas personas cuentan ya con unos catálogos de opciones muy claros, porque ya se conocen muy bien a sí mismos, han vivido muchísimo tiempo, han tenido tiempo suficiente para saber qué les satisface y qué no, qué les hace sentir que están perdiendo el tiempo y qué les hace sentir que lo están plagando de valor. Entonces, es muy complicado en el momento en el que ciertas pérdidas normativas, por ejemplo, pues empezar a vivir con algún tipo de reducción de la movilidad, de algún tipo de deterioro cognitivo, es muy complicado ver cómo esas opciones que para ti son tan valiosas quizá dejan de estar disponibles. Pues a lo mejor ya no puedes leer y para ti era una actividad totalmente enriquecedora. O algo mucho más sencillo, no puedes cocinar y era algo que para ti te resultaba verdaderamente valioso. Entonces, claro, ahí surge el aburrimiento por una cuestión muy distinta. Es porque te conoces muy bien, sabes muy bien lo que quieres y dejas de poder hacer aquello que querías hacer.
0: Pues sí, son situaciones que se pueden dar, ¿eh? Y muchas veces cuando hablamos de aburrimiento no nos planteamos que se pueda dar en este tipo de situaciones, pues eso, pues cuando nos encontramos ya impedidos por diversos motivos y no puedo pasear porque no puedo andar, no puedo cocinar porque no me hago por mí mismo. Y claro, esto puede, ya solo decirlo me está generando ansiedad y al final puede haber consecuencias que van más allá del físico, ¿no? En lo mental también puede haber ahí consecuencias.
1: Sí, completamente. Es que cuando el aburrimiento se convierte en algo crónico, cuando se cronifica, tiene esas consecuencias tanto en términos de salud mental como físicos también, y especialmente en las personas mayores justo se experimenta lo que tú estabas diciendo. El ver constantemente que no puedes ocupar el tiempo como a ti te gustaría, Y ojo, muchas veces hay que aclarar que no solamente depende de que hayas sufrido ese tipo de pérdidas, sino de que no tengas apoyos suficientes para seguir realizando las actividades que realizabas, que igual algo sí puedes seguir haciendo si tienes un poquito de apoyo cerca. Entonces, claro, enseguida lo que sientes es mucha ansiedad, sientes frustración, y de eso pasamos a la ira, a un enfado constante, ¿no? Es completamente lógico. Y se han constatado casos de trastornos de la conducta en personas mayores por culpa del aburrimiento crónico. Yeah. Trastornos que tienen que ver con la alimentación, con el sueño, con el consumo de alcohol, incluso con la conducta autolesiva. Entonces es algo que a lo que hay que prestar mucha atención. Y luego en el plano físico también tiene muchísima consecuencia, porque cuando uno se encuentra mal, cuando uno se encuentra aburrido constantemente y dejas de hacer muchas de las actividades que podías hacer antes y que te gustaban, que te encantaban, uno al final cada vez va desarrollando también una actitud más sedentaria. Se mueve menos, se relaciona menos, y eso puede incrementar también la dependencia.
0: Ya. Si no me equivoco, Josefa, tú trabajas en el aburrimiento disfuncional o crónico de carácter exógeno. Por ejemplo, estamos hablando de ese que sufren los ancianos que viven en las residencias, ¿no? Tú trabajas precisamente en ese tipo de aburrimiento.
1: Es el aburrimiento exógeno en tanto en cuanto, bueno, esas personas con las que yo trabajo en las residencias se aburren constantemente, se quejan de estar aburridas constantemente, yeah. Y no es porque no sepan cómo les gustaría ocupar su tiempo, es el caso justamente contrario del adolescente. Ellos sí saben qué les gustaría estar haciendo, pero claro, están en una institución porque viven con algún grado de dependencia. Muchas de las actividades que hacían antes de vivir en la residencia ya no son posibles, pero no son posibles hasta qué punto. Yo lo llamo exógeno porque son las condiciones del lugar en el que viven las que precisamente impiden que estas personas puedan dar continuidad a las actividades que les hacían felices, dar continuidad a esa biografía. ¿Por qué? Pues porque hay falta de personal, porque el personal en ocasiones no está suficientemente cualificado, porque no se brinda una atención suficientemente individualizada a cada usuario. Al final faltan recursos humanos, faltan recursos económicos. Todo esto es inevitable. Al final lo que hace es que se estandarice la atención, no. Se regularicen los protocolos, se rutinice el día a día y la cotidianeidad, y eso impulsa directamente hacia el aburrimiento crónico.
0: Claro, estamos hablando de lo que nos decías, se estandariza la atención. Evidentemente, para que esta atención sea más personalizada, harían falta más recursos, más personas para poder apoyar a todas esas personas que, bueno, pues viven, por ejemplo, en residencias y casi son pues tratadas en grupo, ¿no? Porque no hay manos para todos y claro, esto deriva en situaciones bastante complejas.
1: Necesitaríamos muchísima más inversión en este sector, mucha más conciencia, desde luego, porque también es cierto que al final quien está en una residencia pues se encuentra ya como apartado de la sociedad totalmente. Es el último recurso al que acudimos cuando ya no se nos puede mantener en casa, no hay forma de brindarnos apoyo de una forma más directa en el domicilio, y entonces lo que sucede al final es que la mayor parte de la sociedad vive completamente ajena a la situación que estas personas experimentan en las residencias. Y a partir de ese aumento de visibilización, de conciencia, yo creo que se puede hacer mucha presión para que se inviertan más recursos en este tipo de centros. Solo tenemos que pensar en que si tenemos suerte todos vamos a llegar a ese momento y vamos a querer poder vivir nuestros últimos días, nuestros últimos meses o años, ojalá, de la mejor manera posible y sintiendo que nuestro tiempo todavía merece la pena ser vivido.
0: Claro. Sí, porque muchas veces decimos, joder, fíjate, todo el día tontado ahí mirando a la tele, y al final es una consecuencia, ¿no?, de ese aburrimiento. Precisamente es una de las conductas peligrosas de las que nos hablabas, ¿no? Exceso de televisión, de móvil.
1: Sí, y además, fíjate qué curioso, ¿no? Ahora que estábamos también comparando aburrimiento en adolescentes y en adultos mayores, ¿cuánto nos quejamos, quienes estamos en el punto intermedio de este camino vital, cuánto nos quejamos de la cantidad de tiempo que pasan los jóvenes pegados a las pantallas y qué poco nos importa que luego una persona a partir de los 80 años pase el día entero delante de una, que no será la del móvil, pero es la del televisor, y en cierto sentido tiene mucha similitud.
0: Ya. Pues sí, y lo triste es que hay veces que culpamos a la persona por aburrirse, pero ese aburrimiento o esa soledad no deseada a veces no depende de nosotros, y bueno, pues en los casos que estábamos explicando pues es así, ¿no? Que luego encima parece que le echas la bronca y deja de ver la tele, que está todo el día viendo la tele, y hay veces que esas situaciones lamentablemente no dependen de nosotros y habría que invertir más recursos en poder cambiar esta realidad, ¿no? Que es bastante más seria de lo que podría parecer.
1: Es que, Imanol, es mucho más sencillo poner el dedo sobre un individuo que intentar cambiar la estructura que está generando el problema, porque es algo muchísimo más costoso. Entonces, siempre tendemos a pensar, pues es que esta persona está sola porque es un cascarrabias, no ha sabido mantener su red social, o es que esta persona se aburre porque siempre ha sido así, es que nunca ha tenido ocupaciones, nunca ha tenido aficiones, no tiene curiosidad. Pues probablemente estemos hablando de dos factores, tanto el aburrimiento crónico como la soledad no deseada, que son multifactoriales y es prácticamente imposible que dependa de única y exclusivamente la actitud de un individuo. Es cierto que está también en nuestra responsabilidad individual el pedir ayuda para salir de ese tipo de situaciones y no encerrarnos más todavía, pero claro, si desde fuera se estigmatiza a quien padece este tipo de experiencia, lo que sucede al final es que cuando alguien le preguntas, ¿te sientes solo? Te van a decir que no, te van a mentir, simplemente para que no pienses mal sobre esta persona. Y a mí en mis entrevistas en las residencias me ha ocurrido frecuentemente. Personas a las que les preguntas, ¿te aburres? Y te han dicho que no, porque piensan que si no, pues te están dando una imagen de una persona que no tiene inquietudes. Y con la soledad sucede igual, ¿te aburres? No, no, no, no quieren que piensen que están solos.
0: Pues qué pena, la verdad es que son relatos que dan mucha pena, pero es una realidad que existe, que está ahí y muchas veces está invisibilizada y bueno, de ahí que sea tan importante hacer una reflexión sobre todo esto y bueno, echar por tierra ya de una vez por todas eso de que el aburrimiento es bueno, hay que saber aburrirse, bueno, pues no, hay consecuencias que desde luego no son positivas y puede llevarnos a conductas que como decíamos no son buenas y bueno, pues nunca algo malo para el ser humano puede tener un aspecto, bueno, evidentemente hay un aprendizaje cuando nos pasan cosas malas a veces, pero...
1: Sí.
0: Pero bueno, en este caso, una conducta que nos crea malestar o desasosiego poco tiene de positivo. Bueno, pues queríamos hablar hoy del aburrimiento y aprovechando que ha estado de visita en Donosti, en el Aquarium, Josefa Ros Velasco, que como digo, es la mayor experta en estudios sobre el aburrimiento de todo el estado, pues oye, hemos tenido el lujo de poder hablar con ella en Onda Vasca. Josefa, te estamos muy, muy agradecidos porque hayas atendido nuestra llamada y nada, te agradecemos un montón tus explicaciones.
1: Por supuesto, un placer y entre todos, pues a ver si construimos una sociedad mejor. Mil gracias, Imanol.
0: Ojalá que sí. Gracias a ti. Hasta la próxima.
1: Hasta luego.

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0: En este magazine del fin de semana ya sabéis que somos muy previsores y por eso de vez en cuando nos gusta daros consejos de economía doméstica para que ahorréis, para que vuestro día a día sea más sencillo. Y hay veces que damos consejos que dices, joder, qué sencillo parece, ¿no? Si parece de perogrullo, si parece uno más uno son dos, ya, pero es que a veces no lo hacemos. Por eso no está mal a veces tener ese orden y tener esa disciplina de la que nos habla siempre nuestro educador financiero, Juan Almendo, que siempre tiene consejos muy buenos para nosotros y por eso siempre acudimos a él, para que nos haga estas recomendaciones. Juanan, ¿cómo estás? Segunón.
1: Segunón y Manol, pues muy bien.
0: Bueno, muy bien. Hoy vamos a recordar que un pequeño esfuerzo hoy supone un grandísimo resultado mañana, aunque parezca mentira. Vamos a hablar de una de las herramientas más poderosas para construir tranquilidad económica en el futuro, que es el ahorro a largo plazo.
1: Sí, efectivamente, Manol. Y lo vamos a hacer desde una idea muy sencilla. Pequeños esfuerzos constantes que hagas hoy pueden convertirse en grandes resultados para mañana. Porque ¿sabes lo que pasa? Que no hace falta empezar con grandes cantidades. No hace falta esperar siempre al momento perfecto. Siempre estamos a ver si mañana es mejor, ¿no? No hace falta ser experto en mercado, que esto es importante. Que pensaban es que yo no sé, es no, no hace falta. Lo que marca la diferencia muchas veces no es con cuánto dinero vamos a empezar a trabajar el futuro, ni cuál será el mejor momento, sino cuánto tiempo mantienes el hábito del ahorro. Fíjate qué importante es.
0: Desde luego. Bueno, muchas personas piensan, bueno, cuando gane más ya empezaré, o cuando me sobre el dinero ya ahorraré, cuando me toque la lotería, o incluso hay gente que 50 euros al mes cree que no van a ninguna parte y que no merece la pena. Y creo que ahí está uno de los errores más comunes, ¿no?
1: Efectivamente, porque es que el tiempo suele ser lo más importante, mucho más que la cantidad de dinero. Uh-huh. Así que no nos engañemos. Cuando tenemos tiempo por delante, el esfuerzo es mínimo, es mínimo. Fíjate, una persona que empieza pronto con pequeñas aportaciones puede llegar mucho más lejos que otra que empieza tarde con cantidades mucho mayores. El problema no es empezar a poco. El problema suele ser no empezar nunca.
0: Sí, sí. Sin duda. Bueno, pues si te parece, Juanan, vamos a explicarlo de forma sencilla, que siempre lo hacemos, pero para que todo el mundo lo entienda, ¿eh? Que para hablar de economía doméstica no hace falta tener aquí un máster.
1: Hombre, lo primero que siempre y que siempre digo, ya lo sabes, que es conveniente siempre hablar con un profesional, sí. Siempre, un asesor financiero, y mira, pues como Grupo Barimo, por ejemplo, que somos asesores independientes, siempre es bueno, ¿no?, para tener los conceptos claros. Ahorrar a largo plazo significa apartar dinero de forma periódica pensando en objetivos futuros, pues eso que tenemos ahí, la jubilación, aunque pensemos que está lejos, va a llegar, ¿sabes? O sea que hay que empezar a prepararlo de a poco, es mucho más fácil. La independencia financiera, que lleva años de moda, ¿no?, el término, la independencia financiera. Algún día hablaremos de lo que es la independencia financiera. También preparar un patrimonio familiar, tener una tranquilidad futura. Entonces los trucos son muy sencillos. Promediar y diversificar en renta variable global son las claves para un buen resultado futuro. Y esto es que históricamente ha sido una forma inteligente de participar en el crecimiento económico mundial, que a veces pensamos que bueno, que eso nos pilla lejos, ¿no? Mm. Pero es que es el día a día de lo que hacemos básicamente, primeras necesidades. Entonces, ¿qué es promediar? Promediar significa aportar una cantidad periódica de forma constante. Si es mes a mes, mejor, siempre, ¿de acuerdo? Si el esfuerzo es menor. Da igual si el mercado sube o baja. A veces ya hemos hablado, ¿verdad? Sí. En tiempos de crisis, ¿qué hay que hacer? Seguir aportando. Si estás promediando, eso no tiene que preocuparte. ¿Por qué es interesante? Porque cuando los mercados están altos, compras menos participaciones, pero cuando están bajos, compras muchas más. Y esto evita intentar adivinar cuál es el mejor momento para entrar a la inversión. Que bueno, eso es algo muy difícil incluso para los profesionales. No se trata de acertar el momento. Se trata de estar presente el tiempo suficiente.
0: Sí, eso elimina mucho estrés emocional y al final, bueno, claro, estar siempre presente te asegura que a largo plazo, seguro, 100%, te va a ir bien.
1: Claro, porque muchas veces buscamos fórmulas rápidas, rentabilidades imposibles, o en España somos muy dados al pelotazo, ¿verdad?
0: Sí.
1: A buscar eso que va a crecer rápido, herramientas financieras mágicas. Eso no existe. La verdadera magia suele ser mucho más aburrida, lo siento, es aburrido, mes a mes, pero ¿sabes lo que pasa? Que es mucho más efectivo ahorrar de esa manera, regular. Invertir con criterio, mantener la disciplina y dejar trabajar al tiempo, porque el interés compuesto, que ya hemos hablado de él también, ¿te acuerdas?
0: Sí.
1: Necesita paciencia, ¿vale? Uh-huh. Es importante. Un pequeño esfuerzo mensual durante 20 o 30 años puede transformarse en una cantidad muy importante. Por ahí en las redes o en Internet podéis acceder a muchas calculadoras de interés compuesto. Entonces, os va a hacer un poquito la foto de qué es lo que podríais conseguir más o menos aportando pequeñas cantidades mes a mes, ¿vale? Entonces, buscarlo, calculadoras de interés compuesto en Internet, ¿de acuerdo? Es importantísimo verlo claro, ¿vale? ¿Qué más? Un pequeño esfuerzo, pues eso, poquito a poquito, ¿vale? Se transforma en cantidades grandes. Y aquí aparece una gran lección. Lo que hoy parece pequeño, mañana puede ser enorme.
0: Sí, sí.
1: ¿Vale? Uh-huh. Es determinante.
0: Pues, sí.
1: Perdona, Emanuel. Es determinante y marca la diferencia renunciar hoy a ciertos gastos impulsivos que hemos hablado también, ¿no? De esos gastos hormigas y demás, que hay que tenerlos un poco controlados y créeme que es una gran decisión de futuro.
0: Ya.
1: Porque ¿por qué tengo que hacer un esfuerzo ahora, un esfuerzo, entre comillas? Pues para tener un mejor futuro. Que no se trata de vivir peor, que hablamos, ¿verdad? Se trata de preguntarnos, ¿esto que voy a gastar o que voy a comprar me da satisfacción momentánea o tranquilidad futura?
0: Pues sí, yo creo que hay que hacernos estas preguntas a veces, porque hay veces que dices, va, si total esto me sobra, si no lo necesito, y dices, va, pues me lo voy a gastar al tuntún. Y mira, lo puedes tener ahí con una disciplina y con una seriedad que, bueno, pues por pequeña que sea esa cantidad, insistimos, a largo plazo nos va a dar grandes alegrías. Seguro que hay preguntas, Juanan, que, bueno, tus clientes te hacen mucho.
1: Claro, claro. Pues lo mismo que nos preguntaron los oyentes, ¿no? En momentos donde los mercados bajan, ¿qué pasa? Pues siempre que hay momentos, siempre los ha habido, los hay y los va a haber, siempre. Entonces, hay que tener paciencia, como hemos hablado en otras ocasiones. Quien entiende el largo plazo sabe que las caídas forman parte del camino. Y ahí es donde están muchas... Ahí es donde muchas personas fallan porque paran las aportaciones, venden por miedo porque están bajando los mercados, abandonan el plan. Y justo cuando el tiempo más recompensa la constancia, muchos se caen. Entonces, si estás promediando una herramienta correcta, mantén la inversión. Es más, siempre es recomendable, si tienes un fondo de emergencia con superávit, invertir en esos momentos, fíjate, todo lo contrario de lo que la cabeza te dice.
0: Sí, no, que te dice, trinca, sí, claro.
1: O si acaso, para no perder más, no estás perdiendo, estás invirtiendo y si estás promediando, estás comprando barato, ¿de acuerdo? Siempre es importante, fíjate que nosotros desde Barimon lo que hacemos es llamar a los clientes cuando los mercados bajan para, oye, ¿cómo están las cuentas? Vamos a revisarlas y si tienes un fondo de emergencia un poco de sobra, es momento ahora de poner un poquito más. Vale, recordemos eso, el largo plazo premia la paciencia más que la brillante.
0: Bueno, si tuviéramos que resumir toda una frase sería esta, ¿no? No necesitas un esfuerzo gigante una vez, sino que necesitas pequeños esfuerzos, Juanan, muchas veces.
1: Efectivamente, es que soy repetitivo, lo sé, pero es que es importante ahorrar a largo plazo aportando periódicamente y con una visión amplia, no es moda, es una estrategia basada en disciplina, diversificación, paciencia y tiempo. Recordemos, no es moda. Esto se lleva haciendo más de 100 años. Promediar en renta variable global cuando mi objetivo es a largo plazo. Cuando el objetivo es a largo plazo, ojo, estamos hablando siempre del largo plazo. Y quizás lo más bonito de todo es que el yo del futuro siempre va a agradecer al yo de hoy que decidió empezar a tiempo.
0: Bueno, pues lo importante no es cuándo te harás rico, lo importante es cuándo decides empezar a construir esa tranquilidad. Y la verdad es que luego cuando entras a ver tus dividendos y ves que crecen año a año, dices, ostras, joder, si esto se me está rentabilizando, parece que solo, ¿no? Y bueno, lo cierto es que es una estrategia que gusta. Necesitamos siempre ayuda porque no sabemos muchas veces, igual escuchamos estos términos que se nos escapan, y para eso estáis, como digo, los profesionales, Juanan. 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Y bueno, pues la verdad es que siempre con estos consejos tan claros, yo creo que todo el mundo puede aportar su granito de arena, por pequeño que sea, y bueno, pues a medio o largo plazo se va a alegrar mucho de haber tomado esta decisión. Así que
1: sí, ya te digo yo que sí.
0: Nosotros estamos encantados siempre de ayudar a nuestra audiencia con pequeños consejitos y con pequeños buenos hábitos. Así que nada, como siempre, Juanan, te agradecemos un montón que vengas a contárnoslo. Así que pronto acudiremos a ti otra vez.
1: Gracias a ti por invitarme, Imanol.
0: Un abrazo, hasta la próxima.
1: Un abrazo, chao, abur.
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poco más de 12 minutos para llegar a las 11 de la mañana. Nos preguntan por aquí, ¿qué hay de esa inversión que está de moda? Invierta 250 euros de una vez y ganará mucho en poco tiempo. Los chollos no existen. Cuando te pone, no, invierta aquí y se te va a multiplicar esas cosas. Ya le escucháis siempre a Juan Almendo que hay que ir poquito a poco como la hormiguita y después los largos plazos, los medios largos plazos son los que dan verdaderas rentabilidades, ¿no? Lo que buscamos a corto plazo no suele funcionar bien, a menos que sea un pelotazo o seas un experto que ande todo el día comprando y vendiendo en bolsa. Pero bueno, para eso, como digo, hay que ser un broker de bolsa. Así que desconfiar siempre de ese tipo de inversiones milagro que no existen. Eduardo, que también por aquí comparte una preciosa poesía con nosotros con motivo del Día de la Madre. Nos dicen por aquí también Zorionak Bilbao Basket Chapeldun. Pues Zorionak, sí señor. Ya felicitamos ayer a los hombres de negro que, bueno, pues han conseguido un segundo título europeo consecutivo que está al alcance de muy pocos y han sido unos días de celebración y de alegría. Por aquí también nos dicen, al hilo de este 3 de mayo, de este Día de la Madre, nos dicen, una madre es alguien que a pesar de todos tus fallos te sigue queriendo y cuidando como si fueras la mejor persona del mundo. Cierto es, cierto es. Bueno, eskerrik asko deniz zuen mezuen gati, gracias a todos y a todas por vuestros mensajes. 638-052141, como siempre, para seguir interviniendo en este programa, en este magazine, tu magazine del fin de semana en Onda Vasca. Enseguida, cerquita ya de las 11, te vamos a contar cómo viene el iPlus, el Igande a Plus, que con los diarios de Grupo Noticias siempre nos ofrece un montón de temas interesantes.

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0: Hoy es domingo y en las páginas centrales de los diarios de nuestro grupo tenemos ese suplemento y plus del que siempre os hablamos cada domingo aquí en Onda Vasca, y para eso, como siempre, necesitamos ayuda y para eso llamamos a Guadalupe Marugán. Guadalupe, ¿qué tal? Egunón. Bueno, pues ayer hablamos bastante de literatura en la revista ON y en Igandea Plus también, porque uno de nuestros autores de referencia, Bernardo Achaga, regresa a la novela.
1: Así es, Bernardo Achaga, figura clave de la literatura vasca contemporánea, regresa con su nueva novela Golondrinas. En la entrevista de portada para esta revista y Plus, el autor profundiza en la azarosa vida de José Manuel Urtaín, el legendario boxeador transformado en un juguete roto por las circunstancias. Relatada por cuatro ángeles caídos, la obra aborda temas como el desamparo y el suicidio, defendiendo que lo individual es siempre un reflejo de lo social. Achaga utiliza lo fantástico para desentrañar la realidad y nos invita a no ser indiferentes ante el mal. El autor Premio Nacional de las Letras revela que escribió este libro tras descubrir que el rastro de Urtaín había sido borrado por el tiempo. Sin duda, una reflexión profunda sobre la fragilidad de la existencia.
0: Bueno, pues interesante, seguro, volver a leer a un maestro como Bernardo Achaga. Vamos a hablar también de crónica social. Bueno, lo hacemos siempre aquí cada sábado con Alberto Guzmán, que también es colaborador del iPlus, y él es colaborador también del nuevo programa de nuestra siguiente protagonista, Alba Carrillo, que es también, bueno, la protagonista este domingo de nuestra sección de crónica social, El Piquillo.
1: A punto de cumplir 40 años, Alba Carrillo vive su momento más libre y auténtico. Definida como una mujer que no solo pasa por la televisión, sino que la atraviesa, Alba ha sabido reinventarse tras su salida de Telecinco. Destacamos su sorprendente faceta intelectual, pues es graduada en publicidad y criminología y actualmente cursa filología hispánica. Hoy, entre sus colaboraciones en TVE y su papel de madre, y a pesar de las múltiples polémicas en las que se ha visto envuelta, Carrillo demuestra que su mejor arma es la honestidad innegociable, sobreviviendo al ruido mediático con inteligencia y una envidiable capacidad de resiliencia.
0: Bueno, pues conoceremos un poquito mejor a Alba Carrillo, que ya vemos que esconde bastantes sorpresas y, bueno, a veces nos dejamos llevar por los prejuicios. Hablamos también de solidaridad en nuestra sección Granito de Arena, en este caso de la asociación vasca Mundu Bat, que lucha por un planeta más justo y equitativo.
1: Nos acercamos a la labor de Mundu Bat, como bien dices, una fundación vasca que desde finales de los 80 lucha por un orden mundial más equitativo. Con 72 profesionales desplegados en más de una docena de países, como Palestina, Colombia o el Sáhara Occidental, sus acciones se centran en tres pilares: la construcción de la paz, la justicia climática y la movilización social. Su coordinador general, Antonio José Montoro, defiende una labor proactiva que no teme a la autocrítica ni a la denuncia pública de las violaciones de derechos humanos. Inspirados por la idea de utopía de Eduardo Galeano, Mundu Bat busca poner su granito de arena para transformar la realidad social. Es un compromiso firme para que todas las personas sin distinción puedan vivir con dignidad y en plena libertad en algún momento.
0: Vamos también con una experiencia que nos proponéis este domingo para descubrir la historia de Ceanuri, que es un lugar maravilloso. Nos lleváis de molino en molino.
1: Sí, es una experiencia que tendrá lugar el próximo domingo 10 de mayo, así que tiene una cita ineludible con la 19ª Marcha de los Molinos de Ceanuri, una experiencia única cuya salida será a las 9 horas desde la Plaza del Pueblo para descubrir el patrimonio histórico de estos gigantes estructurales. Los participantes podremos elegir entre el recorrido principal de 14 kilómetros o una ruta adaptada de 7 kilómetros para familias y niños o personas no habituadas a andar mucho. Durante la marcha se visitarán molinos rehabilitados como Errotabarri, Ibarguchi y Olabarri, donde será posible entrar y contemplar su funcionamiento en directo, por lo que es la oportunidad perfecta para disfrutar de los colores de la primavera mientras se pone en valor la historia local. Así que les animo a participar en esta jornada de deporte y cultura.
0: Bueno, tiene muy, muy buena pinta. Vamos a hablar también de belleza. En este caso, bueno, llega la época de exponernos un poquito más al sol, el buen tiempo, la playa, y hay gente que es muy blanca y, oye, pues decide recurrir a los autobronceadores. ¿Nos dais algunos consejos para utilizarlos bien?
1: ¿Quieren lucir un bronceado envidiable sin poner en riesgo la salud? En la revista iPlus les ofrecemos una guía esencial para principiantes sobre el uso de autobronceadores. Con la llegada del buen tiempo, el objetivo es dejar atrás esa piel blanquecina y lograr un tono dorado natural sin necesidad de exponerse demasiado al sol. Y es que la clave del éxito está en la preparación: exfoliar la piel para eliminar células muertas e hidratar profundamente, insistiendo en zonas secas como codos y rodillas. Para quienes empiezan, la recomendación es usar texturas en espuma y un guante aplicador para asegurar un acabado uniforme y sin manchas. En el rostro es recomendable mezclar el producto con su crema habitual para un resultado sutil. Así que siguiendo estos consejos podrán presumir de un moreno saludable esta temporada sin acabar achicharrados. Veremos.
0: Bueno, pues seguro que son buenos consejos. Y terminamos, como siempre, hablando de economía doméstica. Nos habláis de la trampa de la multitarea, que es un hábito tan extendido como ineficaz.
1: Aunque sean capaces de llevar a cabo bastantes tareas a la vez, cuidado porque les advertimos de que el multitasking es una trampa ineficaz. La ciencia demuestra que nuestro cerebro no está diseñado para procesar tareas complejas simultáneamente. Lo que hace es saltar rápidamente de una a otra y eso aumenta los errores y nos vuelve más lentos. Además, este hábito genera un gran desgaste físico y mental al liberar cortisol, la hormona del estrés, provocando agotamiento e irritabilidad. Para escapar de esta saturación, los expertos recomiendan recuperar la concentración, planificar el día, eliminar las notificaciones a poder ser y practicar la atención plena. Es importante recordar que la verdadera productividad no nace de hacer más, sino de enfocarse en lo más importante.
0: Bueno, pues también súper completo este suplemento y plus y Gandea Plus que vamos a encontrar hoy en los diarios de Grupo Noticias. Así que ya sabéis, además del periódico y de todas las noticias, toda la actualidad, el momento los domingos de disfrutar de temas un poquito más atemporales, interesantes y que seguro que nos vienen muy bien. Como siempre, un placer escucharte con nosotros en Onda Vasca, Guadalupe Marugán, Eskerrik Asko y que termines bien este largo fin de semana.
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11:03 de la mañana, entramos ya en nuestra última hora de programa y como siempre echamos un vistacito a la actualidad a través de los trending topics del día, cuáles son las tendencias. Bueno, pues hoy 3 de mayo, primer domingo de mayo, es el Día de la Madre. Feliz Día de la Madre, es tendencia número uno. Se está hablando de las madres, se está hablando también de otros asuntos, se está hablando de mucho deporte, se habla del doblete de Nico Williams ayer en Mendizorroza, se habla del Alavés. Son algunos de los nombres propios. Se habla también del Valencia, de Mestalla, de su derrota ayer ante un Atlético de Madrid que rotó en masa y todo acabó ganando al Valencia. Se habla también en materia deportiva de los Boston Celtics, que han sido eliminados de los playoffs de la NBA por los Philadelphia 76ers. Hacía que no sucedía décadas. Bueno, la verdad es que no estoy muy puesto.

Ultimátum, bueno, infravalorando a Cuba, diciendo vamos a tomar el control de Cuba inmediatamente. Abraham Lincoln, el avión Abraham Lincoln, perdón, el portaaviones Abraham Lincoln viene de vuelta de Irán y lo vamos a estacionar frente a La Habana, a 100 metros de la playa. No van a tener más opción que salir con las manos en alto y decir gracias, nos rendimos, Cuba está en la mira, ese régimen decadente cae pronto, terminamos un trabajo a la vez y a mí me gusta terminarlos todos. Son las palabras de Donald Trump, como decíamos, amenazando Cuba. De ahí que bueno, se está hablando de la isla en esta jornada de domingo. Se habla también de Esplugues de Llobregat en Barcelona. Y es que ayer bueno, trascendieron unas imágenes desgarradoras de un hombre que mató a una mujer de una puñalada en Esplugues de Llobregat, en Barcelona. Un hombre de origen árabe que gritaba «Alá es grande». Fue a por una mujer que transitaba por ahí, si me diera palabra, le apuñaló hasta en 7 ocasiones. Así las cosas. Bueno, este asesinato terrible, condenable, asqueroso, repugnante, ha servido para llenar las redes sociales también de mensajes de odio, racistas, que, bueno, pues como decíamos, utilizan cualquier suceso de este tipo para argumentar su odio al diferente. Se está hablando también de Leire Díez. Y es que se rumorea que la UCO está sorprendida con el material incautado a Leire Díez, la supuesta o conocida como la fontanera del PSOE. Los agentes están investigando adjudicaciones presuntamente fraudulentas de empresas públicas. Y como decíamos, Leire Díez es tendencia después del material que se le ha incautado. De momento no conocemos demasiado sobre ese material. Se sigue hablando también hoy domingo de Vito Quiles, este pseudo periodista. Se ha referido a él como periodista, Núñez Feijóo. Y bueno, pues esto lógicamente ha traído una catarata de reacciones, de críticas al líder de los populares por referirse a este acosador como periodista. Y se sigue hablando de McDonald's, que ya sabéis que esta semana ha surgido un debate, una polémica en redes sociales en torno a un tuit donde se criticaba que un MIR, un médico que está realizando el MIR, cobre apenas un poquito más que un camarero de McDonald's. Esto ha desatado esa comparación salarial entre los MIR y los McDonald's, pues una auténtica tormenta. Y al final se ha acabado hablando de las diferencias salariales entre comunidades, clasismo, por comparar los sueldos. Bueno, en fin, un tuit que la verdad no estuvo del todo afortunado en su expresión, porque la verdad es que no lo explicaba demasiado bien. Yo creo que todos entendemos que cargos con mayor responsabilidades y con mayor importancia tienen que cobrar más que otros, ¿no? Yo entiendo que un médico que salva vidas o que opera a corazón abierto pues tenga una remuneración mayor que otros trabajos que no exigen semejante preparación, ¿no? Como el que ha tenido ese médico. Yo creo que eso lo entendemos todos. Pero la manera en la que se expresó este tuitero, ha generado, como decíamos, muchos mensajes de crítica por clasismo y demás. Como digo, todavía hoy domingo se sigue hablando de uno de los asuntos que ha estado ahí coleando durante toda la semana. Así que nada, estas son las tendencias de esta jornada de domingo. Como veis, mucho deporte, alguna polémica por ahí. Y nosotros, que te lo resumimos, siempre encantados aquí en la sintonía de Onda Vasca. 11 y 9 minutos de la mañana, una mañana que de momento luce tranquila, ¿eh? Se anunciaban algunas precipitaciones por la mañana, pero la verdad es que de momento están brillando por su ausencia. Tenemos incluso algunos claros que nos están permitiendo disfrutar de una mañana tranquila de domingo y después por la tarde ya veremos. Parece que el viento se va a establecer del norte y que sobre todo la vertiente cantábrica bajarán un poquito más las temperaturas, que tendremos tormentas. En cualquier caso, de momento disfrutamos de un domingo tranquilo, tanto en lo meteorológico, ya por la tarde será otra cosa, como en las carreteras, donde seguimos sin incidencias, ¿eh? La verdad es que de los días más tranquilos que
acuerdo, porque bueno, pues apenas ha habido ni

0: averías ni accidentes, solo las obras que tenemos en estos momentos en la red principal de nuestras carreteras. Así que nada, seguimos con una situación tranquila, sin problemas, para circular por la red principal de Euskadi. Os dejamos ahora con novedad musical, la que nos trae Melendi.
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0: El asturiano ha presentado el tercer adelanto de Pop Rock, su próximo disco, que verá la luz el próximo 8 de mayo, la semana que viene.
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0: Bueno, pues en esta ocasión ha apostado por una letra profunda que habla de desamor, aunque
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0: Ahí se mantiene, Melendi, inmóvil en ese estilo pop rock que le caracteriza. Mentiras arriesgadas es lo nuevo de Melendi, tercer y último adelanto de su próximo disco, que saldrá el viernes. 11 y 10 de la mañana, enseguida vamos a hablar de cine, de pelis. Hoy no puede estar con nosotros Yalín Cumelero, que tenía una boda y, por supuesto, le hemos dado fiesta, solo faltaría, que esté el hombre ahí de traje de celebraciones y hablándonos a nosotros de pelis y de series. Así que nada, como siempre, cuando no está Yalín Cu, os invitamos a ser todavía más activos de la que ya sois, y si queréis dejarnos recomendaciones de cosas que hayáis visto que os hayan gustado últimamente, ya sabéis, a través de nuestro número de WhatsApp 638-052141, 638-052141. Nos quedamos con Melendi, novedad musical, y enseguida vamos con la sección de todos los domingos.
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1: Vamos con lo nuevo que nos ha dejado la semana en el mundo del cine, en el mundo de las plataformas. Primero con las pelis que han llegado a cartelera este fin de semana. El pasado jueves 30 de abril tuvimos varios estrenos. Se estrenó El Diablo Viste de Prada 2, que es una secuela, claro, con Emily Blunt, con Anne Hathaway, con Meryl Streep. Bueno, pues sigue la lucha de Miranda Priestly contra Emily Charlton. No sé si viste la primera entrega. Y bueno, pues ahí siguen, con Miranda acercándose a la jubilación y Meryl Streep, la extraordinaria Meryl Streep, con Anne Hathaway, con Emily Blunt como protagonistas. El Diablo Viste de Prada 2, que ya está en nuestros cines.

0: También por aquí nos dicen... Bueno, ahora voy a ir con vuestros mensajes, que tengo algunos mensajes por aquí, de que nos habéis dejado algunas recomendaciones. Voy primero con más novedades que nos deja la semana. Strangers, capítulo final, una de terror, una secuela. Que, bueno, nos dicen que bueno, es parte de una trilogía. Maya, en este caso, se enfrenta por última vez a los asesinos enmascarados. Nos dicen que las anteriores eran malas y que esta tercera es la mejor de todas, pero sigue siendo mala. Strangers, capítulo final, ¿eh? Una secuela de terror que también nos llega desde Estados Unidos. Si sois fans de la animación, también tenemos una película japonesa que se ha estrenado este 30 de abril, Lágrimas del Mar Celeste. Y también tenemos dos películas españolas. Los Justos, que es un drama con Carmen Machi como protagonista. Nueve miembros de un jurado popular deliberan aislados un polémico caso de corrupción. Las pruebas son irrefutables, la opinión pública ya ha emitido su veredicto, nadie parece tener dudas, hasta que reciben una oferta en secreto. Cada integrante del jurado ganará 1 millón de euros si cambia su voto de culpable a inocente. Pero para entrar en el juego hay que alcanzar la unanimidad y claro, ahí empiezan las causas pendientes entre los miembros del jurado. Bueno, es una película interesante. ¿Queréis vosotros? Bueno, pues Los Justos, un drama con Carmen Machi como protagonista que ha llegado a nuestros cines. Por aquí nos dicen también cómo hemos llegado a esto. Esta es la nueva comedia que ha llegado a nuestros cines con Macarena Gómez, con Kira Miró. Bueno, pues las protagonistas, que en este caso una de ellas se enamora del ex de su amiga y ahí se desata una tormenta, una comedia española. ¿Cómo hemos llegado a esto? Son las nuevas películas que han llegado a cartelera de cine esta última semana de abril. Y bueno, pues ahí están. No son estrenos muy, muy destacados, pero bueno, para pasar algún ratito en el cine, sobre todo destacar El Diablo Viste de Prada 2, que ha sido lo más destacado que nos han dejado los cines esta semana. Vamos con plataformas que, como siempre, han traído series nuevas. Primero vamos con Netflix, plataforma Netflix, 3 series. Tenemos Te irás al infierno, en este caso una película que nos llega desde Corea. Kazuko Osoki era una estrella de la adivinación de la televisión, pero le acusan de estafa espiritual, de vínculos criminales. Te irás al infierno, se llama esta serie de Netflix, que también ha estrenado El fuego de la venganza, una nueva adaptación del famoso libro y película de acción sobre un agente de las fuerzas especiales, John Creasy. Durante muchos años ha sido Denzel Washington y ahora es Abdul Maten, el de Wonder Man, el nuevo John Creasy, como decíamos, El fuego de la venganza, que llega a Netflix. Y por último, la plataforma de la N también ha estrenado Gloria, que nos sitúa en un pequeño pueblo donde dos hermanos investigan un cruel asesinato mientras lidian con el complicado reencuentro con su padre, que es un famoso entrenador de boxeo. También tiene una serie nueva Movistar Plus, Kabul, un drama político coral de 6 episodios ambientado en los 15 días que siguieron a la toma de Kabul por los talibanes en agosto de 2021. Pues si os gustan las series ambientadas en hechos reales y demás, francamente tiene buena pinta Kabul, que está en Movistar Plus. Por aquí también nos dicen Goldman, Disney Plus. Tras hacerse por accidente con lingotes de oro de una red de contrabando, a Haeju, que acaba en una espiral de codicia y traiciones. Goldman, en Disney Plus. Tenemos también un estreno en Amazon Prime, La Casa de los Espíritus, que está basada en la novela de Isabel Allende, una novela aclamadísima internacionalmente. Bueno, pues La Casa de los Espíritus, que es una saga familiar de 8 episodios que comprende un periodo de medio siglo. 3 generaciones de mujeres en un país conservador de Sudamérica. agitación política, lucha de clases, La Casa de los Espíritus en Amazon Prime, como digo, basada en la novela de Isabel Allende. Y también tenemos un estreno en Apple TV, La Maldición de Widow's Bay, una serie de 10 episodios que mezcla terror y comedia de personajes. Y por último, otra serie en HBO Max, Y Entonces Huyes. Luego está en HBO Max. Una joven de 18 años que visita a su padre y este le deja un pastel, un cadáver entre manos. Ella y sus mejores amigas tienen que huir por toda Europa. Bueno, pues son algunas de las novedades que nos deja esta semana en plataformas, en cines. Por aquí nos dicen, voy con algunos de vuestros mensajes. Caixo y Manol, ¿qué opina Jalincu de la peli El sonido de la caída? Muchas gracias. Pues como os decíamos, Jalincu, que tenía un bodorrio y hoy no podía estar con nosotros. Por aquí también nos dicen, por contribuir, he visto la nueva de Machos Alfa y nuestro Gorka Ochoa está finísimo. MVP de la temporada y de From, vamos a ver cómo sigue. De momento dos capítulos que abren boca, pero todavía no ha pasado nada. Bueno, pues de From, que es una de las series del momento. Y también, bueno, se habla francamente bien de esta última versión de Machos Alfa, esta última temporada, que bueno, parece mantiene el listón alto, así nos lo decía el propio Jalincu la semana pasada. Por aquí también nos dicen que han terminado de ver The Pitt, merece la pena, es muy explícita, pero espectacular. Sí que es explícita, ¿eh? De hecho, hay veces que para los muy sensibles puede tener escenas importantes, como decíamos, se desarrolla en Pittsburgh, en Estados Unidos, en un servicio de urgencias, y la verdad es que, bueno, tiene mucha adrenalina la serie, está muy bien. La estoy viendo, de hecho. Y por aquí también nos dicen, mañana voy a ver La Isla de Amrum. Y esta semana me sumerjo en el Fant de Bilbao. 21 películas que veré en 7 días, no está mal. Pues no está mal, ¿eh? 3 películas por día, la verdad es que no está nada mal. Yo reconozco que no puedo con ese ritmo, ¿eh? Pero bueno, si sois cinéfilos, pues ya sabéis que tenéis una oportunidad también con ese Festival de Cine Fantástico de Bilbao. Así que nada, disfrutar de todo ello. Y lo dicho, estas son las novedades que nos dejan plataformas y cines en esta semana en la que hemos entrado en el mes de mayo. Y nosotros encantados de comentártelo aquí en la sintonía de Onda Vasca. Por aquí también nos dicen, yo estoy viendo Daredevil Born Again y la verdad es que está francamente bien. No sé si le gustaría a Jalincu, pero yo me lo estoy pasando pipa. Pues eso es lo importante, oye, cada uno tiene sus gustos, para gustos los colores, y aquí se trata de cada uno encontrar lo que más le gusta, lo que más le entretiene y le divierte. Y hay veces que tenemos cuerpo de acción, otras veces de una película romántica, otras veces de un thriller, otras veces de reírnos un poquito, pues dependiendo del momento. Tenemos desde luego una oferta amplísima, por eso cada fin de semana intentamos ayudarte un poquito con esta sección de cine y de series de Onda Vasca. 11:24 minutos de la mañana. Gracias, como siempre, por participar y por acompañarnos en esta sección. La semana que viene ya tendremos a Jalincu por aquí para que nos comente también su punto de vista y las novedades que nos deja esta primera semana de mayo.
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0: Por aquí también nos dice Asun, yo he empezado a ver la serie Los No Olvidados y he visto 5 capítulos. No sé si me engancharé. Pues nos comentas, ¿eh? Una vez la termines, si merece la pena o no, que le demos una oportunidad.

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1: Bueno, pues en este fin de semana tan deportivo, nosotros hemos querido abrir espacio también para esas historias increíbles que nos deja el mundo del deporte, que nos encanta escuchar y que no dejan de sorprendernos. Y por eso hemos invitado a nuestro programa a Juan Ramón Cendrero, que, como digo, está con nosotros para contarnos una de estas historias. Hoy vamos a hablar de ciclismo. Juan Ramón, ¿cómo estás? Egunón.
2: Egunón y Manol.
1: Bueno, pues hoy vamos a hablar de ciclismo. Como digo, abril es un mes, bueno, para todos los que nos gusta el ciclismo, pues igual el mes más bonito del año, el mes de las clásicas del norte. Y además este año hemos podido disfrutar de Pogacar, de Van der Poel, de Van Aert, bueno, los grandes nombres que han peleado por ellas. Y bueno, como bien sabrán la mayoría de aficionados, una de estas clásicas es el llamado Tour de Flandes o Rond van Vlaanderen, cuyo primer ganador en 1913 fue un personaje extraordinario.
2: Sí, sí, fue un personaje extraordinario porque además de ciclista se dedicó a tareas de espionaje. Y este ciclista era Paul de Man, un belga francófono, o sea, de los que hablan francés, nacido en Requem y que trabajaba en una fábrica de tejidos de tapices desde los 14 años. Y luego, tiempo después, pues aficionó al ciclismo y su vida dio un giro a los 20 años, año en el que ganó en categoría amateur la Vuelta a Bélgica, para aficionados, claro, e innumerables carreras. Y en esa categoría no recibían premios en dinero, sino en especies, generalmente una bicicleta. Y aquel año, como ganó muchas carreras, reunió nada menos que 41 bicicletas.
1: Bueno, pues podía montar una tienda, ¿eh? Bueno, un año más tarde, estamos en 1910, decidió pasar a la categoría profesional. Esto se le daba bien.
2: Sí, y en su primera carrera, pues ganó un premio en dinero equivalente a una semana de trabajo en la fábrica, por lo que decidió dedicarse solo al ciclismo. Y en 1911, a los 21 años, se inscribió en el Tour de Francia como independiente, ya que en aquella época pues había dos categorías en el Tour. Los ases, que eran de un equipo y que recibían asistencia y de todo tipo, y luego los llamados isolés o independientes, que corrían sin ningún tipo de apoyo. O sea, se pagaban los gastos de todo, de hotel, de avituallamiento y todo lo demás. Y nuestro protagonista ganó en su categoría de independientes y terminó 13º en la clasificación general.
1: Bueno, que tiene muchísimo mérito teniendo en cuenta estas condiciones. Bueno, decíamos que en 1913 se organizó por primera vez el Tour de Flandes y nuestro protagonista, Paul de Man, se apuntó junto con Jef Van Dale.
2: Sí, los dos eran de pueblos cercanos y eran amigos. Y entonces acordaron que tratarían de dejar atrás a todos y repartirse el dinero de los premios. Lo que la verdad es que no era muy legal, pero bueno. Pero no les fue tan fácil, porque en aquel entonces no se pasaba por los montes que conocemos ahora. O sea, el recorrido era totalmente llano, de 324 kilómetros, y era complicado hacer una selección. Entonces, fue una carrera de desgaste, y al final, después de más de 12 horas de carrera, llegaron 6 corredores escapados al velódromo de Gante. Entre ellos, los dos amigos, nuestros dos amigos. En la curva de entrada al velódromo, pues dos corredores del grupo de fugados se engancharon y se cayeron a un estanque. Y bueno, los otros 4 sprintaron en el velódromo y ganó de Man y su amigo fue segundo. O sea que fue un negocio perfecto para estos dos que se iban a repartir los premios.
1: Sí, señor. Joder, 324 kilómetros, ¿eh? Es que somos brutos para dar y tomar. Bueno, al año siguiente, Paul de Man ganó otra clásica, la Burdeos-París, de casi 600. ¿Querías taza? Pues taza y media.
2: Sí, pero bueno, luego su trayectoria deportiva pues se vio interrumpida abruptamente porque el año 1914 fue el estallido de la Primera Guerra Mundial. Y entonces de Man fue llamado a filas. Y en aquella guerra, pues los británicos habían tejido una red de espionaje que buscaba ciclistas para pasar mensajes secretos a la resistencia en Holanda, que era país neutral en el conflicto. Y los mensajes pues contenían información sobre el enemigo alemán, o sea, dónde se habían construido pequeños aeródromos, cuánta munición se estaba utilizando o dónde se encontraban las tropas situadas.
1: Uh-huh. Bueno, en este caso los ciclistas de competición, como nuestro protagonista, eran perfectos, ¿no?, para estas operaciones.
2: Sí, eran perfectos porque, bueno, lo primero que pasaba más desapercibidos en la carretera. Y luego, gracias a esos entrenamientos, conocían todas las carreteras y además eran más rápidos que cualquier otro mensajero en bicicleta. Y generalmente pues llevaban los mensajes cifrados en el doble fondo de un zapato o de una gorra, por si les paraban los alemanes. Y luego pues de Man los llevaba ocultos en un diente de oro. O sea que serían pequeños estos mensajes cifrados. Y bueno, estas misiones pues no estaban exentas de peligro, porque los Países Bajos eran inaccesibles porque los alemanes habían erigido una barrera de alambre de espino electrificada de 2.000 voltios a lo largo de toda la frontera, o sea, lo que se llamó el alambre de la muerte. Y la misión de Paul de Man era lanzar los mensajes por encima de la alambrada o arrastrarse por debajo de la alambrada, con riesgo de que te diera un calambrazo, sí, y depositar los mensajes en un punto que estaba concertado.
1: Bueno, pues nuestro protagonista, Paul de Man, hizo 14 misiones secretas hacia Países Bajos, pero la decimoquinta fue fatal.
2: Sí, sí, fue fatal porque nuestro personaje, que entonces tenía 30 años ya, fue descubierto por los alemanes y arrestado. Y lo llevaron a un campo de prisioneros en Lovaina. Y luego pues, le pusieron a régimen de pan y agua. Y la pena que esperaba a los espías era la muerte por fusilamiento. Y sin embargo, pues la pena no se le aplicó directamente porque los alemanes querían saber más. Y entonces todos los días lo sacaban de la celda, lo interrogaban y torturaban para que confesara los nombres de los agentes para los que trabajaba. Sin embargo, Paul de Man no les dio ningún nombre. Y finalmente los alemanes, pues seguramente se cansaron de este prisionero testarudo y dijeron, bueno, pues mira, ¿no quieres hablar? Pues el día 11 de noviembre, fecha de ejecución.
1: Bueno, nuestro protagonista, suertudo él, caprichos del destino, se dio la extraordinaria coincidencia que ese mismo día Alemania capituló y firmó el armisticio.
2: Sí, eso porque como todo el mundo sabe, el 11 de noviembre es el día del armisticio y es fiesta en todos estos países, Francia y demás, y Bélgica. Bueno, de Man había sobrevivido al cautiverio, pero ahí no se acabaron sus problemas, porque, como hemos dicho, él hablaba francés, pero con un fuerte acento flamenco. Y cuando se fue a liberar la prisión de Lovaina, el ejército aliado confundió ese acento con el de un alemán, por lo que pensaron que era un soldado infiltrado entre los prisioneros, que querían escapar, porque quería escaparse, por lo que volvió a ser encarcelado y nuevamente condenado a muerte. O sea, primero los enemigos y ahora los amigos. Y bueno, pero una vez más, la fortuna estuvo de su lado, porque la noticia llegó al cuartel general de los aliados en Bruselas y allí un oficial que era aficionado al ciclismo sabía quién era de Man, entonces leyó la lista y dijo, ¿pero qué vais a hacer? ¿Que la vais a fusilar a Paul de Man? Y entonces dijo, pues envió una carta urgente para que llegó un día antes de la fecha de ejecución, pues para librarlo de esa muerte. Y bueno, acabada la guerra, pues el gobierno francés reconoció el heroísmo de Paul de Man con varias condecoraciones, entre ellas la Cruz de Guerra, por su extraordinaria valentía. Y después de todas estas peripecias, claro, él quería volver al ciclismo, pero su estado físico era insuficiente para competir. Había estado a pan y agua un tiempo. Y entonces, pasado un año, pues volvió a entrenarse, pero renunció al Tour de Flandes porque no se sentía suficientemente preparado.
1: Normal. Pero mira por dónde, oye, empezó a sentirse mejor y una semana más tarde vais a punta a la Paris-Roubaix.
2: Bueno, sí, se sentía bien, pero la única intención era pues acabar la carrera y mejorar un poco su forma para otras carreras. Y sin embargo, a medida que iba la carrera, se fue sintiendo mejor y se mantenía con los mejores. Entonces, mientras los rivales, pues bueno, iban quedando eliminados uno u otro, ya sabemos cómo es la Paris-Roubaix. Y en la parte final solo quedaron cuatro corredores en cabeza: Henri Pélissier, Lucien Buys, Barthélemy y De Man. O sea, quedan todos grandes corredores, porque ya los dos primeros citados ganaron después, posteriormente, un Tour de Francia. Pero Pélissier pinchó, los otros dos sufrieron averías mecánicas, de modo que a 10 kilómetros de la meta, De Man se encontraba totalmente solo para su propia sorpresa. Y de ahí sacó fuerzas y coraje para llegar solo a la meta y ganar. Y luego, y tres años después incluso, pues completó la trilogía de clásicas francesas al imponerse en la Paris-Tours.
1: Oye, qué maravilla de historia. Eso sí, su carrera deportiva a partir de ahí no fue demasiado exitosa, pero bueno.
2: No, sí, desde luego empezó un declive ya, pero después de retirarse puso un negocio de bicicletas que llegó a tener hasta 14 empleados, o sea, le fue bien. Y este hombre pues falleció el 31 de julio de 1961 a los 72 años, después de una vida asombrosa en la que llegó a ser primero héroe del deporte y luego héroe de la guerra.
1: Pues qué gran historia. Esta vez nos lleva a conocer al primer ganador del Tour de Flandes en 1913, Paul de Man, que fue espía, que fue condenado a muerte dos veces, que se salvó y acabó ganando la Paris-Roubaix y la Paris-Tours. Así que una historia extraordinaria, digna de esta ascensión, desde luego. Así que Juan Ramón Cendrero, eskerrik asko por haber venido a compartirnosla y a contárnosla.
2: Eskerrik asko, Zuri.
1: Hasta la próxima.
2: Hasta la próxima, agur.

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5: Vamos ya con la actualidad deportiva, vamos con el fútbol. Ayer fue una jornada, una tarde de sábado intensa para nuestros equipos, con esa victoria del Athletic en el derbi contra el Alavés 2-4, Osasuna dando la talla, pero perdió ante el líder, ante el Barça 1-2. También ayer Valencia 0, Atlético de Madrid 2 y Villarreal 5, Levante 1. Enseguida vamos con los protagonistas que nos dejó la jornada de ayer. Te recordamos además que la jornada 34 sigue hoy en primera con estos encuentros a las 2 en Vigo, Celta-Elche, 4 y cuarto Derbi, Getafe-Rayo Vallecano, 6 y media Betis-Real Oviedo y a las 9 Español-Real Madrid. Un Real Madrid que si no quiere hacerle pasillo al Barcelona la semana que viene, como campeón de Liga, está obligado a ganar hoy en Cornellá al Español. Bueno, pues es la cartelera futbolística que tenemos en Primera División para este domingo. Y lo dicho, ayer la nota positiva nos la dejó el Athletic, que remontó en Mendizorroza para conseguir una victoria valiosísima, una victoria que le pone en la pelea en disposición de luchar por los puestos europeos y deja prácticamente sellada la permanencia matemática. Por todo ello y porque cumplía ayer 500 partidos al frente del Athletic, estaba aliviado y feliz Ernesto Valverde.
6: Este triunfo es increíble para nosotros. Increíble porque yo sé que cuando se hacen las cuentas de los equipos siempre ven que que los que tienen 41 puntos están ahí, nunca pasa nada, o sea, que al final te vas a salvar. Somos el Athletic, parece que lo tienes hecho y no tienes nada hecho y nadie... De los que hay aquí nadie sabe lo que se sufre ahí abajo con una situación de esas, además en un equipo que es el tuyo, como es el Athletic, y lo que han sufrido los jugadores y el cuerpo técnico y todos. Y por eso ha sido una liberación para nosotros increíble este partido. Y bueno, coincide además con los 500 partidos, que para mí es un día muy feliz, desde luego.
5: Las palabras de Ernesto Valverde, felicísimo, porque además esos goles, esa remontada llegó al final con los dos goles de Nico Williams, el primero sobre la bocina, el segundo ya con el tiempo casi agotado, y lógicamente la derrota que escuece y de qué manera el Deportivo Alavés, que se adelantó muy pronto, que se fue ganando al descanso, después volvió a adelantarse tras el empate del Athletic y no supo administrar sus rentas y las cosas, queda a expensas de lo que haga mañana la Real en Sevilla para saber si cae o no a puestos de descenso. Quedan 4 jornadas, la clasificación está apretadísima, no sería un drama, pero desde luego que la derrota de ayer es un contratiempo. Quique Sánchez Flores, el míster, en sala de prensa, pues reconocía que estaban dolidos.
7: Estamos dolidos, creo que hemos dejado escapar dos ventajas, un partido que fue muy físico, donde ellos mostraron una capacidad física superior a la nuestra, pero nos cuesta pensar que dos escenarios favorables donde hemos ido con 1-0 al descanso y en el 2-1 a partir del 68, pues que no le diéramos la importancia necesaria o no le diéramos la contundencia necesaria para poder seguir en un partido favorable. Nos han marcado en saliendo del descanso, que es cuanto más reforzados podemos salir, y nos han vuelto a marcar 6 minutos después de hacer nuestra ventaja, segunda ventaja, lo cual me genera la impresión de que tenemos que darle mejor lectura a los momentos de ventaja en el marcador. Es algo que nos viene pasando desde hace ya unos cuantos partidos y tenemos que seguir trabajando en eso, en leer mucho mejor los momentos en los que el equipo tiene ventaja sobre el terreno de juego.
5: Bueno, pues el derbi, los puntos que se fueron para Vizcaya, para el Athletic. Después llegó el partido de Iruña, donde Osasuna aguantó hasta el 80, jugándole de tú a tú al Barcelona, con buenas ocasiones incluso para adelantarse en el marcador. Un palo de Budimir, no acertó Osasuna, sí lo hizo el Barça, que marcó en los últimos 10 minutos. Y bueno, pues posteriormente llegó el tanto de la esperanza para Osasuna, que no pudo en cualquier caso igualar el partido ante el Barcelona, que prácticamente ayer ya se veía campeón. Al término del partido, Alessio Lisi, míster de los rojillos, bueno, pues lamentaba esas ocasiones desperdiciadas. Si no las aprovechas...
8: Y al final hemos tenido nuestras ocasiones, sobre todo en la primera parte. Bueno, aún así en la segunda Rubén tiene una muy clara y el segundo palo. Y bueno, las tienes que meter, porque luego el Barça, es muy difícil dejar portería cero contra el Barça. Aún así hemos hecho a nivel defensivo un gran partido. Bien lo que tú dices, si hubiéramos metido, pues seguramente nos hubiéramos llevado algo. Pero bueno, es el fútbol, hay que estar acertado. También es difícil, es un equipo que ha ganado prácticamente todo y cuando no ha ganado han merecido ganar, porque han perdido partidos ellos haciendo partidos mucho mejores que el de hoy. Nada, hay que aceptarlo.
5: Bueno, pues ahí estaban las palabras del entrenador de Osasuna, que no obstante hizo un partido como para poder estar orgulloso. El día de ayer también nos dejó la derrota del Eibar, una derrota dolorosa, porque el Eibar remontó el tempranero gol inicial del Málaga, se puso 2-1 y al final terminó sucumbiendo por 2-4, un poco un guión parecido al que sufrió el Deportivo Alavés, y perdió ante un rival directo que le adelanta en la tabla, un Eibar que se las prometía felices ganando, incluso acercándose a los puestos de ascenso directo, pero de momento con esta derrota queda fuera del playoff. Ayer en Ipurúa, Eibar 2, Málaga 4. Y esta tarde en Anoeta juega el Sanse, la Real Sociedad B, que se juega la permanencia en segunda división. El filial Churiurdin de Jon Ansoti recibe al Burgos, 6:30. También se juegan hoy en segunda el Racing de Santander Huesca, Sporting de Gijón Ceuta y Las Palmas Valladolid. También hoy hay partido en la Primera Federación, juega el Bilbao Athletic contra el Ourense a las 4 en Lezama. Ayer Talavera de la Reina 2, Arenas 1. Ayer ganaron las chicas del Athletic en Palamós a Levante Badalona 0-1. Y hoy tenemos partidos para Eibar y Real Sociedad, ambos a mediodía en Alcalá de Henares, Atlético Madrid Eibar a las 12 y a la misma hora en Abegondo, Deportivo de La Coruña, Real Sociedad, la Real, que tras la derrota del Tenerife, si gana, será matemáticamente de Champions. Un fin de semana que también nos va a dejar baloncesto, partidos para nuestros equipos.

0: ayer en la Liga ACB tuvo que ser suspendido por problemas eléctricos al descanso el partido entre Juventud y Unicaja, 53-33, 20 arriba la Peña. Jugados ayer Girona 90, Zaragoza 81, Tenerife 89, Andorra 90 y Burgos 99, Lleida 91. Hoy a mediodía a las 12, Manresa, Valencia, Real Madrid, UCAM, Murcia y a las 12 y media, Surne, Bilbao, Basket, Covirán, Granada. Surne, Bilbao, que vivirá su fiesta de nuevo en Miribilla después de ganar la FIBA Europe Cup. Vamos a ver cómo va esa resaca y si pueden derrotar a Granada para seguir aspirando a los playoffs. Y esta tarde en el Wes Arena, turno para Baskonia, que a las 6 recibe al Breogán, intentando, ¿por qué no?, optar a ser cabeza de serie en esos playoffs. A la misma hora juega su máximo rival, el Barça. A la misma hora no, a las 7, una hora más tarde, recibe al Gran Canaria. Esta tarde también juega el Gipuzkoa Basket, lo hará en Donosti, en el Gasca, a las 6, Liga Leb Oro contra Menorca. El día de hoy, que también nos va a dejar balonmano, Liga Guerreras, cuartos de final, a las 12, en el José Luis Pérez Canca, Málaga-Betiona, que las navarras reciendan una renta de 2 goles. Quien ya está en semifinales es Veravera, que ganó ayer en Donosti 24-20 al Sporting de La Rioja. También ayer ganó Bidasoa en Liga Sobal a Villa de Aranda 32-26. En el campeonato manomanista hablamos de pelota. Ya no tiene opciones Joaquín Altuna, que juega esta tarde contra Erijaka en Legazpi. Ayer ganó Lasso y eso le deja matemáticamente eliminado al actual campeón, Joaquín Altuna, que ha pagado cara a esa derrota contundente ante Darío. Ayer en Donosti, en el Atano, Lasso 22, Darío 14, así que serán Lasso como primero de grupo y Darío los que pasen a semifinales. Hoy en Legazpi, Festival 5 y cuarto, Ezcurdia, Gabirondo, Peña, Imaz y el ya citado Altuna Jaca. Destacar además en ciclismo que hoy arrancado ya la Vuelta Femenina. La Vuelta a España Femenina, que arranca con una etapa en Galicia entre Marín y Salvatierra de Miño, una etapa que debería resolverse al sprint. También hoy tenemos la quinta y última etapa del Tour de Romandía, donde es a Moiseñor Tadej Pogačar, una etapa de 178 kilómetros, con final en alto. Y también concluye hoy el Tour de Turquía con una etapa que también concluye en montaña. Quedan 24 para el final y, como digo, bueno, pues acaba en un repecho. En el Tour de Romandía es líder Tadej Pogačar y en el Tour de Turquía el británico Berwick. Ayer ganó el sprint David Valerini. Terminamos recordando que también tenemos hoy Fórmula 1, Gran Premio de Miami. La carrera va a ser a las 10 de la noche. Saldrá Antonelli desde la pole por delante de Verstappen y de Leclerc. Antonelli, que ayer en la carrera del sprint fue sancionado con 2 posiciones, pasó de cuarto a sexto por ir por fuera de pista, ganó Norris por delante de Piastri y de Leclerc. Y esta tarde también tenemos tenis, la final del Masters 1000 de Madrid en la Caja Mágica. Se enfrentan Sinner y Zverev a partir de las 5. Ayer ganó la ucraniana Kostyuk Andreyeva 6-3-7-5. Y por último, si sois seguidores del hockey hierba, saber que a mediodía, en nada, en 10 minutitos, empieza en Zubieta el Real Sociedad Egara, hockey hierba, división de honor femenino. Así que nada, este es el completito resumen que te ofrecemos de la cartelera deportiva de la agenda de este domingo, día 3 de mayo. 8 minutos para las 12 del mediodía. 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
0: Antes de la despedida siempre nos gusta pasar un buen ratito musical. Durante la semana recopilamos algunas novedades musicales interesantes que nos van llegando a esta redacción de Onda Vasca. Y entre ellas está esto de Foo Fighters. Window ha sido la tercera pista, el tercer single del álbum Your Favorite Toy de Foo Fighters. El último viernes de abril llegó a todas nuestras plataformas ese nuevo disco de Foo Fighters. Y este fue su último adelanto, Window. Nos lo presentamos en Onda Vasca.

Window, una de las novedades que nos presenta Foo Fighters en su recién publicado disco. Poco más de 3 minutos para llegar a las 12 del mediodía y nosotros que nos preparamos ya para ceder el testigo, en este caso Ángel López y Fernando Lorenzo, que como cada domingo vienen con buena música, ¿eh? Con cultura musical, con un ratito de buena radio. Como siempre, vamos a disfrutar de su compañía con todo lo que tienen que ofrecernos en una nueva edición de Cosecha del 67.

Y por nuestra parte nada más, no nos queda tiempo para más. Volveremos, eso sí, el próximo fin de semana, como siempre, con las pilas cargadas y con ganas de compartir con vosotros el fin de semana, el sábado y el domingo. Todavía nos queda tela que cortar de este finde, así que aprovecharlo. Y si tenéis a bien, ya sabéis que tenemos una cita con el deporte esta tarde aquí en Onda Vasca, a partir de las 8, el rebote, para contaros todo lo que nos deja este fin de semana deportivo. Así que, si queréis conectar con nosotros, aquí os espero esta tarde a las 8. Y de lo contrario, el próximo fin de semana estaremos fieles a nuestra cita, como siempre, en este magazine que tengo el gusto de presentar. 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En lo que respecta a este domingo 3 de mayo nada más. Eskerrik asko bihotzez, gracias y nos escuchamos el próximo fin de semana. 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
1: Ha llegado un nuevo capítulo del programa Más Vintage de Onda Vasca. Hoy con la mirada puesta en un término con muchas connotaciones. Y es que el tiempo no se detiene nunca, aunque hay una palabra efectivamente que siempre nos hace mirar hacia adelante. Hablamos de la palabra mañana. Fernando Lorenzo, el mañana es ese lugar donde viven todas nuestras ilusiones, las promesas, las dudas, las segundas oportunidades. ¿Qué será de nosotros si no llega mañana?
2: Ojo, fíjate, quizá no viven en mañana, ¿eh? Que a mí es lo que me sorprende, quizá viven más allá. O sea, el mañana es lo inmediato, es casi lo que esperamos que suceda rápido, ¿no? No es tanto nuestras ansias de utopías soñadas y tal, sino que más va en esa línea
1: un
2: de...
1: Un futuro muy próximo, claro.
2: Muy próximo e ilusionante, que eso siempre es interesante.
1: Bueno, pues hoy, amigos del programa, os traemos... Es lo que toca. Hicimos programa sobre...
2: Ayer,
1: sobre hoy, y toca efectivamente traer al espacio Cosecha del 67...
2: El mañana.
1: Eso, es una buena selección de canciones que hablan de lo que esperamos que ocurra mañana, de lo que se teme, de lo que se espera, de lo que nunca llegará, aunque sea mañana, la fecha límite. Mañana vas a cobrar la declaración de la renta. Pues claro, estás nervioso, ¿no?
2: Jolín.
1: Mañana tienes una cita con el amor de tu vida.
2: ¡Wow!
1: Estás atacado de los nervios, ¿no?
2: Es
1: mañana
2: verdad.
1: Te casas, mañana comunión, bautizo. Mañana es domingo, siempre es domingo,
2: es
1: ¿no?
2: Es verdad, nunca se dice lo de mañana es lunes, pero mañana es domingo sí.
1: Sí, no, mañana es lunes...
2: Qué ilusión. Aparte, yo creo que la frase...
1: No hace falta decirlo, ya sabes, por tu cara bonita...
2: Hay una canción que dice que mañana es domingo, qué ilusión.
1: Ah, pues habrá que buscarlo.
2: Sí.
1: ¿No? Siempre es domingo. De Helu, ¿no?
2: Sí, no lo sé, por cierto, ¿qué hacemos? ¿Cronológicamente el repaso?
1: Sí, como siempre.
2: ¡Qué
1: sí,
2: bien!
1: Sí. Vamos a empezar con las Sireless, que tienen, por cierto, un montón de versiones.
2: Claro.
1: ¿Will you still love me tomorrow?
2: Ahí está. Dirty Dancing.

0: Will you still love me tomorrow? ¿Me seguirás queriendo mañana? ¿Eh? Buena pregunta. Es de alguien que tiene dudas, ¿eh? Porque es porque mañana es ahora mismo prácticamente, ¿no?
1: Claro, es así.
0: En el amor, cuando eres muy dependiente, te haces esas preguntas también, ¿eh?
1: No, lo que pasa es que con el amor, cuando estás muy ilusionado, te haces infinitas preguntas, reflexionas, o sea, es un momento ilusionante y es interesante quizás es pasar por esos momentos, ¿no? Por lo introspectivo que te vuelves, por lo ilusionante que te vuelves, lo optimista. Y es verdad, el mañana se convierte en algo primaveral incluso.
0: Pero como dice el refranero, no dejes para mañana
1: lo que puedas hacer hoy.

0: Sí. Eso está bien. A mí también es verdad que es aprecio más el me seguirás queriendo mañana a no me querrás para siempre, ¿no? Yo creo que para siempre son palabras mayores y quizá es mucho más terrenal, es decir, mañana
1: y
0: seguirás.
1: Y más, mira, más creíble lo del mañana y además te obliga. Esto es como el partido a partido,
0: claro,
1: de Simeone, eso, ¿no? Es.
0: Sí, sí.
1: Partido a partido. Yo tengo una liga entera, pero mañana jugamos. Claro, ¿no? Mañana juega, sí, el equipo, sí, sí, ¿no? Claro, partido a partido. El amor es lo mismo, ¿eh?
0: A ver, vamos a formar una familia. A ver, no, para. Me seguirás queriendo mañana. El más lógico. Y
1: yo firmo eso. Me parece que hay vivir. Igual es una cuestión de edad, ¿eh? Cuando
0: sí,
1: eres joven, todo es para toda la vida, todo ese. Todo es un camino largo.
0: Quizá,
1: ¿no?,
0: la experiencia, ¿no?, que te hace entender que es mucho mejor eso, el paso a paso, partido a partido.
1: Y caballero, que tenemos una edad y en cualquier momento nos da un perrenquillo.
0: Claro, mira, hay que pensar ni en pasado mañana.
1: Claro, claro.
0: No solo mañana.
1: Yo soy más del hoy, pero bueno, sí. Del hoy, de la iglesia.
0: De la iglesia.
1: Sí,
0: sí, sí, sí.
1: Venga, vamos con una canción en francés de la reina del gorgorito, Edith Piaf.
0: Wow, ¿y qué cantó?
1: Mañana será el día. Demain il fera jour, o algo así.
0: Qué bien.
1: Vamos
0: a ver el trino,
1: ya,
0: ese trino.
1: Que lo diga correctamente. Una de las grandes canciones de Edith Piaf.
0: Wow.
1: Mañana será el día.
0: Uh-huh.
1: Ahora no especifica qué es lo que le toca mañana.
0: Vamos a ver.
1: ¿Eh? Igual es el día de ir a presentar.
0: Atendamos a la
1: declaración de la renta.
0: A ver.
1: Que estamos en época.
0: Sí.

0: de Manil
1: Ferrari. Y hablando del mañana.
2: Sí. Es muy difícil imitar el trino.
1: Es imposible. Es que además sutilmente lo vas viendo en el pozo de la canción. Es que es continuo, es verdad que luego hay momentos que ya son de esplendor.
2: ¿Tendría escupidera en el escenario?
1: Joder, ya te vale.
2: A ver.
1: En el oeste. En el oeste. Si
2: pero
1: no hubiera,
2: tú imagínate estar 3 minutos.
1: Te gargarás muy bien, la verdad.
2: ¿Qué estás generando? ¿Estás salivando?
1: Yo que no sé ni hacer gargaras.
2: Igual es como Fito que lleva el chicle.
1: Yo en mi cara me suena.
2: Chicle. ¿Tú sabes que Fito lleva?
1: Sí. Para evitar.
2: A ver, Fito siempre canta con chicle.
1: Ahí va.
2: Y canta con chicle para que no se le seque la garganta.
1: Claro, es que...
2: Para que se esté continuamente salivando.
1: Es que yo recuerdo eres desagradable, pero hay un vídeo de una canción preciosa del Bring on the Night de Police en Japón, en el que la banda es muy joven y se le ve a Sting cómo está continuamente saliéndole saliva. Entonces eso es, dices, jolín, igual el vídeo un poco más lejos hubiera estado mejor.
2: Ya claro, los primerísimos planos, depende para qué, son fantásticos.
1: Sí, depende para qué.
2: Depende para qué.
1: Sí.
2: Después de todo, mañana será otro día, ¿no?
1: Oh. Ahí va.
2: Son Manfred Mann en un éxito de 1963. Come Tomorrow.
1: Ahí está.

0: Qué bueno, es totalmente desconocida la banda aquí, sí. No, no, no parecen los mismos aquí.
1: Estos son los de. Tenían un montón de canciones muy buenas,
0: sí,
1: ¿eh?
0: Sí,
1: muy,
0: sí.
1: Muy bailongas, los pero no, Manfred,
0: sí, Man, los Manfred, ¿no? Pero no tan suavecitas así, tan melosas.
1: Y los de Dua, di, di, di, di,
0: da, di, di, du. Sí, por eso, pero no tan melosas, no, no les recordaba
1: no
0: yo.
1: Les, no les pega, sí, son un poquito vitelianos, sí, sí. ¿No?
0: Sí, sí.
1: La parcela más melódica.
0: Es verdad que
1: los,
0: hemos tratado poco el tema de todos los grupos que imitaron a los Beatles y que copiaron sonoridades, melodías, el guitarreo de los Beatles. En este caso, bueno, es un sonido más sesentero.
1: Cada mañana es una página en blanco en el libro de tu vida.
0: Qué bonito. Cada mañana.
1: Este es el álbum Revolver de los
0: claro,
1: Beatles.
0: También tenemos que diferenciar muy bien ese cada mañana, si se hace referencia a la mañana temporal del día. O al
1: día de mañana, sí.
0: Claro.
1: Esto es Tomorrow Never Knows. Mañana.
0: Discazo. Mañana nos separamos, que somos los Beatles.
1: Cuidado, ¿eh?
0: Sí.

0: Qué maravilla es esto, por Dios.
1: Muy experimentales, ¿eh?
0: Es que esto es
1: instrumental puro esto.
0: Yo a ti te llego a decir que estos son los Stone Roses o los Tame Impala y vamos, lo aceptas como a pies juntillas. Es maravilloso, se nota que es la época más madura ya de unos Beatles, porque estamos hablando de años 69-70.
1: Pues te lo voy a decir, el disco Revolver de los Beatles es del 66.
0: Ah, 66. Oh, fíjate. Hombre, siempre dicen que Revolver para muchos es el mejor álbum. Ya no de los Beatles, sino de la
1: historia. Ahí está Eleanor Rigby, sí. Hay muchas canciones muy, muy
0: pero, conocidas. Pero fíjate que yo ahora mismo te digo, ¿con qué canción te quedas ese disco? Con esta. Porque me parece súper fresca, me parece diferente. No está...
1: Ahí estaba el Yellow Submarine también, ¿eh?
0: Ya también, sí. Hay que meter de todo.
1: Hay que meter de todo. Me voy a quedar con esa frase tuya y luego hacemos comentario de texto.
0: Vale.
1: Mientras suena la música de Nina Simone, Tomorrow
0: ese piano
1: is
0: elegante.
1: My turn. Mañana me toca a mí. Cuidado, hablando de meter de todo,
0: muy
1: mañana
0: bien.
1: Me toca a mí.
0: Te toca a ti.
1: Tomorrow is my turn.
0: Que pase, Nina.
1: Del discazo I put
0: y recordemos,
1: a spell on you, del 65.
0: Recordemos, la que toca el piano es Nina Simone.

0: Tomorrow is my time.
1: Qué maravilla, Nina Simone. Es que esto es...
2: Hacía de todo y todo bien.
1: Sí, es que, oye, un pedazo de biopic tiene, ¿eh?
2: Es raro que no lo hayan hecho cuando tiene una vida bastante compleja también.
1: Por
2: muy,
1: eso,
2: muy cinematográfica.
1: No estamos acostumbrados a las vidas no edulcoradas.
2: Ah, bueno, claro, o sea, los biopics siempre lo hacen. ¿Has visto el de Michael Jackson ya o no?
1: No.
2: Yo tampoco.
1: No.
2: ¿Vas a ir a verlo?
1: No me llama la atención. No, igual que también es verdad que me ha echado un poquito para atrás el de Bruce, o sea, todavía no los tengo ahí. Pero yo creo que vamos a los extremos. O vemos el biopic de Jim Morrison o de Janis Joplin, recordemos de Rose, o ¿cómo se llama la de los Doors? La que hizo este...
2: Pues era la In My Fire.
1: Oliver Stone. No.
2: No recuerdo.
1: Bueno, pues nos vamos a los extremos, a personajes excesivos, o al esplendoroso nuevo Elton John, Freddie Mercury, o los Beatles, ¿no? Pero esos personajes que son mucho más interesantes, como por ejemplo Nina Simone, nos debe una al cine.
2: Tomorrow is my turn. Nunca es demasiado tarde para ser lo que podrías haber sido. Comienza mañana mismo.
1: Qué bien.

0: qué gran idioma es el italiano para vehicular canciones románticas, ¿eh?
1: Sí, tiene algo especial. Lo hacen, y luego está esa forma de cantar de las italianas, en este caso Ornella Baroni, que lo hacen muy verosímil. Ya no que tenga ese pozo de verdad, sino que lo hacen muy verosímil, la forma de cantar y de interpretar. Yo creo que hacen como lo hacía muy bien Charles Aznavour, por ejemplo, o Jacques Brel, que interpretan muy bien la canción.
0: Es un relato, parece que se está contando un relato cantado, ¿no?
1: Sí.
0: Lo teatral. Un altro giorno, mañana será otro día, ¿eh?
1: Ahí está.
0: Ornella Baroni, sonando en este especial Canciones que hablan del mañana.

0: ventajas del programa, que a veces nos permite descubrir canciones nuevas que no hemos escuchado nunca, como este Strawberry Alarm Clock. Ahí es va. El nombre del grupo que interpreta Tomorrow en el disco de 1968. Wake up, it's tomorrow.
1: Levántate. Y se llaman
0: ya es mañana.
1: La alarma del reloj fresa.
0: Sí, señor. Strawberry Alarm Clock, grupo psicodélico de los 60.
1: Es Clork, Clork o Clock.
0: Clock.
1: O sea, la alarma del reloj de fresa. Sí, qué curioso.
0: Sí, sí. Mira, a tope con el órgano jamón, ¿eh?
1: ¿Y cómo se llama la canción? Recuérdanoslo.
0: Tomorrow.
1: A secas. Maravillosa.
0: Y el disco Wake Up, It's Tomorrow.
1: ¡Viva la psicodelia!
0: Levántate, que ya ha llegado mañana, ¿no? Claro, algo así. Venga, ya nos vamos con los América.
1: Claro.
0: Palabras mayores. Y esto efectivamente también es mañana. In English.
1: Tomorrow. Recordemos, América va de la Patagonia hasta Alaska.

0: música tan bien sincronizada de Los América, los autores de Ventura Highway, de Sister Golden Hair, de A Horse With No
1: sí,
0: Name,
1: sí, sí.
0: Y de canciones que nos encajan hoy en el tema del día, que hablan del mañana. Tomorrow, tomorrow, I love you. Estaba tarareando mal, claro.
1: Pero bueno.
0: Parte de la banda sonora de la película infantil, musical. Annie.
1: Es verdad, quizá el Tomorrow más recordado por lo emotivo, por la ilusión de un crío que espera, de una cría en este caso.
0: Cría, cría.
1: Que espera que mañana sea más bonito.
0: Mañana es una nueva oportunidad para rectificar lo que hoy hicimos mal, ¿eh?

0: Estoy contigo. Hay que pensar en el futuro, pero el importante de verdad es el inmediato, ¿no?
1: Sí, sí, sí. A ver, todos tenemos que tener una meta, ¿no? Como, jo, pues imagino, evidentemente, los opositores, los que piensan en ese futuro de comprarte una casa, de formar familia, etcétera. Pero lo importante es mañana. Que mañana hay que hacer algo, que mañana puede ser el inicio de algo, que mañana puede ser ese mañana, ¿no? Esa cita, esa decisión que debes de tomar.
0: Y es un gran error del siglo XXI, en general, el hacer planes. El lunes piensas, ay, venga, venga, que pase la semana que quiero disfrutar del
1: ya,
0: finde.
1: Ya, eso es muy triste.
0: Y llega el finde y dices, que pase este mes, que viene un puente.
1: No, a ver, ¿no? Es verdad que llega el agobio cuando ves que a primeros de mes se ha acabado la nómina. Pero eso es así. Pero que creo que hay que vivirlo, todo se vive y hay que paladearlo. Y es verdad que soñar que mañana, ¿por qué no va a haber un ingreso extra?
0: Tú sueña. Frase de Henry Ford. Cuando pensamos que el día de mañana nunca llegará, ya se ha convertido en el día de ayer.
1: Es verdad, sí.
0: Uah. Venga, que aparece Bob Dylan. Tomorrow is a long time. En directo.
1: Qué bueno.
0: Bob Dylan ha hecho un adolescente en esta canción.

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1: Me ha parecido escuchar, que sé que no es la palabra utilizada por Bob Dylan, flipanding, pero no ha dicho flipanding. Afortunadamente, gracias a nuestra compañera Ana Larrea, he descubierto que en Spotify también tienes acceso a las letras de las canciones en tiempo real, como si fuera karaoke.
2: Eso me sorprende.
1: O sea, acabo de descubrir que tenemos un karaoke en casa ya.
2: Ya, pero siempre,
1: gracias a
2: siempre
1: a
2: estaba tú. A ver si me equivoco, tú le das para abajo en el móvil, ¿no? Si le das para abajo, aparece la letra.
1: No, pero
2: de las que estén. ¿Y cuál es la opción? ¿Cómo lo hace ella?
1: Tú tienes
2: ilústranos.
1: Tienes el icono de un micrófono en el Spotify abajo.
2: Ay, la madre.
1: Le das y la canción va pasando como el karaoke, se va oscureciendo.
2: ¡Uy, qué bonito!
1: Fantástico. Entonces, yo había entendido flipanding. Y lo que hice.
2: ¿Y qué realidad tan
1: la
2: dicho?
1: Canción dice: If I could hear, if I could hear her heart, a softly pounding. 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
2: softly
1: pounding, flipanding. Cuidadito.
2: Sí, a ver, lo que te comento, sí, es lo que yo bien decía, la letra te aparece, pero no de todas, ¿eh? O sea, hay todavía canciones que no. Y luego hay otra, hay canciones que te van a aparecer, pero que no están sincronizadas, que también es otra historia.
1: Bueno,
2: pero
1: no me cortes el rollo, que está muy
2: No, que es maravilloso, que
1: esto,
2: en el 80% de los casos está la letra.
1: Por eso,
2: es muy de agradecer, sí.
1: Vamos con una frase de Joan Manuel Serrat.
2: Vamos a ver.
1: Mañana es solo un adverbio de tiempo.
2: Qué bonito. El rey indicaba que hoy podía ser un gran día.
1: Claro.
2: Pero está bien que sea un adverbio de tiempo. Mañana.
1: Llegan los Bee Gees. Tomorrow, tomorrow.

0: Tomorrow, música de los Bee Gees, una muy buena canción, veterana por supuesto, esta que estamos compartiendo y disfrutando hoy en un especial de Cosecha del 67.
1: Del mañana.
0: Del mañana. ¿Sí? Hoy es un buen día para ser feliz, mañana ya veremos.

0: mañana, mañana, mañana, tomorrow. Ya será muy tarde y tú quieras tener. La que me traes una joyita que has encontrado por ahí, ¿eh?
1: Sí, porque me ha recordado mucho a los Sandpipers. Esta canción me la recordaba por uno de los álbumes que tenían mis padres en casa y que era recopilatorio de los años 60. Y claro, los Sandpipers hicieron su Spanish Album y hicieron este Cuando salí de Cuba, que la subtitularon The Wind Will Change Tomorrow. El viento cambiará mañana.

0: No te preocupes si el día de hoy no ha sido lo suficientemente bueno como te mereces. El sol de mañana ya está en camino. Un sol implacable, inescrutable, como la misma vida. ¿Quién sabe si mañana será un día mejor?
1: Claro, qué bonito, qué bonito. Qué interesante lo de los sandpipers, cómo recitan, ¿te das cuenta? Y aquí hablan de ese de wind, el viento de wind will change tomorrow.
0: The Sandpipers. Eso está. ¿Qué traducción sería más o menos?
1: Ahí? Los gaiteros de la arena, ¿no? Sí, The Sandpipers.
0: Es un poquito, ¿no?
1: Sí, sí, sí, sí. Bueno, que igual la traducción es perro flauta, los cangrejo flautas.
0: Me gusta más esa denominación. Sí, sí, sí. ¿Eh? Aparecen por aquí The Shorts con Maybe Tomorrow. A lo mejor mañana. A lo mejor mañana. No preguntes, ¿eh? Tú espera.

0: ahora que estamos ya con el sonido garajero, encaja perfectamente un single de la Velvet Underground junto a Nico.
1: Y hablaban de mañana.
0: Sí,
1: desde la factoría, esto es increíble.
0: All Tomorrow's Parties, todas las fiestas de mañana.
1: Claro. A ver, yo no tenía ese pozo apesadumbrado, pero no dejaban de soñar, ¿no? Como buenos artistas que son. La Velvet.
0: Ya, qué frase más buena. El mejor recurso de nuestros días para ahorrar dinero en mano de obra es decir, mañana.
1: Ojo que sí.
0: Tranquilo, que ya lo hacemos mañana.
1: Sí, sí, es verdad.
0: Hay un único lugar donde ayer y hoy se encuentran y se reconocen y se abrazan. Ese lugar es

0: ahora estoy pensando en los flipados, los flipandings que se quedarían los oyentes de la época en el 67. Oye, con el sonido de la Velvet,
1: de la Velvet.
0: Ese sonido envolvente, muy psicodélico, muy
1: esa cantante,
0: novedoso,
1: esa voz,
0: renovador,
1: sí,
0: ¿no?
1: Incluso la portada.
0: Por que mucho que vivieras en Nueva York, esto tenía que sonar a vanguardia.
1: A mí me ha encantado, estoy emocionadísimo del premio Princesa de Asturias a Patti Smith.
0: Claro, claro.
1: Que se reconozca.
0: Merecido, ¿eh?
1: Que se reconozca,
0: neoyorquina, renovadora, claro.
1: Que se reconozca ese sobreesfuerzo que tuvo que hacer, porque era la cultura de los años 70.
0: Ha dicho que es el Reina Sofía, ¿no?
1: No, he dicho Reina Sofía. Princesa de Asturias.
0: Lo he entendido yo. Bueno, no lo he entendido.
1: Princesa de Asturias.
0: ¿Sabes por qué? Porque me ha traicionado el subconsciente. Te voy a contar un chistecito. Porque veo un parecido razonable entre la infanta Elena
1: y Nico.
0: La infanta Cris. No, Elena. Elena, no, la infanta Elena y Patti Smith.
1: Tú ponle, sí, tienen algo. Y Rosendo. Son trillizas.
0: Cuidadito, ¿eh?
1: Son trillizas.
0: Cuidadito.
1: Rosendo, Patti Smith.
0: Se parecen. Y ahí metería incluso a Froilán, ¿eh? También. Ya sé que es una mezcolanza. No, sí, a nivel genético no sé cómo se puede demostrar.
1: Tenía que hacer un grupo. Pobre Patti.
0: Quiéreme mañana. Love Me Tomorrow. Música de los Chicago.
1: Bien.
0: Después de todo, mañana será otro día.

0: Muy melódicos los Chicago. Love me tomorrow, quiéreme mañana.
1: Ahí está.
0: Cada mañana nacemos de nuevo, por eso lo que hacemos hoy es lo que más importa.
1: Sí.
0: Freddie Mercury, fíjate, hombre, lo que nos canta, ¿eh? En el álbum Mr. Bad Guy, Love me like there is no tomorrow. Quiéreme como, bueno, si no hubiera mañana, ¿no?
1: Es bonito, sí, me gusta.

0: Like There's No Tomorrow.
1: Quiéreme como ese no hubiera manera.
0: Firmo eso, ¿eh? Eso es lo más importante. Sí. Lo que pasa
1: muy
0: que
1: crooner,
0: es muy
1: aquí, ¿eh? Que sí, muy crooner, que sí.
0: Tiene un bozarrón.
1: Ya, pero ejerciendo ese parece que va vestido del Barcelona.
0: Como en aquella de Great Pretender.
1: Sí, de Great Pretender.
0: Oh yeah, I'm the Great
1: Pretender. Lo hacía muy bien.
0: Ahí sí que ponía voz. Sí. Voz así. Sí. Mira, esta.
1: Ahí está.
0: Nada impostado, por cierto, ¿eh?
1: Claro.
0: Ahí va.
1: Sí.
0: Oh yes, I'm the Pretender. Venga, Freddie Mercury también suma su talento al programa de hoy. Una vez más, apostando por canciones veteranas con un tema
1: claro,
0: común.
1: Las lleva al mañana.
0: Al mañana, claro. Ya ha reconocido al que canta, evidentemente, que es Paul McCartney, con su grupo Wings.
1: Con los Wings, que fue el grupo que surgió la mañana que dejó los Beatles.
0: Sí. Esto es Tomorrow, así, claramente. Desde su disco Vida Salvaje, Wildlife, del 71.

0: levántate con determinación. Hoy es tu día, mañana ya veremos.
1: Hoy estudia. Eso hay que decir a los nuestros.
0: Que te decía tu padre, ¿no? Hoy
1: claro.
0: Estudia.
1: Ay, mira, Tomorrow People. Qué buena, qué divertida. Y con Ziggy Marley.
0: Que no viene solo, venía con los Melody Makers.
1: Sí.
0: La genética Marley es tremenda.
1: Y tanto, y tanto.
0: Y tantos hijos también, claro. Alguno tiene que salir de bueno, ¿no?
1: O que sí. Muchos salieron buenos.

0: presto. Oh, oh.
1: Ese que canta de fondo no es Ziggy Marley.
2: Soy el hijo abandonado de Bob Marley.
1: Sí. El hijo repudiado de.
2: Qué bueno.
1: De
2: qué
1: Bob
2: bueno.
1: Marley. Bueno, vamos con una canción que antes de empezar el programa ya estábamos tarareándola, ¿eh?
2: Claro, ahí llega el gran Jimmy Somerville con sus Communards, hizo este Tomorrow tan. Aparte, por la forma de cantar que tiene, yo creo que era un
1: falsete supremo, ¿eh?
2: Sí, muy complicado. Recordemos que también canta sin falsete. Recordemos ese. People Are Strange, que lo hace sin falsete. Pero bueno, aquí, Communards.
1: Esto es mañana.
2: Tomorrow.

0: No me importa madrugar cuando sé que los que más me quieren están a mi lado, hoy y mañana. Eso está mal la frase, ¿eh?
1: Muy buena.
0: Qué buenos los Comunards, ¿no?
1: Sí,
0: no recordaba esta canción tan maravillosa.
1: Está bien porque no está muy trillada, o sea, fue, de hecho, bueno, sí, es verdad que fue single, pero ya estaban casi en el momento de declive, de irlo dejando, ¿no?
0: Venga, vamos con una de mis favoritas del playlist de hoy. Hombre. Un setlist larguísimo con casi 70 canciones. Si queréis que os las pase, os las pasemos. 688-854-852. Cosecha del 67.
1: Lista
0: canciones
1: de Spotify.
0: Del mañana.
1: Del mañana. Annie Lennox.
0: ¿Qué pasará mañana? Pues ya veremos, ¿no?
1: Claro.
0: When Tomorrow Comes. Cancionaza.
1: Debe estiguar los Eurythmics.
0: Qué buena, ¿eh?
1: Qué buenos.
0: Bueno, a ver, qué buenos los dos, pero qué grande es... Annie Lennox.
1: Buah.

0: Annie Lennox. Canta como nadie, recordemos haciendo el Under Pressure con David Bowie, y no echábamos de menos a Freddy.
1: No olvides sonreír en el día de hoy. 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
0: Es buenísima.
1: Es buenísima.
0: Ese toque de humor nos viene
1: no
0: bien.
1: 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Recuerda que mañana te podría faltar un diente.
0: Es maravilloso.
1: Ya ha venido el ratoncito Pérez, ni tan mal.
0: Ni tan mal. Bueno, pues llegan los UB40. Antes teníamos a El Reggae de la mano de Ziggy Marley. Pues a la de Birmingham, UB40.
1: Maybe tomorrow.

0: Ahí las separaciones. Hay que pensar en el mañana, porque los UB40, recordemos, UB40, era ese impreso de suscripción al paro en el modelo británico, y de ahí tomar el nombre los V40. Nunca pensaron realmente que el mañana les traería separaciones, incluso
1: bueno,
0: ya
1: primero trabajo.
0: Es lo principal, que ¿no? Fue lo maravilloso, que sí, los ocho integrantes consiguieron trabajo fijo con la banda V40. También trabajo fijo encontró Mark Almond en Soft Cell. Y tuvo
1: Marcos
0: un mañana.
1: Marcos Almendra.
0: Y tuvo un mañana que fue haciendo una carrera en solitario muy digna, rodeándose también de gente que había colaborado con ellos, como era con Annie Hogan. Y nos trae The Frost Comes Tomorrow. La verdad que hará mañana, llegará mañana. A mí me parece una canción de las mejores para mí de la historia.
1: Cuidado, ¿eh? Y es de lo menos escuchado de
0: sí,
1: la discografía
0: muy
1: de poquito. Mark Almond.
0: Es una cara B de un single, incluso no aparece en el disco, aparecerá con ediciones especiales.

Pues como estamos en modelo empoderar y dar honores a quienes los merecen y quienes sostienen las canciones, esta canción fue coescrita por Annie Hogan. Y Annie Hogan hace una versión mucho más íntima, tocada al piano únicamente, guardando esa sonoridad de esta helada que llegará mañana. Bueno, la helada llegará mañana. ¿Por qué no disfrutar de la helada? Eso es lo que dice Annie Hogan.

0: Y recordemos lo bonito que es pensar que las dos canciones son originales. Ninguna de las dos es versión de nada, porque fue escrita por Mark Almond y Annie Hogan, y las dos la llevan a, los dos la llevan a su terreno. Y es maravilloso escucharla en esta versión, más parecido a lo que hace Ludovico Einaudi o más Richter, que no lo que lleva, evidentemente, Mark Almond con Soft Cell. ¡Hombre, llega!
1: ¿Qué hora era?
0: Las 5 de la mañana. Feliz Guerra.

0: se derrite en el
1: ¡Qué maravilla!
2: A ver, yo que me encanta este programa porque lo uso de manera terapéutica.
1: Sí,
2: lo usamos para contar nuestras cosas.
1: Jo.
2: Me atrevo a decir que año 1989, el 90 yo creo que es cuando aquí petó este disco de Juan Luis Guerra.
1: Bachata Rosa.
2: Algunos de los mejores momentos de mi vida, ya soy muy mayor, los viví aquel año estas canciones.
1: Es que fue un disco, fueron dos discados, el Areito y el Bachata Rosa. Venía del primero, que venía el Guavaberry, el aquel Woman del Calla.
2: Estaba de tu boca, había un montón de canciones. Woman del Calla.
1: Y luego, ¿sabes lo que pasa? Que
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1: Juan Luis Guerra es muy ilusionante. Nos planteaba, nos planteaba un futuro alegre, pero mañana ya. O sea, esa visa para un sueño podría ser mañana. Bailemos y disfrutemos que mañana puede llegar esa visa para un sueño. Hoy en día, tal y como estamos con temas de migración y el mundo tan convulso que tenemos y con el auge de la extrema derecha, está bastante más fastidioso que en el año 89.
2: Y qué buena forma de criticar socialmente que hacerlo con ritmo de merengue.
1: Con alegría
2: y sonriendo.
1: Música, y sonriendo siempre.
2: La
1: Juan
2: crítica
1: Serrano.
2: Es igual de feroz, ¿eh? Cala exactamente con el mismo.
1: No entenderíamos a Bad Bunny hoy sin las raíces de Juan Luis Guerra o Rubén Blades.
2: Bueno, visa para un sueño, yo me lo pasé tan bien. Bueno, sí. Nos lo pasamos todos tan bien con 19, 20 años.
1: Pero vaya discazo. Es que no solo era que amaras el merengue y la salsa, es que eran canciones y letras maravillosas.
2: Ciudades de Paso es el disco de Mikel Erentxun, publicado en 2003, sí. En el que se recogían algunas de sus mejores canciones, entre ellas esta, que
1: qué bien ha sabido aprovechar mañana. El mañana siempre, Mikel. O sea, siempre soñando, siempre avanzando, siempre haciendo buenas canciones.
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0: Esta canción podría haber estado incluida en el disco Por tierras escocesas, en El grito del tiempo, en cualquier canción de en cualquier grupo que haya pertenecido Mikel Erentxun o en su carrera en solitario. Han pasado solo 3 años desde el disco de Robe Iniesta, y que contenía esta canción El hombre pájaro, y en ella decía: hoy no he probado bocado, ya comeré mañana.
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0: Has visto que incluso aquí está la referencia a Se nos lleva el aire, que era el título del disco, que era premonitorio, Se nos lleva el aire, y el aire se lo llevó. Y bueno, pues le recordaremos siempre los discos al grandísimo Robbie Iniesta.
1: Muy bueno, muy grande, recientemente fallecido, todavía nos duele su marcha. Bueno, quedan 3 minutos y medio, ¿eh? A ver si metemos 2 o 3 canciones. Esta es Mañana, de Tahures Zurdos.

0: mañana se arreglará todo. Ojo, ¿eh? A partir de mañana comenzarás el primer día del resto de tu vida.
1: Qué bonito.
0: Así que vive la vida como si fueras a morir mañana.
1: Mañana, claro.

0: Vaya selección, pero ¿qué hacemos los cosecheros hablando del mañana cuando no hacemos más que recopilar en el, la maleta de recuerdos? Y es circular, porque también nos gusta pensar en que mañana tengamos más oyentes y sumemos adeptos. Por eso si empezábamos con Will You Still Love Me Tomorrow, recordando las clásicas, la versión original, las primeras versiones, la de Vinnie King, pues nos vamos con uno de los más grandes, con Brian Ferry, haciendo esta versión única del Will You Still Love Me Tomorrow.
1: Mira, yo voy a irme con dos frases.
0: Vamos.
1: Albaricoques de Churriana, unos caen hoy, otros
0: mañana.
1: Y esta me gusta más. Alábate, pollo, que mañana te guisan. Fernando Lorenzo, hasta
0: qué lujo.
1: Hasta mañana.
0: Hasta mañana.

Bueno, buenos días, ¿qué tal? Ongietorri, un domingo más al programa Kilómetro Cero de Onda Vasca. Estrenamos hoy el mes de mayo, hoy día 3, domingo, en este largo fin de semana del que estamos disfrutando. Estamos aquí fieles a nuestra cita de todos los domingos en Onda Vasca. Ya sabéis que siempre hablamos en este programa de producto local, de cercanía, de todos aquellos eventos, noticias que nos ha dejado la semana. Y en función de ellos, en función de la actualidad que nos ocupa, pues hablamos con productores, con productoras que hacen posible que disfrutemos siempre de esos productos de temporada, de esos productos que nunca faltan en nuestras azocas y mercados. Así que nada, preparados para un domingo más, disfrutar de este ratito de radio junto a todas y todos vosotros en Onda Vasca. 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

Las frutas y verduras se encarecen un 3,22% en una cesta de la compra contenida en el mes de abril. La Organización de Consumidores y Usuarios, la OCU, ha señalado que la cesta de la compra del mes de abril ha tenido una subida contenida de apenas un 0,08%. Sin embargo, cabe destacar que las frutas y las verduras se han encarecido un 3,22%. De ello informó este pasado miércoles la organización en un comunicado. Este fuerte incremento de frutas y verduras ha venido a sumarse a la subida del 5,78% en marzo y ha coincidido con el encarecimiento de los precios de los fertilizantes desde el inicio de la guerra de Irán. Por este motivo, la organización, la OCU, ha insistido al gobierno para que reduzca el IVA en los alimentos básicos del 4 al 0%, en la misma línea de la reciente reducción del IVA del 21 al 10% en carburantes y energía. Además, según el último estudio de solvencia familiar elaborado por la OCU, la reducción del IVA debería incluir a la carne y el pescado, ya que resulta muy difícil de afrontar la cesta de la compra, el encarecimiento de los precios para hasta un 40% de las familias. En cuanto a los alimentos básicos, lo que más se ha encarecido en el mes de abril ha sido el tomate de ensalada un 15%, los limones han subido un 11%, la ensalada un 6%, la rodaja de salmón un 5%, café soluble descafeinado un 4%, la barra de pan un 3% y el jamón cocido extra un 3%. Por su parte, las mayores bajadas de precio en el mismo grupo de alimentos básicos se ha apreciado las sardinas, que han bajado un 13%, las salchichas Frankfurt un 5%, el aceite de oliva virgen extra también ha bajado un 3%, así como los mejillones, las manzanas, el yogur y las zanahorias, todos con bajadas del 3%. Además, Celatun acogió este pasado viernes la apertura de los pastos de Guipúzcoa. Las campas de Celatun en Errezil acogieron este viernes la apertura oficial de los pastos. El diputado de Equilibrio Territorial Verde, Xavier Arruti, ha explicado que este acto es un reconocimiento al papel de los ganaderos y las familias que durante siglos han preservado la cultura y la identidad de Guipúzcoa. Asimismo, Arruti ha destacado el papel de este colectivo en el cuidado de la biodiversidad y el equilibrio territorial verde del territorio. Este año se prevé que 637 ganaderos suban más de 42.800 cabezas de ganado a los distintos pastos. A Celatun subirán ganado ovino, vacuno y equino, reforzando de esta manera el uso sostenible de estos espacios. Esta semana, además, hemos leído que Discarlux ha formalizado la incorporación de la compañía guipuzcoana Cárnicas Goya a su proyecto en el sector cárnico premium. Esta operación se enmarca en la estrategia de crecimiento impulsada por Talde desde 2024 con su entrada en el accionariado de Discarlux, con el objetivo de apoyar en la consolidación del grupo líder en la distribución de carne de vacuno de alta gama. Con este movimiento, el grupo amplía su penetración tanto en el mercado nacional como internacional. Cárnicas Goya, que cuenta con una sólida trayectoria en la selección, maduración y comercialización de vacuno de alta calidad, con una destacada presencia en prestigiosos asadores y, bueno, pues la complementariedad entre Discarlux

y el saber hacer que ha definido a la firma Cárnicas Goya. Por otra parte, y siguiendo con la carne, la Interprofesional de la Carne de Vacuno de España, Provacuno, ha lanzado una nueva aplicación digital destinada al cálculo de la huella de carbono del sector vacuno de carne. Una herramienta que permite cuantificar de forma rigurosa las emisiones de gases de efecto invernadero, dióxido de carbono, metano y óxido nitroso, todo a lo largo de toda la cadena de valor, tanto la fase ganadera como la industrial. La aplicación, esta aplicación digital, se denomina Huella Vacuno Sostenible y ya está disponible para los ganaderos en huellavacunosostenible.eu, huellavacunosostenible.eu. De esta plataforma, cada granja puede calcular su impacto ambiental introduciendo información sobre áreas de cultivo, compra de concentrados y forrajes, uso de fertilizantes sintéticos, consumo de agua y energía. Además, durante el mes de septiembre se incorporará el módulo para la industria, para mataderos y salas de despiece. Provacuno ha contado además con la colaboración del Centro Tecnológico Vasco NEIKER. Seguimos hablando de consumo. En este caso, la cadena de supermercados Eroski ha conseguido impulsar sus ventas un 10% gracias a la innovación comercial, que se ha consolidado como uno de sus principales ejes de crecimiento, con un impacto directo en el negocio y también en la fidelización de sus clientes. Según ha informado la compañía en un comunicado, los lanzamientos de nuevos productos ya representan el 3,6% de las ventas y sumaron 143 millones de euros en 2025. Además, los hogares que compran estos productos son clientes habituales de la compañía con un gasto medio de un 28% superior. Eroski, que ha resaltado que los últimos años han evolucionado hacia un modelo de innovación más selectivo y eficiente, centrado en la calidad y en la relevancia de los lanzamientos. Además, un total de 68 importadores internacionales de vino procedentes de 4 continentes y 36 países se han dado cita esta semana en Navarra, en la feria On Vinum Reino Gourmet. El Hotel Tres Reyes y Pamplona Catedral han acogido esta feria para que estos compradores conozcan 49 bodegas y caten los vinos procedentes de Navarra. De esta forma, el objetivo de las referencias navarras es cerrar acuerdos comerciales que refuercen la presencia de la comunidad foral en mercados de todo el mundo. Los 68 agentes importadores que han viajado hasta Navarra proceden de Francia, Reino Unido, Alemania, países nórdicos, Estados Unidos, Canadá, México, Brasil, Japón, Corea del Sur, China o el sudeste asiático, incluso desde Australia. Bueno, pues esta semana se ha celebrado esta feria On Vinum Reino Gourmet en el Hotel Tres Reyes en Pamplona Central, en Iruña. Además, os contamos en un ámbito europeo que Alemania y Países Bajos rechazaron el pasado viernes día 24 aumentar el presupuesto de la Unión Europea para financiar nuevas prioridades como la defensa o la transición ecológica y apuntaron a impulsar recortes en los fondos agrícolas, ratificando la propuesta inicial sobre la nueva PAC. Los líderes de la Unión Europea arrancaron en la cumbre de Chipre las negociaciones del próximo presupuesto comunitario, debates siempre complejos y divisivos que han comenzado confirmando el rechazo de países más austeros, denominados frugales, a aumentar el tamaño de las cuentas. Así se expresó, por ejemplo, el canciller alemán, Friedrich Merz, quien se opuso a aumentar su tamaño, incluso al nivel que ha planteado la Comisión Europea. Un nivel insuficiente para otras capitales, entre las que se encuentra, por ejemplo, Madrid. En el caso de España, España apuesta por incluso elevar al 2% la renta europea, el presupuesto comunitario, y mantener los fondos agrícolas y regionales, además de crear un mecanismo de préstamos financiados con deuda para invertir en bienes públicos europeos. Bueno, pues no va a ser fácil, ¿eh?, como decíamos, con la oposición de países como Alemania y Países Bajos. 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

0: Abrimos ya tiempo para la entrevista en Onda Vasca, que más que menos ya habrá oído campanas, porque nos encontramos ya en el mes de mayo y, bueno, pues estamos en plena campaña del espárrago y seguro que más de uno ha visto ya esos espárragos frescos que se están recogiendo en nuestra tierra, en Navarra, y habrá dicho, ostras, qué envidia, ¿no?, que estamos en la campaña del espárrago. Bueno, pues creo que hasta finales de mayo, más o menos, se suele extender esta campaña del espárrago y, como digo, es el momento de disfrutar de este espárrago acogido a la denominación de origen protegida espárrago de Navarra, que es un espárrago único, blanco, de textura suave, casi sin fibrosidad. La verdad es que es uno de esos que te metes al paladar y se te deshace, ¿no? Y bueno, es una auténtica delicia que podemos disfrutar cada año gracias a nuestras productoras y productores. Vamos a valorar la campaña del espárrago para saber cómo marcha y para conocer un poquito más sobre esta delicia que nos ofrece nuestra tierra. Y para eso hemos invitado a nuestro programa a Marcelino Tallo, que es presidente del Consejo Regulador de la Indicación Geográfica Protegida Espárrago de Navarra. Marcelino, ¿cómo estás? Buenos días.
1: Muy buenos días.
0: Bueno, pues encantado de saludarte una vez más en este programa Kilómetro Cero de Onda Vasca. Nada, preguntarte por cómo está siendo esta campaña del espárrago. Creo que el frío que hubo a finales de invierno, principios de primavera, ha frenado un poquito el arranque de la temporada. Y nada, no sé cómo ha avanzado, ¿cómo va?
1: Pues, como muy bien has dicho, sí, la verdad es que comenzó un poquito tarde, pues las lluvias de febrero pues dificultaron el preparar el terreno, pero bueno, luego la verdad es que abril, pues ya ves qué temperaturas hemos tenido, porque al final el espárrago lo que quiere es humedad y temperatura, tampoco quiere temperaturas muy, muy elevadas, y la verdad es que el mes de abril ha sido un mes muy, muy bueno en cuanto a cantidad y calidad del espárrago.
0: Oh, qué bueno. Bueno, pues las dos anteriores temporadas, creo, Marcelino, y si no, corrígeme, creo que tuvieron un stock justito, o sea que las previsiones para este año mejores.
1: A ver, aventurarnos ahora a decir cómo van a ser las previsiones, pues es hacer un salto al agua, ahí al vacío, ¿no? Ha habido años que abril ha sido muy bueno y mayo muy, muy, muy malo. Al final, date cuenta que dependemos de la climatología. Venimos de dos campañas muy malas, nefastas, las dos anteriores, la última sobre todo, yo creo que fue de la peores que recuerdo en cuanto a cantidad, pues el año pasado estuvo, llovía día sí, día también, y este año, pues la verdad es que abril se ha portado muy bien, pero bueno, ahora ya ves que ya ha empezado a llover, han bajado las temperaturas, y a ver, mayo, pues cómo resulta, porque al final dependemos de temperaturas, para el espárrago depende de la temperatura.
0: Una temperatura que tiene que ser suave, porque creo que a partir de junio ya esos calores tampoco son buenos, ¿no?
1: No, el espárrago quiere temperaturas suaves, humedad y temperaturas suaves, no quiere temperaturas de, a ver, si un día hace 25 grados tampoco pasa nada, pero con temperaturas continuadas de 25 o 28 grados no las quiere, tampoco las acepta, la planta se estresa y empieza a salir al cachofago y ya pues tenemos que dejar de coger, porque bueno, si queremos coger un espárrago en condiciones y que esté acogido el ladeo, tiene unos requisitos que hay que cumplir y ya si empieza a salir en esas condiciones pues dejamos de coger. Claro, depende de, como bien hemos dicho, depende de la climatología. Igual en últimos de mayo sale mejor espárrago que ahora. O sea, depende de cómo vaya, si va un mayo fresco, digamos, que con humedad y así, pues saldrá espárrago muy bueno. La temporada, pues bueno, buena dura hasta mitad de junio, dependiendo un poco de todo esto que hemos hablado, de la climatología y de que los conserveros al final, pues bueno, que son los que marcan la pauta del espárrago, las necesidades que ellos tengan de producto.
0: Te escuché, bueno, a finales de marzo, si no me equivoco, tuvo lugar la cata del primer espárrago de Navarra, que tuvo lugar en Azagra este año, y te escuché, sí, Marcelino, hablar de que, claro, como las dos anteriores campañas han sido malas, nos decías que la del año pasado especialmente mala, los conserveros han sacado todo el espárrago, no tienen stock, o sea que estáis un poco a expensas de lo que pase este año. Y bueno, pues pase lo que pase, parece que el precio que se va a pagar por el espárrago es bueno porque, como digo, os habéis quedado sin stock.
1: Sí, la verdad es que el espárrago ha subido, estamos hablando que ha subido, pues, depende, claro, aquí cada conservero compra pues según sus necesidades, ¿no? Pero bueno, estamos hablando de que ha subido unos, depende de quién sea, 30, 40 céntimos el kilo. Que la verdad es que a todos nos viene muy bien, tanto ellos como nosotros sobre todo, que bueno, al final los costes de producir el espárrago cada año son mayores. Ya ves cómo está el gasoil, los riegos, la luz, los abonos. Es que cada año vamos a más. Entonces eso es muy, muy buena señal. Es muy buena señal. Es claro, el año pasado se quedaron sin estocaje. y claro, tienen que abastecer a sus grandes almacenes y superficies, restaurantes y demás.
0: Por lo demás, podemos decir, Marcelino, que cada vez se está produciendo un espárrago de mayor calidad y se van pagando ya unos precios que están acordes con la calidad y la tradición de este cultivo. Vamos a mejor.
1: Vamos a lo mejor, sí, sí, no, a ver, el espárrago lleva unos años estancado en estos precios, o sea, son picos de sierra, digamos, unos años el año que viene, yo qué sé, hace 2 años bajó, el año pasado subió algo, este año ha vuelto a subir, el año que viene quién sabe lo que va a pasar, ¿no? Todavía llevamos así, pero bueno, los precios pues estamos estancados entre, digamos, una horquilla entre 2,60 y 3 y pico que está pagando hoy. Este año pues llevamos estancados ahí pues un montón de años. O sea, yo recuerdo hace 8 o 10 años estaba pagando a 3 euros de espárrago también. O sea, estamos ahí. O sea, que tampoco podemos lanzar las campanas al vuelo. Pero bueno, bienvenido sea todo que sea una subida.
0: Desde luego que sí. Bueno, recordar que las esparragueras, claro, nosotros vemos ya el espárrago ya embotado o enlatado y lo consumimos, pero requieren muchos cuidados, mano de obra. Y bueno, pues genera muchos puestos de trabajo, pero como digo, porque requiere muchos cuidados, que nosotros los consumidores muchas veces no somos conscientes de ello.
1: No, la verdad es que el consumidor no es consciente del cuidado que tiene. Aparte de implantar una esparraguera, económicamente es muy costoso, la planta vale muchísimo, tienes que mimarla durante todos los años, o sea, el espárrago se planta, bueno, es una planta perenne que viene a durar unos 8 años o así. Que hay que cuidarla, hay que mimarla todos los años. Y luego lo que estamos hablando, los trabajadores, es un trabajo muy ingrato. Date cuenta que están cogiendo toda la noche. Y no es un día así y dices, bueno, de lunes a viernes y el sábado y domingo fiesta. No. Es de lunes a domingo y de lunes a domingo otra vez, así durante toda la campaña. Un día llueve, otro día hace frío y otro día hace calor. Es muy ingrato, la verdad. Sí. Es un trabajo muy costoso, muy costoso.
0: Bueno, tiene que ser vocacional también. Creo que actualmente en esta campaña de 2026, Marcelino, hay más de 300 profesionales del sector agrícola, ¿no?, que están trabajando en el espárrago sobre 1.400 hectáreas. ¿Son correctos estos datos?
1: Sí, sí, por ahí andamos. Sí, 302 o 3 agricultores y alrededor de 1.400 hectáreas, sí.
0: ¿Los kilos que se suelen recoger de media de espárrago de Navarra, cuántos suelen ser?
1: Pues a ver, estamos hablando las últimas, bueno, si vamos a quitar las dos últimas, el año pasado fue no llegamos a 3, la anterior fue algo mejor, pero tampoco llegamos, estamos hablando sobre 4 millones, o sea, ya te cuenta que el año pasado estábamos 1,5 millones, un millón y pico de menos de kilos que se cogieron.
0: Bueno, como bien saben nuestros oyentes, hay una parte del espárrago que se recoge que se destina a fresco y otra a conserva. Entiendo que un gran porcentaje va para las conserveras, aunque no sé si cada vez más se consume el espárrago en fresco, Marcelino.
1: Sí, sí, cada vez se consume más espárrago en fresco. Yo recuerdo hace 30 años, pues el espárrago fresco se consumía en los pueblos porque que tenía, ¿no? Pues se daba al vecino si tenía o dabas a los vecinos y era muy, muy testiculados en... Muy testimonial en los restaurantes. Ahora ya en Navarra y La Rioja, bueno, el País Vasco casi es muy pocos restaurantes los que van en campaña y no tienen espárrago. O sea, cada vez se consume más y la gente sí, cada vez hemos conseguido que la gente coma este producto tan bueno, tan nuestro que tenemos aquí en Navarra.
0: Desde luego que sí, consumirlo ahora en temporada es una auténtica delicia. ¿Al productor qué le renta más? ¿Venderlo en fresco, venderlo a las conserveras? ¿Cómo sale mejor?
1: Por supuesto que en fresco. A ver, los productores del campo, todo lo que sea en fresco y venta directa, renta más que el conservar, que vayan a conservarlo. Lo pasa con la cachofa o pasa con el pimiento.
0: Bueno, pues creo que tenemos 6 comercializadores en fresco y 31 empresas conserveras, ¿no?, que trabajan pues para ofrecernos esa delicia, esos espárragos de la mejor calidad a restaurantes y consumidores.
1: Exactamente, sí, sí. Cada año se esfuerzan más. El espárrago, además, es a las conserveras las que les ha dado el gran nombre que tienen fuera de Navarra, las conserveras navarras, muchísimas de ellas, ese nombre lo han conseguido a través del prestigio que tienen con el espárrago de Navarra.
0: ¿A qué longitud estáis cortando el espárrago, Marcelino? Porque creo que esto es importante, ¿no? Hay una longitud ideal y, evidentemente, dependiendo del corte, pues varía también la calidad del producto.
1: Sí, a ver, el espárrago amparado de Navarra tiene que estar cortado a 22 centímetros de largo. Lo que pasa es que ya muchas empresas lo demandan a 20. Al final, el pan fresco se vende a 22, porque bueno, se aprovecha más. Tú date cuenta que luego en la lata o en el bote no entra un esparrago de 20. Al final tienen que hacer un corte de limpieza que se quedará sobre 18 más o menos, según depende.
0: ¿Hay tanta diferencia en tan pocos centímetros?
1: Sí, sí que hay diferencia. Hay muchísima diferencia. Estás hablando de, te voy a decir, un 10%. O sea, que es que al final ahí es donde más gordo es el espárrago.
0: Ya.
1: ¿Entiendes? No es lo mismo quitarle la puntita que abajo, que es donde el tallo, que es donde es más gordo. Sí que hay diferencia. Lo que pasa es que también va en porcentaje. El que te compra 20 te paga más que el que compra 22.
0: Ya.
1: Luego también está influye también el calibre. 12, 16, 16 más. Ya cada conservero compra un poco a la carta, digamos, lo que él sabe que saca y es a lo que compra él.
0: Bueno, estamos hablando del prestigio que han adquirido durante todos estos años, un prestigio y un reconocimiento que va más allá de nuestras fronteras, el espárrago de Navarra, de esa indicación geográfica protegida. Te he escuchado decir, Marcelino, que vuestro objetivo precisamente es que pretendéis que los consumidores sean conscientes, ¿no?, de su decisión en el momento que compramos. Estamos apoyando el trabajo de todo el sector agrario, estamos favoreciendo el desarrollo rural. Cuando vamos al supermercado y compramos, en nuestra decisión va mucho más allá del precio o de la calidad de lo que estamos comprando. Hay muchas cosas detrás.
1: Sí, sí, como muy bien has dicho, esta fija población rural. Creamos muchísimos puestos de trabajo. Tú date cuenta que ahora pues solo en campaña de espárrago en el campo, ya en las empresas no te puedo decir exactas cifras, pero aquí en campo estaríamos hablando de 1000 y pico trabajadores solo en la campaña de espárrago en el campo. Luego en las conserveras cogen muchísima gente también, que ya no hay, no te puedo decir nada, pero vamos, es un montón de gente lo que estamos trabajando, lo que movemos. Y luego pues bueno, al final es un producto de la tierra, que es lo que estamos hablando, fijar residencias. Aquí la gente joven, pues si pone espárragos se queda más en el campo, depende de espárragos. De momento es un cultivo atractivo, ya veremos de aquí a unos años, porque bueno, al final esto pues es como todos los cultivos, mientras haya demanda y esto iremos bien. El problema es que llegamos a un momento en que los precios pues no nos renten ni a unos ni a otros.
0: Claro.
1: Porque al final vamos en el mismo barco, tanto los agricultores como los conserveros. Si ellos van mal, nosotros mal, vamos mal. Si nosotros vamos mal, ellos van mal.
0: Sí, sí, es toda una cadena y desde luego que es una economía circular. La principal amenaza es esas importaciones de menor calidad, esa competencia que puede llegar del extranjero, o realmente quien va a buscar espárrago bueno no mira lo que llega de fuera.
1: Hay gente que no lo mira y va al espárrago de Navarra o a otros productos, sean de cualquier origen, de no de origen, que bueno, son económicamente más caros, son mejores. Hay gente que mira el precio y hay gente que nos engañan. O sea, pues bueno, tú vas a un lineal y te pone ahí espárrago de Navarra, ¿no?, producto de aquí de la zona. Y luego resulta que coges la lata y ahí el pegado al lado está el otro que te pone una letra pequeñita, le pone el producto de China. Y digo, joder, que me parece muy bien que pueden venderlo, que está en su derecho de vender espárrago de China, de Perú y donde quieran, pero que lo pongan bien claro. Si yo quiero comprar de China, pues voy, ya está, no tengo que mirar ahí la lata. Encima tienes que llevar gafas porque no lo ves. Entonces hay mucha gente que juega o con los pueblos, ¿no? Y en espárrago de un pueblo de Navarra y, joder, no, es que lo relacionan, no, joder, como ese pueblo de Navarra no para. Hay que mirar en las latas, lo que hay que darnos cuenta es mirar la contraetiqueta. Si tiene la contraetiqueta de espárrago de Navarra, o sea, fijo que estás cogiendo un espárrago de Navarra. Y luego otra cosa voy a decir, tampoco hay mucha diferencia entre espárrago de precio en los lineales, espárrago de Navarra y el de fuera. Sí que hay algo de diferencia, pero cada vez es menos.
0: Sí. Bueno, pues muy importante, ¿eh? Muchas veces como consumidores ser conscientes de lo que compramos, y ya sabemos que algunas etiquetas pueden llevar al engaño, pero bueno, yo creo que es inconfundible esa etiqueta que nos marca esa indicación geográfica protegida, espárrago de Navarra. Así que desde luego nosotros lo tenemos claro, porque después a la hora de consumir la diferencia es sustancial, y luego también pues lo que decíamos, ¿no?, todo lo que está detrás del trabajo de nuestros agricultores y lo que supone para nuestra tierra. Bueno, pues queríamos valorar un año más cómo va la campaña del espárrago. lo dicho, el mes de abril de momento se ha portado muy bien, a ver cómo evoluciona mayo, pero bueno, ojalá se porte bien y podamos hablar de una campaña bastante mejor que la que hemos tenido en años anteriores. Y bueno, pues ojalá, Marcelino, que os vaya francamente bien, por vosotros, por nosotros también, que luego disfrutamos de los espárragos y de qué manera. Así que nada, que vaya todo muy bien y como siempre, te agradecemos un montón que hayas sacado este ratito para atender a Onda Vasca.
1: A vosotros muchísimas gracias y ya sabéis, ahora consumir espárrago,
0: sí,
1: ahora
0: señor.
1: Fresco y luego pues a partir de junio o julio pues a la conserva.
0: Así será. ¿Sí? Marcelino Tallo, muchas gracias, un abrazo.
1: A vosotros, un abrazo.

0: Bueno, pues esos ricos espárragos que ahora están en temporada, que están en pleno apogeo y así seguirá siendo durante este mes de mayo, han sido los protagonistas de nuestra primera entrevista de hoy, esta charla que hemos mantenido con Marcelino Etayo, presidente de la denominación de origen de este tesoro que nos da nuestra tierra, los espárragos, que en conserva, pero también cada vez más en fresco, son uno de los platos de temporada, uno de los productos kilómetro cero que dan sentido a este programa en Onda Vasca.
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0: Seguimos haciendo camino en este programa Kilómetro Cero de Onda Vasca. Ayer fue el día de la Almadía en Burgui y ya sabéis que con motivo de ese día tan bonito se suele presentar la nueva campaña del queso del Roncal, que es un producto pues muy nuestro, muy cuidado en su elaboración, artesanal, ligado a la montaña, por supuesto, y que creo que ha alcanzado una notable fama tanto dentro como fuera de nuestras fronteras. Por eso hemos querido invitar a nuestro programa de Onda Vasca Kilómetro Cero a Lorenzo Sarratea, que es presidente de la denominación de origen protegida Queso del Roncal. Lorenzo, caixo, egunon.
1: Ay, egunon, soy de.
0: Bueno, creo que muy bonito, ¿no? El día de Burgui, que ya es toda una tradición y bueno, sirve para hacer el corte de ese primer queso del Roncal de la temporada.
1: Sí, sí, así es. Al final eso, esta fiesta de Almadía reúne a muchísima gente y tenemos la suerte de tener un espacio para presentar nosotros el queso, el primer queso del año, pues perfecto.
0: Bueno, cabe recordar que el queso Roncal fue el primer queso en recibir la denominación de origen en España, allá por 1981. Y bueno, pues posteriormente bueno, han sido reconocidos estos quesos de Roncal también en ámbito europeo, o sea que ya es una larga trayectoria de la denominación de origen.
1: Sí, tenemos que decir que somos una denominación pequeña, ¿no?, con respecto a otras, pero con mucha historia, y algo haremos bien para cuando tantos años después todavía seguimos aquí al pie del cañón.
0: Sin duda. Hablabas de que tiene una gran historia y, de hecho, si no corrígeme, Lorenzo, creo que su origen data de la Edad Media incluso, porque entonces había trashumancia de los pastores roncaleses que durante el verano subían de las Bardenas Reales a los pastos del Valle del Roncal y, como digo, bueno, entonces ya en la Edad Media se elaboraba queso en el Roncal.
1: Sí, al final ha sido un territorio que, eso, ¿no?, la base principal de subsistencia era la ganadería en aquellos tiempos, seguramente, así pienso, ¿no? Entonces, pues desde entonces ya con los medios, los pocos medios que tenían, pues para subsistir, pues elaboraban sus quesos en el puerto y como dices, el origen está en la trashumancia, ¿no? Uh-huh. El invierno pasaban en la Bárdena y luego en primavera, verano, pues subían a los puestos y pues allá elaboraban este queso.
0: Bueno, son ya muchos años, como digo, 45 trabajando en la denominación de origen protegida. Llevas tú unos años también al frente como presidente, Lorenzo. ¿Cómo se encuentra actualmente la denominación de origen queso del Roncal?
1: Pues bueno, al final estos últimos años lo que nos está marcando un poco son los altibajos que estamos teniendo en cuanto pues pillamos la pandemia, pillamos luego la guerra de Ucrania, ahora todos sabemos cómo está el mundo, ¿no? Y bueno, pues siempre con la incertidumbre de que, bueno, no conseguimos tener una, no sé, una cierta estabilidad. Siempre estamos con, pues siempre sale algo nuevo que al final parece que no, pero afecta a todo el mundo y a nosotros también.
0: Sí, sí, al final están todos los costes en la producción que, bueno, pues al final siempre aprietan el hacer queso y el mantenimiento de las ovejas y, bueno, pues todo se complica. Bueno, señalar que, además de la Lacha, creo que otras ovejas también forman parte para elaborar queso del Roncal. Creo que en su día, Lorenzo, peleasteis duro para poder incluir más razas, ¿no?, además de la Lacha, dentro de la denominación de origen.
1: No, fue al revés.
0: Vale.
1: Ahora mismo están aceptadas eso, las dos razas autóctonas que tenemos en Navarra, que son la Lacha y la raza Navarra.
0: Ajá.
1: La raza Navarra en su día se optó por derivarlo un poco a carne, producción de carne, entonces la única que se ordeña es la oveja Lacha.
0: Ajá.
1: Hace unos años sí que, bueno, pues la industria pues quiso meter razas foráneas, la SAP, pero al final eso requiere de un sistema intensivo, justo lo contrario que de lo que defendemos todos, ¿no? Pues hay una pelea y bueno, yo creo que desde Europa también apoyaron de que lo que realmente marca la diferencia son las razas autóctonas y con su sistema de producción, aparte de la zona de elaboración, la curación y todo eso.
0: Bueno, lo tenía yo entendido al revés, pero sí, tiene toda la lógica, desde luego, que se elabore con oveja Lacha, con nuestra raza y lo que hace especial esta denominación de origen. ¿Qué más requisitos hay que cumplir para poder ser parte de la denominación de origen queso del Roncal?
1: Pues lo que es la materia prima, la leche, como hemos dicho, es de razas autóctonas y el ámbito geográfico es todo Nafarroa. Y luego el queso solo se puede elaborar en el valle, en los siete pueblos del valle de Roncal. Este queso se elabora con leche cruda, nunca puede pasar de los 37 grados y medio en toda la elaboración, y luego para la venta necesita un tiempo mínimo de maduración de 4 meses. Eso es, en líneas generales, lo básico. Luego hay otros parámetros, pero eso es lo primordial.
0: Nos decías que su producción se limita a esos 7 municipios que conforman el valle, ¿no? Burgui, Garde, Isaba, Roncal, Urzainqui, Ustarros y Vidangos. O sea que el queso es el propio valle, ¿no?
1: Eso es, la elaboración del queso es en el propio valle, tanto la elaboración como la curación.
0: Bueno, pues una auténtica maravilla. Yo la verdad es que visito todos los años el valle. Y bueno, soy un enamorado del Roncarí, del Valle del Roncal, y siempre me llevo un queso para casa, que es una auténtica delicia. Y bueno, es una tradición que desde luego me hace feliz y la voy a repetir toda mi vida. Bueno, señalar que recientemente también, Lorenzo, la Asociación Española de Denominaciones de Origen, Origen España, ha incorporado como miembro de pleno derecho a Roncal. No sé qué supone esta medida y esta noticia para vosotros.
1: Bueno, fue una petición nuestra de a ver si nos aceptaban, y ellos encantados nos han aceptado. ¿Qué supone? Pues al final eso, somos una denominación pequeña y ante cualquier problemática pues no tenemos suficiente músculo como para defendernos, ¿no? Entonces, si nos unimos a otras denominaciones IGPs que son como nosotros, pues entre todos podemos hacer eso, ¿no? Hacer más fuerza. Además, yo creo que casi todos tenemos las mismas problemáticas y entonces cuanto más unidos estemos, mejor para todos.
0: Sin ninguna duda. Nos hablabas de que, bueno, lógicamente sois pequeños. ¿Cuántas queserías forman parte de queso de Roncal?
1: Pues en este momento son 4 queserías y luego unos 110 ganaderías con ovejas y productoras de leche.
0: O sea que rebaños, ovejas, habrá unos cuantos.
1: Sí, o sea, estamos ahora mismo inscritos unos 110. Varía un poco de un año a otro, pero bueno, entre 110 y 120 por ahí andamos casi todos los años, sí.
0: ¿Eso cómo se traduce después en la producción de queso? ¿Cuántos pues, kilos de queso se producen?
1: Pues en el año 25 fueron 360.000 kilos. Es decir, que estamos un poco por debajo de la media, ¿no?, de los últimos años, pero también es verdad que estamos un poco mejor que hace 3 años, que tuvimos una bajada muy importante.
0: Eso te quería preguntar, ¿cómo ha sido la evolución? Porque tú llevas, Lorenzo, unos cuantos años ya como presidente de esa denominación de origen protegida. ¿Cómo has visto evolucionar? Nos decías que ha habido algunos picos, algunos subes y bajas de queserías que se suman.
1: Bueno, más que queserías, el volumen de queso elaborado, ¿no? Lo que marcó muchísimo fue la guerra de Ucrania, con la subida de costes para los ganaderos y para la industria quesera también. Entonces la producción bajó muchísimo. Decir que nuestra medida ideal sería en torno a 380.000 kilos y ese año pues bajamos hasta los 300.000, que es muchísimo bajar. Ahora, poco a poco, llevamos ya 2-3 años subiendo y yo creo que ya estamos ya un poco pues cerca de lo que es sería, bueno, no sé, una medida, no sé,
0: óptima,
1: real o...
0: Sí. Sí. ¿Para cubrir la demanda? ¿Se cubre la demanda con lo que producís actualmente?
1: Bueno, eso también va según años también, ¿no? Hemos tenido 2-3 años... 2 años sobre todo muy buenos de venta de queso. Este año parece ser que se está resintiendo un poco, porque al final el tema de los aranceles también hizo que mucho queso manchego que se exportaba a Estados Unidos ahora haya vuelto a nuestro mercado. Entonces es una competencia directa, ¿no?, para nosotros. Entonces se está resintiendo un poco, pero bueno, esperemos que sea algo pasajero y que tenemos confianza en el consumidor que siga apostando por este queso.
0: Eso te iba a preguntar por el consumidor. Yo creo que lo comentaba antes, sois pequeñitos, pero queso de Roncal durante todos estos años se ha labrado ya un prestigio. En casa lo tiene, yo creo que todos aquí en Euskal Herria lo reconocemos, y creo que más allá de nuestras fronteras también, ¿no?, que la marca queso del Roncal ya tiene un recorrido y el consumidor lo valora.
1: Sí, porque al final la palabra Roncal también, bueno, o sea, es queso, pero también es, ¿no?, naturaleza, todo se junta, historia, y bueno, pues yo creo que la gente pues lo valora y como dices, hay mucha gente que pasa por el Valle de Roncal y oye, sí, la gente apuesta por comprar ese queso y... Sí. Y bueno, vamos tirando para adelante.
0: Entiendo, nos hablabas antes de los retos, Lorenzo, que bueno, los retos que tenéis vosotros son más o menos los que afectan a todo el primer sector, ¿no? Y en este caso al mundo del pastoreo. Relevo generacional, el mantenimiento del mundo rural, esos nuevos hábitos de consumo, podrían ir por ahí los retos, ¿no? En cualquier caso, ahí en Erroncari parece que, bueno, pues el tiempo se detiene afortunadamente junto a las montañas, junto a los Pirineos, y parece que esos pueblitos mantienen toda su esencia, ¿no? Igual más que en otros sitios.
1: Pues igual sí, sí que se ve ahora una tendencia, yo creo, o quiero verlo por lo menos, ¿no? Que la gente joven, lo que hace unos años era irse a la ciudad, pues ahora quiere apostar por la vida en los pueblos, ¿no? Y si conseguimos que los jóvenes se queden en los pueblos, pues conseguiremos que haya pastores, que haya primer sector servicios, que haya y que, bueno, que haya de todo, ¿no?
0: Bueno, pues eso es importante y la verdad es que mantener el origen, la esencia y bueno, pues toda esa magia que hemos tenido siempre en Erroncari es vital para que los jóvenes se queden y pueda haber relevo generacional también para esos pastores, para esos maestros queseros que durante tanto tiempo nos han brindado esos maravillosos quesos del Valle del Roncal. Bueno, pues lo dicho, ayer en Burgui se realizaba el corte de ese queso del Roncal, se daba por iniciada la campaña del queso del Roncal. Una campaña, Lorenzo, no sé cómo se prevé, qué tal ha sido el invierno, qué tal ha sido la primavera, la climatología ha acompañado para tener una buena campaña de queso del Roncal.
1: Tuvimos unos primeros meses con mucha agua. Ahora estamos teniendo una primavera muy buena y lo pasa, así que se comenta, ¿no?, que este año hay algo menos de leche. Decir que el año pasado también pasamos eso, las ovejas pasaron una epidemia de lengua azul, hubo muchas bajas. No sé si a raíz de eso la producción parece que, pero bueno, dependerá también un poco, ahora es cuando más se produce, dependerá un poco de la climatología, ¿no? Si nos ayuda un poco, yo creo que podremos recuperar.
0: Entiendo que temperaturas suaves en esta época del año, algo de lluvia también, lo más recomendable para las ovejas.
1: Sí, temperaturas suaves y que llueva de vez en cuando, sí.
0: Bueno.
1: Entonces, no, los picos de frío afectan mucho. Pero bueno, si conseguimos una temperatura suave y llueve de vez en cuando, yo creo que podremos sacar una buena producción.
0: Bueno, pues este invierno ha nevado bastante, ¿eh?, en los montes, en los Pirineos, en toda la zona del Valle del Roncal, y seguro que esos pastos ahora con los primeros soles de la primavera reverdecen de forma espléndida y al final, bueno, pues son un pasto con unas propiedades magníficas y después, desde luego, pues ese pasto que consumen las ovejas se traduce en una leche extraordinaria que da paso a ese queso del Roncal, que como decíamos, es uno de los tesoros de nuestra tierra. Bueno, pues queríamos aprovechar ese evento de ayer en Burgui para hablar con Lorenzo Sarratea, que es el presidente de la denominación de origen queso del Roncal. 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
1: Ai, mila esker zuei.
0: Hurrengora arte.

0: Bueno, pues qué bonito el Día de la Almohadilla que se celebró ayer en Burgui y el queso del Roncal, que fue uno de los grandes protagonistas, además de las almohadillas, por supuesto. El queso de la zona, el queso de esos pastores que aprovechan el verde pasto de las montañas de los Pirineos, del Valle del Roncal, para elaborar esos deliciosos quesos. Hoy hemos estado muy navarros, primero con los espárragos, después con el queso del Roncal. La comunidad foral Euskal Herria, que nos ofrece grandes tesoros gracias a su diversidad climática. Una comunidad nafarroa que también ha estado siempre históricamente ligada al primer sector.
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Última chapa de esta nueva edición de Kilómetro Cero y, como de costumbre, te invitamos a descubrir a través de las ferias agrícolas, ganaderas y pesqueras que encontrarás en Euskadi la grandeza de lo nuestro, nuestra huerta, nuestro bosque, nuestro mar, nuestra artesanía, en definitiva, nuestra cultura. En Euskadi, las más de 400 ferias agrícolas, ganaderas y pesqueras que se celebran a lo largo del año son una ocasión única para vivir de cerca todo lo que nos ofrece nuestro territorio. En cada una de ellas encontrarás productos frescos, de calidad y de Euskadi. Y ya sabes que consumirlos significa apoyar a nuestros productores y productoras y así contribuimos al desarrollo sostenible de nuestras comunidades. Una ventana a la diversidad productiva de nuestro territorio, un vínculo vivo con nuestras tradiciones. En Araba, este jueves y sábado, tenemos mercado de productores locales en Laudio. Venta de productos de cercanía, verduras, pan, huevos, queso, repostería, mermeladas, miel, zumos. Y el viernes, mercado de baserritarras en Amurrio. Mercado de productos locales de la zona de Amurrio y de la comarca del Alto Nervión. En Vizcaya este domingo tenemos Feria Agrícola de Berango, que llega a su 30 edición. Feria de productos como pan y pastelería, charcutería, cerveza, chacolí, hortalizas, miel y queso. También puestos de talo con chorizo. 30ª edición de la Feria Agrícola de Berango. Y también este domingo tenemos la Arrieta Coazoca. Exposición y venta de productos del caserío de la zona de Arrieta. Y todos los domingos tenemos una cita también en Bilbao, en los Tinglados del Arenal, con ese mercado, esa feria de flores y plantas. Flores y plantas cultivadas y recogidas directamente por productores locales. Y ahora en primavera, pues ya lo sabéis, un crisol de colores y olores. El jueves y sábado siempre nos vamos a Portugalete, a la Plaza del Solar. Allí tenemos mercado de aldeanas, siempre que no sea festivo, mercado de productoras locales que pondrán a nuestra disposición pan, repostería, queso, miel, membrillo, chacinería, sidra y, por supuesto, venta de productos agrícolas, flores, plantas ornamentales. El viernes la cita es en Munguía, con esos productos del caserío que nunca faltan. Y por último, en Vizcaya, el próximo sábado, datorren larunbatean Vizcaian, baserri eta okela eguna markinan, baserriko bertako produktuen erakusketa eta salmenta. 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Eta datorren larunbatean baita ere, el próximo sábado, el gure lurreko merkatuak, en Bilbao, en los Tinglados del Arenal, mercado de los productos de los caseríos de Vizcaya. Y terminamos con Gipuzkoa, badakizue atzotik eta gaur amaitzen dela, Idiazabal Gazta Azoka ospatzen ari dela. Se está celebrando en Idiazabal la Gazta Azoka desde ayer y hasta hoy, con diferentes quesos vascos, concurso popular, exposición, elaboración y venta de queso de Idiazabal, también exhibiciones de esquileo, de ahumado de queso, venta de productos artesanales, degustación y venta de otros quesos de la Asociación de la Ruta Europea del Queso. Un fin de semana súper completo en torno al queso, el que se está celebrando en Idiazabal, y hoy también podéis acercaros hasta allí. También hoy domingo tenemos mercado artesanal en La Brecha, en Donosti, y en Donosti mañana en la calle Virgen del Carmen del barrio de Guía, Eguiako Azoka Txikia. 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
En la calle San Pedro de Hondarribia tenemos feria todos los sábados, también en Irún, feria de verduras en la Plaza Ordanibia, y también en Tolosa, en la cerca Usia Kalea. 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Feria de flores y plantas también el próximo sábado en Tolosa, además de esa feria de todos los sábados, así que aprovechando que estamos en primavera, un buen momento para acercarnos hasta allí y disfrutar de todo lo que tiene que ofrecernos esta estación tan bonita. Y de esta manera, queridas y queridos oyentes, nos vamos, no tenemos tiempo para más. 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Besterik ez, que paseis una buena semana, que acabéis primero bien este largo puente que hemos tenido en este primer fin de semana de mayo, y nada, que nos escuchamos el próximo domingo aquí, como siempre, en la misma hora y en el mismo sitio de siempre, en Onda Vasca. Eskerrik asko, y que paseis una buena semana. Agur.

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Costa León, bienvenidos a un nuevo programa de A Todo Motor, bienvenidos a Onda Vasca, un programa que vamos a dedicar, como siempre, la primera parte a los coches y la segunda parte a las motos. La primera con Javi Alonso, que está aquí, y con un invitado, Peruares, que es controller de ventas de Nicuri Motor. Luego nos dirán lo que es eso de controller, que aquí me deja un poquito así descentrado, descuadrado. Y luego, en la segunda parte del programa, con motos, como siempre, con Alberto Barañano, en este caso vendrá Íñigo Jubindo, que entre otras cosas, hace muchas, es piloto de motos clásicas. El pasado fin de semana estuvo probando incluso una Vespa para competir con una Vespa. Compite con todo lo que tenga ruedas, dos ruedas y motor. ¡Empezamos ya!

0: Javi Alonso, ¿qué tal estás? Arratsaldeón, muy buenas.
1: Arratsaldeón, Ángel, bien, muy bien. Sí, tranquila, con intervalos, nubes y claros y alguna tormenta.
0: Joder, fíjate ahora que dices lo de tormentas. El otro día, el miércoles, fui a ver la final de la FIBA Eurocup, a Miribilla, Bilbao Basket PAOK. Salimos sobre las 11:15 de la noche, truenos,
1: relámpagos,
0: agua a mansalva, llegué a casa como una auténtica...
1: Y Ángel esponja, en moto.
0: ¿Eh?
1: Ángel en moto.
0: ¿Qué dices? No, fui andando, pero calao de arriba abajo. Es más, al día siguiente, dejé el pantalón colgado en casa, al día siguiente el pantalón seguía mojado. Increíble.
1: O sea, era agua mojada.
0: ¿Has podido andar en bici estos días?
1: Sí, esta mañana me he escapado un poquito porque había un intervalo a la mañana, que luego ha seguido toda la mañana, pero andaba... A ver cuándo tenía un cachito, si he podido andar toda la semana.
0: Hay una otra opción, que te puedes comprar un coche, un i3X, por ejemplo, un iX3, mejor dicho, de BMW.
1: Ya lo he probado.
0: ¿Y qué tal?
1: Muy, muy bien.
0: Sí.
1: El coche funciona. Está...
0: Hombre, si no funciona, no puedes probarlo.
1: No, o sea, que el coche ha mejorado mucho con respecto al anterior, tanto en chasis como el motor. Una cosa que me impresionó bastante es la regeneración, los diferentes estilos que tiene. Tiene bajo, alto... y uno que se llama gradual, no sé cómo es la palabra exacta que pone, y la recuperación es increíble.
0: Nos lo explica todo Peruares,
1: sí.
0: Que como hemos dicho en titulares, Perú Arratsaldeón.
2: Arratsaldeón.
0: Eres controller, ¿qué significa eso? ¿Qué es eso?
2: Bueno, pues nada, yo lo que tengo que hacer en Ecuri sobre todo es controlar, ver sobre todo los objetivos que nos piden desde BMW Ibérica, BMW Mini, vamos a decir, y llevar esos objetivos a que sean alcanzables en todo el equipo comercial, que para eso tenemos el mejor equipo comercial.
0: Mucho trabajo, ¿no?
2: Demasiado. Bastante. No tengo la suerte de haber pasado una semana magnífica como Javi, porque esto de final de mes.
0: Estamos a primeros de mayo, pero a final de abril me imagino que los últimos días son frenéticos para nosotros. No sé si cuadrar cuentas o hacer albaranes, no sé exactamente cuál es el trabajo, pero mucho curro.
2: Nosotros al final trabajamos por trimestre, entonces ni tan mal, pero claro, siempre te buscas la base del mes, de sacar todo en el mes para hacer la regularización, pero bueno, esta semana ha sido dura de roder, pero bueno. Lo hemos sacado todo, que es lo que...
0: Eso es lo importante, que salga todo bien. Perú, iX3, ¿qué es exactamente este coche?
2: Pues nada, es el primer modelo de la Neue Klasse, desde la nueva clase de BMW de iX3. Bueno, el iX3 es el primer modelo, vamos a decir, de unos 40 que van a llegar en estos año y medio o dos, que ya se han sacado otros modelos como el Serie 7, el X5 saldrá en no mucho... el i3 también ha salido, lo vamos a ir viendo, pero BMW está en un cambio completamente distinto.
1: Hablaba fuera de antena con Ángel que la forma, la estética del iX3 como que ha cambiado, se parece más a un familiar, a un ranchera que a un SUV.
2: Sí.
1: Se ha aplastado y se ha alargado, o sea, como que le ha pisado alguien por encima y ha hecho esto.
2: Sí, en los eléctricos al final lo que se busca también es la autonomía. Entonces tienes que jugar con la aerodinámica. Entonces si es verdad que tú ves un X3 de combustión y un iX3, un eléctrico, dices, pues si uno y otro no se parecen. Claro, tienes que jugar mucho con la aerodinámica.
1: A mí me llaman siempre mucho la atención en los coches eléctricos las llantas, Ángel.
0: Sí. Mira, sí. Sabéis, hablando, he buscado en Google las imágenes del iX3. Parece muy grande, ¿no? No sé si luego en directo es muy grande. Es muy grande.
2: Pero luego, o sea...
0: ¿Es fácil de llevar?
1: Sí.
0: Sí.
2: Cuando quieras vienes y lo pruebas.
0: Juli, pues
2: te lo dejo abierto.
0: Es el interior, ¿no?
2: Ese es el interior de la Neue Klasse, que va con un Panoramic Vision, vaya, que se volante, llama una pantalla volante, de lado a lado, y luego
1: la pantalla que va por debajo de la pantalla que va debajo del cristal, una
0: sí, una pantalla grande, de muchas
2: pulgadas.
0: Es
2: increíble. Es una pasada. La puedes configurar lo que quieras.

0: llevar a cabo el cliente para explicarle todas las opciones que tienen, todo. Pues, si no, un asesor no te puede explicar todo lo que lleva
1: No,
0: un IX3.
1: lo digo porque la DGT cada vez pone más trabas de que no fumes, que no estés atento al móvil, al teléfono. Y claro, y con este tipo de coches son eléctricos y que tienen un montón
0: Pero
1: de paneles y de cosas.
0: da igual, tienes una IA, inteligencia
1: Sí,
0: artificial
1: tiene
0: en
1: inteligencia
0: el
1: artificial. Sí,
0: coche,
1: sí.
0: entonces da igual. O sea, tú le puedes decir, ciérrame la ventanilla, ponme la canción favorita de mi mujer o lo que
1: Lo que
0: quieras.
1: tenga, sí,
0: Efectivamente.
1: eso está claro. La IA está ya también en los coches, porque estamos hablando de un coche de cuántos caballos.
0: Hombre, depende de qué motorización busques.
1: Sí.
0: Hay dos motorizaciones que de momento, esto es un poco, vamos a decir, bomba. La segunda motorización, la 40, no la hemos sacado en el mercado. O sea, lo podéis ver en la página web que no existe, que solo va a haber un IX3. Pero si venís al concesionario, nosotros os vamos a enseñar. Tenemos el IX3 40, que son menos de 400, son 300, no me acuerdo la cifra exacta,
1: 380 y algo me
0: 380, el
1: parece.
0: 40.
1: Sí.
0: Y luego tenemos el 50 X-Drive, que, Javi, tú
1: Palabras
0: dilo.
1: mayores. ¿Eso son palabras mayores? 500. Joder, madre mía.
0: Un poco menos, pero sí.
1: 400, entre 4, un poco más de 400. Sí,
0: 489. Y luego me estoy fijando,
1: 490.
0: el maletero es verdad que tiene tanta capacidad como
1: Sí.
0: 578 sin mover ningún asiento.
1: Sí.
0: Nada, nada de nada. Y luego tienes el
1: ¿Dónde
0: maletero.
1: van las
0: Nada.
1: baterías?
0: Toda la parte de
1: Toda la
0: abajo. Pero
1: baja.
0: luego tienes el maletero del capó, vamos a decir, porque en el capó, donde iría un coche de combustión
1: Eso es.
0: con el motor, ahí tienes.
1: Sí, que me acuerdo que cuando estuve probándolo el sábado pasado, lo abriste y la gente se quedaba así mirando. Claro, todavía hay gente que no va con el chip de que el motor eléctrico es pequeñito y tiene espacio para meter. No, no tiene mucha altura, pero tiene bastante recorrido. O sea, que te quiero
0: Sí.
1: decir que una cosa plana te entra perfectamente. O sea, me
0: Ahí
1: imagino.
0: suelen estar los cables de carga, un
1: Sí.
0: compresor para la rueda y luego te entra una maleta. Una
1: Pero
0: maleta.
1: una pregunta, ¿ahora hay menos miedo a comprar un coche eléctrico como al principio, que la gente estaba un poco reacia de que se tardaban en cargar, de que se tenían poca autonomía, de que, bueno, muchas cosas, muchos prejuicios?
0: La gente que ya ha tenido eléctrico, o sea, muchas veces nos dicen con 400 kilómetros que tienes de sobra. Pero claro, ahora la cosa es buscar a esos petrol que se llamaban antes, vamos a decir, toda esa gente que era fanática del diésel y de la gasolina. Claro, ahora le das un coche eléctrico que tiene 800 kilómetros de autonomía y claro, ya puede hacerse un Bilbao-Sevilla, poder la copa, aunque sea.
1: Y luego el tema de la carga, es carga rápida.
0: Carga rápida, 400. 400 kilovatios,
1: ¿Eso
0: eso
1: cuánto tiempo significa?
0: significa que en 10 minutos tienes 300 kilómetros de
1: Pues
0: autonomía.
1: fíjate, eso está muy bien.
0: Claro,
1: A ver, si la gente se echaba atrás porque, oye, que si voy a estar
0: eso
1: media hora
0: es,
1: cargando
0: claro,
1: el
0: eso
1: coche,
0: es.
1: me
0: Ese era
1: hablan
0: el
1: 300
0: handicap.
1: kilómetros, esto no
0: No,
1: me merece la
0: Ángel, ese era
1: pena.
0: el handicap.
1: Ahí te
0: Al
1: voy.
0: final acabo que cuando tengo que llegar a Madrid he tomado tantos cafés que no puedo dormir. Porque tienes que parar. Ahora ya, teóricamente, y luego lo que te decía, yo cuando probé, a mí lo que más me gusta probar los coches cuando me los dejáis o cuando voy a hacer un test drive, es realmente el tema de la recarga, de la regeneración.
1: Sí.
0: Eso es una cosa que está avanzando. A pasos agigantados.
1: Es increíble. O sea, yo me acuerdo, yo estuve andando 15 minutos y gasté la autonomía de 4 kilómetros. Fíjate, Estuve por
0: regenera mucho.
1: Archanda y por allí, y como seas hábil y lo regeneres bien bajando, o sea,
0: Jo,
1: recuperas.
0: quien
1: Y
0: haya
1: además son
0: conducido
1: coches.
0: eléctrico sabe más. O sea,
1: Sí,
0: me refiero, puede regenerar mucho más
1: eso es.
0: un cliente que tiene eléctrico que un cliente
1: Normal.
0: que
1: Sí,
0: tenga
1: por
0: gasolina o
1: eso
0: diésel.
1: lo
0: Y
1: del tema que te decía antes, que te preguntaba Ángel, si necesitas un cursillo o alguien que te enseñe, los eléctricos hay que aprender no hay que aprender a conducir, porque se conducen, pero hay que ser oye, cuidado, los
0: eficiente.
1: eléctricos de salida son muy potentes.
0: ¿Cuál?
1: Tiene una salida brutal. Que el que no sepa, igual se estampa contra el
0: Sí,
1: coche de enfrente o
0: ojito.
1: contra la pared, ¿eh? Que
0: Yo
1: ya ha habido
0: esto.
1: algún caso, ¿eh?
0: Esto yo lo comentaba con justo a un cliente mío, me comentaba, joder, es que tú imagínate, un chaval de 18
1: Ahí
0: años,
1: te
0: le das
1: voy.
0: un coche de estos, claro, antiguamente nosotros con 18 años ibas con un M3 y tenía potencia y tenías que tener cuidado. Ahora con estos que tienen 400, 500, 600 caballos, pues tienes que tener mucho
1: Con los
0: más.
1: M's habría que cuidado porque era encima tracción trasera.
0: Además,
1: Este me imagino
0: además.
1: será tracción delantera o
0: No,
1: cuatro.
0: tracción a las
1: Ah, a las
0: 4,
1: cuatro,
0: porque
1: vale.
0: ese es el IX3 M50, bueno, el
1: Vale.
0: IX3 50 X-Drive, que es tracción a las 4 ruedas, pero luego está el 40, que es tracción trasera. Pero que bueno, que hay que tener cuidado.
1: Sí, por eso. Pero, ¿a quién va dirigido este coche en concreto?
0: Pues, a ver, yo te digo, hay clientes de todo tipo. O
1: Sí.
0: sea, muchas empresas también nos contactan para sus comerciales o visitadores, vamos a decir, que les parece una buena idea en cuanto a ser ecológicos, vamos a suponer. Están encantados con esos coches. Eso sí, os lo digo desde ya. 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

0: y X3.
1: ¿Cuánto tiempo?
0: Espérate, porque hace 2 semanas te decía marzo de 2027.
1: Marzo de 2027.
0: O sea que ahora
1: Wow.
0: te tendría que mirar todo y
1: Y
0: verlo.
1: encima, si quiero color especial,
0: No,
1: más
0: eso ahora.
1: modificaciones, ya se alarga mucho.
0: Si
1: Por eso.
0: quieres un color
1: No.
0: individual de BMW,
1: Te decía a
0: vas.
1: qué tipo de gente va destinado este coche, porque es un coche grande. Y para ciudad, yo no sé si es un coche cómodo.
0: Sí es,
1: ¿Sí es?
0: sí es. Bueno, Javi te lo puede decir. Javi lo ha probado. O sea
1: Sí.
0: que lo puede.
1: Ahora se estila, bueno, en ciudad hay coches eléctricos, pero coches pequeñitos
0: Ya,
1: para, por aquello de
0: sí.
1: aparcar,
0: Pero y
1: etcétera,
0: la
1: etcétera.
0: familia también.
1: Sí,
0: Sí,
1: ahí te
0: pero
1: voy.
0: es que este no es un coche, digamos, de urbano. Es un coche pequeño, eléctrico, pero es polivalente. O sea, vale para estar en la ciudad y te puedes marchar de viaje tranquilamente. Sí, a tu casa de veraneo puedes ir sin
1: Tranquilamente,
0: problema.
1: porque es un coche. Tú has visto que el
0: Sí,
1: maletero
0: sí,
1: tiene
0: es
1: un
0: grandísimo.
1: maletero y detrás.
0: Y las
1: Y
0: plazas traseras son muy cómodas,
1: eso es.
0: ergonómicas, entran
1: Yo fui
0: tres personas perfectamente.
1: un ratito cuando estuve el sábado probando, que fui con una amiga. Digo, para un poco, que voy a montar atrás un poco. Monté un poquito atrás y se va cómodo. O sea, lo que sí es un tema muy interesante, que solo atrás tiene dos asientos.
0: Sí, bueno.
1: Solo dos.
0: Como
1: Bueno, claro, se estila mucho
0: dos
1: eso de
0: más
1: los
0: uno, como
1: dos, que
0: dos más
1: son
0: uno,
1: tres,
0: sí,
1: pero bueno, el que va
0: eso
1: en medio va un
0: es.
1: poquito peor.
0: Pero
1: Pero no pasa
0: atrás se
1: nada.
0: va súper cómodo, porque están hechos los asientos similares a los de adelante y se va muy bien. Y Sí.
1: lo que decías de la aceleración, mi amiga que nunca había conducido un coche eléctrico, era la primera vez que conducía, fue lo que más le impresionó, fue mucha diferencia. Claro, le acelera sin querer y de repente te pliega Javi, al
0: contra el
1: micro, por
0: asiento.
1: favor, al
0: Sí,
1: micro.
0: pero es que he acelerado, iba en el BMW, he
1: Parece
0: acelerado y me ha pegado
1: estornudo.
0: contra el asiento.
1: Pero es normal. Otra cuestión, Pedro, que te iba a comentar sobre los coches eléctricos, sobre todo este iX3, te decía lo de a quién va dirigido, porque últimamente, que no os incumbe a vosotros, pero últimamente se ve que la gente joven no se quiere sacar el carnet de conducir.
0: Eso nos extraña mucho. O sea, tú te vas antiguamente, hace 10 años, 15, 20, 30, o sea, tenías 18 años, pum, te
1: Lo
0: sacabas el
1: primero, el
0: carnet, lo
1: carnet, el de
0: primero.
1: coche y el de moto,
0: Por eso,
1: los dos,
0: ni
1: para.
0: universidad ni nada, carnet, lo primero.
1: Eso se nota en el Mercury Motor, por ejemplo, el tipo de
0: Sí,
1: cliente que va, que ya no es tan joven, sino que es más.
0: sí se nota, sobre todo en coches como el Serie 1, por ejemplo. Era un target, pues claro, sobre todo joven, chavalito, recién salido de la universidad
1: Sí,
0: o
1: sí.
0: cosas así. Y hoy en día, claro, las ventas de Serie 1 han bajado, pero mogollón. Pero mucho, mucho es mucho. No es como el iX3, por ejemplo.
1: Sí.
0: Entonces, claro, nosotros estamos un poco preocupados, vamos a decir. Es decir,
1: Sí,
0: joder.
1: ahora igual el
0: Es que.
1: iX1 lo que más lo compra es la gente muy mayor, que es su último coche, porque dice, va, es el más
0: Sí.
1: pequeño de BMW Sí.
0: y ha cambiado todo al
1: Sí,
0: revés sí.
1: del ser.
0: Hace poco estuvimos, bueno, hace unos meses, con la semifinal de la Real Athletic haciendo el programa desde Mercury Motor. ¿Qué coche les dejasteis a los de Onda Vasca para ir a El
1: Donosti?
0: iX.
1: El iX, que, pero que
0: BMW
1: era
0: iX,
1: grandísimo ese
0: sí.
1: coche.
0: Sí.
1: Era gigante,
0: Es
1: digo, ¿dónde vas con
0: enorme,
1: este barco?
0: enorme. Sí, de hecho
1: Por
0: tenía
1: ejemplo.
0: las ruedas traseras direccionales de lo grande que era.
1: Sí, era
0: Los
1: una
0: 5
1: cosa.
0: metros de
1: Bueno, se
0: coche.
1: quedaron alucinados de lo fácil que era llevarlo, ¿eh?
0: Sí.
1: No sé cómo, bueno, aparcar ahí es fácil,
0: Sí.
1: pero bueno, dice que es muy fácil y muy sencillo de llevar. Ahora, aunque estaban un poquito mirando siempre cuánto me queda de batería. La gente se fija en eso ahora.
0: Pero es lógico. Pero todo esto va a cambiar. O sea. Esto es lo este vehículo, el iX3 de BMW, es el primero de la nueva clase que ya te viene con 800 kilómetros de batería. Luego ya llegará el futuro iX1 o iX4, que ya van a ser pues mínimo 800 kilómetros de batería. O sea, kilómetros de autonomía. Que eso ya a la gente va a decir, ah, vale, ya está bien.
1: Son 800 kilómetros de batería, como decías tú, puedes ir a Sevilla tranquilamente y
0: Sí,
1: no vas a
0: no,
1: pasar
0: no
1: ningún
0: está
1: apuro.
0: claro.
1: Además, ahora cada
0: Bien.
1: vez hay más estaciones de servicio donde
0: Sí,
1: hay cargas de.
0: electrolineras.
1: Exactamente,
0: Bien,
1: son
0: sí, eso es.
1: muchísimas. Ahora es muy fácil. Antiguamente tenías que decir a ver dónde voy y dónde hay, que no voy a
0: Efectivamente.
1: llegar, pero ahora es diferente. Lo del coche eléctrico, ¿significa que ya no se van a hacer de gasolina, de coches
0: No, yo
1: atmosféricos?
0: confío, bueno, confío y creo que se van a seguir fabricando y vendiendo coches como tanto como gasolina, diésel, híbridos enchufables, incluso hidrógeno también en un
1: Sí, que se
0: futuro.
1: está hablando mucho de eso.
0: O sea, nosotros, bueno, como exclusiva, vamos a decir, en un futuro sacaremos el iX5 de hidrógeno, pero todavía no se sabe cuándo llegará a España.
1: Y encima cuando hay una cosa nueva, pasó con los eléctricos y con los híbridos, los primeros siempre son unidades complicadas porque no hay pruebas. Cuando hace una marca un coche, me imagino que cuando lo testan bien es cuando mucha gente lo compra, o bastante gente lo compra para saber dónde están los
0: Los
1: fallos.
0: defectos,
1: Eso,
0: sí.
1: pero no vais a dejar de hacer los M's.
0: No, no, no.
1: Es que
0: Eso.
1: un M es un M.
0: Por
1: Tú,
0: favor, ¿eh?
1: Javier,
0: ¿Tú te
1: por
0: acuerdas
1: Ángel.
0: del anuncio de te gusta conducir? Pues
1: Sí.
0: eso.
1: Yo me acuerdo del primer M3, que era precioso, el que era muy cuadrado.
2: El E30. Con ese L30. Atrás. Vete a comprar un E30 ahora.
1: Joder, carísimos. Encima es eso, que encima los coches estos de BMW se revalorizan muchísimo. Es una pasada, una pasada.
2: Sí, como sean modelos muy específicos y muy especiales, si no tengo nada, si te vas a una Alpina o alguna cosa de estas, tienen... Bueno, valen más que cuando se compraron nuevos.
0: Mucho más.
2: O sea,
1: en el Equini Motor Perú, ahora que el coche es el que más salida tiene, el que más fácil, no sé si es la palabra fácil, se vende, pero el que más se interesa a la gente.
0: El X1.
1: El X1.
0: Sí. O sea, yo te diría que de 10 clientes que entran por la puerta, 10 son de X1.
2: Uh-huh.
0: O sea, de 10 clientes, perdón, sí. 8. O sea, pero...
1: ¿Y por qué?
0: Es como... Es un coche que te... A ver, es verdad que antiguamente...
1: Es un coche pequeño, pues es el más pequeño de la gama. Pero un coche pequeño, lo que dice Javi, que igual lo compra gente que ya se ha jubilado, lo que sea, vale, lo entiendo. Pero si te vas de viaje con maletas, con pareja,
0: pero
1: con
0: te
1: hijos...
0: Vale.
1: ¿Te vale ese también?
0: Son 450 de largo.
1: ¿Y de maletero?
0: 500 y pico. Oh,
1: pues o sea, que... Claro. Sí, es un montón, no. Es que, claro, cuando dices pequeño, es pequeño de la gama, pero no pequeño
0: no.
1: De coche.
0: Efectivamente, no es un coche que sea menor de 4 metros, o sea, que son 4 y medio, el más pequeñito. Bueno, el más pequeñito...
1: Fíjate que a mí me gusta el Mini Countryman, que también lo tenéis vosotros en el Equini Motor, y ya es un coche grande. Digo, esto ya no es el Mini antiguo.
2: Es el problema.
1: Las ruedas eran así antes, ahora son grandes.
0: Eso es como las parcelas de garaje. Los coches crecen y las parcelas se quedan igual, entonces...
1: Es el problema ahora.
2: Vas a las parcelas de garaje y solo hay morros.
0: Efectivamente.
2: Morros que salen por fuera.
1: Morros... Y lo sé por mi garaje, y broncas.
2: Sí,
1: porque
2: sí.
1: Vas a sacar tú el coche y dices, oye tú, que el coche no pasa la raya en las ruedas. En las ruedas no, pero el morro.
2: Claro, ¿y cómo,
1: y ahora cómo giro?
2: Eso, tengo que hacer maniobra y antes entraba de una. El problema es que los coches se han agrandado. Es que ya no hay minis, es que ni el mini es mini.
1: No, el mini no es mini.
2: Es que ya no, es que es así, Ángel, ya no hay coches pequeños. El Clio ya no es Clio. ¿Te acuerdas cuando fuimos a ver el Micra a Nissan? Que hicimos
1: también,
2: un programa.
1: Era grande también.
2: ¿Te acuerdas que no es... ¿Cómo que esto es un Micra? Sí.
1: Pero, ¿y por qué eso, Perú? ¿Por qué no se estila ya el coche?
0: Yo creo que es por la seguridad. Creo. O sea, en cuanto a... Claro, mete un airbag. Mete más asistente de conducción. ¿No?
1: Pero si antes se podía meter también airbag en coches más pequeñitos.
0: No,
1: porque ahora
0: pero
1: no...
0: yo creo que va por eso. ¿Sí? Por ahí. Creo. No tengo ni idea. Tendría que investigar.
2: Claro, no, es que al final es curioso, ¿verdad?
1: Lo pequeño es
2: ¿verdad?
1: Todo grande ahora, ya no hay pequeño. Ya no,
2: no, es que ya no hay pequeño. Ya. Es que ahora mismo, ¿qué coche es pequeño?
1: Es que ahora mismo,
2: el Smart.
1: Fiat Abarth, es. O el Fiat, ¿cómo se llama?
2: Sí, el 500.
1: ¿Es el pequeño?
0: Dacia Spring,
2: pero Spring, ese ya es grande, ¿eh?
0: Pero es pequeñito.
2: El Panda, es que ni el Panda es Panda. Ya.
1: No, porque iba a decir el Nissan Micra, pero ya no es Micra, es Macro.
2: Es que yo...
0: ¿No? A darle estirón.
2: Sí, a darle estirón, ¿no? Ya ha pasado.
1: Pastilla,
2: es que la verdad, y luego, el tema es que decimos, no, pero es que el problema de la contaminación está en las ciudades, sí, pero luego no creamos coches Panda en la ciudad. Es lo que preguntabas tú. Y el X3... ¿Es un coche polivalente? ¿Es un coche urbano y a la vez...?
0: Para mí es polivalente, ¿eh?
2: Sí, pero ese es el tema. Pero estamos riñendo que no hay sitio para aparcar, no sé qué. Y nunca hay coches pequeños. Y tú vas por las ciudades y hay cantidad de veces... Joder, no me cabe por un metro. El metro que ha crecido el coche.
1: Exactamente,
0: sí,
1: exactamente.
0: No,
1: oye, ¿cómo es el iX3 por dentro? ¿Cómo está? ¿Materiales?
0: Acabado.
1: Exactamente, sí, acabado. ¿Cómo es?
0: Si vienes a Equini Motor lo ves, pero vamos, es que es una barbaridad. Sí, o sea, tú lo ves... Está todo muy bien, o sea, no cruje nada del interior, o sea, puedes empezar a tocar, ir a, vamos a decir, a buscar el fallo, es que no lo encuentras. O sea, luego ves las pantallas que son fáciles de entender, muy intuitivas, los asientos también, es que vas como en una butaca.
1: O sea, no, porque ahora con el encarecimiento de todo, del petróleo, de todo, con el tema de la guerra, todo se encarece, la gente, claro, mira mucho el bolsillo, la peseta, entonces, si tiene materiales buenos y calidad... Es más caro, evidentemente.
0: Obviamente.
1: No puede ser más barato.
0: Obviamente. Pero eso se ve hasta en cualquier coche cómo ha subido el precio de un vehículo. Y te puedo comparar el primer iX3 que salió al mercado con el de ahora y vale exactamente lo mismo.
1: Uh-huh.
0: ¿Por qué? Porque se ha mejorado pues eso, en las baterías, en regenerar batería para poder conseguir más autonomía. Un montón de cosas que te puedo explicar, pero que es que... Yo me quedé impactado cuando vi el precio del X3, que dije, pues si vale lo mismo que el anterior, no puede ser.
1: Hombre, siendo nuevo tiene que costar un poquito más.
2: Sí, eso es, no, porque luego tiene, además, eso es que...
0: No, hay más tecnología.
2: Sí, tiene más tecnología.
1: Por eso, por
2: tiene
1: eso.
2: Las ruedas son enormes, los frenos son enormes. O sea, al final es todo y lo curioso es que el precio, gracias a Dios...
1: Es lo mejor. Oye, pero cuando alguien va a Equini Motor y se interesa por algún modelo, por ejemplo, por este iX3 o por cualquier otro modelo, ¿en qué se fija más o qué pregunta más? ¿Cuánto dura la batería? ¿Cuánto mantenimiento tiene? ¿Si pierde vejez? ¿Qué es lo que más se fija o se preocupa?
0: Yo, si te soy sincero, creo que el cliente de BMW viene porque le gusta, porque lo ha tenido sobre todo muchas veces en la familia, o quiere, pues yo qué sé, mi padre tuvo un Serie 5 y claro, pues yo quiero tener un X1. O sea, viene muy como de dentro de la familia, se ve. Y te diría que muchas ventas son gracias a eso.
2: O sea, es
0: Y
2: la
0: luego ya
2: gente,
0: se lo
2: hombre,
0: coges,
2: la
0: lo
2: gente de
0: conduces.
2: BMW entonces nos quiere decir Perú que es gente que es
0: Muy
2: fiel a la
0: fiel, eso
2: marca. O
0: es, muy fiel.
2: sea, que normalmente no viene de otras marcas, sino que ya se fideliza por lo que sea, por la forma
0: Sí, sí.
2: del
1: Es que
2: coche.
1: esa pregunta la iba a hacer ahora. La
0: Incluso.
1: siguiente era esa: si la gente que compra BMW es nueva o es gente que ya ha tenido antes otro BMW.
0: Hay gente que es
1: Es
0: nueva,
1: lo.
0: lógicamente, eso
1: Sí.
0: está claro, pero hay mucha gente que si es de BMW o la familia es de BMW, sigue como heredando esto. Lo mismo te digo de Mini. O sea, de Mini pasa exactamente igual. O sea, muchos clientes se hacen un Select a 4 años, que es como una opción de compra, y van Mini, Mini, Mini, Mini, Mini. Y dices, ¿cuántos coches has tenido? Pues igual he tenido 12 coches y los 12 han sido Minis.
1: Fíjate, el Mini, lo están nombrando el Mini, que es el coche que me gusta a mí, el
2: Sí,
1: Countryman.
2: pero
1: Y
2: es que,
1: nunca he tenido un Mini yo, pero me encanta,
2: Ángel, pero es
1: por
2: que
1: lo
2: el
1: que
2: Mini,
1: sea.
2: es que el Mini, fíjate la cantidad de modelos y de carrocerías que tiene
1: Sí.
2: el Mini. O sea, es que antes el Mini era o dos puertas o cuatro puertas,
1: Sí.
2: pero es que ahora tienes que si Countryman, que si no sé qué, que si Clubman, que si el otro.
0: Yo
2: Es
0: creo que
2: que.
0: el club mañana ha desaparecido, pero
1: Pero
0: bueno,
1: Clubman fuera ya.
0: sí, ya no exista. Bueno, ahora han
1: Es el
0: metido
1: que se abría
0: el.
1: las puertas de atrás
0: Sí, en plan
1: diferente, ¿no?
0: furgoneta, vamos a
1: Exactamente, sí.
0: decir.
1: Tipo
0: Parecía una
1: ranchera.
0: cuatro.
1: Pues era bonito también, era extraño, pero era bonito. A mí ya me
0: Si
1: gustaba
0: te soy
1: también, ¿eh?
0: sincero, a mí es el coche que más me
1: Sí.
0: gustaba.
1: Hombre, a mí no, el que más gusta es el deportivo, el John Cooper
0: Bueno,
1: este.
0: a mí el tres
1: El gordo, el
0: puertas,
1: gordo, gordo,
0: claro, sí,
1: ¿eh?
0: a mí
1: Claro.
0: también el tres puertas y un Cooper Works.
1: Madre
0: Pero
1: mía, con
0: el
1: el avión
0: Clubman, por
1: atrás y
0: ejemplo,
1: con
0: a mí me
1: todo
0: encanta y
1: atrás.
0: me encantará
1: Sí, porque
0: siempre.
2: era muy peculiar. Era un coche
1: Sí.
2: muy diferente, era un
1: ¿Y cómo
2: coche
0: sonaba?
2: peculiar. Sí,
0: A mí me
2: no.
0: parecía que era un coche surfero, que era muy fácil. Abres las
2: Sí.
0: puertas y venga, hasta la tabla va
1: Para gente
0: adentro.
1: joven, ¿no? Para gente
0: Claro,
1: joven.
0: gente joven.
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1: por metros cuadrados que no falte, tenéis unas
0: No, no,
1: instalaciones
0: no, no, no, no.
1: espectaculares,
0: De
1: ¿eh?
0: hecho,
1: ¿Cuántas plantas tenéis, por cierto? ¿Dos, tres plantas?
0: bueno, visibles. Dos, vamos a decir.
1: Ah, tenéis
0: Reales,
1: camufladas también.
0: cuatro.
1: Tenéis camufladas, ¿eh?
2: Sí,
1: Cuidado.
0: tienen
2: Sí.
0: para abajo.
2: Cuidado.
0: Guacha,
2: Bueno,
0: luego
2: tienen
0: somos,
2: un
0: al
2: unos
0: ser un grupo
2: búnkeres.
0: muy grande, somos un grupo Carwagen, que tenemos varias marcas, como, bueno, estamos en el alto de Nekuri, que somos
1: Sí.
0: Volvo, Lincoln Co.,
1: Tenéis
0: BMW,
1: allí todos.
0: Mini, Jaguar, Land Rover, Lotus, Maserati. O sea, que.
1: Todo.
2: Si vas
1: Todo.
2: allí y no encuentras ningún coche que te
0: Efectivamente,
2: guste,
1: ya te
2: no
1: digo,
2: vas a
1: raro,
2: comprar
1: una
2: un coche.
1: maravilla, sí.
0: Raro.
1: Lo decía porque, joder, claro, tú dices la Nikuri con el coche, dejarlo allí, luego dejáis coche de
0: Sí.
1: sustitución o como
0: Sí,
1: el tema este,
0: nosotros
1: porque
0: tenemos un
1: el servicio
0: servicio.
1: que tenéis postventa.
0: Tenemos un servicio en postventa, es, bueno, vienes a la revisión o has tenido un golpe, tenemos un servicio que es, los mismos asesores os suelen bajar al metro más cercano, que suele ser o Deusto o Sarrico, o incluso también tenéis la posibilidad de, os dejamos un coche. Pero imagínate que, yo sé que tenemos coches, pero imagínate que no tenemos coche.
1: Ya.
0: Pues bueno, tenemos la posibilidad de, te acercamos al metro. Y así por lo menos, estamos un poco.
1: Hombre, la verdad es que ahí está un poquito a desmano.
2: Sí.
1: La gente, si tienes el del
2: Sí,
1: concesionario,
2: sí.
1: que se lleva ya muy poco en la ciudad, pues los puedes ver. Se lleva además en centros como en Ecurig, hay muchísimos coches, muchísimas instalaciones, o en grandes superficies comerciales, donde también suele haber muchos
2: Claro,
1: centros de
2: pero
1: coches,
2: es que
1: ¿no?
2: ahora mismo se tiende a sacarlo de la ciudad precisamente para que sea más fácil, para que. Pero es que luego tiene la contraprestación esa de que cómo vuelvo a un
0: La
2: sitio, ¿no?
0: comodidad que tenías antes.
2: Perú, hace poco, por cierto, habéis inaugurado una nueva, no sede, sino que habéis remodelado todo el concesionario por un tema un poco de marca, ¿no? Que os ha obligado la marca a hacer. Yo cuando entré me llevé una desilusión. Poco a poco
1: ¿Qué
2: me voy
1: pasó? Cuéntalo.
2: acostumbrando. Porque decoración minimalista, lo de siempre.
1: Ah, bueno.
2: Perú.
0: A ver, yo siendo
1: Te lo
0: sinceros, a
1: pide la
0: mí,
1: sociedad ya.
0: forma de trabajar me gustaba más la anterior, pero
2: Eficiente.
0: como eficiente y como cliente que va a comprar un BMW, prefiero esta nueva exposición,
2: Claro.
0: porque parece un museo.
2: Sí.
0: Eso sí, ahí
1: Ahí
0: vienes.
1: podéis hacer la típica pantalla que puedes ver el coche,
0: Sí,
1: cómo te va a quedar,
0: claro.
1: color por
0: Sí,
1: dentro,
0: sí, sí, sí,
1: todo. Eso es
0: sí,
1: bonito también, está muy
0: sí.
1: bien.
0: O sea,
1: Es muy
0: al final
1: chulo.
0: vas a configurar tu coche en una pantalla, a no ser que lo tengamos, que igual seguramente, teniendo las cuatro plantas que tenemos, como te digo, muchas
1: Hombre,
0: veces
1: si has dicho
0: hasta
1: que
0: lo
1: para pedir
0: tenemos.
1: un iX3, no, ¿cuál era el modelo que has
0: Sí,
1: dicho que pedir?
0: X3.
1: Joder, si hay que estar 7 meses sin él o 8 meses,
2: Un
1: madre mía,
2: año.
1: un año casi, un año
0: Pero luego yo
1: sin.
0: tengo un arma de
1: ¿Por
0: doble
1: qué un año
0: fila.
1: tanto
0: Tengo un arma
1: tiempo?
0: de doble fila, que es el X3, el 40. Yo te puedo coger una producción de julio y para agosto lo tienes aquí.
1: ¿Pero por qué? ¿Hay mucha demanda? ¿Por qué hay tanta...?
0: Claro, o sea, en España se demanda... Bueno, lo que pasó sería... os damos a nivel nacional 500 ya. cuotas para todo el año.
1: Sí, sí.
0: De ya. fabricación. Entonces, claro, ha habido... No estamos haciendo el método FIFO. Los primeros pedidos entran y los que si no, no podemos abastecer a todo el mundo.
1: 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Yo estuve, ya digo, con el partido aquel de vuelta de Copa con la Real, que hicimos el programa. Es espectacular. Todos los coches me gustamos porque todos brillan mucho. Luego los sacas a la calle y la semana siguiente ya no brillan lo mismo.
2: Sí, pero había uno
1: ¿qué les
2: que...
1: echáis de líquido? ¿Les echáis algo especial?
0: Eso hablamos con los de limpieza. Tengo una mano...
1: Un mes después de con el coche ya no tiene ese color. Bueno. No, lo llevas a lavar y que no queda igual.
0: Pero eso es porque no tienes BMW.
1: Yo creo que pasa con todos. Pero bueno,
2: Ángel, pero ahora dinos la verdad. Había uno que se te iba a lógico.
1: El M2, que ya lo han vendido, me ha dicho, ya está vendido.
2: Sí, sí, ya. Y el M3, que yo también, ya no está.
0: El M3 Touring también.
2: También,
0: el Touring. Mi problema. He cogido otro y vamos a tener otro M3 Touring. Muy bonito, en Brooklyn, con llanta negra.
1: No tengo un BMW, que sí. Es que no tengo dinero para comprármelo.
0: Bueno, no hay problema, lo financiamos.
1: Bueno, ahí también trabajáis mucho la financiación.
0: Claro, lo financiamos sin problema.
2: Sin querer, que Perú si tiene solución a casi todo.
0: Este es lo mejor.
1: Mira, yo sinceramente compro un M2, 3, 4, el que sea, y a los dos meses van a tener que ir a buscar a casa para llevarme a la cárcel, porque no he pagado las cuotas.
2: Bueno, eso yo pensaba que porque
0: eso yo no me ocupo. ¿Se ocupa tu banco o si no, BMW Bank?
1: No quiero que se ocupe nadie, es una cosa. Perú, casi un placer tenerte aquí en Onda Vasca. ¿Qué coche le vais a dejar a Javi probar dentro de poco? ¿O cuál os quiere pedir él?
0: Le dejo cualquiera.
1: ¿Cuál quieres tú?
2: No, creo que dentro de poco tenemos los M, ¿no?
1: No, pero eso es mucho para ti. Tú eres
0: no,
1: ya
0: no, no. Sí, sí, Javi ha probado M y ya probé todo.
2: El 3, el 4, el 6 y el 8. O
0: sea, no, vale. El M8, el Gran Coupé.
2: El Gran Coupé, ¿no? Sí.
1: El Gran Coupé, ¿eso cuántos caballos son?
0: 625. Y pico.
1: ¿No son muchos caballos para poco jinete?
2: No.
1: Y encima con el ojo que tenías mal ya no ves
2: no,
1: bien.
2: Cuando... Ah, bueno, sí, es verdad que ahora tengo el ojo bueno.
0: Pues ya está, ahora te puedes llevar.
1: Pues eso. Pues nada, pero un placer tenerte con nosotros. Esta es tu casa. Cuando quieras venir, pues puedes venir para hablar de coches, de todo lo que tú quieras, ¿vale?
0: Perfecto, un placer.
1: Venga, hacemos es que el caso por todo, Javi.
2: Es que ricasco, Ángel.
1: Pásalo bien, coge la bici, no coja los coches, que igual los rompes. Hacemos un alto de camino y estamos con motos, con Alberto Barañano.
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0: Seguimos aquí en A Todo Motor, cambiamos de disciplina, dejamos los coches y aunque también vamos a hablar de coches ahora un poquitín, pero vamos con las motos. Alberto Barañano, ¿qué tal estás?
1: Muy buenas tardes, Ángel, ¿qué tal estás?
0: ¿Qué tal el pasado fin de semana en el circuito?
1: Pues muy bien, la verdad es que lo hemos disfrutado
0: como...
1: No, hemos estado en Zuera.
0: En Zuera,
1: que está en Zaragoza.
0: En Zuera, bien.
1: Pues la verdad es que muy bien, tengo agujetas en las agujetas. Porque son muchos meses.
0: ¿Son?
1: Sí, en lo que es toda la agujeta en sí.
0: Pensaba que era donde la espalda pierde su nombre.
1: No, eso es otro. Eso se llama de otra manera.
0: No digo por el asiento.
1: Sí, sí, sí.
0: ¿Te gusta ese circuito a ti?
1: La verdad es que sí, me gusta bastante. Es un circuito, lo hemos estado comentando off the record, nuestro invitado y yo ahora mismo hace un ratín, que son lo de rodar en circuitos pequeños, en circuitos de karting, pero son circuitos de karting grandes. Es una cosa que ahora hacen los pilotos de MotoGP y es algo que para el motero medio yo lo recomiendo incluso más que en el circuito grande, sobre todo para quien empieza. Y luego también para quien quiere mejorar de cara no a rodar en circuitos, sino de cara a rodar en carretera, porque es lo más parecido que hay a la carretera, es el circuito de karting.
0: Sí, sí, sí. Bueno, nuestro invitado para hablar de motos es Íñigo Jubindo, que entre otras cosas, que tiene muchas actividades, es piloto de motos clásicas. Íñigo, arratsaldeón, muy buenas.
2: Pues muy buenas tardes. Muy buenas tardes. Bueno, otras cosas, sí, bueno, el tema de las carreras, ya llevamos 20 años compitiendo, que se dice pronto.
0: Es que,
2: ¿no?,
0: el pasado fin de semana coincidiste con Alberto en el circuito en Zuera y no llevabas una moto clásica. O sí, no lo sé, era una Vespa. ¿Qué haces una Vespa?
2: Bueno, pues una liada de esas de no hay cojones, pues venga. Sí, unos...
0: Sujétame el cubata.
1: Coincidimos en unas cuantas tandas y tal, y la verdad es que iba muy bien.
0: Sí, es que yo le mandé a Alberto fotos tuyas, las que tú me mandaste, uh-huh, sí, con unas motos grandes y con unas tumbadas espectaculares, y dice Alberto, ¡buah, estoy pintado muy fuerte! Y luego vas con una Vespa...
2: Sí,
1: pero muy bien. Además, yo siempre puedo decir que le gané.
0: Normal. ¿Qué fuiste, con la Aprilia o con la Ducati?
1: Fui con la Ducati.
0: Con la Ducati.
1: Pero claro, yo lo que no voy a decir nunca es que yo iba con una Panigale y él iba con una Vespa. Eso yo no lo voy a decir, pero le gané.
0: Ya te digo.
1: Sí, es el mejor tiempo.
0: Íñigo, piloto de motos clásicas. Te gustan las motos, evidentemente. ¿Por qué motos clásicas? ¿Por qué compites?
1: ¿Y qué tipo de motos clásicas? Porque
2: hay un matiz.
1: El tema de las motos europeas, motos japonesas.
2: Sí, a ver, un poco el tema de competir viene pues porque, bueno, pues teníamos un grupo que además ha salido, yo creo que aquí en alguna ocasión, la famosa rotonda de
1: la
2: Lecho,
1: rotonda de Romo.
2: La rotonda de Romo. Donde estaban. Pues
1: es amigo de Bebeto, de Ramón.
2: Toda la cuadrilla. ¿No? Que aquello era un poco locura, era como el Tete de la Isla de Man, pero por carreteras de aquí. Y bueno, y siempre nos ha gustado andar relativamente deprisa, y cuando probamos lo que es rodar en circuito, pues yo tuve claro, oye, mira, que me gustaba mucho más aquello, que tenía menos riesgo, y bueno, fue también una liada con amigos. Empezamos, en aquel momento se corría la Copa RD, 3,5 en...
0: Uh-huh. ¿Yamaha?
2: Sí, se hacía la segunda Copa RD. Una Copa RD inicial cuando la moto era nueva, y luego ya pues hubo una segunda reedición en el 2005-2006. Uh-huh. Y bueno, nos juntamos tres amigos y pues eso, preparamos una moto y dijimos, venga, este año vamos a correr la Copa RD. Y desde entonces, ya digo, coincidió además la carrera con mi cumpleaños, que cumplía 30 años, pues son 20 años en los que pues no me he desenganchado.
0: O sea, tienes 50.
2: 50.
1: La verdad que sí.
0: Una pregunta que se hace mucha gente, ¿no? Porque las motos, los coches, competición, todo lo que sea motor es caro.
2: Uh-huh.
0: ¿Competir con motos clásicas que son más complicadas, digamos, de reparar por piezas, por lo que sea, es caro?
2: Sí, barato no es. O sea, es caro. Bueno, yo tengo dentro de que es muy caro, pues mi formación, yo soy mecánico, entonces bueno, me lo hago todo yo, con lo cual pues por lo menos la mano de obra te la ahorras, ¿no?
1: Sí,
2: y pero vamos, sí es caro.
1: Además, son motos que son no de artesano, pero casi, porque no,
2: bueno,
1: son motos,
2: sí,
1: que
2: hay que utilizar mucho el ingenio, no. Hay que adaptar cosas de otros modelos, en fin.
0: Son dos tiempos, me imagino.
2: Bueno, hay de todo. O sea, empezamos corriendo con una R de 3,5 de dos tiempos, luego pues tuvimos la suerte, ¿no?, de que probamos unas 2,5 de Gran Premio, y en aquella época todavía eran accesibles, eran motos que se podían comprar, porque en campeonatos, sobre todo el Reino Unido y demás, se habían apartado de la competición y estaban a precio. Uh-huh. Luego se han puesto por las nubes, ¿no? Entonces, bueno, también tengo la suerte de tener una 2,5 de Gran Premio, Y luego siempre he sido un fanático de las Suzuki de aire y aceite, o sea, de las uh-huh. SACs famosas. Pues con 19 años la moto que tenía de calle fue una GSX-R 1100 uh-huh. y siempre me han gustado mucho, he tenido muchas. Y bueno, ya a día de hoy tengo dos preparadas, una para velocidad y otra con la que hemos hecho los tres últimos años el campeonato
1: y siempre japonesas
2: de resistencia.
1: Siempre japonesas.
2: Sí, sí. A ver, un poco lo que comentábamos, ¿no? Yo creo que cada uno se define con la época en la que ha vivido, pues, te pilla pues,
0: de juventud.
2: Tu juventud.
1: Y la época
2: tu
1: ochentera es Japón 100%.
2: Y en mi caso, pues las motos sí que ya se introducía, pues eso, pues como en el caso de Alberto, ¿no? Que el tío pues le tocó la vena Ducati y tal. Uh-huh. Pero bueno, a mí lo que me han tirado siempre han sido las motos japonesas uh-huh. y sobre todo, ya te digo, las Suzuki, o sea, con lo que más me identifico, pues con las Suzuki estas.
0: ¿Cómo es un campeonato de motos clásicas? ¿Cuántas pruebas son? ¿En qué circuitos vais? Etcétera, uh-huh. etcétera.
2: Bueno, hay diferentes disciplinas, porque tienes por un lado la parte de las carreras de velocidad, uh-huh. ¿vale? Y luego tienes lo último que hemos estado haciendo, que es la resistencia, que es quizás la modalidad más bonita, ¿vale? Pero bueno, pues un campeonato puedes hacerlo los
1: resistencia en tándem, o sea, en equipos.
2: Sí, en equipos, uh-huh. en equipos. Entonces, la parte de velocidad, dependiendo de qué campeonato escojas, pero bueno, por empezar por lo más sencillo, hay un campeonato Euskadi, ¿no?
0: Sí.
2: Que luego el calendario suele ser en torno a 5 pruebas. Pues, varias de ellas se hacen en Navarra, se suele correr también en Alcarrás, alguna vez se corre en el Jarama. Uh-huh. Bueno, suelen ser, ya te digo, 5 pruebas normalmente. Y bueno, cuando decías, dices, coño, pues 20 años compitiendo y tal, yo lo que he tenido es que, igual te diría que no sé si he hecho un campeonato completo algún año. Entonces,
0: ¿cuántas pruebas son?
2: Pues son 5, pero dices, bueno, pues oye... Pues,
0: ya que a veces igual, por trabajo, por lo que sea...
2: Eso es, o por no tensar la cuerda demasiado, dices, bueno, pues mira, este año me coinciden estas 3, voy a estas 3.
0: Pero aparte de lo que has dicho antes, es caro.
2: Es caro,
0: cuesta
2: claro,
0: mucho.
2: Claro,
0: entonces, y no te caigas y rompas la moto.
2: Claro, más luego que mantener esta afición sostenida en el tiempo durante 20 años, pues es muy complicado también porque, oye,
1: obligaciones familiares
2: y demás. Entonces, bueno, he tratado, no sé si lo he conseguido, pero de no estirar demasiado la cuerda, pues para seguirlo manteniendo, porque uh-huh. Ha habido gente pues que igual se lo ha tomado mucho más en serio que yo durante un año e incluso vamos a ganar el campeonato y demás, pero terminas poniendo todo el esfuerzo sí. ese año y luego ya pues ya.
1: Y la estructura de las carreras son como un gran premio, es decir, tienes un día de entrenamientos sí. libres, luego un cronometrado y una carrera.
2: Sí, normalmente la fórmula que mejor ha funcionado uh-huh. era la de hacer todo en el mismo día. Puede haber unos entrenamientos libres el día previo,
1: sí, sí.
2: pero haces dos cronometrados y una carrera.
1: Y una carrera.
2: Y una sí. carrera. Las carreras a 10, 12 vueltas.
1: Y además es muy british el tema de la resistencia, me refiero que está muy arraigado en Gran Bretaña el tema de las carreras de resistencia con motos, digamos, añejas, ¿no?
2: Sí, lo que es Reino Unido mucho, pero yo te diría que quizás más en Francia. O sea, yo creo que donde más afición hay a todo el tema ese de las carreras de clásicas, a la resistencia y demás, es en Francia.
0: ¿Y aquí cómo está el tema ese de los locos de las motos clásicas? ¿Hay mucha gente? ¿Se animan los pilotos o no?
2: Pues ha habido épocas mejores, o sea, por ejemplo, yo te diría que hace 8 o 10 años pues hubo un auge, pero claro, ten en cuenta que también los pilotos nos vamos haciendo mayores.
0: ¿No hay gente joven?
2: Poca gente joven. O sea, yo seré de los jóvenes que empezó cuando claro. tenía 30 años. Joder, entonces, claro, ¿qué sucede? Yo tengo 50 ahora, pues el que tenía 40 entonces, ahora ya tiene 60... Y pues eso, el relevo generacional como tal
1: sí, yo conozco,
2: no termina de verse.
1: Un grupo de moteros gallegos que tienen una escudería que corre sí. en la carrera de la Bañeza, se llaman los Old Bikers. Ya solamente el nombre
0: sí,
1: ya,
0: lo
1: da,
0: de
1: ya,
0: old,
1: da,
0: lo deja claro,
1: ya
0: ¿no?
1: da pistas. Sí. El más joven estaba jubilado. O sea que,
0: joder, madre mía, tú. Lo decía, y para gente ya más mayor lo de las campeonato de clásicas y el aficionarse a las clásicas, ¿hay algún expiloto? ¿Te he visto alguna foto con
2: sí,
0: Efren Vázquez? Que
2: sí.
0: ahora, por su trabajo, igual es complicado que vaya a correr, pero...
2: Sí, pero bueno, sí. A ver, ten en cuenta... A ver, sí es cierto que por ejemplo, en este país la cultura de la moto es como que todo el mundo quiere ser campeón del mundo, ¿no? Pero hay mucha gente que ha corrido, que ha competido a nivel nacional, incluso alguna uh-huh. prueba del campeonato del mundo, y que luego se reengancha. Sí, sí. Y por ejemplo, en el campeonato catalán de resistencia te encuentras con muchos pilotos que han sido punteros, o sea, no
1: sí.
2: ha llegado a campeón del mundo, pero gente muy
1: sí,
2: buena.
1: Gente, que ha corrido el europeo,
2: gente muy buena y que vamos, que no se ha bajado de la moto y que
1: claro.
2: hay que ver cómo van.
0: Yo fíjate, ¿no?, que te le iba a comentar que a nivel europeo, ha dicho que en Francia y en Reino Unido hay mucha afición a esto. En la península, yo te iba a decir Cataluña, porque estaba antiguamente, creo que ya no funciona Calafat, ya no funciona, ¿no?
2: Sí, funciona Calafat.
0: Había unos cuantos circuitos y había mucho, más que Madrid incluso, mucho ambiente, y más que en Valencia.
1: Lo que es el
0: y
1: Levante en general, el sur. También Valencia hay mucho.
0: Sí, también, pero bueno, en Cataluña
1: hay
0: mucho.
1: Pero por el clima también, porque les llueve menos y pueden rodar más.
0: ¿Dónde hay más afición a esto de las motos clásicas?
2: Sí, pues yo te diría que probablemente Cataluña. Sí, Cataluña, porque lo primero, por medios, acceso y demás, tienen pues una infraestructura de circuitos muy muy cercano, mucha más cultura de moto, más preparadores, en fin, o sea, yo creo que lo que menos te encuentras, pues gente de Galicia, que también los hay, pero claro, que tienen más complicado el acceder, ¿no? Sí. Solo por la movilidad.
1: La Bañeza, ¿conoces?
2: Sí, he estado, no he corrido.
1: No dejan japonesas, si no me equivoco, solo europeas.
0: No puedes correr. Bueno, vas con la Vespa.
2: Sí, con la Vespa.
1: Claro, eso es.
2: Sí.
1: Es piallo.
0: Oye, Íñigo, ahora, yo sé que iniciabas esto de las pruebas de clásicas con un club guipuzcoano.
2: Pero ahora,
0: ¿sigues ahí o estás por solitario? ¿Cómo estás?
2: Esto como tal, a ver, el Galerna Talera, que es el equipo de Iñaki Santillán, que es un gran amigo, pues bueno, este siempre ha tenido un amor terrible por las motos de dos tiempos. De hecho, es bastante, te diría que es un poco radical de contra las,
0: friki,
2: contra
0: la
2: las cuatro tiempos, ¿no? O sea, ¿no? Y bueno, sí, o sea, tiene pues dentro de su estructura, pues hemos corrido varias carreras y de hecho él y yo hicimos equipo y corrimos unas pruebas del europeo de resistencia. O sea, hemos corrido en Spa-Francorchamps, corrimos en Motorland, también una prueba del europeo. Es una experiencia muy bonita, muy bonita.
0: Sí, la verdad es que además vas a circuitos que son míticos en su momento, ¿no?
1: Yo creo que el enfoque que tiene ese tipo de competiciones va más allá de lo que es la competición o el ganar, sino que es vivir la experiencia.
0: No. Y el ver esas motos, que es complicado ver esas motos, son súper bonitas. Sí.
2: A ver, esto yo creo que a nivel de competición pasa en todo, ¿no? Hay un grupo que es el... Pues que pueden ser los 5 o 7 primeros equipos con unos presupuestos terroríficos y que incluso yo he visto, bueno, o en el mismo campeonato de Vespas, o sea, los que van allí te rompen y no ganan y ya recogen el camión y se piran, ¿vale? Sí. Luego está al que le pilla así un poco tal, que el uno ha roto, que el otro se ha caído tal, y de repente te encuentras en un podium y te hace una ilusión terrible. O el que dice, mira, yo voy a pasármelo bien, voy con los colegas, y simplemente es eso, es vivir la experiencia, montar en moto, que es lo que me gusta, y ya está, ¿no?
1: Entonces, el fin de semana de carreras.
2: Eso es
0: ver, el ambiente.
2: Yo lo que siempre digo es que al que le gusta la moto, le gusta ir rápido y tal, o cualquier deporte, cuando compites, lo llevas a otro nivel, ¿no? O sea, lo primero te exiges tú, lo mejor de ti, el poder sacar lo mejor de uno mismo, y es una experiencia muy bonita. O sea,
0: lo que está claro, Íñigo, que esto es vocacional, porque aquí no vas a hacerte rico, no vas a ganar dinero. Nada. Todo lo contrario, vas a perder.
2: A ver, con un enfoque como por ejemplo es el mío, que empecé a correr con 30 años, lógicamente tenía claro que esto era afición y simplemente por hobby, ¿no? A ver, no tiene nada que ver con alguien que pues con los chavales que empiezan, los que lleva Aritz, por ejemplo, que
0: Aritz, DMT.
2: Sí, pues que puede haber chavales que despunten y que o el caso de Fren con Beñat, ¿no? Que el tío pues ha sido
0: que
2: campeón
0: el otro
2: del
0: día,
2: mundo
0: por
2: y menudo caserón.
0: Ganó el otro día y tercero, primero y cuarto.
1: Pues había empezado mal el Mundial, pero ya se veía que iba poco a poco.
0: Ganó en la última curva en Jerez. Sí, adelante la última curva y ganó. Vi la carrera, por eso. ¿Cómo es un fin de semana de carreras para ti? ¿Cómo llevas la moto? ¿A cuánta gente mueves? ¿Cómo lo haces?
2: Pues cuando son carreras de velocidad, directamente uno solo, o sea, te coges, te preparas. Yo lo que sí que trato de hacer es, soy bastante cuidadoso de dejar la moto preparadita antes, o sea, de que si no llevas, como no llevas ayuda ni nada, dejártelo todo hecho, por no mirar justo las presiones, ¿no? Te preparas la moto de antelación, pues eso, entre mediodías, algún día por la noche o lo que sea, y nada, te coges el remolque. Yo suelo ser mucho de ir a la carrera directamente, sin hacer ni entrenos.
0: O sea, ¿no llevas a nadie contigo para que te
2: No, pues hombre, pues igual, alguna vez ha venido mi aita, o te viene algún amigo, o lo que sea, ¿no? Pero vamos, no, luego allí ya te echas un capote.
1: Sí, hay mucho ambiente de camaradería, sí, y se comparten cosas.
2: Sí, y más en el mundo de clásica. Claro. Y cuando hemos hecho el campeonato de resistencia, ahí sí que tenemos un amigo que montó una empresa de ayuda a equipos de competición y entonces, bueno, se llama Silent Bike, el tío está en Tecnopark, ahí en Motorland, uh-huh. y la verdad es que pues ahí te despreocupas. O sea,
1: sí,
2: te
1: incluso viene el tío, dejas ahí la moto, ¿no?
2: Te viene con la herramienta, te hace todo, te puede cambiar las ruedas, tal, entonces ahí pues...
0: Cuando en su día hablamos con Alberto que le han dejado correr alguna prueba de la Kawasaki, de la Copa Kawasaki, la ZX4, ¿cómo es?
1: ZX4RR, la Copa R4C.
0: Eso es. ¿Vas a correr alguna prueba este año?
1: Este año en junio hago Jarama.
0: Jarama. Pues cuando hablamos con él y con los que organizaban la Copa, nos comentaban, tanto Alberto que lo ha vivido como ellos, que hay mucha camaradería, que hay mucha unión.
2: Sí,
0: ¿aquí también? Aquí no te voy a decir nada, que quiero ganar yo.
2: No, o sea, yo te diría que en los 20 años estos de carreras no he visto un comportamiento que digas...
1: Se comparten secretillos,
2: o sea, se dejan hasta motos. Se dejan hasta motos. O sea, si has llevado un muleto, el otro rompe y tal. Oye, mira,
0: sois casi siempre los mismos, ¿no?
2: A ver, sí es verdad que se ha ido quedando gente pues que se ha caído de las convocatorias y tal, pero bueno, todos te conoces y
1: yo tengo curiosidad, para el tema de las piezas, de los recambios. Yo sé que en el tema de las clásicas europeas hay bastante mercado, pero está absolutamente infladísimo. O sea, unos frenos de tambor, o sea, igual 800 euros. Entonces, también
2: aquí no tanto, porque no dejan de ser motos mucho más sencillas y que hubo muchísima producción.
1: Sí, sí.
2: CBR 600, pues fíjate, en los 90 las que se vendieron, sí, sí. Suzuki, pues muchas veces.
1: ¿Es mercado oficial o es mercado de...?
2: A ver, sigue habiendo mucho recambio nuevo, ajá. O sea, pero depende qué componentes, pues amortiguadores, discos de freno y tal, se puede tirar y hay prácticamente de todo. Uh-huh. 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
0: Íñigo, me quiero centrar en la moto. ¿La moto tiene que estar legalizada, matriculada, con papeles? ¿Cómo tiene que estar la moto? ¿Puede ser artesanal? ¿Cómo tiene que ser?
2: No, hombre, depende luego en la categoría en la que corras, pues hay un reglamento, entonces tiene que cumplir el reglamento. Por ejemplo, con la Suzuki que nosotros corremos en resistencia y con la que yo corro en velocidad, tienen diferentes especificaciones, porque para resistencia solo se podía correr con las llantas de 18 pulgadas originales, y para velocidad se podía montar llantas de 17.
1: Suspensiones, frenos.
2: Pero suspensiones, pues tienes un diámetro máximo, pues en este caso 43 milímetros.
0: No, lo decía más que nada porque no sé si tienen que estar aseguradas, porque si tienes un golpe
2: y se revienta
0: la moto, bolsillo.
2: Eso va.
1: Como las rodadas, si te caes.
0: Sí. También es verdad, claro. Es que eso, para uno que quiera hacerlo y
1: si por ejemplo, caída... lo que estabas comentando ahora mismo, que yo, por ejemplo, sé que en las carreras de clásicas con europeas no dejan frenos de disco, tienen que ser frenos de tambor. Y no dejan, es decir, hay que respetar y no dejan poner componentes modernos.
0: Sí, tubos de escape y cosas de esas.
2: Sí, el carbono, por ejemplo, en las motos muy muy clásicas el carbono no está permitido. En fin, pues cada categoría tiene una
1: clásica con unos Ohlins y unos Brembos de estilemas y tal cual, sino que tienes que respetar un poco la
2: filosofía. Cada categoría tiene su reglamento y están bastante bien planteados, pues eso, pues para conservar un poco el enfoque clásico.
0: Dices, ¿no? Que llevas un montón de años con las clásicas, ¿no te ha dado por, como Alberto, probar alguna copa, alguna cosa diferente a
2: Tuve la oportunidad también, gracias a las clásicas, pero por un amiguete que estaba dentro de la organización de la Copa Benelli, donde se corría con las Benelli 300, y también tuve un poco la misma experiencia que tú, ¿no? De ir de piloto oficial con una, si es verdad que era una moto pequeña y demás, y bueno, no es una moto potente, moderna.
1: Bueno,
2: pero...
1: la ZX4R es una 400, ¿eh?
2: Sí, pero bueno,
1: 78
2: sí,
1: caballos.
2: Sí, no, esta yo creo que andaba sobre 40 o 30 y pico, no me acuerdo. Y no, la experiencia muy muy bonita, pero bueno, pues, no sé, soy más de aquella época. Sí que me llama, y el otro día más cuando coincidimos se lo comenté, ¿no? Pues igual para evitar sobre todo toda esa parte de quebraderos de cabeza, de busca esto, ajusta lo otro, que estés ahí todo el día con el destornillador en la mano, una moto más moderna pues para rodar sin preocupaciones, ¿no?
1: Pues tendrías que probar la Copa R4C, ¿eh? La verdad es que es tienes todo, tienes una moto moderna como dices tú, y además es una moto divertida y no es exigente, es decir, para la gente con ya...
0: Sí, además se le gusta como a ti el postureo, es de las fotos que tiene, ¿no?
1: Sí,
0: madre mía, como Alberto. Has probado muchas motos. ¿Es complicado cuando compites cambiar de moto? Hasta con la RD350, la Suzuki que has comentado. Hemos visto una foto con una JJ Cobas. ¿Es complicado el ir cambiando? Son motos totalmente diferentes.
2: Sí, a ver, sí, y cada una además se conduce de una forma distinta, ¿no? Porque, por ejemplo, no tiene nada que ver la 2,5 de Gran Premio con la 1100. O sea, una, uh-huh. una tienes unos bajos terribles y medios, y la otra, como no la lleves por encima de 9.000 vueltas, no anda, ¿no? Uh-huh. Pero bueno, yo creo que a todo te haces rápido. O montarte en una Vespa, como el otro día, ¿no?
0: Dices, no, la Vespa, o sea, la Vespa lleva el motor a un lado.
1: Yo siempre sí, digo... Sí.
0: Eso es diferente. Ah,
1: yo, empezar... digo, yo siempre digo que si tiene dos ruedas y motor de combustión, uh-huh. me vale.
0: Uh-huh. Ya, pero la Vespa... Uh-huh. Si la comparas, por ejemplo, con la Lambretta, que lleva el motor central, la Vespa lo lleva en un lateral. Yo he tenido Vespa. Y según dónde te tumbes, cuidadito. ¿No?
1: Bueno, pero van compensadas. Algunos le ponen peso.
0: Bueno, claro, una Vespa de competición es muy diferente, ¿no?
2: Sí, bueno, esta, el primer año que corre con el equipo este de Tudela, corremos con una 200, que aquí era un zarrio.
0: Un pepino.
2: Un zarrio terrible era. Terrible. Bueno, corrimos contra una Vespa 200, no con una Vespa 200, porque tuvimos pelea con ella. Era 125. Era 125 y estaba mucho mejor.
1: Sonaba bien, sonaba muy fina.
0: Yo he visto en la tele a veces reportajes de que pruebas de Vespa tumban lo que no está escrito. Digo, ¿dónde está el límite de la rueda de la Vespa?
1: He visto Vespas agujereadas con taladros. Parecía que habían pasado por un tiroteo, y es para aligerar peso,
0: para ir más rápido
1: el aire, para que también refrigere el motor.
0: Se suele decir, Alberto, que los moteros, los que corren en circuitos sueltos, están un poquito locos, ¿no? Porque van siempre buscando el límite. Ya si vas a la Vespa, esto es radicalmente más locos, porque
2: sí, es lo más parecido a una carrera de Mario Kart. O sea,
0: ay, te digo,
1: yo
0: las fresas.
2: Bueno, hay de todo, hay equipos con unos presupuestos terroríficos que tienen Italia, con motos con más de 50 caballos, y luego estamos pues los del montón, ¿no? Pero bueno, sí, o sea, divertido, es muy divertido, pero ya te digo, lo más parecido a una carrera mayor.
1: ¿Cómo se hacen los cambios? ¿Cómo se hacen los cambios de piloto?
2: No, entras en la parte esa, lo que es de la entrada, paras allí, pues le echas ahí la gasolina, te lo tomas con relativamente calma.
1: Pero
2: pues,
1: hay que estar un tiempo X.
2: No, tú tienes un máximo de relevo, que son 1 hora y 5 minutos, o sea, el relevo más largo que puedes hacer por piloto. Y luego,
0: pero el tiempo que estés en el bosque, cuanto más tiempo estés, pero para ti.
2: Claro.
1: Por ejemplo, los ingleses tienen un tiempo que tienes.
0: Ah, límite.
1: No, es un tiempo mínimo máximo. Es decir, tienen que estar.
2: Entre tanto y tanto,
1: 2 minutos. Entonces tienen que parar. Cambian.
2: Sí, eso es un poco por igualar aquellos equipos que tienen más recursos y hacen pueden hacer el cambio, un repostaje rápido y demás, con el que tiene que llenar de la garrafa, pues para que el tiempo ese, o para que no hagas nada las cosas corriendo y te puedas dejar algo flojo, ¿no?
1: O cuando se hacen carreras con varias motos, que también se puede cambiar de piloto y de moto, para que dé tiempo a cambiar el transponder, ese tipo de cosas también.
0: Hombre, pero cuando haces un campeonato de clásicas, ¿competirás en todas las pruebas con la misma moto o no?
2: Bueno, hay una modalidad que es la que comenta Alberto, que se hace tanto en clásicas como... Yo no he corrido nunca así, pero se llama a la americana, y es que cada uno lleva su moto. Entonces, imagínate, vamos...
1: Una carrera de relevos,
2: vamos Alberto y yo, él lleva su moto, yo llevo la mía, somos el mismo equipo, él sale con su moto y yo salgo con la mía. Uh-huh. Y somos un equipo, pero cada uno con su moto.
0: Yo pensaba que era como las pruebas de resistencia habituales, que tú corres con una moto y todos los pilotos con la misma moto.
2: Nosotros lo que hacemos es eso.
0: Aficionado al motor... Cualquier cosa tenga motor, también cuatro ruedas.
2: Sí, también cuatro ruedas.
0: ¿Por qué?
2: También cuatro ruedas, pues lo que comentabais, ¿no? O sea, al final,
0: no, pero
2: cuando
0: Alberto no
2: la
0: le
2: marcha...
0: gustan los cars, Alberto no le gustan los cars.
2: No,
0: ojo,
2: pues yo lo he encontrado ahora como... Sí, bueno, mira, un amigo al que mencionó antes, que es Gustavo, ¿no? De Tramo Motor Recambios, dice que el motero, la tendencia natural, según se va haciendo mayor, es a querer ir sentado y sobre cuatro ruedas. Entonces yo creo que ya...
0: Te compras la típica Harley americana que tiene tres ruedas o cuatro y vas sentado en un sofá y ya tiras millas.
2: Entonces, bueno, oye, he encontrado esto que además me ha parecido algo chulo para disfrutar también con el chaval y tal. Y bueno, oye, le estamos dando también al karting.
1: El karting es exigente.
2: Sí, lo es.
0: Parece fácil, pero no es fácil.
1: No es fácil, pero es muy divertido, pero acabas reventado.
2: Sí, reventado.
0: El problema, Íñigo, que no puedes sacar conclusiones para luego ir con la moto, porque no es totalmente diferente o no. O si
2: no,
0: puedes,
2: totalmente diferente lo es. Lo que pasa es que lo que sí nos pasa a los que hemos ido o vamos en moto es que en cuanto pones cuatro ruedas, te parece todo mucho más fácil. Uh-huh. O sea, es como muy fácil.
1: Mucho más tarde.
0: A mí sí que me da la sensación, cuando voy en coche, las curvas, que se las cojo rápidas, voy más inseguro, y la moto es más fácil dar la curva más rápido. Uh-huh. El tumbarte de derechas con de derecha o de izquierda. Si vas en el coche, tienes menos, no sé por
1: ¿cargas
0: qué.
1: ¿Cargas de derechas o cargas de izquierda?
0: Yo de izquierda. Yo como los toreros.
1: Muy bien.
0: No, pues hay, ¿a qué te refieres?
1: No, a inclinar la moto. Ten en cuenta, es cierto que hay una tendencia y hay gente que tiene mejor propensión a inclinar de derechas.
0: ¿Tú crees de derechas o de izquierdas? Digo, la moto,
2: En la moto de izquierdas.
0: Que la mayoría, ¿verdad? Kirvillé también, Marc Márquez también.
1: Hay muchas veces curvas que tiene que ver con dos factores. Uno, con que seas zurdo o
0: diestro, evidentemente.
1: Y luego también tiene que ver con el que el puño del gas está en la derecha. Uh-huh. Y hay gente que está más cómoda acelerando con la mano del gas alejada de la inclinación, y hay gente que al revés.
0: Que aquí hemos tenido, Íñigo, en el programa gente que también compite con motos, un chico de Madrid, ¿te acuerdas? Que vino con la familia.
1: Miki. Ha estado en Zuera este fin de semana, sí, y además él vino con una RAP, que es una 2.5, sí, y le saqué casi un segundo. Yo no digo que iba con una Panigale, sí, con 120 caballos, y él llevaba 30 caballos. Entonces,
0: a Miki no le gustaba ir con moto por la calle.
2: Pues a mí me pasa algo parecido, sí.
0: ¿No tienes,
2: sí,
0: moto de calle?
2: Sí tengo. Sí,
0: bueno,
2: tengo,
0: no tienes, pero... una moto de calle, pero bueno, es una eléctrica, sí. Alberto.
2: No, eléctrica No tengo. Pero tengo alguna moto matriculada y demás, pero no me.
0: ¿Y por qué?
2: Pues un poco por lo que comentáis de la seguridad, de al final no sabemos ir despacio. Entonces, cuando coges una moto por la calle y pegas cuatro acelerones, dices, ¿para dónde voy? ¿No? Y no me encuentro seguro. O sea, no.
0: Yo, fíjate, soy muy malo con la moto. Cuando salgo yo solo y veo un coche delante, a ver si lo cojo. Y salgo tranquilo, pero luego no sé por qué no...
1: Acuérdate que Rito Rontegui nos dijo lo mismo.
0: Sí, tenía un scooter.
1: Tenía un scooter, pero dice que... Bueno, un scooter, pero cogía muy poco porque dice que cada vez que lo cogía no tenía...
2: Sí, claro.
0: Ya, pero límite. Bueno, en tu caso sí, pero en nuestro caso, bueno, en tu caso también. Yo no soy piloto, entonces yo no tengo... yo no sé lo que es el circuito y rápido, entonces a mí no tengo esa sensación,
1: sí, es cierto,
0: o esa necesidad de ir,
1: sí,
0: rápido.
1: Sí, es cierto que una vez que entras en el circuito y le metes muchas horas y empiezas a ir muy rápido, luego cuando entras en la carretera te percibes mucho más de los peligros, sí, que tiene, sí, la carretera, sí, sí, de los obstáculos.
0: Pero no se puede dar el caso contrario de que vas al circuito y dices, ¡buah, qué bueno soy! Y luego dices, y vas por la carretera, como soy el mejor, a saco.
1: No, eso les pasa al revés, que hay mucho piloto o mucho quemado en carretera que se piensan que son buenísimos, sí, y luego van a un circuito y no saben dónde meterse, no saben cómo trazar, no saben.
0: Todo el mundo dice que es muy importante, y más con gente como Aritz o como Roger, que tienen escuelas de pilotaje, sí, para poder enseñar a la gente cómo hacerlo y cómo reaccionar ante un imprevisto, cualquiera que puedas encontrarse.
1: Cómo trazar, cómo frenar, cómo reaccionar.
0: Eso es cómo colgarte a la moto, los pies, el cuerpo, etcétera, etcétera. Íñigo, un placer hablar contigo, no nos queda ya tiempo. ¿Vas a correr este año el Campeonato de España de Clásicas? ¿Cuándo empezáis o cuándo
2: no,
0: vas?
2: No, mira, este año me lo he tomado un poquito más tranquilo.
0: Fastidies. Vas a correr el de Vespas.
2: Y lo que vamos a hacer es la carrera de Vespas, y probablemente si podemos haremos también la subidita de Colombres, que probé el año pasado, y es una experiencia muy bonita. Con la 2.5 corrí el año,
0: ¿sí?,
2: pasado, y es una experiencia.
0: ¿Son peligrosas
2: chula
0: esas subidas?
2: Bueno,
0: fuerte,
2: en este caso es un kilometrito así, para cuando te quieres dar cuenta ya estás arriba.
1: Es como la vida parecida, más o menos, ¿no?
0: Por eso van rápido. Hazlo también tú, Alberto, ¿qué te parece?
1: Yo me apunto a un bombardeo.
0: Sí. ¿Cómo vas este fin de semana, qué vas a hacer? ¿Vas a ir a algún circuito? ¿Vas a hacer algo?
1: Este fin de semana lo que tengo que hacer es ordenar bien la moto, porque la tengo con las presiones de circuito.
0: ¿Por eso has traído esto?
1: Con todo desmontado.
0: ¿Qué es eso?
1: Efectivamente, este es para mirar la presión de las ruedas.
0: Ah, pensaba que era otra cosa.
1: Tengo,
0: bueno,
1: que,
0: está bien, sí,
1: porque
0: bonito.
1: Me descargué la moto y la dejé en el garaje
0: muy
1: sin
0: bien
1: tocarla.
0: Pues Íñigo, un placer tenerte
2: muy
0: aquí.
2: Bien, lo mismo,
0: cuando quieras,
2: vosotros,
0: es tu casa, puedes venir a hablar de lo que sea, con que tenga gasolina, ruedas, motor, todo eso nos vale. ¿Eh?
1: Suene,
0: ruedas,
1: que huele a gasolina.
2: Pues volveremos.
0: Alberto, te esperamos para el siguiente programa de Todo Motor. Que
1: así
0: te vaya
1: es
0: todo muy bien. Sigue con la moto.
1: Lo mismo.
0: Y a todos los oyentes, es que recasco por estar ahí. Y como les hemos dicho, sigan en la compañía de Onda Vasca. Agur.
1: Agur.

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9: Bienvenidos a este espacio de conversación pausada en Onda Vasca, hoy junto al ilustre donostiarra Javier Gurruchaga, sin duda uno de los showman más populares de las últimas décadas y que sobre todo ha destacado por sus facetas como cantante y actor. Se cumplen, por cierto, 50 años de la fundación en 1976 de su gran proyecto de vida, la Orquesta Mondragón, que ocupó un papel muy significativo desde la renovación de la música en el Estado a partir de los años 80. Gurruchaga alcanzó además gran éxito como presentador en el programa de televisión Viaje con Nosotros. Lo vimos también en otros espacios de éxito como La Bola de Cristal o El Huevo de Colón. Y a su vez ha obtenido muchos reconocimientos, entre ellos un premio Ondas o la nominación hasta en dos ocasiones para los Goya. Javier Gurruchaga ha participado en películas como El Rey Pasmado de Imanol Uribe, ¿Qué he hecho yo para merecer esto? De Almodóvar, o la obra de García Berlanga, París Tombuctú, entre otras. En el apartado de teatro, Javier Gurruchaga ha participado en producciones como Los Abrazos del Pulpo, Edmond de David Mamet, Cubadis, Golfus de Roma o las obras completas de William Shakespeare. Y en el capítulo literario ha publicado el libro de entrevistas Garras Humanas. Le reciben a continuación en Onda Vasca Fernando Lorenzo y Ángel López.
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0: Fernando Lorenzo, hoy vamos a recibir a una personalidad a la que admiramos profundamente, de un perfil además irrepetible, un artista en todos los sentidos, un showman, como desde siempre se le ha catalogado, muy difícil de cuantificar un poco también su valor. Si tuviéramos aquí a un agente bursátil, diría, uff, cotiza al alza, pero como los valores fuertes, pues tiene sus picos, ¿no? Y hay que saber en qué momento de esta larguísima carrera está en este momento Javier Gurruchaga, artífice de canciones que han dejado una huella imborrable a muchas generaciones, también a la nuestra.
11: Miembro y vamos, indispensable en cualquier banda sonora de muchas generaciones. Embarcado además en la gira de 50 aniversario de la Orquesta Mondragón, que se dice pronto. Un lujo tenerlo y además con una historia grandísima. Javier, gracias por estar. ¿Cómo se presenta uno después de 50 años de nuevo con esa vitalidad en el escenario?
12: Bueno, pues se presenta pues bien, se presenta igual de ilusionado que bueno, la primera vez, allá cuando teníamos 18 años y comenzábamos en Donosti. Y bueno, pues siempre, nunca he perdido las ganas, la ilusión y cada concierto, aunque siempre hay un poquito de nervios, es el luego ya se vence, cuando encuentras el público ya con empatía, se vencen esos miedos y bueno, pues siempre, pues como la primera vez, la verdad es que no ha sido esto un acto de funcionario, de repetir, de lo mismo, de la rutina, sino que ha sido siempre una aventura nueva, ¿no? Un concierto de hora y media, dos horas, y esto siempre con la misma ilusión que cuando éramos chavales.
0: Ahora las nuevas generaciones buscan interactividad, interaccionar, a nivel musical también se busca que el público participe de los shows, se vende como algo vanguardista y es algo que la Orquesta Mondragón ha hecho desde siempre, ¿no? Buscar la complicidad del público, ¿no? Que el espectáculo no solo sea un concierto, sino que la gente se sienta partícipe desde que empieza hasta que termina. Los finales de tus conciertos suelen ser muy divertidos.
12: Sí, bueno, ahora está cambiando muchas cosas. ahora se venden menos discos, ahora hay otros vehículos para oír las canciones, para... Y ahora también, pues hay que decirlo, que ahora se da por bueno y se tolera, a mí eso me parece un poco un timo, que haya grupos y gente, no todas, afortunadamente, hay gente muy válida, pero hay otra gente que tienen mucho morro y que actúan en playback y cantidad de efectos, escudándose en efectos modernos que son tramposos, ¿no? Y nosotros por lo menos podemos presumir, y en eso quiero reivindicar, el sonido directo, ¿no? Siempre hemos tenido una buena banda, un buen sonido, y no hemos engañado a nadie, lo que sonaba, sonaba, y eso es el directo, hay que reivindicarlo y hay que tocar, no apretar cuatro botones para que te suene el automático, ¿no? Y eso es una de las tantas cosas que quizá en los últimos tiempos están cambiando un poco, ¿no? Yo creo que hay que reivindicar el vivo, y bueno, los tiempos nuevos pues tienen cosas positivas y otras que me interesan menos, y bueno, la música abarca muchas épocas, muchos momentos, y a veces pues uno oye música clásica, oye jazz, oye grupos de antes, hace 20 años, 40 años, o también cosas lo más actuales posible. Hay de todo, la música es un... Y también viene bien el silencio. A veces tirarte una temporadita sin escuchar también viene muy bien, es el silencio. Así le da sentido más a la partitura, que es la vida, ¿no? Que lleva sus silencios también, ¿no?
11: Qué interesante. Quizá también por eso, Javier, ese recorrido guadianesco, también por tu vertiente teatral. Recordemos que, tú bien lo decías, la Orquesta Mondragón estaba nutrida de grandísimos músicos. Recordemos, pues, Ángel Celada, Jaime Stinus, incluso hasta Luis Cobos, que hemos visto por ahí, sí, que llegó Luis a participar Cobos, con vosotros como saxofonista.
12: Una gran mano al principio.
11: Sí.
12: Y lo grabamos en su estudio, en el estudio Scorpio. Y bueno, pues él, la verdad es que él hizo cantidad de cosas, arreglos, y tocó un montón de instrumentos porque es multiinstrumentista. Y bueno, pues Luis Cobos nos echó una gran mano y en algún vídeo parecía muy, muy gracioso, muy salado, con el saxofón, ¿no?
11: También Julián Ruiz como productor.
12: Sí, Julián Ruiz es productor de nuestros dos primeros
11: los
12: discos.
11: Dos primeros,
12: ¿no?
11: Sí.
12: Y bueno, pues hizo una labor muy interesante y fue también el que de alguna manera nos acercó a las discográficas, y él vio nuestro primer concierto allá en el Teatro, concierto en Madrid, en el Teatro de la Comedia, lo que es hoy la sede del Teatro Clásico Español. Y bueno, pues ahí hicimos nuestro pinito maravilloso y ahí pues llegamos a mucha gente que se interesó ya por nosotros. Estuvimos 4 o 5 días y al principio iba poca gente, luego se iba animando y al final llenamos el teatro y ahí pues también se captó la idea de poder llevar eso en un disco, llevarlo a un disco, y ahí estuvo Julián Ruiz como productor muy presente y él nos acercó a nuestro primer contrato discográfico, ¿no?
0: De vida prematura a nivel profesional. En este programa nos gusta retroceder en el tiempo.

0: a San Sebastián, esos años 60, que en otros sitios eran muy revolucionarios, en Francia, sin ir más lejos, pero que en España sufríamos y mucho el azote de la dictadura. ¿En aquella época tenías ya algo de conciencia? ¿Te
1: Sí,
0: estabas despertando
1: sí,
0: ante lo que
1: sí.
0: era, bueno, pues una opresión absoluta, ¿no?
1: Sí, hombre, mis padres, la verdad es que desde niño pues me hicieron ver la diferencia que había entre una situación normalizada, democrática supuestamente, y una dictadura, y eso lo iba viendo yo. Aparte que yo vivía en San Sebastián, al lado de la Cuesta de Aldapeta, en la calle San Bartolomé, y solíamos ver ahí al generalísimo subir con sus guardaespaldas, sus coches, sus Harley Davidson, y conocía de cerca, desde chaval, que aquel era un dictador, que fue el que propició un golpe de Estado y originó, pues, empezó él una cruenta guerra civil, ¿no? Sí, sabía diferenciar yo ya desde muy chaval, y si no, pues te lo contaban en el banco, bien que te espabilaban, o los aitas, o sea que sí, tuve conciencia. Cuando murió Franco tenía yo 17 años y ya sabíamos lo que era. De qué pan estaba hecha la situación en ese momento, ¿no? Había mucha censura, no estaba en la fase más crítica de la dictadura. Las hubo más críticas, donde te mandaban por menos a la cárcel, pero había que tener cuidado con lo que decías, con lo que cantabas, y sí lo viví en el año 75, era un año antes de empezar con la orquesta, y sí que tenía conciencia.
0: Sí, porque previamente además ya está tu encuentro con Popocha y Estarán, gran amigo y parte fundamental de la historia de la orquesta, que es donde empecéis a escuchar música juntos, escuchar esos discos que llegan de fuera y empecéis a compartir experiencias, ¿no? Unos años previos a la fundación de la orquesta.
1: Sí, yo con 14 años un amigo común nos llevó a la casa de Popocho. Ya verás, es una familia, es un tipo estupendo, no, te vas a reír, sabe mucho. Bueno, y la verdad descubrí que era un señor con un gran bagaje de afición a los discos y de cultura musical. Y bueno, pues ahí aprendí mucho. Además, era clase burguesa, un poquito más acomodado que la mía, que no teníamos un duro. Y él traía discos de Francia. Discos de importación algunos de Francia. Y bueno, pues ahí es la manera de escuchar jazz, escuchar buen rock, escuchar muchas referencias que ya también había prestado yo atención en la radio. La radio fue la que más y mejor me enseñó la música, escuchándola, ¿no? La radio pues tiene un gran valor, siempre lo ha tenido. Son días de radio, como decía Woody Allen, Radio Days, y eso sí que nos marcaron a toda una generación y a muchas generaciones, ¿no? Y bueno, pues Popocho nos traía músicas y cosas que si no eran inalcanzables, y ahí fui escuchando, pues, los primeros discos de jazz, de blues, de los grandes del blues, de los grandes de la corriente inglesa. Ahí empezamos a escuchar a Rolling Stone, bueno, los Beatles ya los llevaba tiempo escuchando, y luego cantidad de gente de jazz, desde Ella Fitzgerald, la orquesta de Count Basie. Pues con Popocho aprendimos mucho, y con Popocho y su carácter cómico que él tenía, humorístico, pues hizo posible el que montáramos este grupo, esta orquesta. Era una mezcla de cabaret, de rock and roll, de ir a la contra, de antisistema. Éramos un caos divertido, y así fuimos montando. Primero se hizo en una especie de programa radiofónico, Club 44, en la Radio Popular de San Sebastián. Estaba al frente de ella, de este programa, Gregorio Gálvez, un gran locutor, comunicador maravilloso, gallego, afincado en Donosti, y que hacía un programa sensacional. Era el programa número uno, Club 44. Y bueno, ahí empezamos a hacer pruebas de si podía funcionar ese cóctel de humor y de música, y nos animamos ya, una vez que vimos que sí, a hacer el primer concierto de la Orquesta Mondragón en junio del 76, en el Colegio de Los Ángeles, en la parte vieja, donde hoy es sede de donde está ya el Orfeón Donostiarra. Pues aquí era un colegio que se inauguró en el año 11. Y bueno, pues yo
0: Vaya
1: estuve,
0: performance, más punky que los Sex Pistols, lo que montasteis, ¿no?
1: sí, desde los 7 años hasta los 14 estuve en ese colegio, y luego volví con 18 años con la Orquesta Mondragón ya, y ahí arrancamos ese party maravilloso.
0: La radio, esa relación con la radio, me imagino que primero de niño, como nos pasó a todos en nuestra infancia, escuchando los programas que se emitían por la radio, las programaciones musicales que había con muy poco artista internacional. Después has hecho radio también con nuestros compañeros de Onda Cero. De aquellas. De
1: Mucho
0: aquel.
1: antes empecé a
0: En Radio
1: hacer.
0: Popular, Erri Ratia, que
1: No,
0: es
1: y
0: la precuela de Onda
1: antes,
0: Vasca
1: La
0: también.
1: Voz de Guipúzcoa, que era una radio de entonces, del

0: viento, pues ahí estuve 4 años haciendo un programa de jazz. Yo tenía 16 años, ¿eh? Me hicieron una pequeña prueba a ver cómo funciona y me dijeron luego que siguiese, que muy bien. Y bueno, estuve haciendo con muy jovencito, con muchas veces los discos de Popocho que me los prestaba, hacía ese programa que se llamaba Jazz Club. Y bueno, pues la radio empecé a los 16 años y luego he hecho distintas radios, distintas cosas, aunque he centrado más mi carrera en la música y en los conciertos en directo,
1: Naciste con una voz ya bastante aceptable como para que
0: ¿no?
1: no te fichen para la radio, luego ya vendría la vertiente de cantante. Tus padres, yo quiero recordar también si se escuchaba música en casa, si la música venía por la radio, si había un tocadiscos y si existía esa capacidad austera en una familia humilde de comprar música, qué tipo de artistas se escuchaban en casa, tú en casa qué tenías, qué material tenías en los primeros
0: Bueno, pues
1: años.
0: teníamos una radio, la radio era Philips, una radio que era la estrella de la casa, porque sin esa radio todavía no había transistores, o si los había eran, no, no. Teníamos una radio y ahí escuchábamos pues todos los programas de música y no música, y los partidos de fútbol, y los eventos teatrales, las comedias Matilde Perico y Periquín, todos los concursos esos con Joaquín Prat, creo que todavía estaba Bobby de Glané, con todo Juan de Toro, Eco, Eco, Eco, Eco, que era una sintonía de un sponsor. Pues oíamos sobre todo la cadena SER, pero también la voz de Guipúzcoa y Radio Nacional, sobre todo los partes obligados, los partes hablados. Bueno, pues una educación desde crío muy radiofónica. Y por eso te decía que es un gran homenaje y una gran película también en Radio Days de Woody Allen, como lo fue también Historias de la Radio, Bobby de Glané, y tantas películas que se han hecho alrededor de la radio, Robert Altman también. Bueno, la radio ha sido fundamental, ha sido nuestra maestra, profesora, de muchas de las cosas que empezamos primero con la radio, luego vino la televisión, pero ya teníamos unos criterios más formados de las músicas y de lo que queríamos. Yo tuve la primera televisión con 9 o 10 años. Y ya entonces la televisión fue sustituyendo a la radio, aunque había programas, recuerdo había uno que era mítico, histórico, que era el programa de Ángel Álvarez, que a mí me gustaba mucho, cómo narraba, cómo contaba este señor que fue comandante de
1: Mítico,
0: aviación,
1: sí. Vuelo
0: cómo
1: 506,
0: contaba
1: sí.
0: las novedades que llegaban sobre todo de América y los Beatles, cómo los presentaba, cómo lo narraba, lo hacía muy atractivo y yo estuve mucho tiempo escuchando ese programa que era La Hora de Comer. Y bueno, y otros programas también, había otras fórmulas, algunas se notaba que estaban como un poquito compradas, pagadas, ¿no? Pero bueno, pues la radio fue fundamental, ya diríamos que compartiendo el estrellato con la televisión, que todavía era en blanco y negro, ¿no?
1: Javier, ¿y dónde encontramos la semilla de ese Javier más teatral, de vertiente cabaretera, casi circense, ¿no? Que tanto has volcado en tus espectáculos.
0: Bueno, yo creo que para un chaval que yo era hijo único, uno de los entretenimientos mejores, que además no teníamos posibles para comprarme juguetes ni nada, algunos juguetes me los compraba y bastante hacían mis aitas de segunda mano. Y así hubo un tren eléctrico, por ejemplo, que a las 4 horas se quemó. Y así un triciclo de madera, pues nunca he tenido yo los juguetes y menos los supersónicos adelantados que hay hoy, ¿no? Entonces yo pues jugaba mirándome mucho al espejo, por ejemplo, y ponía caras, ponía expresiones mímicas, imitaba a cosas, a gente, luego con la tele más, y empecé pues con mi gran compañero, era mi reflejo, y jugando con él, pues ahí nació mi afición por parecerme pues a Jerry Lewis, a los hermanos Marx, a ¿por qué no?, las comedias o las dramas, El Conde de Montecristo, Los Miserables, la cantidad de historias de Edgar Neville o de Enrique Jardiel Poncela que veíamos en la tele, y bueno, pues teníamos como mitos a grandes actores, José Bódalo, estaba Fernando Guillén, había muchísima gente, y ahí estaban nuestras referencias como actores españoles, y Groucho Marx, y Chaplin, y todos estos, y todo eso va influyendo en el chaval y va creando pues un espejo maravilloso de lo que va a ser en el futuro, que es lo que he sido, y soy, ¿no? Es el cantante y actor que soy sobre todo eso, ¿no?
1: Y en casa de Vicente y Antonia, ¿qué opinaban de esa vertiente artística que entiendo que en aquella época buscarían que su hijo fuera un hombre de bien, con una profesión seria? Y claro, lo de dedicarse al amplio abanico del artisteo, en tu caso inabarcable, porque le has dado a todos los palos y algunos más. Menos mal que tu madre sí que, según cuenta la biografía que hemos podido leer por ahí, o bueno, detalles de tu vida personal, tu madre siempre insistió en
0: Sí.
1: que siguieras ese camino a pesar de que no era fácil, ¿no? Venderlo públicamente.
0: Sí. Bueno, aquí desde 7 años ya la madre me llevó al Conservatorio de Donosti, Conservatorio Municipal de Música, y empecé a estudiar solfeo. Luego empecé, ella quería que estudiara algún instrumento propio de la tierra, que los que eran más populares allí, como podía ser el chistu o el acordeón. Y bueno, yo me decanté poco tiempo después por el instrumento que más me gustaba, que era un poco también imitar a los artistas negros y blancos que venían al festival de jazz, y quería tocar el saxofón. Y estudié saxofón, no terminé la carrera, hice 4 años de saxofón, que me sirvieron luego para meterme en la banda militar, la banda musical, la banda de música del ejército, cuando hicimos la mili, la hice voluntario, pero
1: Mili
0: eso.
1: denostada, perdona Javier, pero en tu caso fue el gran salto, ¿no? Porque aprendiste a tocar el saxofón con alguien, un instructor, que
0: Sí,
1: normalmente la tenemos todos, la mili,
0: era.
1: bueno, pues un poquito en un quinto plano y no son tiempos para valorar todo lo que tenga que ver con el universo bélico. Tú además siempre has mostrado un claro compromiso con la paz. Pero bueno, curiosamente aquella mili, aquel viaje iniciático te fue estupendamente,
0: Bueno,
1: ¿no?
0: pues esos estudios me vinieron muy bien para poder luego hacer una mili muy musical, muy sinfónica, y donde estábamos por muchas horas aprendiendo a mejorar el saxofón, a tocar himnos de canciones, pasodobles, himnos de infantería, lo que fuera, pero no hacíamos guardias, ¿no? Eso, estábamos exentos de eso. Bueno, y a lo que iba es que la música empezó, mi madre tuvo especial interés, más que mi padre, en que estudiara música, pero ellos nunca contemplaron que estudiara música para que me dedicara. Ellos sabían por su familia, la familia de mi madre, que fue la familia de músicos, que eran chistularis y clarinetistas y directores de orquesta. Ellos sabían que la música no daba tanto dinero, entonces querían que me colocara bien en un banco. Y entonces a los 14 años me metí en un banco, seguí con mis estudios por la tarde, estaban los de música y luego la carrera que hice, empecé filosofía y letras un par de años. El caso es que todo un poco lo fui dejando porque empezó a ir ya con 18, 19, 20 años, muy bien la orquesta Mondragón, y fui dejando un poquito y fui dedicándome, y pedí una excedencia en el banco y fui dedicándome ya única y exclusivamente a la orquesta Mondragón. Pero ellos nunca pensaban, no lo tomaban en serio mis imitaciones, mis cosas, el espejo, y no, el espejo son tonterías, son chorradas, tú estudia, tienes que estar en el banco, no sé qué, y estuve en el banco 5 años, fueron 5 años tanto terribles, ¿no? Donde, bueno, eres el último mono y es el trabajo, pues, un poquito humillante, pero tienes que estar haciendo de todo. Y bueno, pues me sirvió pues para pagarme mis estudios por la tarde, mis estudios no tenían posibles. Ellos me dijeron, no podemos, te hemos ayudado a estudiar hasta cuarto de bachiller y ahora te tienes que buscar la vida, y me la busqué. Hice hasta COU, luego empecé filosofía y letras y luego el saxo, y todo eso lo hacía por la tarde. Mientras que por la mañana trabajaba en un banco. O sea que me lo he currado, pero esa inyección musical me la dio un poquito la madre, ya que tenía yo tíos, abuelos, todos eran chistularis, y bueno, de ahí me viene el interés por la música hasta llegar a la Orquesta Mondragón.
2: Sí, una orquesta Mondragón que es la excelencia musical que disfraza esa irreverencia. Llama mucho la atención ese sonido, por ejemplo, del saxofón en los primeros discos de la orquesta, esa calidad instrumentística, no solo por los grandes músicos que conformabais la orquesta, sino los letristas. ¿Cómo conseguís que Luis Alberto de Cuenca o Eduardo Haro Ibarz o Fernando González de Canales, incluso el propio Javier
0: O
2: Vargas
0: Joaquín
2: o Joaquín
0: Sabina?
2: Sabina, colaborarán con vosotros?
0: Bueno, primero cantábamos en inglés de mentiras, en inglés macarrónico, mezclábamos versiones. El caso es que teníamos un show que a la gente le ponía como una moto. Hay un concierto mágico que hubo más de, lo recuerda la gente, hubo más de 50.000 personas en la playa de Lequeitio en el año 77, fíjate, hace 49 años.
1: Recién debutados en
0: Los
1: el mundo de la
0: primeros
1: música.
0: conciertos eran buenos, yo cantando no lo hacía nada mal, y los músicos eran muy buenos, y empezamos pues a dar esos conciertos con éxito, y bueno, pues esos fueron nuestros comienzos, y ahí pues fuimos mejorando, y los conciertos nos fueron enseñando mucho, ¿no? La pregunta era exactamente.
2: Sí, eso que cómo se conseguía no solo ya que conforman y grandes músicos la orquesta, sino luego esos letristas, esa gente
0: los
2: que letristas, les ponía las letras.
0: Sí. Eso vino después, hablaba con lo de las canciones de origen macarrónico, ¿no? Las letristas fueron sobre todo cuando ya nos propusieron grabar un disco, había que tomárselo un poco el contenido de las historias, que aunque lo hacíamos todo muy teatral y muy mucho mimo y mucho de cine mudo, había que ponerle sonido, había que ponerle contenido. Y entonces, bueno, pues por amigos comunes me presentaron a Eduardo Haro Ibars, que marcó un poeta madrileño, hijo de Eduardo Noteglen también, un gran poeta, y él nos metió un poco por las sendas, nos animó a cantar canciones que iban por las sendas del humor negro. A él le gustaba mucho Saki, el humorista, el escritor inglés, Edgar Allan Poe también, muchos escritores con esa vena, iba muy bien con la orquesta, con lo que queríamos hacer. Entonces, pues empezamos con las primeras canciones, ya cuando nos propusieron hacer un disco, el Muñeca Hinchable, y canciones como Muñeca Hinchable, Por favor, por un muerto tu motor, Ponte la peluca, y muchas otras, pues fueron las que marcó con Eduardo Ibar la línea del grupo. Luego se incorporaron en otros discos ya Luis Alberto de Cuenca, y luego también Moncho Alpuente, incluso Manolo Tena al final de sus días nos hizo
1: Aute,
0: canciones.
1: Sabina.
0: Y eso fue un poquito más tarde, pero Sabina nos hizo pues la friolera de 30 canciones y muchas muy emblemáticas que él también, cuando ha tenido ocasión, las ha cantado cuando estaba en ejercicio, ¿no? Ahora está jubilado. Pues eso ha ido poco a poco, pero al principio los tres primeros años funcionaban muy bien. Yo y Will Tess is a fellow known as Nalo, a rock and roll baby. Con ese inglés de mentira, la gente disfrutaba igual, sonaba muy parecido y la gente pues le daba igual lo que quería decir. Ellos querían que sonara como un instrumento más de los que tocábamos, ¿no?
1: La clave del éxito de la Orquesta Mondragón, que es fundamental para conseguir una trayectoria tan larga de 50 años en los escenarios, que se dice rápido, pero que muy pocos grupos, salvo los Rolling Stones y 4 o 5 más, no, nadie ha podido mantener, y no estoy bromeando, una línea así, un poco guadianesca, pero siempre con idas y venidas que han encontrado el beneplácito del público. ¿Dónde está un poco la clave de vuestro éxito? ¿El humor, la ironía, la escenografía, la osadía, el talento, evidentemente, o la autenticidad de todo lo que hace la Orquesta Mondragón y particularmente a nivel individual Javier Gurruchaga?
0: Bueno, yo creo que un poco más lo primero, ¿no? Había pues esa relación humorística, no tomarnos en serio, jugar con la música, el humor, las parodias. Yo empecé parodiando aquel famoso consultorio radiofónico de Lela Francis, me ponía un turbante y hacíamos unas parodias de esos programas. Una mezcla de todo, se debe a una mezcla de todo. A la gente le gustaba escuchar la versión del Rock and Roll Animal de Lou Reed, yo vestido de novia, y Popocho con un osito, era mi pareja, mi compañero en la historia, y eso les gustaba a la gente, y también les gustaba lo de Lena Francis y cantidad de canciones de los Rolling o de los Beatles o de los Doors, y todo eso constituía nuestro repertorio, combinando, haciendo una especie de gran party, un gran cóctel de nuestras canciones. Eso consistía un poco más en atractivo, que lo hacíamos además fresco y sobre todo reivindicando pues el directo, ¿no? Era muy directo, muy fresco lo que hacíamos, visto ahora con la distancia, pues era de una gran frescura y había una gran dosis también de improvisación, ¿no? Yo improvisaba mucho, ¿no?, a la hora de hablar, de dirigirme al público.
2: Pero tú decías una cosa y es una gran verdad, y para los melómanos lo tenemos presente. Antes se vendían muchos discos, y para los que iniciamos los años 80 con esa efervescencia, con ese tiempo ya de libertad, descubrir un bombo jazz, que no era un disco solamente de los mega hits, Viaje con nosotros, con Caperucita Feroz o con Bombo Jazz, sino encontrarte un Bubble Bubble, tus gafas, un No quiero verte. O sea, temas de una calidad excelsa. Sorprendía mucho ese revertido de humor cuando estábamos ante uno de los grandes hitos, evidentemente, del pop rock que se había hecho nunca en el Estado.
0: Pues sí, la verdad es que hemos tenido buenos letristas. Y yo también trabajaba en las letras, con la época de Luis Alberto de Cuenca, Fernando Canales, también trabajé en las letras. Y yo pues controlaba un poquito, me gustaba llevar la voz cantante del guión, de lo que queremos contar. Y ellos pues me lo hacían a la medida. Y bueno, pues fueron ideas consensuadas y fueron muy bien. Y yo creo que pues tenía su calidad. De hecho, son poetas reconocidos, por mucha gente y mucho público. Y bueno, tuvimos la suerte de encontrarnos con ellos, ¿no?
2: Incluso ese guiño radiofónico al final de Fórmula, de la última canción, sí. Ese guiño que hacéis como un programa de radio ahí anunciando el final de ese viaje.
0: Sí, había guiños a la radio fue la cuna un poco de todo, ¿no?
2: Siempre. A partir de ahí todo estalla porque sois multiventas, ya tenéis una
0: bueno, pues a partir sentada. De ahí vinieron los discos, luego vinieron las películas, los vídeos, en la televisión, los aplausos, los programas, pues vino la fama y vino el recorrernos pues toda la geografía española. La vasca ya la teníamos muy recorrida, pero más que la estuvimos recorriendo, y luego pues la española pues toda, una gira del año 80 que empezó en Cádiz, en el Teatro Manuel de Falla, pues inició una larga carrera de conciertos ese año y el siguiente con el Bombo Jazz, impresionante, actuamos pues, una barbaridad de conciertos. Y eso pues inició una nueva etapa y ahora nos estábamos haciendo mayor, íbamos ganando un dinerito, yo pude dejar el banco, porque si no, no tenía ni para comer. Y bueno, pues ahí comenzó ya a sentirse un poco más autónoma con el disco y con las primeras grabaciones, pues la Orquesta Mondragón, ¿no?
1: Javier Gurruchaga era más cosmopolita, estaba más vivido, rodado, había conocido gente muy interesante, entre otros espacios temporales, en ese magma que fue la movida madrileña, ¿no? ¿Qué recuerdas de aquella época?
0: Bueno, coincidimos en el tiempo. Yo, la verdad, creo que lo de la movida madrileña es más bien una etiqueta de los periódicos, o ciertos periódicos, cierta prensa. Hubo en el tiempo, en los 80, una serie de grupos que queríamos ir un poco a la contra. Unos de una manera, otros de otra, otros con la música, con la puesta en escena, con... Ahí estaba Alaska haciendo sus peinados, sus guiños, sus letras, también a la contra. Ahí empezó en esa época pues, Almodóvar. Entonces, bueno, pues eran muchos grupos los que iban a la contra y veníamos sobre todo, ahí se notaba, que veníamos de una época de falta de libertades. Y bueno, por eso ocurrió, coincidió, éramos muchos... ciudadanos de otras partes del estado, y bueno, pues así como Alaska era de México, pues el loquillo era de catalán, el otro era de otro sitio y yo era de Donosti, ¿no? Pues bueno, pues yo no creo que fue una escuela como por ejemplo la Andy Warhol Factory, no era, éramos muy distintos, muy diferentes, y tampoco en el fondo, no nos engañemos, tampoco, algunos ni nos conocíamos, no hacíamos una vida más como de club de tal o de una escuela determinada, es decir, yo creo que es una etiqueta, coincidimos en una década, que si se quiere llamar movida madrileña, pues es la década un poco ya de las libertades, había más libertad de expresión, no había censuras, y ahí van desapareciendo, todavía quedaban algunas, yo creo que eso es lo que se llama ahora o se llamaba, no para mí adecuadamente, la movida madrileña, ¿no?
1: Muchos de aquellos artistas que coincidieron en aquellos años en Madrid alrededor de un par de establecimientos como muy de moda, pasabais a formar parte de aquel programa transgresor que sí lo fue para el público juvenil, que se llamaba La Bola de Cristal, y ahí muchos descubrimos a artistas que años después se convertirían, Fernando, en nuestra banda sonora. Bueno, ¿qué recuerdos tienes tú de aquel momento?
0: Ya entonces estaban siendo banda sonora. Yo ya tenía entonces ya varios discos que eran muy populares, lo mismo Alaska y también estaba Radio Futura y otra serie de gente ya tenían sus canciones, las canciones del calor, del verano y todas esas cosas. Pues ese programa fue una gran plataforma, a mí me vino muy bien para hacerme con el lenguaje televisivo, ¿no? Yo conocía más el radiofónico, pero el televisivo pues tuve la suerte de con ese programa que empecé para hacer pocos y terminé haciendo 150 programas, pues tenía un guiño muy, muy a la contra, muy innovador, dirigido el programa por Lolo Rico, y bueno, pues ahí estábamos dándole la vuelta, también riéndonos nosotros mismos, desmitificándonos, jugando con unos muñecos increíbles que eran los electroduendes. Y eran historias distintas, películas viejas, mudas, era darle la vuelta a esa televisión seria y programada, programática. Lo nuestro era más caótico y tuvo mucho éxito, estuvo 3 años funcionando muy bien. Y ahí fue una gran escuela de aprendizaje, por lo menos para mí, del lenguaje televisivo, donde fui creando personajes que luego serían muy famosos cuando hice el programa de televisión Viaje con nosotros, me refiero sobre todo a mi familia, de
2: Honorato,
0: ficción.
2: Honorato.
0: No, era Gregorio. Honorato era la pareja de Rosa María Sardá. que fue un año antes. El otro era Gregorio y Cayetana y Tianansi y todo eso, pues se fue, digamos que, larvando ahí en La Bola de Cristal, que fue un programa con muchos premios y mucha consideración.
1: Y una cosa importante de aquella Bola de Cristal, que Lolo Rico, bueno, la dirección entonces, no sé si estaba Pilar Miró, no recuerdo quién era.
0: No, al final entró Pilar Miró, que es cuando me llama a mí para hacer el viaje con nosotros.
1: Digo que fue bastante valiente considerar que la gente joven no era un público al que componer unos programas de dibujos animados ya le ibas a tener contento, ¿no?
0: Sí, sí.
1: Ni tampoco recuperar aquel espíritu del gente joven, ¿no? Fue valiente porque se quiso culturizar con vanguardia a una generación joven que estaba bastante anestesiada, sí, después de lo que había venido atrás con la dictadura,
0: cuando,
1: ¿no?
0: Cuando se incorporó Pilar ya estaba ya rodando la bola, ya llevaba tiempo, pero ella en sus asignaturas pendientes tenía reivindicar, revaluar todas, revalorizar todas estas apuestas televisivas, y bueno, pues primero Lolo Rico y luego pues la cosa fue creciendo, luego vino Pilar Miró y a mí, como a otros artistas, pues nos propuso hacer programas innovadores con margen de parodia y de humor más atrevido, y así empezó Viaje con nosotros, que fue Premio Ondas en su día y que fue un programa históricamente muy visto, muy, muy admirado y también por algunos muy criticado, ¿no? Pero fue un programa muy seguido por mucha gente y eso fue un empeño especial que tuvo la nueva dirección, el nuevo enfoque que quería dar para todos los públicos Pilar Miró en su televisión. Quería que a los chavales, a la gente no tan joven, sino más mayor, se le tratara de otra manera, no como si fueran medio tontos, sino un poquito más inteligentemente, y fue una televisión más inteligente que yo personalmente ahora pues echo mucho de menos, ¿no?
2: Ese salto de calidad que hubo en la televisión, gracias a personajes como tú, hizo también que no se notara que lo tuyo era un coqueteo televisivo, sino que, o sea, que no era era flor de un día, sino que era algo que tú ibas a seguir trabajando junto a la faceta musical. Faceta musical no descuidada, pero que sí aprovecharon otros que querían evidentemente contar con ese abanico de músicos tan grandes, y el ejemplo estaba, por ejemplo, en un Manolo García, que una vez en una de esas paradas que hizo con Kimi García Portet, intentó, bueno, de hecho Ángel Celada estuvo y quiso formar la banda con gente de la Orquesta Mondragón. Para ti sería un lujo, ¿no?, que la gente que tendría ese prestigio, todos los miembros de tu banda, ¿no?
0: Sí, bueno, yo sé que entonces, me sé la historia de Manolo García, a ver, lo ha contado él. Él comenzó antes de con los burros, él se dedicaba a hacer clips pequeños de anuncios, pequeños. Él trabajaba en el mundo de la publicidad, él hacía anuncios radiofónicos donde incluso me imitaba a mí. O sea, esos fueron los comienzos de Manolo, que luego fue creciendo muchísimo y ya con el último de la fila, pues ha llegado donde ha llegado, una cifra muy alta de la música, y ahí sigue de nuevo con esta gira este año, ¿no? Pero comenzó con el mundo de la publicidad, me imitaba, empezó imitándome. Hombre, yo tuve siempre buenos músicos.
1: El imitador imitado, qué bonito, ¿no?
0: Sí, el imitador imitado, yo ahora no lo imito a él, ¿eh? Son estilos distintos y el suyo es muy, muy aprobado, muy, muy, muy, muy, muy aplaudido, y yo me alegro muchísimo, ¿no? Nosotros tuvimos músicos de distintas orígenes. Tuvimos una época en que algunos músicos fueron, vinieron, hubo muchos cambios, incluso músicos, algunos franceses, algunos norteamericanos, pero bueno, siempre estábamos presidiendo la banda, pues Popocho y yo, que llevamos la voz cantante, y bueno, siempre hemos tenido muy buenos músicos hasta llegar a la actualidad, donde el que pudo apreciar ayer en el Teatro Arriaga, de aquí de Bilbao, pues que había siempre una buena calidad, lo digo sinceramente, en la Orquesta Mondragón, ¿no?
1: 50 años en la música no son casualidad. Entiendo que has tenido que ser feliz con la música, rodearte de amigos de verdad, que no es fácil cuando uno consigue la fama de 5 estrellas, como la tiene Javier Gurruchaga. No es fácil mantener esa esencia, ¿no?, de la confianza total en alguien para que esté contigo, para que te critique en un momento determinado y te corrija, pues no sé, cosas que puedes no estar haciendo bien. En este mundo de la música tan desconocido para la gente de a pie como nosotros, ¿realmente se hacen buenos amigos que perduran, no sé si 50 años, como la marca Orquesta Mondragón?
0: Bueno, yo voy a ser un poquito más escéptico. No se hacen tantos y muchos buenos amigos. se hacen amigos, pero es un mundo muy competitivo, ¿no? Donde también hay zancadillas, donde hay... Es un mundo pues como todas las profesiones, ¿no? La feria de las vanidades, pero bueno, se hacen amigos, pero no tantos como todo el mundo te quiere, ¿no? Hay gente que trata de que no te lleves tú la tajada, sino que hay rivalidades, está bien que las haya, ¿no? Pero siempre que sean positivas, que hagan crecer a uno, pero a veces también hay mala leche, ¿no? En cualquier profesión, no estoy diciendo nada nuevo, hay de todo, como en la viña del Señor. Tengo algunos recuerdos buenos y otros, pues, más bien olvidables, ¿no?
2: Sí, pero llegar a los 50 años y, por ejemplo, en el concierto de estos 50 aniversario en el Price, pues estar en un Santiago Segura o en un Ignatius Farray dándolo todo y disfrutando, o en Bilbao que contemos con un Pedro Lea, el Pirata, o incluso un Kepa Junkera emocionado a que dedicas el concierto. ¿Qué supone, por ejemplo, para ti eso, el haber colaborado con él, en haber hecho ese aquelarre, en aquel Memorias de una Vaca?
0: Bueno, pues supuso un instrumentista que tenía otra forma de apreciar el arte del acordeón, del mandoneón, del instrumento maravilloso del fuelle con las teclas. Y bueno, pues me animé a hacer alguna canción con él. No sé si me lo recomendó Bernardo Achaga o fue al revés. Teníamos una historia muy buena para partir de ella, que era Memorias de una Vaca, y era una estupenda novela de Santiago, de Bernardo Achaga. Y bueno, pues nos animamos a hacer una historia y bueno, y acoplamos una canción instrumental que era la Aquelarre y le pusimos, hicimos trabajo juntos con Kepa Junkera y fue una experiencia muy bonita de descubrir otro sonido, era un sonido más tradicionalmente vasco, pero innovador y fue una experiencia muy bonita y fue muy emocionante que 40 años después, casi, 30 años después, 32 años después, pues viniese Kepa, después del accidente que tuvo, pues viniese aquí a animarnos al concierto, fue muy bonito, le dedicamos todo el concierto de ayer, de la Orquesta Mondragón, aquí la gran fiesta en el Teatro Arriaga, y fue muy emocionante, me trajo el hijo del acordeonista, un libro también de nuestro común amigo colaborador Bernardo Achaga, y me trajo también una selección de sus mejores temas, mejores canciones. Bueno, fue entrañable, no pudimos hablar mucho, tiene sus pequeñas incomodidades, pero fue muy cariñoso y yo me alegro mucho de haberme reencontrado con un gran músico y también a través de él con un gran poeta y escritor como fue y es Bernardo Achaga, ¿no?
1: Los que estén escuchando en este momento el programa y no sepan de qué canción fundamentalmente estamos hablando, es Aquelarre que está en ese
0: Aquelarre álbum. Y Memorias de una Vaca fueron las dos.
1: Muy bonitas, muy divertidas, con mucho label vasco.
0: Hubo otra canción que hicimos que yo canté en euskera, me atreví yo que euskera hace poco, ¿no? Porque tenía el problema de que, bueno, donde iba a estudiar no se enseñaba, más bien estaba mal visto, ¿no? Y mis aitas pues no pudieron enseñarme porque estaban trabajando fuera en la calle.
1: ¿Ellos
0: pues,
1: eran euskaldunzarras, tus aitas? ¿Eh? ¿Tus aitas eran euskaldunzarras?
0: Sí,
1: ¿hablaban euskera?
0: Sí, mejor que el castellano, sí.
1: Mira, qué curioso.
0: Y bueno, pero es así, mucha gente, no hay que olvidar que mucha gente y mucho tiempo no estaba visto, no había escuelas, no había castolas. Claro, es muy fácil saber el euskera con una castola, con esto. Yo en aquel momento iba a una escuela nacional de Amara y que incluso con 4 años teníamos que aprender a saludar el cara al sol. Eran tiempos muy diferentes, entonces me da rabia porque es un idioma que admiro, que quiero y que tengo sangre vasca, tengo, por presumir, tengo hasta los 8 apellidos vascos.
1: Mira qué bien.
0: Pero, bueno, tuvimos el franquismo y luego es muy fácil, pero podrías haber aprendido después, pero ya después cuando uno se hace mayor tiene otras preocupaciones y bueno, trata de estar cerca del euskera siempre, pero no trabajamos en las mismas condiciones que hubiésemos querido, ¿no? Pero los aitas sí, los aitas hablaban mejor el euskera, pero no me pudieron enseñar. Mi padre trabajaba 12 horas en un trabajo de factor, él había sido ferroviario, y luego mi madre era cocinera, metía, claro, yo estaba en la calle, en el cole no era...
1: ¿Estaba prohibido hablar en euskera?
0: Hijos
1: o...
0: de migrantes, claro. Había una mezcla, era difícil el euskera, pero bueno, pues esa es la vida y ahí está. Y pero vamos, yo veía algunas familias que eran de pudientes, con sus autobuses que les iban a buscar, que iban a una y castola, a dos, pues eso, pero esos tenían dinero, nosotros no teníamos dinero.
1: Luego te preguntaremos la súper recurrente y nada original pregunta de si has sido profeta en tu tierra, pero ¿cómo ha sido la convivencia? Pues primero con los cantautores vascos, aquellos que durante la dictadura y en la transición hicieron un esfuerzo por mantener viva nuestra lengua, después con aquellas marcas del rock radical vasco y ahora, bueno, pues con todos estos fenómenos que hay, ¿no? Alrededor de Zeta o de Vendetta y ahí en ese sentido. Porque nosotros hemos visto a un Javier Gurrucha muy cosmopolita, como decíamos antes, que ha triunfado mucho a nivel del hit parade español. Y en Euskadi, por ejemplo, con ese magma de artistas vascos, ¿has tenido relación? ¿No has podido coincidir con ellos porque estabas en otras esferas? ¿Cómo fue aquello?
0: Pues ha sido no coincidir. También es verdad que con el máximo respeto, los hemos respetado todos, como no, pero han seguido pues otras filosofías, otros caminos, y nosotros pues hemos reivindicado otras músicas, otros estilos, y bueno, pues cada uno es muy libre, pero sí, con el respeto debido, y no ha habido una gran comunicación, ¿no? Cada uno ha ido por su cuenta, por libre, y bueno, por otro lado, pues a mí pues tampoco me ha importado mucho no pertenecer a un compartimento estanco determinado, sino ir un poco más de por libre, pero con todo el cariño y el respeto, pues cada uno ha seguido sus distintas carreteras. El euskera, pues yo soy de una generación que no aprendió el euskera, me da rabia, me hubiese gustado aprenderlo, pero no sé por dónde hubiese tirado entonces, las hubiese cantado en euskera, no lo sé. Eso es hacer ciencia ficción, pero mi gran cariño y respeto por cómo no, por mi idioma, por los artistas que han seguido esas líneas, y nosotros hemos seguido las nuestras, donde hemos combinado más el teatro, el cine, el rock, el blues, el jazz que venía de América. Bueno, pues son otras propuestas más enclavadas en el cabaret, en el rock, y bueno, pues aquí cada uno con su historia, ¿no?
2: Para mí sí que hay dos artistas vascos que sí merecen mención. Por esa herencia que se ve claramente en la sonoridad y en la puesta en escena. Y por una parte sería el propio Fito con sus Fitipaldis, a quien, por ejemplo, una canción del estilo Lola Lola le vendría de perlas, o una serie Echeandía y sus Mastodonte haciendo El viaje con nosotros, por ejemplo. ¿Notas tú esa sonoridad, esa puesta en escena, que algo hay? No, no, que pudieran cantarla y hacer la suya.
0: Normalmente no se canta lo del vecino.
1: Él les ve cantándolo perfectamente.
0: Esas
1: a Fito Lola y a Sier. Viaje con nosotros.
0: Sí.
1: ¿Los ves tú
0: no,
1: también?
0: Los veo perfectamente. Esa u otras canciones. O al revés. Veo a Sier por su lenguaje muy ambiguo en las letras y en las historias, pues cantando el Lola Lola y el otro cantando El viaje con nosotros en plan a su manera, con sus arreglos. Es todo muy, muy abierto a todo. A mí me encanta, por ejemplo, y fue ese uno de los comienzos, cantar el Estoy sintiendo tu perfume. Pero eso fue una de las primeras canciones que grabamos la orquesta Mondragón, ¿no? Yo creo que hay que ser muy abierto y en este caso el no crearse compartimentos estancos muy cerrados, sino abrirse a otros estilos, a otras músicas y bueno, de hecho, introducimos versiones también. Siempre me gustó a mí cantar pues el Imagine o el Stand By Me o canciones de Lou Reed o de los Doors, pero bueno, eso lo quita, una cosa lo quita la otra, y yo creo que estos artistas que son también multiplurales, pues podían perfectamente cantar esas canciones. Sí, sí.
1: Hoy que los artistas están en todas las plataformas, están en todas las redes sociales, están en las revistas especializadas, hay más canales que nunca para alimentar el ego y el narcisismo. ¿Tú qué tal has llevado lo de la fama, Javier?
0: Bueno, pues yo estoy empezando a darme cuenta de lo importante que son las redes. Y ahora tengo un nuevo community, tenía antes a alguien que no me iba muy bien, no me tiraba muy bien, y ahora tengo un community que estoy encantado, mi amigo Kenji, que es de origen japonés, es estupendo, y estamos haciendo un gran trabajo de acercarnos a la gente. Es otra forma de acercarse. Antes se acercaba uno con los discos, que ahora ya no se venden o se venden menos, pues ahora hay otros vehículos que si se utilizan bien, pues llegan a mucha gente. Si se utilizan mal, pues como todo, pues serán perjudiciales para el buen desarrollo de la comunicación. Pero si se utilizan bien, son unos grandes vehículos. De repente ha habido gente que ha venido a algunos conciertos siendo por aquí o siendo por Galicia, pues desde Palma de Mallorca. O sea, es una forma de comunicarse que puede ser muy positiva, pero depende del uso. Y bueno, hay que estar al día. O sea, que ahora ves a la presidenta de México enseñando su casa, su apartamento, luego ves a Sánchez enseñando sus lavabos y sus pasillos, pues yo también estoy ya enseñando pues mis rincones favoritos de tal o cual sitio. Ahora que vayamos a Donosti, pues les llevaré al cámara, al community, le llevaré a tal o cual rincón de la parte vieja, al funicular de Igeldo, a verlo de Chillida. Pues yo creo que hay una manera muy dinámica ahora de bien utilizada, de utilizar las redes, los medios, de comunicaros más de cerca, que no haya pausas. Ahora mismo con el tercer atentado a Trump, pues a los segundos hemos sabido cómo fue. Yo incluso tengo una teoría de que hasta pudo ser un golpe teatral, porque a él le viene muy bien ir de víctima. Y no sé, pero eso es pensar igual demasiado poco retorcido, ¿no? Pero no me extrañaría, viniendo de una persona tan inmoral como es Donald Trump. Entonces, bueno, pues enseguida nos comunicamos, nos entendemos, hablamos con Argentina, hablamos con, yo qué sé, con Polonia o con Noruega, estamos en el 2026. ¿Quién iba a decir que íbamos a estar todos enganchados ahora al móvil y con la IA cambiándonos la cara, engordándote a ti, adelgazándome, yo pareciéndome a Frank Sinatra? Todo eso hace la IA, ¿no?
1: Sí, señor. Bueno, hablabas de Donald Trump, tienes una canción además dedicada íntegramente a Trump, y hay otro tema de Aute, creo recordar, que le va perfectamente.
0: Anda suelto Satanás.
1: Ahora sí que anda suelto Satanás, ¿no?
0: Una canción, sí, anda suelto Satanás. Es una canción que recuerdo que un viejo fan, en los años cuando empezamos a grabar o estábamos para grabar, tú tendrías que cantar, si grabas un disco, me decía, una canción que parece que está hecha por vosotros, una canción a tu medida. Y decía yo, a ver cuál, la escuché, bueno, también es que la escuché con la voz un poco más, con todo mi cariño hacia él, con lo que hice el dueto de la canción Onda Suelto Satanás, más gangosa de Luis Eduardo Aute, ¿no? Y entonces, pues creo que es una canción del año 73, y nosotros hicimos una versión más rhythm and blues, más fuerte, con su venia. Hicimos el dueto ese en el disco que se llamó así, Onda Suelto Satanás, en el año 16, poco antes de que le diera ese susto, ese ictus, ese ataque al corazón, y luego ya, desgraciadamente, la COVID se lo llevara pues al otro mundo, ¿no? Siempre como gran guiño y homenaje a Eduardo, que era una persona excelente y gran creador, gran imaginativo, gran pintor de su tiempo y de sus canciones, pues fue una estupenda canción el escoger esto, grabar Anda Suelto Satanás, donde nuestras canciones están muy plagadas de ese personaje, el diablo. El diablo dijo no, en Tic Tac, en muchas canciones está el diablo muy presente. Y bueno, pues con Eduardo hicimos esa estupenda canción hace ya, pues la grabamos hace 10 años ya.
2: Y hemos hablado poco de los viejos rockeros, ¿no? De ese frontline soñado, y sabemos que para ti en el cenit, en lo más alto, están los Beatles, y tuviste la suerte de tocar en el Cavern. ¿Cómo fue el tocar en,
0: bueno,
2: Liverpool?
0: Pues eso fue por medio de un amigo que es músico gallego, que conocía a la hermana de John Lennon, a Julia Bear Lennon, pues iban grupos de todo el mundo, y españoles, no sé qué, pues nosotros que hemos cantado muchas canciones de los Beatles, pues bueno, nos animamos, nos había escuchado este hombre, y bueno, pues mira, tal, nos echó un vistazo, por supuesto, antes su comisaria, la comisaria del festival de Pro Beatles que se hacía de Cavern en Liverpool. Y bueno, pues nos invitaron. Fue además un año duro, un año difícil. Fue el año que murió mi macho, la Choni, la Toria. Y bueno, pues fue un año que quizá el momento más alegre, el único momento que tuve maravilloso, poco que me sacara de mi gran pozo, que es la pérdida de la madre, pues fue el ir a Liverpool. Toda la orquesta fuimos allí, cantamos allí, en el mismo sitio donde John, Paul, George, Ringo cantaban el Twist and Shout, pero nosotros hicimos el Corazón de Neón, hicimos el Garras Humanas, hicimos Lola Lola, muchas canciones. Popocho se vistió de ruso con un gorro enorme de plato, iba Michelle McCain también, nuestra cantante habitual norteamericana que llevaba ya muchos años con nosotros. Fuimos todos allí a The Cavern, y ese es un gran recuerdo maravilloso. Ellos cumplían ese año el 50 aniversario, han pasado ya 14 años. Los Beatles siguen estando en nuestro corazón, en nuestra memoria, como lo están los Rolling Stones, o están, pues, en mi caso, pues Bowie, o Elvis Presley, o Elton John, o tantos otros, ¿no? Bueno, pues esa fue una, una visita muy bonita, muy emocionante. Grabamos un pequeño vídeo con todo el recorrido, con las llegadas tarde, los retrasos de los trenes ingleses, que también los tienen. Y bueno, pues fuimos a una ciudad que era, eso sí, era un poquito demasiado futbolera. Había mucha bronca de fútbol.
1: Tú no lo eres mucho, ¿no? Tú no lo eres mucho,
0: yo
1: Javier.
0: Yo no soy muy futbolero. Yo iba a lo de John Lennon. Iba yo a dónde está el cover. Era lo que más me interesaba. Pero fue una ciudad, pues, industrial, portuaria. Y bueno, pues fue hay grabaciones hechas allí, fue un gran recuerdo de un grupo que siempre admiró a los Beatles y que incluso, antes de que fuéramos Orquesta Mondragón, con 16 años, yo tenía un grupo que se llamaba Calígula y nos examinamos para el sindicato vertical, pues si no tenías esta autorización, este carné naranja o rosa, que era el carné de variedades, pues no podías actuar. Pues nos examinamos con dos canciones de los Beatles, con el Something y con el I'm So Tired de Lennon y McCartney. George Harrison hizo el Something, pues cantamos la canción y la probamos, nos dieron el carné, o sea que nos examinamos
1: muy
0: con ellos.
1: Muy groupie de los Beatles, ¿no?
0: Y era
1: muy
0: una deuda que teníamos, claro. Muy groupie, sí, yo especialmente era muy groupie, hasta en las gafas limitaba de John Lennon, ¿no?
1: Dos preguntitas más y te dejamos libre ya, que está siendo una entrevista intensísima.
0: Se va cansando un poquito.
1: Hay que ajustar la voz, sí, señor. De todas esas capitales, tú eres muy de viajar, viaje con nosotros, fíjate tú.
0: Sí.
1: De todas las capitales que aparecen mencionadas, también Donosti, por supuesto, en Corazón de Neón, ¿te queda alguna por ver, Javier? ¿Una que te gustaría?
0: Bueno, hay muchas canciones que me gustan de las tipo las, Corazón de Neón. Que son
1: en Corazón de Neón mencionas un montón Caracas...
0: Sí, sí. Esa me gusta mucho, funciona mucho. La canta en México, es muy conocida. Han hecho versiones, pues, desde Alejandra Guzmán a distintos grupos. Y bueno, pues es una canción que me divierte mucho. Habla de también mi concepción, mi filosofía de vida, que es pues ser un poco ciudadano vasco y ciudadano europeo y ciudadano aquí es español, del mundo, y que tan a gusto se puede sentir en México como en Astigarraga. Y entonces, bueno, pues esta canción es una canción muy emblemática que hizo la letra maravillosa Joaquín Sabina y que también coincide con ese espíritu nómada que tenemos un poco también los músicos, ¿no?
2: Sí, y cantando a los Beatles, cantando el Blowing in the Wind, cantando el Light My Fire. ¿Qué te queda por cantar? ¿Qué clásico? ¿Has cantado el Just a Gigolo? ¿Has cantado tantas y tantas?
0: Bueno, hemos hecho canciones de los Doors también, el Light My Fire, canciones de mucha gente. Ahora voy a grabar dentro de pocos días una canción, una versión del Imagine, pero en plan un poco jazzy. La voy a hacer con un arreglo de Chelly Lanzagorta, que es el músico que perteneció a la orquesta en una primera fase y que fue también ha sido el creador de nuestros carteles de este año, de la gira de la Gran Fiesta. Y lo grabaré en San Sebastián, Chelly Lanzagorta, y será una nueva visión, de una nueva versión del Imagine de John Lennon, y siempre jugando con otro arreglo, otro concepto, pues siempre hay que investigar y hurgar en nuevas canciones, y tenemos también varias canciones que hemos hecho contra las guerras, y ahí está el No dispares más, que es una canción, para mí, una de mis favoritas de los últimos tiempos, que queremos publicitarla más porque está claro que no hacemos ningún puto caso a las guerras, sigue habiendo cada vez más guerras, y esta es una canción antibelicista que la queremos reivindicar. Esto es también un trabajo que aparecerá probablemente en un disco que queremos sacar a finales de este año.
1: Próxima parada de la gira 50 aniversario.
0: En el Gran Teatro Víctor Eugenia, ya está todo vendido, todo hay que decirlo. Hay actuará la Orquesta Mondragón en su sitio, en su casa, en su ciudad. Y bueno, pues nos hace mucha ilusión el reivindicar 50 años de carretera en un sitio como el Víctor Eugenia, que es donde yo solía ir de chaval a pedir autógrafos a Cantinflas o a Elizabeth Taylor o a Sofía Loren, o les iba corriendo a pedir autógrafos que luego los perdía y si me los firmaban. El de Cantinflas me lo firmó y lo perdí, era una servilleta. Bueno, pues en ese mismo teatro maravilloso que también pudimos ver en la rueda de prensa, estuvo presente allí en el Víctor Eugenia y María Cristina, Betty Davis, es un teatro con tanta historia que va a actuar ahí, yo he actuado también haciendo teatro, haciendo Golfos de Roma de Mario Gas, haciendo de Romano en ese teatro, es un teatro mágico y ahí estaremos el día 7 de mayo a las 7:30 de la tarde en ese gran teatro. Y esperemos no decepcionar a nadie.
1: Seguro que no. Para nosotros está siendo una experiencia maravillosa, única, irrepetible. ¿Con qué canción quieres que terminemos? Ya vamos a ponerle el remate con el sello de Javier Gurruchaga.
0: Bueno, pues ¿qué canción podríamos terminar? Pues una canción, pues yo creo que una canción a mí que de mis favoritas, con la que acabamos el show, pues tiene nombre de mujer y se llama Lola Lola.
1: Lola Lola.
0: Esa es una de mis favoritas siempre. La canción la hice con Javier Vargas y la letra con Luis Alberto y con Fernando, y está inspirada un poquito en ese personaje mágico que es el que hace Marlene Dietrich, el Ángel Azul, se llamaba el personaje suyo, la cabaretera se llamaba Lola Lola, y es un homenaje también al cabaret de Berlín, y bueno, pues ahí están cantidad de guiños, y con ella terminamos siempre los shows de la orquesta, con ella terminaremos también nuestra actuación el próximo 7 de mayo en el Victoria Eugenia de Donosti.
2: Pues Javier, muchas gracias por invitarnos a tu gran fiesta. Ha sido un lujo conocerte, escudriñar esos recovecos y llevarnos de viaje otra vez
0: a por viajar, tu vida y por tu música. Hay que viajar con cuidado, porque también lo del viaje fue una coña que hicimos porque habíamos tenido 3 accidentes de coche seguidos. Y le vamos a llamar a este disco Viaje con nosotros. Y a la otra canción que la cantábamos, con letra de Aro y Vars, Bon Voyage, y todo con los viajes. Bueno, fueron en poco tiempo 6 accidentes de coche.
1: Vaya.
0: Entonces, bueno, pues esas cosas que...
1: Y desafiando al destino,
0: ¿eh? Siempre salíamos ilesos, Popocho y yo. Siempre el Popocho, como era muy pequeño, apareció disparado en otro sitio de la carretera y yo, pues con algunas cosas, algunos puntos en la cabeza, pero bien. Y bueno, pues hemos podido, hemos seguido cantando canciones, haciendo discos, haciendo películas también, que tengo un gran recuerdo, y bueno, pues... Y la tele y tal, pues gracias a que nos salimos ilesos de esos accidentes, que hay que tener y vigilar la carretera más que nunca.
1: Pues hay que viajar con Javier.
0: Os mando un beso muy fuerte, gracias.
1: Hasta siempre, Vasca, Javier, un abrazo
0: a todos
1: grande.
0: Nosotros hemos charlado muy intensamente, a gusto. Se nota que he hecho radio también, ¿no?
1: Claro.
0: Y musus a todos y augur y hasta siempre. Y aquí seguimos, la carretera sigue, ¿no?
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suave, sin prisas. Así comienza este nuevo viaje musical en Onda Vasca. A partir de este momento abrimos un paréntesis en el día para dejarnos llevar una vez más por la música, sin interrupciones, sin sobresaltos, sin necesidad de correr, porque en las próximas 4 horas te vamos a acompañar con una selección muy especial de canciones en inglés que tienen algo en común. Invitan a quedarse, a respirar profundamente y a disfrutar del momento. Son canciones que no reclaman tu atención, pero que sin darte cuenta se van a quedar contigo. Es música para ese momento en el que trabajas sin presión, para cuando conduces sin prisa, para acompañar una conversación tranquila o simplemente para dejar que el tiempo pase un poquito más despacio. Son canciones que suenan bien hoy, que sonaban bien ayer y que seguirán encontrando su lugar mañana. Melodías cuidadas, voces que transmiten, arreglos que acarician los sentidos. Estás en Onda Vasca y esto es un refugio sonoro donde todo fluye con mucha calma. Ponte cómodo, baja el ritmo y deja que la música haga el resto. Saludos de Ángel López en este especial Música Tranquila en Inglés, así como muy genérico, que espero sea de tu agrado. Comenzamos con Tracy Chapman, Baby, Can I Hold You, temazo de los 80.

Fantástico, Baby Can I Hold You, una de las primeras canciones en tocar el cielo en la discografía de La Chapman. Sin duda, ella y sus canciones forman parte también de la banda sonora de toda una generación. También las canciones de los Police, como este Every Little Thing She Does Is Magic. Todas las pequeñas cosas que hace esta chica son pura magia. Otro gran temazo que se suma al listado de canciones que vamos a compartir hoy aquí en Onda Vasca, desde el álbum Ghost in the Machine de 1981.

Every Little Thing She Does Is Magic, todo lo que hace, todas las pequeñas cosas que ella hace son pura magia. Una de las grandes canciones de los Police. Venga, se suman a este tiempo soft aquí en Onda Vasca los reyes internacionales del falsete, a medio camino entre Australia y el Reino Unido, los hermanos Jeep. Trayazo suavecito de los Bee Gees, este To Love Somebody.

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1: 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Música de los Bee Gees, éxito del álbum Bee Gees First de 1967. Venga, vamos a continuar con más música en este modo. Hoy van a seguir sonando canciones suaves, tranquilas, ¿cómo decirlo? Hechas a fuego lento para ser disfrutadas sin prisa, para alternarlas con cualquier otra actividad complementaria. Así, a la escucha sin pedir nada más a cambio, degustar y disfrutar. Por aquí aparece, por ejemplo, el baladista de la voz ronca, absolutamente imprescindible en los 70 y en los 80, Mr. Rod Stewart. Y esto es I Don't Want to Talk About It. No quiero hablar de ello, ¿eh? Es otra de sus grandes baladas, una versión de un clásico que encontramos en el álbum If We Fall in Love Tonight del 96. Pero la canción es del 80.

Pues él ha sido uno de los grandes artífices de la balada romántica y pasadas las décadas todavía resuenan sus canciones cuando se apagan las luces y bueno, pues la luz de neón hace su trabajo, eso de crear una atmósfera en la discoteca. No sé si hoy se mantiene eso, entiendo que no tanto como en los 70 y en los 80, pero entonces fue un imprescindible en esos momentos de los agarrados. Grande la discografía de Rod Stewart, también nuestros próximos invitados en este punto del programa llaman a la puerta los Simple Red, haciendo propia una canción ochentera, en este caso de un clásico de los 70, de Harold Melvin and the Blue Notes. Si no me conoces bien por ahora, ten paciencia. If you don't know me by

canción If You Don't Know Me By Now, si no me conoces por ahora, ya veremos después qué ocurre. Bueno, pues un tema de amor en el que el narrador le canta a su amada sobre algunos de los pequeños conflictos que los mantienen distanciados en un momento determinado. Y por eso le reprocha si no me conoces ahora. A ver cómo lo arreglamos. Venga, ahora otro clásico imprescindible, un auténtico comodín del público, canción a la que no se le conocen detractores. Es muy difícil que no te guste, que no te traiga buenos recuerdos románticos, este clásico de la discografía de Elvis, versionada, entre otros, por los Pet Shop Boys. Can't Help Falling in Love.

suena Elvis Presley de fondo con un tema versionado, entre otros, por V40, no por los Pet Shop Boys. Estos hicieron el cover de Always on My Mind. Vamos a ser rigurosos y corregir el comentario previo a la escucha de esta canción que estamos compartiendo hoy en la sintonía de Onda Vasca. Vamos ahora con otra baladita, Woman, lanzada en 1981 en el disco Double Fantasy de John Lennon. En realidad es una carta de amor y de disculpa de John Lennon hacia Yoko Ono y un tributo a todas las mujeres del mundo. Lennon se inspiró en la observación diaria de las mujeres, reconociendo la cantidad de cosas que hacen desapercibidas y su papel fundamental en el mundo que nos rodea. Aquí está Woman.

I love you now and forever. Te quiero hoy, ahora y siempre. La música de John Lennon en este Woman dedicado a todas las mujeres que pasaron por su vida, conocidas y no tanto. Una manera de agradecer al sexo femenino por su relevancia en las vidas de todos los que cohabitamos en este mundo. Venga, otra canción preciosa que suena ya, este Dream a Little Dream of Me de Mamas and the Papas, el único grupo británico, americano mejor dicho, que fue capaz de soportar la invasión británica en los años 60.

Movie, maravillosos, Mamas and the Papas, muy exitosa su carrera en la escena folk de Nueva York, hasta que una infidelidad en el matrimonio Phillips hizo saltar por los aires la banda para siempre. ¡Ay, el amor y el desamor que mueve el mundo! Las tripas, el corazón, las conciencias. Venga, escuchamos a The Turtles, los de Happy Together, con esta canción extraordinaria que tuvo después varias versiones, Eleonor, un single que nos lleva a su discografía exactamente al álbum The Turtles Present The Battle of the Bands del 68.

Honor, que tendría posteriormente versión en castellano, Soy la que sufre por tu amor, interpretada, entre otros, por las Grecas en los años 70, en ese periodo en el que fueron capaces de mezclar la electrónica con el flamenquito. Venga, nos vamos hasta Suecia para escuchar Blue Suite y este temón del 74 titulado Hooked on a Feeling. 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

Hook on a Feeling, la música de Blue Sweep. Venga, ahora nos vamos con The Foundations, una banda británica de música soul, activos entre 1967 y 1970. Curiosidad, el grupo estaba conformado por músicos de varias etnias y nacionalidades y logró el reconocimiento internacional gracias a dos canciones, Baby Know That We Have Found y este super número uno en el Reino Unido, Build Me Up Buttercup.

Me Up, Buttercup, música de The Foundations. Bueno, hoy vamos a demostrar que escuchar en Onda Vasca música tranquila ofrece muchos beneficios para la salud mental y física. Reduce el estrés y la ansiedad al disminuir los niveles de cortisol, la frecuencia cardíaca y la presión arterial. Además, mejora la calidad del sueño, fomenta la concentración y puede aliviar la sensación de dolor físico. Venga, suena Ed Sheeran con este Photograph, que es uno de sus grandes éxitos, como casi siempre en la discografía de Ed Sheeran, canciones muy tranquilitas para degustarse sorbo a sorbo.

las cifras de Ed Sheeran en Spotify son brutales. Tiene 126 millones de seguidores y 83 millones y medio de oyentes cada mes. Escuchan sobre todo en Londres, en Sydney, en Yakarta, en Sao Paulo y en México, Distrito Federal. Toda esta información nos la ofrece Spotify. Venga, vamos con otra baladita. Let Her Go de Passenger. Es una balada romántica sobre la melancolía de valorar el amor solo cuando se ha perdido. Esto es Let Her Go, déjala marchar. Explora el dolor de una ruptura y la madurez de dejar ir a alguien que ya no quiere compartir su vida contigo.

Her Go, déjala marchar, la música de Passenger. Ay, la música, qué importante es para nuestras vidas, mucho más de lo que a veces nos imaginamos. Te despiertas con ella, la tarareas en la ducha, en el coche, te acompaña en los largos y en los cortos viajes. La bailamos, la cantamos, la disfrutamos y es que un día sin música es como un día sin sol. Porque escuchar música es un verdadero placer y en ocasiones una necesidad.

0: Escuchar música es una de las pocas actividades que, espero que lo sepáis, implican el uso completo del cerebro. Y por eso, además de hacer vibrar los tímpanos, es positiva para nuestra salud y nuestro bienestar. Tiene beneficios tanto mental como físicamente para las personas. Influye en nuestro estado de humor, en las capacidades cognitivas, en la creatividad, en las enfermedades. Ayuda a la liberación de dopamina y endorfina en nuestro cerebro, por lo que contribuye a que sintamos placer y felicidad.
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Maravillosa canción de Nat King Cole, Love. Single veterano de 1965. La mayoría de nosotros, dice la musicoterapia, no nos damos cuenta de lo mucho que nos afectan los sonidos de nuestro entorno. Sin embargo, muchas veces buscamos, sin quererlo, el tipo de música que necesitamos en cada momento para experimentar una sensación concreta. De hecho, algunos en Onda Vasca creamos listas de canciones en Spotify con diferentes estilos. Hoy, música tranquila, llena de beneficios. Escucharla justo antes de irse a dormir es una forma de desconectar y olvidarse de las grandes preocupaciones del día a día.

Esta maravilla de Dean Martin se titula Sway, un single extraordinario que habla del balanceo, del bamboleo, de, bueno, pues ese vaivén sentimental que se siente cuando uno está enamorado y, bueno, pues no sabe exactamente hacia dónde tirar. Normalmente del lado de la otra parte, ¿eh? Porque sientes esa cierta dependencia emocional. Venga, nos vamos, final de la primera hora del programa con el gigantesco Chris Isaak y estos juegos ocultos, juegos complejos, juegos peligrosos, Wicked Game, con este temazo que nos lleva al álbum Heart Shaped World de Isaak de 1989. Termina esta primera hora, una pausa y volvemos. Saludos de Ángel López en Onda Vasca, la radio que conecta contigo.

Bueno, aquí seguimos acompañándoos en Onda Vasca, la radio que conecta contigo. Hoy hemos decidido que lo hagas además con música tranquila. Música para amansar a las fieras. Todos tenemos momentos así más feroces que pueden ser apaciguados con una buena selección musical.

Hemos comenzado esta segunda hora del programa con este fantástico Summer Wine con Lee Hazlewood y Susie Jane Hocon. Segunda hora que continúa con una muy buena selección musical. Sabemos de las propiedades terapéuticas de una buena selección de canciones y como os queremos tanto y os queremos muy cerca del transistor o del teléfono o del coche, del ordenador, donde sea que os estéis escuchando, vamos a seguir compartiendo canciones tranquilas, música suave en inglés, perfecta para ser degustada a fuego muy lento. Esto es I Want to Know What Love Is. Quiero saber qué es el amor, una de las grandes canciones de Foreigner que nos lleva a su disco Agent Provocateur del 84.

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Temazo de Foreigner, balada ochentera, estupenda, muy recordada. Uno de los grandes tótems del repertorio de los Foreigner a mitad de camino entre Nueva York y, en este caso, Inglaterra. Y de ahí nos vamos a marchar hasta Canadá, hasta Ontario, con uno de sus rockeros más longevos, quien, por cierto, se deja ver muy a menudo por Euskadi. Hablamos, evidentemente, de Bryan Adams. Recuperamos el tema de la banda sonora de la película Don Juan de Marco, junto a Paco de Lucía a la guitarra. Have you ever really loved a woman?

Fantástico. Have you ever really loved a woman? De Bryan Adams para la película Don Juan de Marco junto a Paco de Lucía a la guitarra. Bryan Adams en España.

Spotify tiene 5.200.000 seguidores, 27.094.000 oyentes mensuales, sobre todo de Sao Paulo, Londres, Santiago de Chile, Sydney y Melbourne. Y de película en película vamos transitando en este programa especial que hemos dedicado de forma monográfica a las canciones perfectas para llevar la calma. Música para amansar a las fieras. Ahora con Roxette en la banda sonora de Pretty Woman, con Julia Roberts, Richard Gere y Must Have Been Love. Esto debe haber sido esa cosita tan especial llamada amor. A Crazy Little Thing Called Love, que decía Freddie Mercury y los Queen.

Pues ya hemos montado la fiesta de baladitas ochenteras en Onda Vasca. En esta segunda hora del programa Música para amansar las fieras. Es el momento de los Ajá. No nos iremos con su clásico Take on Me. Hoy cuadra mejor su canción de 1988. Stay on these roads. Permanece en estos caminos. Quédate en estos caminos. Single que daba nombre al álbum de 1988. Una muy buena canción también para ser escuchada así en modo soft. Tranquilamente, que así lo estamos compartiendo hoy aquí en Onda Vasca. La radio que conecta contigo hoy con la mejor música nuevamente.

Stay on these roads, permanece, quédate en estos caminos, musicón de los Aha. Y si buscamos símbolos referentes musicales de los años 80, sin duda habría que habilitarle un hueco, bien merecido por cierto, a la rebelde y transgresora Cyndi Lauper. Vamos a recuperar la balada Time After Time del álbum She's So Unusual del lejano 1983. Va por los 1.300 millones de clics en Spotify, nada menos. Enhorabuena para ella.

Time After Time del álbum She's So Unusual de 1983. Venga, y continuamos con otra voz femenina en el universo de las baladas ochenteras que consideramos que es absolutamente imprescindible. Le llega el momento a la cantante y compositora de California, Susan Vega. Este es su gran éxito, Luca, una canción que va por los 109 millones de clics en Spotify. Un single que nos lleva a su disco Solitude Standing del 87.

Una delicia que esconde una historia trágica, la de Luca, un niño que sufre maltrato y que aparece retratado en esta canción fantástica de Susan Vega. Venga, ahora que ya nos hemos subido al carro triunfador de las voces femeninas imprescindibles en los 80, vamos a darle también su protagonismo bien merecido a otra artista, la voz de los Eurythmics, Annie Lennox. Gigante, enorme, bueno, pues todos son valoraciones extraordinarias para alguien de este calibre. Annie Lennox nos trae otra baladita, No More I Love You.

No More I Love Yous, No Más Te Quieros. Otra canción extraordinaria de Annie Lennox. Bueno, hoy estamos haciendo un ejercicio amateur, sin ciencia, pero con entusiasmo, de musicoterapia musical. Os hemos preparado una larga lista de canciones nutritivas, gozosas, suaves pero muy especiales, de esas que suelen gustar a todo el personal. Creo que la siguiente también encaja en la categoría. Otra canción para amansar a las fieras. Aquella llama eterna, An Eternal Flame, de las Bangles.

¿Qué cosa más buena sería una prescripción de tu médico que diga: te receto 100 canciones que te ayuden a digerir los malos momentos? Yo te traigo una que sé que te va a encantar y además tiene que ver con eso. Es una canción que habla de amistad, de solidaridad, de confraternizarse, de no dejarte nunca en la cuneta. Siempre estaré ahí para ti. I will stand by you. La música de Los Pretenders. Temazo precioso del álbum Last of the Independents de 1994. Chrissie Hynde y equipo Los Pretenders.

Stand by you, permaneceré junto a ti. Música de Los Pretenders con Chrissy Hynde. No sé si hay mejor compañía, más fiel, más personal, más tú, que la de la música que precisamente eliges para tus momentos personales. De eso está yendo el programa de hoy precisamente. Canciones templadas, música para amansar a la fiera que llevas dentro. Esto es Suburbia, música de los Pet Shop Boys. Nos vamos exactamente a su disco Discography del 98.

música de los Pet Shop Boys, como se decía en nuestra época, los chicos de la tienda de animales, con otra canción que es vitamínica para el espíritu, hoy canciones tranquilas que sirven para hacer musicoterapia aquí en Onda Vasca.

Suena de fondo la música de Christopher Cross y este Never Be The Same. Otra de las grandes canciones que estamos incorporando a esta sesión musical de musicoterapia en Onda Vasca, la radio que conecta contigo. Y es que cuando la música acompaña, dejamos de sentirnos solos. Hay un algo indescriptible que nos aporta esa buena dosis de positivina si lo que buscamos en ese momento es animarnos. Si por el contrario queremos hurgar en la herida, también hay canciones que, bueno, pues eso, son como echarle limón a una herida, ¿eh? Esto de autoflagelarse también es algo consustancial a la condición humana. Escuchamos en este capítulo Hard to Say I'm Sorry, qué difícil es pedir perdón, de los Chicago.

I'm sorry, música de los Chicago. Una balada clásica que incorporamos al repertorio del programa de hoy. Música para amansar a las fieras, así lo hemos definido. Se podría decir, yo creo que sin riesgo de equivocarnos, que casi hay una canción para cada tipo de sentimiento que nos azota. Canciones para bailar, para divertirnos en tiempos de euforia y temas mucho más crudos para esos momentos de bajón que se producen cuando sentimos que nos han dejado tirados en la estacada. Aquí encaja perfectamente John Waite y este Missing You.

Y vamos a terminar segunda hora con otro clásico imperecedero. Nos quedamos en la discografía de Paul Young para recuperar aquel inolvidable Every Time You Go Away, con el que concluye esta segunda hora. Una pausa y volvemos. Hoy, música para amansar a las fieras.

saludos nuevamente. Bienvenidos a Onda Vasca. Esto es un programa monográfico que hemos titulado Música para amansar a las fieras. Un espacio donde dejamos a un lado el ruido del día y nos queremos rodear tan solo de buenas canciones tranquilas, en este caso en inglés. Hoy vamos a encontrar temas muy conocidos, de gran calidad, con melodías suaves y agradables, que en cierta forma también ayudan a que nos relajemos, a encontrar confort y a bajar el ritmo frenético del día a día. Canciones que en la mayoría de los casos os van a sonar familiares y que invitan especialmente a la tranquilidad desde el primer compás. Venga, entramos en la tercera hora del programa y os adelanto que vamos a seguir disfrutando de baladas, piezas acústicas, clásicos del soft que funcionan siempre en música plácida, bien hecha y perfecta para desconectar. Así que nuevamente te pones cómodo, puedes respirar tranquilo y déjate llevar por cancionazas como este Shake It Out de Florence and the Machine, que sirve para estrenar la tercera hora del programa desde su álbum Ceremonials de 2011.

magnífica Florence and the Machine, con este que es uno de sus grandes éxitos, Shake It Out. Y seguimos en esta atmósfera calmada, perfecta para dejarse llevar. Y ahora llega una melodía que nos invita a respirar profundamente y a disfrutar de este momento sin prisa ni pausa. Llegan desde los países nórdicos, Of Monsters and Men. Esto es su primer gran éxito, Little Talks. Una canción que nos lleva hasta 2011.

Una delicia para los oídos escuchar Of Monsters and Men, una banda de indie folk, indie rock e indie pop de Islandia, formada en 2010. Por cierto, han ganado el premio europeo European Border Breakers Awards, que honra a los nuevos mejores artistas musicales en el continente europeo. Venga, ahora musicón a cargo de los Mumford & Sons. Esto es I Will Wait For You.

Hoy hemos venido a la radio con un único propósito: asegurarnos de que la música que suena a estas horas aquí en Onda Vasca se sienta, se disfrute, se escuche con gusto y satisfacción. Son canciones tranquilas, de digestión y metabolización lenta, tranquila como estamos diciendo, como la siguiente que está esperando ya su turno. Los Lumineers, la banda folky de Denver, Colorado, nos trae este amor perseverante y obstinado, Stubborn Love, un single precioso de 2012.

qué verdadera gozada es hacer coincidir las ganas de escuchar buena música con que en un momento determinado como este suene una de tus canciones favoritas. Aquí yo juego con ventaja porque puedo elegir. Ahora bien, me encantaría que al otro lado, ahí donde te encuentras tú, también sientas eso mismo cuando suene este clasicazo de mi admiradísimo Roy Orbison.

Cancionaza preciosa de la discografía de El Fantástico. Y bueno, lamentablemente nos dejó demasiado pronto. Un artista de esos que, bueno, pues a nosotros siempre nos han gustado. Y por eso vamos a repetir, que no suele ser un clásico esto de repetir intérpretes, pero como este álbum Mystery Girl de Orbison es todo él suave, pausado, trae esta atmósfera calmada que es perfecta para dejarse llevar, vamos con la canción que da nombre al disco. Ella es un misterio para mí. She's a mystery to me. Venga, otra super canción de estas plácidas que hoy nos están acompañando en este tiempo de radio que pretende ser amable y disfrutón, pero sin levantar el pie del acelerador.

A nosotros que somos de biorritmo acelerado, sinceramente nos vienen estupendamente estas canciones suaves y melódicas. Es una receta excelente para rebajarnos el nervio y también las pulsaciones. Objetivo cumplido si de fondo hacemos que suene este imprescindible del repertorio de la Creedence Clearwater Revival. ¿Quién va a parar a la lluvia? Who will stop the rain? Canción del álbum Cosmos Factory, para muchos uno de los mejores de la historia del rock, de 1970.

Con esta música de fondo, la vida se ve seguramente de otro color, con los ojos del optimismo, con una mirada disfrutona. ¡Ay, ese poder evocador que tiene la música, ese auténtico incentivo para recuperar los mejores recuerdos! Lo que sin duda no está nada mal. Venga, llegan los Rolling Stones con Mick Jagger y compañía desde el álbum Sticky Fingers de 1971. Estos son los caballos salvajes, Wild Horses.

excelentes, supremos, los Rolling Stones. Ahora mismo tienen 16 millones de seguidores en todo el mundo en Spotify. El resto de plataformas seguramente multiplica por bastantes cifras este número, que en sí ya es bastante grande. 27 millones y medio de oyentes mensuales escuchan en algún momento una canción de los Rolling Stones. Donde más les escuchan en la plataforma de Spotify: en Londres, México, Distrito Federal, Sao Paulo, Sydney y Chicago. Venga, vamos a por otra píldora musical contra la apatía. Te traemos otro imprescindible. Ahora rebuscamos en la discografía de un buen amigo de Mick Jagger, el polifacético David Bowie, cantándole a los irremediables cambios y volantazos que nos tiene reservado, muy a nuestro pesar, el paso de cada uno de nosotros por este mundo. Aquí llegan Changes, una de las grandes canciones de Bowie desde el álbum Hunky Dory de 1971. Lo compartimos aquí en Onda Vasca. 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

Fantástico David Bowie y sus cambios de Changes. Y del Camaleón a otro muy buen amigo suyo, también colaborador puntual en canciones como Under Pressure. Estamos hablando del también irrepetible Freddie Mercury, que plantea una pregunta. Esta canción estaba incluida en la banda sonora de Los Inmortales. ¿Quién no quiere vivir para siempre? 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

Who wants to live forever? ¿Quién quiere vivir para toda la vida? La música de los Queen, Freddie Mercury y compañía. Esta canción que se incluyó en la banda sonora de la película Los Inmortales, protagonizada, creo recordar, por Christopher Lambert. Las versiones y covers de temas clásicos no siempre están a la altura de los originales, pero a veces ocurre. Y si no, ¿cómo te quedas con el homenaje rockero que hicieron los Guns N' Roses con el legendario temazo de Bob Dylan, Knocking on Heaven's Door?

maravilloso Knocking on Heaven's Door, una actualización del superclásico de Bob Dylan del álbum Use Your Illusion 2 de los Guns N' Roses, disco de 1991. Y ahora vamos con una pregunta. Have you ever seen the rain? ¿Alguna vez has visto la lluvia? Es una famosa canción de la Creedence Clearwater Revival de 1970 que metafóricamente pregunta si has presenciado problemas o tristeza en un momento feliz. Lluvia, por ejemplo, en un día soleado. Aquí lo que estaba reflejando la intención del autor John Fogerty es que llegaba la desintegración de la banda a pesar de su éxito y, bueno, pues la tristeza, la lluvia en un día de sol acababa inundándolo todo. Nos dejaron para el recuerdo una cancionaza desde el disco Pendulum, Have You Ever Seen the Rain?

0: 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Musicón de la Creedence Clearwater Revival, sonando hoy en este especial Canciones Suavecitas, que hemos titulado Música para amansar a las fieras. Venga, por aquí aparece la guitarra del virtuosísimo Mark Knopfler y compañía, los Dire Straits, desde aquel super discazo, para mí uno de los mejores de la banda, pero bueno, esto es todo muy subjetivo. Brothers in Arms, de 1985. Aquí se escondía este The Man is Too Strong.
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The Man Is Too Strong, una preciosa canción de los Dire Straits incluida en su disco Brothers in Arms. Bueno, pues vamos a terminar esta tercera hora del programa con otra canción llena de vitamina, de positivina, perfecta para alimentarnos el optimismo, si es que necesitamos cargar la batería de la felicidad. Que son momentos, no sería sostenible estar todo el tiempo feliz, seguramente tampoco estamos preparados para tanto azúcar. Y hay que recordar también los malos momentos para valorar los que tienen el signo positivo. Venga, pues nos vamos con un clasicazo de la discografía de los REM, Automatic for the People del 92, esto es Man on the Moon. Lo escuchamos y volvemos ya con la cuarta y última hora del programa aquí en Onda Vasca, la radio que conecta contigo. Man.

Saludos de nuevo, continuamos en este programa con una atmósfera calmada, perfecta para disfrutar y dejarse llevar, con melodías que invitan a respirar profundamente, disfrutar de este tiempo de radio sin prisa. Llega el momento de seguir bajando un poquito más el ritmo y dejarnos envolver ahora con una canción suave, de esas que acompañan sin pedir nada a cambio, canción con la que vamos a estrenar la cuarta y última hora del programa que hemos titulado hoy aquí en Onda Vasca, Música para amansar a las fieras. Nos lo va a traer Adele, la fantástica cantante británica, con esta cancionaza que va por los 2.587 millones de clics en Spotify.

maravillosa la discografía de Adele. Someone Like You es una de sus grandes canciones. Buen aperitivo para la que viene. Continuamos con música que acaricia los oídos, que se cuela despacito y que hace que todo parezca un poquito más fácil. Proponemos un temazo de Ed Sheeran. Es una de sus grandes canciones. Casi 4.000 millones de oyentes han hecho clic en algún momento en este temazo, que nos lleva al álbum Deluxe de Sheeran de 2017. Esto es cuando la vida sonríe y todo lo vemos perfecto.

0: Sanse y Burgos, el partido que está bastante abierto. No descartamos ni mucho menos que haya goles. De momento no los hay, pero el partido está abierto. Y bueno, pues ahí está el Sanse buscando la victoria después de 7 partidos sin ganar. De momento, empate a 0, falta favorable al Burgos, minuto 81 y que no se mueve el marcador.
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0: Bueno, pues se marcha por encima del larguero esa peligrosísima falta a favor del Burgos. Por lo tanto, no se mueve el marcador en Anoeta. Real Sociedad B 0, Burgos 0, minuto 82. Nos vamos así a repasar los marcadores de la jornada partiendo desde la Primera División, jornada 34. Con un partido en juego hasta ahora en la Cartuja, minuto 76, Betis 3, Oviedo 0. Cucho dos veces y Abde han marcado para el Betis. Finalizados Girona 0, Mallorca 1, marcó Samu Costa. Villarreal 5, Levante 1. Los goles del Villarreal, dos veces Mika Tautze, Moleiro, Buchanan y Pepe. Espi marcó para el Levante. Valencia 0, Atlético de Madrid 2, Iker y Cubo marcaron para el Atlético de Madrid. También han jugado ayer, Alavés 2, Atlético 4. Blanco, Antonio Blanco y Tenaglia marcaron los del Alavés, los del Athletic. Navarro, Sancet y dos veces Nico Williams. Y también jugado ayer Osasuna 1, Raúl García de Haro, Barcelona 2, Lewandowski y Ferran. Hoy domingo se han jugado el Celta 3, Elche 1. Los del Celta los han marcado Hugo, Aspas y Borja Iglesias. El del Elche, Andrés Silva de penalti. Y también esta tarde el derbi madrileño, Getafe 0, Rayo 2. Los goles de Camello y de Enteca. A las 9 de la noche, Español, Real Madrid, y mañana a las 9 en el Sánchez Pizjuán, Sevilla, Real Sociedad. El Barcelona líder y virtual campeón, 88 puntos, 74 tiene el Real Madrid con un partido menos. Si no gana el Madrid en Cornellá, el Barça será campeón. Tercero el Villarreal, 68 puntos, cuarto el Atlético de Madrid, 63, quinto el Betis con 53. Sexto el Celta con 47 puntos, con 44 están Getafe y Athletic. Y 43 puntos para la Real, novena con un partido menos. 42 tienen Osasuna y Rayo Vallecano. Con 39 puntos Valencia y Español, los periquitos con un partido menos. 38 para Elche, Mallorca y Girona. Y a partir de ahí peligro, el Alavés marca la salvación con 36. El Sevilla en puestos de descenso con 34. Y el partido que tiene mañana pendiente con la Real. En descenso 33 el Levante y el Oviedo con 28, ya prácticamente descendido.
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0: Vamos con escuchábamos ahí de fondo la rueda de prensa de Pablo Galbiati, que enseguida escucharemos la rueda de prensa del entrenador de Baskonia valorando el triunfo de sus chicos. Enseguida nos vamos a ir hasta allí. Antes vamos con los resultados de Segunda División. Jornada 38 con ese partido en juego en Anoeta, Real Sociedad B 0, Burgos 0, minuto 85. Finalizados Andorra 0, Albacete 1, Deportivo de la Coruña 2, Leganés 1, Zaragoza 0, Granada 1, Cultural Leonesa 2, Cádiz 2, Castellón 1, Córdoba 2, Eibar 2, Málaga 4, Racing de Santander 4, Huesca 2, Sporting de Gijón 1, Ceuta 2. A las 9 de la noche, Las Palmas Valladolid, de mañana lunes, Almería Mirandés. El Racing de Santander, que acaricia el ascenso, todavía no lo tiene, 72 puntos, 68 el Deportivo de La Coruña, 67 el Almería, con un partido menos. Si gana el Almería lo va a poner al rojo vivo, solo ascienden dos directamente. En playoff se quedan con 64 el Castellón, que perdió ayer, y el Málaga y el Las Palmas con 63, los canarios con un partido menos. El Eibar es octavo con 61 puntos, a dos, por tanto, de esas posiciones de playoff. Y por la zona baja, el Sanse, si termina empatando contra el Burgos, quedará con 42 puntos. En descenso tenemos con 36 a Huesca y Mirandés, el Mirandés con un partido menos. 35 el Real Zaragoza y 33 la Cultural Leonesa. Primera Federación, jornada 35, Celta Fortuna 0, Osasuna Promesas 1, Tenerife 2, Baracaldo 0, Racing de Ferrol 0, Pontevedra 0, Avilés 2, Guadalajara 2, Zamora 3, Ponferradina 0, Talavera de la Reina 2, Arenas 1, Real Madrid Castilla 1, Unionistas de Salamanca 0, Arenteiro 0, Cacereño 4,

Bilbao Athletic 2, Ourense 2 y Mérida 0, Lugo 2. El Tenerife campeón, ascendido matemáticamente a segunda división, 73 puntos. Y a falta de tres jornadas tenemos en playoff al Celta Fortuna 61, Zamora 58, Castilla 56, Pontevedra 54. A tres puntos de ese playoff está el Baracaldo con 51. Y a partir de ahí marca la salvación el Ourense con 39 puntos y estarían en descenso 39 Talavera de la Reina, 38 Cacereño, 37 Guadalajara, 36 Promesas, que está en buena racha y no tira la toalla, y el Arenteiro, que con 27 puntos es ya equipo de segunda división, de segunda ref. Y el repaso a los números de la jornada lo completamos con la Superliga Femenina, con la Primera División, Liga F, jornada 27, con estos marcadores: Alhama 3, Español 1, Granada 1, Akeki de Tenerife 1, Levante Badalona 0, Athletic 1, Dux de Logroño 3, Madrid Club de Fútbol 0, Sevilla 0, Real Madrid 2, Atlético de Madrid 4, Eibar 0, Deportivo de La Coruña 1, Real Sociedad 2, y el miércoles 6 de mayo se va a jugar el Barcelona-Levante, el Barcelona que tenía el partido de Champions. Barcelona, que es campeón con 75 puntos. Y en posiciones de Champions, ya matemáticamente, Real Madrid y la Real, que con 60 puntos, como digo, jugará la previa de la Liga de Campeones. El Athletic es octavo con 38. Y a partir de ahí faltan tres partidos. El Eibar, que acaricia la salvación con 21. 13 puntos tiene el Alhama, próximo rival del Eibar. Al Eibar le vale con empatar. Alhama con 13 puntos y el Levante con 8 están en posiciones de descenso. El Levante prácticamente descendido. Los marcadores que nos dejan las principales categorías de nuestro fútbol. Miramos también a Europa.

0: la Premier se está jugando a esta hora el Aston Villa 0, Tottenham 0, el partido de la jornada. Además, hoy Man United 3, Liverpool 2 y el Bournemouth 3, Crystal Palace 0. La Premier League, que está liderada por el Arsenal con 76 puntos por los 70 del City. Pero ojo, el City con dos partidos menos. Si los gana, será líder. Eso sí, toda la presión para el equipo de Pep Guardiola. Además, en el calcio jugados hoy, Bolonia 0, Cagliari 0, Sassuolo 2, Milan 0, Juve 1, el AS de Verona 1 y a las 9 menos cuarto, Inter de Milán, Parma. Inter de Milán, que tiene una fiesta, tiene 9 puntos de ventaja sobre el Napoli. El Inter de Milán, que va a ser campeón del Scudetto del Calcio. Y tendrá, como decíamos, esa fiesta en el Giuseppe Meazza a partir de las 9 menos cuarto. 79 puntos del Inter, con un partido menos que el Napoli, que le sigue a 9 puntos. Jornada 35, o sea que alea jacta esta. Además, en la Bundesliga, jugados hoy, San Pauli 1, Mainz 2, Borussia Mönchengladbach 1, Borussia Dortmund 0. En juego, el Friburgo 0, Wolfsburgo 0. Primera parte. A falta de 2 jornadas, el Bayern de Múnich ya es campeón con 83 puntos por los 67 del Borussia de Dortmund. Y por último, en Francia, en la Ligue 1, se han jugado hoy Lille 1, Le Havre 1, Auxerre 3, Angers 1, París 4, Stade Bretois 0 y Estrasburgo 1, Toulouse 2. A las 9 menos cuarto, Olympique de Lyon, Stade Rennais. El Paris Saint-Germain, que ya es, no sé si campeón virtual, pero lo tiene en su mano. Quedan 3 jornadas y tiene 6 puntos de ventaja sobre el Lens. Paris Saint-Germain 70 puntos por los 64 del Lens, que es su más inmediato perseguidor. Son los resultados que nos dejan las principales ligas de Europa. Cerramos con la quiniela. Villarreal Levante 1, Valencia Atlético de Madrid 2, Alavés Athletic 2, Osasuna Barcelona 2, Celta Elche 1, Getafe Rayo 2, Betis Oviedo en juego, pero va a ser un 1. Casilla 8, Español Real Madrid a partir de las 9, Cultural Leonesa Cádiz X, Castellón Córdoba 2, Eibar Málaga 2, Racing de Santander Huesca 1 y Las Palmas Valladolid, perdón, y Sporting Ceuta 2. Las Palmas Valladolid, casilla 14, se juega a las 9 de la noche y el pleno al 15, mañana el Sevilla Real Sociedad. ...8 y 20 minutos de la tarde... pendientes del partido de Anoeta, siguen empatando a 0 el Sanse y el Burgos. El partido, no obstante, está abierto, no se conforma ninguno de los dos con la igualada. Y como decíamos, las ocasiones se están repartiendo entre las dos áreas. Recordar que también está en juego en el minuto 86 el Betis 3, Oviedo 0. Bueno, pues enseguida vamos a confirmar los finales de esos partidos, sobre todo atentos a lo que sucede en Anoeta. Pero vamos ya con lo que nos deja un fin de semana en el que, bueno, pues ayer vibramos con ese derbi que se jugó en Mendizorroza, que tuvo de todo, se adelantó muy pronto el Deportivo Alavés con un gol de Antonio Blanco, llegó con ventaja al descanso el Glorioso, empató pronto el Athletic, pero un gol de Tenaglia a la salida de un córner volvió a dar ventaja al Deportivo Alavés. La alegría le duró muy poco porque empató con un golazo Ian Sanzet y ya en los últimos 10 minutos de partido apareció Nico Williams a la contra para poner la puntilla al Glorioso. 3 puntos balsámicos para el Athletic, que logra así la tranquilidad suficiente de cara a estos últimos 4 partidos, 44 puntos y se permite luchar por esas plazas europeas, a pesar de que hoy, bueno, pues la victoria del Celta lo complica un poquito. Veremos si no, si hay plaza extra, dependiendo de lo que hagan Rayo Vallecano y Atlético Madrid en las posiciones, en sus partidos, sus competiciones europeas. En cualquier caso, hablaba Ernesto Valverde, que ayer cumplía 500 partidos al frente del Athletic, en términos de alegría, de liberación.
1: Este triunfo es increíble para nosotros. Increíble porque yo sé que cuando se hacen las cuentas de los equipos siempre ven que que los que tienen 41 puntos están ahí, nunca pasa nada, o sea, que al final te vas a salvar. Somos el Athletic, parece que lo tienes hecho y no tienes nada hecho y nadie de los que hay aquí nadie sabe lo que se sufre allá abajo con una situación de esas, además en un equipo que es el tuyo, como es el Athletic, y lo que han sufrido los jugadores y el cuerpo técnico y todos. Y por eso ha sido una liberación para nosotros increíble este partido. Y bueno, coincide además con los 500 partidos, que para mí es un día muy feliz, desde luego.
0: Se lo notaba ayer en la cara, a Valverde, que estaba bastante más relajado. Ha acabado el partido en Anoeta con un puntito para el Sanse, que le sirve para sumar y para poner, bueno, pues de momento tierra de por medio respecto al descenso, a expensas de lo que haga el Mirandés mañana. Empata 0 en Anoeta, Real Sociedad B 0, Burgos 0. Seguimos con Ernesto Valverde. En este caso hablaba de lo que fue el partido y también hablaba de los cambios. En la segunda parte no cabe duda de que le dieron otro aire al equipo.
1: Bueno, el primer tiempo la verdad es que ha sido bastante cerrado, pero bueno, hemos empezado dominando. En la primera acción que han llegado nos han hecho el gol y se han reforzado un poco en la posición defensiva y bueno, en obstaculizarnos nuestras llegadas. Y sí, no estábamos llegando, pero la verdad es que salvo el gol y luego la jugada del penalti que ha pitado el árbitro que luego ha sido anulado, no hemos tenido muchos acercamientos. Lo único era ver si nosotros podíamos acertar y empatar antes del descanso. Y luego sí, he introducido tres cambios, pensaba que nos iban a venir bien. Y bueno, nada más entrar a Robert ha hecho el gol. Sobre todo el gol de Ollán ha sido increíble porque ese 2-1 ha sido un mazazo para nosotros. Y luego Nico pues ha aparecido ha aparecido durante todo el partido. Y en el caso que hablas de Ollán y de Nico, es verdad, llevamos una temporada difícil, con muchas situaciones con jugadores de baja, jugando partidos, hemos terminado jugando partidos de Champions con jugadores del B, con dificultades para hacer nuestra defensa por muchas lesiones. Y Nico ha estado fuera durante mucho tiempo, a pesar de que ha jugado, ha estado fuera mucho tiempo, pero una cuestión, evidentemente, lo que queremos siempre es que reaparezca Nico y nos solucione un partido, y al final él también requiere su tiempo de estar con el equipo, de volver a coger la onda, pero el jugador que es Nico todos lo sabemos cuando está bien y sabemos lo que nos da. Lo que pasa es que hay que insistir, y en el caso de Ollán, pues hombre, también ha aparecido hoy. Es verdad que lleva una temporada en la que no ha tenido tan el instinto goleador del año pasado, pero ha aparecido a tiempo.
0: Las palabras del Chingurri Valverde, al que ya se le preguntaba si a partir de ahora hay que empezar a hablar de Europa.
1: Estoy recuperando el aliento todavía. De lo que se trata, desde luego, es, como siempre, es intentar ganar el próximo partido. Tenemos el siguiente partido en casa contra el Valencia y nuestra intención es ir a ganar y ver hasta dónde podemos llegar. Es verdad que, vuelvo a decir, pues llevamos una temporada difícil, pero hay mucha igualdad y vamos a intentar, desde luego, dar alegrías a nuestra gente como lo que ha sido hoy, que yo creo que la necesitábamos todos por el año que llevamos todos, incluida nuestra afición.
0: Bueno, pues el propio Valverde ayer estaba aliviado porque, bueno, pues ya veía hecha la salvación a partir de ahora, que venga lo que tenga que venir, pero reconoce que estaban sufriendo y los jugadores, de hecho, cómo celebraron esos dos goles de Nico Williams, que al final es fiel reflejo de esa situación emocional que tenían.
1: Sí, porque estábamos además con una sensación en algunos partidos de fuera que no hemos funcionado bien. Que tenemos una exigencia también importante por ser el Athletic y eso también pues repercute en que hay mucha presión y había mucha presión en nosotros y en los jugadores y lo notábamos y además al final la clasificación manda y la situación en la que estábamos, de no haber ganado hoy el Alavés se nos ponía 2 puntos, si ganaba el Sevilla se nos ponía 4 y luego hay que jugar esos partidos, es fácil decir hay que jugar y bueno, siempre se gana, no, es que hay que ganarlos y conseguirlo. Y cuesta porque a la vez nos ha apretado mucho, a la vez nos ha adelantado 2 veces, hemos tenido que remontar 2 veces, ha sido una agonía hasta el final.
0: Bueno, pues cuando se sufre todo sabe mucho mejor y de ahí que los 3 puntos que ayer cosecharon en Gasteiz subiesen a gloria a toda la parroquia rojiblanca. Y lógicamente la situación opuesta para el Deportivo Alavés, que necesitaba ganar, que necesitaba esos puntos como agua de mayo y tras haberlos tenido en la mano, esa derrota deja un sabor amargo. no supo administrar sus ventajas el Glorioso y, bueno, pues tendrá no una final porque quedarán más oportunidades, pero es un partido trascendental la semana que viene contra el Elche. El propio Quique Sánchez Flores hablaba de que terminaron ayer dolidos.
2: Estamos dolidos, creo que hemos dejado escapar dos ventajas. Un partido que fue muy físico, donde ellos mostraron una capacidad física superior a la nuestra, pero nos cuesta pensar que dos escenarios favorables donde hemos ido con 1-0 al descanso y en el 2-1 a partir del 68, pues que no le diéramos la importancia necesaria o no le diéramos la contundencia necesaria para poder seguir en un partido favorable. Nos han marcado en saliendo del descanso, que es cuanto más reforzados podemos salir, y nos han vuelto a marcar 6 minutos después de hacer nuestra ventaja, segunda ventaja, lo cual me genera la impresión de que tenemos que darle mejor lectura a los momentos de ventaja en el marcador. Es algo que nos viene pasando desde hace ya unos cuantos partidos y tenemos que seguir trabajando en eso, en leer mucho mejor los momentos en los que el equipo tiene ventaja sobre el terreno de juego.
0: Seguimos escuchando al entrenador del Deportivo Alavés, sobre todo hablaba de falta de contundencia en los goles.
2: Todos los goles he visto falta de contundencia, me parece que es el denominador común. Yo creo que hay ciertas cosas que no se negocian nunca, pero en la situación en la que estamos, defendiendo la categoría, pues entiendo que esa falta de contundencia se hace bastante difícil de digerir. Creo que ha sido el factor común, ha sido ese. Además de sus 3 cambios, que creo que fueron muy determinantes en el segundo tiempo, creo que sus 3 cambios fueron mejores que los nuestros, en el sentido de que cambiaron más el partido a su favor.
0: Se le preguntaba al míster alavesista también por cómo encaja el equipo los goles, ¿no? Que muchas veces le afectan demasiado, y dice, bueno, más allá de eso, el equipo encaja demasiado. Yo creo que a nadie se le escapa de que desde su llegada el Alavés ha ganado en capacidad realizadora, pero también encaja mucho, ¿no? Y eso es, desde luego, algo a corregir en estos 4 partidos que quedan.
2: Prefiero ir a la parte donde nosotros entendamos que encajar un gol no debe ser una normalidad. O sea, ya el cómo digerimos el gol, entiendo que todos los equipos del mundo digieren mal los goles en contra, pero el no proteger tu portería con la contundencia, con la fuerza, con la necesidad necesaria, me parece que eso es peor, y yo creo que a nosotros nos faltó contundencia. Por más que se me pasen los goles por la cabeza, sigo viendo conducciones demasiado largas de los rivales, falta de contundencia a la hora de frenar esas conducciones y goles que nos dejan un poco fríos. Por lo tanto, tendremos que seguir trabajando en eso y mejorarlo.
0: Para cerrar con lo que sucedió ayer en Mendizorroza, hablaba Quique del futuro, ¿no? Quedan 12 puntos, hay que enfocarse en ellos y hay que pasar página cuanto antes.
2: Nosotros, saber que hemos perdido una oportunidad importante, tal y como se ha ido dando el partido, pero cada partido, una vez que termina, ya no nos da más oportunidades. Por lo tanto, lo que perdimos hoy no lo vamos a recuperar. Y tendremos que enfocarnos en el siguiente partido. Quedan 12 puntos, tenemos que rescatar unos cuantos para conseguir el objetivo. Hay que mentalizar al equipo lo antes posible de la importancia que tiene ser un equipo que haga goles pero que no encaje, y seguiremos con ese discurso. Le damos las gracias a la afición nuevamente porque estuvieron mucho con nosotros todo el tiempo. Y lamentamos no haber hecho lectura, incluso hasta después del 2-2, la importancia que podía llegar a tener un punto en el momento en el que ellos físicamente estaban más fuertes que nosotros y eran más contundentes.
0: Bueno, pues lo que decíamos, la semana que viene, el sábado que viene, el Alavés tiene una contienda importantísima en el Martínez Valero contra el Elche, y ahí los puntos valdrán doble o triple. 8:31 de la tarde, ha finalizado también el partido de la Cartuja, triunfo inapelable del Betis, Betis 3, Oviedo 0. Seguimos recordando lo que nos dejó la jornada de ayer, en este caso la derrota de Osasuna ante el Barça, un Osasuna que cuajó un buen partido. La verdad es que le puso un entramado defensivo al Barça que le costó superar, tuvo sus ocasiones a la contra el palo de Budimir, pero en el minuto 80 llegó finalmente el primer gol blaugrana, marcaron Lewandowski y Ferran para el Barça, y posteriormente ese gol de Raúl García de Aro en el 91 solo dio esperanzas a un Osasuna que eso sí lo intentó hasta el final. Se quedaba Lisi orgulloso de la imagen de su equipo, también el público, la afición, pero lamentaban no haber aprovechado sus ocasiones.
3: Y al final hemos tenido nuestras ocasiones, sobre todo en la primera parte. Bueno, aún así en la segunda Rubén tiene una muy clara y el segundo palo. Y bueno, las tienes que meter porque luego el Barça es muy difícil dejar portería cero contra el Barça. Aún así hemos hecho a nivel defensivo un gran partido. Ya lo que tú dices, si hubiéramos metido, pues seguramente nos hubiéramos llevado algo. Pero bueno, es el fútbol, hay que estar acertado. También es difícil, es un equipo que ha ganado prácticamente todo. Y cuando no ha ganado, han merecido ganar, porque han perdido partidos ellos haciendo partidos mucho mejores que el de hoy. Y nada, hay que aceptarlo.
0: Las palabras del entrenador de Osasuna, que decía, bueno, de perder por lo menos que sea así, ¿no?
3: Y creo que esa es la forma, dándolo todo. Me ha faltado solo después del gol de ellos, no hemos estado bien. El segundo gol era... Tenemos que estar más metidos, ¿sabes? Es como sensación, pero por lo demás, así es como que acabar, apretando, estando ahí. Ellos pues han acabado perdiendo tiempo, el Barça. Un Barça que venía con máxima motivación, porque lo se ha visto en el campo, que ellos querían ganar sí o sí hoy. Y bueno, creo que hemos hecho un buen partido, que sigue en la línea que tenemos desde diciembre, pero queremos puntuar. Entonces no nos podemos ir contentos, obviamente.
0: Bueno, pues lógicamente, después de perder nadie se marcha contento, pero sí podemos estar orgullosos de lo que mostró ayer Osasuna. Lamentaba además Lisi el primer gol del Barça porque estaba ensayado, estaba entrenado y bueno, hay veces que el talento supera, ¿no?, lo que se trabaja, pero da rabia.
3: Era una jugada que habíamos trabajado porque al final le dejamos el juego por fuera, porque ellos cuando se meten dentro son muy difíciles de defender. Y este centro lateral, tanto a pierna natural como cambiada, es lo que más hemos trabajado básicamente a nivel defensivo. Y hasta ahí lo hemos defendido muy bien. Creo que ahí hay un desajuste de interpretación en la defensa. Y evidentemente tenemos que ser más agresivos para evitar el centro. A partir de ahí es lo que siempre digo, el centro de Rashford es perfecto, el timing de Lewandowski es perfecto y es lo que te decía antes, dejar portería cero contra el Barça es muy difícil por eso, porque al final son tan buenos, tienen tantos y tan buenos que por mucho que tú defiendas bien, las van a tener. Y entonces pues tienes que intentar meter gol y no hemos sido capaces, pero creo que hemos tenido nuestras ocasiones para meter gol.
0: Y acabamos con Alessio Lisi. En este caso, ¿a partir de ahora qué? Bueno, pues desde luego que si quieren estar en Europa no les queda margen de error, hay que intentar ganar todo lo posible.
3: Pues eso, a intentar ganar cuanto más partidos posibles, y creo que tenemos que ganar mínimo 3 y quizás 4 e intentarlo. Es que no hay más, estamos ahí y lo tenemos que intentar. No sé, cada uno tendrá su pensamiento, yo creo que la gente puede estarlo. Pero repito, todos nos vamos con un sabor amargo porque creo que hemos merecido puntuar y queríamos puntuar, incluso ganar queríamos. No sé si hemos merecido ganar, pero no creo que hemos merecido ganar, pero queríamos puntuar así, hemos entrado al campo a querer ganar. Entonces, bueno, más allá de la buena imagen que hemos dado un día más, estamos enfadados porque queríamos, no con nadie, sino con cabreados más que enfadados por no haber podido puntuar.
0: Bueno, pues ahí estaban las impresiones del entrenador de Osasuna al término ayer de ese Osasuna 1, Barcelona 2. Bueno, y lo dicho, para cerrar la jornada en Primera División nos queda el partido que jugará mañana la Real en el Sánchez Pizjuán ante un Sevilla que, bueno, pues está preparando una auténtica encerrona mañana porque se juega la vida, porque escoció mucho la derrota de la semana pasada en Iruña en el último minuto y, bueno, pues llevan, como decíamos, toda la semana conjurados para intentar ganar y salir de los puestos de descenso. La Real ha ultimado hoy los detalles en Zubieta y posteriormente hemos conocido la convocatoria de Rino Matarazzo, que tiene 5 bajas para enfrentarse mañana al equipo de Luis García Plaza. Zubeldi, Odriozola, Rupérez, Carricaburu y Gonzalo Guedes, que a pesar de que ayer ya entrenó, no ha podido entrar en convocatoria por precaución. Así, Remiro, Marrero, Fraga, John Mikel Aramburu, Ayen Aritz, Chaleta Tzar, Sergio Gómez, John Martín, Gorrocha, Turrientes, Herrera, Marín, Soler, Zakarian, Bryce, Susic, Barrene, Oscarsson. son Oyarzábal también, por supuesto, son los que Itaque, los que conforman esa convocatoria para el partido de mañana. También Wesley, Vamos a escuchar en sala de prensa a Rino Matarazzo, que dice que están ya centrados en el partido de mañana.
4: Yes, I see what is forming, what energy is forming around the match. We expect a very heated stadium. You know, Sevilla is a big club with a big fan base, and it's fighting against relegation. So that's always, a dangerous situation, right? So you don't never know what to expect really from the team. Just that there's going to be an enormous amount of energy and support from the fans. Important for us is that we first and foremost we stay calm and composed, focused on our football. If there's any interruptions, provocations, or anything, that we understand that the most important thing is to stay connected to each other and to our football, and then we have a good possibility to even change the energy in our favor as well. So we are very excited about the match. This is why we play football, to play football in big stadiums with a lot of fans and supporters. So we look forward to that tomorrow.
0: Bueno, pues insistía una y otra vez Matarazzo en esa idea de que deben centrarse en el fútbol, en hacer bien sus cosas, en abstraerse de lo ambiental. Hablaba de esas dificultades en las que está el Sevilla, y un gran campo, unos aficionados, decía ser consciente de todo lo que los espera en lo ambiental, pero hablaba de salir de todas esas provocaciones, igual consciente también de lo que se ha hablado esta semana en algún ámbito periodístico o pseudo periodístico en torno a el partido. Bueno, en fin, que la Real debe centrarse en lo futbolístico e intentar, como decíamos, dar lo mejor de sí para superar un encuentro que será difícil. Dice Matarazzo que el equipo ha entrenado muy bien y que ve a los chicos muy centrados.
4: I think we are conscious. I think the more distance you have to the moment, the more it's clarity you have about the magnitude, how big the moment was for everyone connected to our club. And I feel that the boys are very focused. We had a couple of days off after our last match, which was very, very much needed after that emotional high, and in two matches where we're not at our best level, we took time to reset, and the boys are focused. We have a good group of guys that understand what we are playing for, which is to end the season strong, not just for a certain spot in the table, but also just to improve every day in our game, and we have a chance now to do just that. Several topics that we are working on, and the boys are focused and working hard in training today.
0: Bueno, pues ahí estaba hablando del trabajo duro, Rino Matarazzo, de la posibilidad de mejorar cada día, en cada entrenamiento, en cada partido, mejorar en la tabla de clasificación, y bueno, decía que sus chicos estaban absolutamente centrados en ello y que el nivel de concentración y de energía ha sido bueno a lo largo de toda la semana, así que esperemos sirva para conseguir 3 puntos que, bueno, pues dejarían a la Real en estos momentos séptima posición en la tabla, así que, bueno, en su mano lo tiene el equipo Churi Urdin. Bueno, pues ahí estaba la previa de Rino Matarazzo, en un día que por lo demás ha sido positivo para el club, el empate esta tarde del Sanse, que hemos de considerar bueno, y sobre todo el triunfo de las chicas, que han ganado este mediodía en Riazor al Deportivo de La Coruña por 1-2, una Real que se clasifica así para jugar Liga de Campeones la próxima temporada, tendrá que jugar la previa, pero ha sido el culmen a falta de 3 jornadas para el auténtico temporadón que han hecho las chicas de la mano de Arturo Ruiz. Lógicamente, el entrenador de las realistas estaba exultante al término del partido.
5: Así es, hoy es un partido y un día muy importante para el club. Enhorabuena a todo el club, a todo el equipo, a toda la estructura femenina del club, porque es algo muy importante, lo estamos disfrutando mucho, y aunque hoy lo vamos a disfrutar y celebrar, lo que más ilusión nos hace es compartirlo el sábado que viene con nuestra gente en Zubieta. Bueno, estamos haciendo, que todavía quedan 3 partidos que queremos hacer muy bien, pero estamos haciendo una temporada muy completa, muy constante, con una identidad muy marcada, y eso nos enorgullece mucho, y lo dicho, es momento de ver con perspectiva y valorar todo lo que hemos hecho y disfrutarlo, porque es muy bonito.
0: Bueno, pues ahí están las palabras de Arturo Ruiz, pedazo de entrenador que ha liderado a la Real de forma brillante en esta campaña donde la Real se ha clasificado para la Champions. Cerramos fútbol. Está hablando Ramis, entrenador del Burgos en Anoeta. Si podemos escuchar a Jonan Sotic, y lo escucharemos, pero en segunda división a quien sí podemos escuchar es a Viñada San José, el entrenador del Eibar, después de la derrota armera ayer. desde ni nos acordamos cuándo, el Eibar no perdía en Ipurúa, 10 partidos consecutivos sin perder y ayer se rompió la recha ante un buen Málaga. Dolió porque fue en la segunda parte remontando y porque el Eibar acarició 3 puntos que le hubiesen dejado una situación idílica en la clasificación. No obstante, en sala de prensa, Beñat San José reconocía que, más allá de la pena, el Málaga hizo una gran segunda parte.
6: Creo que es una frase que representa bien un poco lo que sentimos. Es una pena porque realmente la primera parte ha sido muy buena, de una forma, una situación muy complicada. Que el Málaga, que es uno de los equipos que mejor ataca, que meta un gol de penalti, pues duele. Además ha sido un penalti, pues bueno, que ha sido en un lance aéreo, que no ha sido una jugada, tal, bueno, ya lo hemos visto. Pero hemos reaccionado muy bien y bueno, pero sabemos que contra estos equipos, en estas alturas de la temporada, cuando vas ganando, te van a someter mucho, vas a estar al filo y bueno, cuando nosotros creo que hemos estado más cerca de ese 3-1, creo que ellos nos han empatado y ahí ya la balanza se ha puesto honestamente a cubrir o guardar ese empate o ir a por el partido. He decidido ir a por el partido y bueno, ellos a golpes pues nos han ganado, están mejores después.
0: 8:43 minutos de la tarde, cambiamos de tercio. Si podemos escuchar a Jonas Otegui, nos iremos en directo hasta Noeta. Pero mientras tanto, hablamos ya de otros deportes, de baloncesto. Ha concluido ya el último partido de esta jornada en la Liga ACB, de esta jornada 29. Con triunfo blaugrana, ha ganado el Barça 91-69 al Gran Canaria y sujeta pues esa cuarta plaza en la clasificación. Previamente le había metido presión Baskonia, que ha cuajado una actuación brillante esta tarde, ha hecho disfrutar a su afición en el Buesa Arena, 112-84 el triunfo de Kosner Baskonia, en un partido coral. La verdad es que, bueno, pues hemos disfrutado con todo lo que ha hecho Baskonia durante todo el partido. Ha ganado los 4 cuartos y la verdad es que el festival ofensivo ha sido tremendo y ha sido un partido muy regular. Destacar los 21 puntos de Marcus Howard, que la verdad ha estado inspiradísimo, y sobre todo, bueno, pues el MVP del partido, que ha sido Españolo, con 33 de valoración, con 19 puntos, con asistencias, con rebotes. Bueno, la verdad es que ha estado francamente bien y, como decíamos, ha sido el hombre del partido. Hasta la sala de prensa del Buesa Arena nos vamos para escuchar la valoración que ha dejado Paolo Galbiati, el míster de Baskonia, al término de ese Baskonia 112, Breogán 84.
7: Un buen partido para nosotros contra un equipo muy bueno, muy buen entrenado, que estaba jugando muy bien, estaba en una buena racha. Soy feliz por los jugadores, que hemos tenido una semana muy dura y muy buena de entrenamiento y creo que el campo habló de esto, porque tenemos pocas pérdidas, muchas asistencias, una buena defensa y vamos a seguir.
8: Muchas gracias, Pablo.
7: Gracias a ti.
8: Vamos, Richie. Buenas, Pablo, enhorabuena por la victoria. Hablabas en la previa de, como clave, intentar cortar el ritmo, ¿no?, de un Breogán que anota muchísimos puntos. Es cierto que se ha ido a 84 puntos, pero habéis manejado bien esta situación durante prácticamente todo el partido, ¿no? Jugar a lo que quería tu equipo el día de hoy.
7: Sí, 84 son 84, pero con un partido con muchas posesiones, porque hemos jugado rápido, ¿no?, nosotros y ellos. Hemos cortado a Eslo las situaciones de drag muy bien, con una defensa táctica. Necesito que congratularme con mi staff, porque la idea fue perfecta. Bien, una buena defensa. No han anotado canasta difícil. Nosotros hemos anotado contra pies, anotado compartiendo muy bien el balón. Estoy contento de esto.
0: Las palabras de Paolo Galbiati, que estaba satisfecho con la semana de trabajo de su equipo y el resultado, que posteriormente, bueno, pues se ha traducido, ese buen trabajo se ha traducido después en el partido, en la cancha.

0: Antes, este mediodía, quien ha disfrutado también es el público de Miribilla. Bilbao Basket ha puesto la guinda, una semana inolvidable con el título europeo, y la resaca no la ha pasado factura a los hombres de negro, que quieren también jugar los playoffs y se han impuesto por 88-83 al Covirán de Granada, y así las cosas pues empatan en la octava plaza, 16 triunfos con el Unicaja, y se quedan a solo una victoria de Tenerife y de Juventud, así que bueno, pues todavía la temporada podría seguir siendo maravillosa para Surne Bilbao Basket. El partido ha sido duro, disputado, pero la inspiración en los últimos instantes ha acompañado a los hombres de negro una vez más, que en un espléndido segundo tiempo han conseguido voltear el marcador. Esta es la lectura del partido que ha dejado Jaume Ponsarnau.
1: Muy duro porque Granada ha hecho muy bien su trabajo. Ellos pues tienen unas propuestas defensivas que tienes que estar muy lúcido y con una dificultad muy grande es que no coges ritmo, y esto jugando en casa, que nosotros siempre buscamos ese ritmo, nos ha perjudicado muchísimo. También pues cosas que han pasado, ¿no? Lo primero que quiero identificar que el error que ha habido de esos dos tiros libres y saque de banda y todo eso es una cuestión del reglamento, ¿eh? No ha sido error de los árbitros, ha sido error de la mesa, que no ha identificado un bonus ahí que había en ese momento, y pues los árbitros lo han corregido después. Evidentemente nos ha perjudicado muchísimo, porque de ese ataque ya habían sacado dos tiros libres del que ya se habían tirado bonus, ¿no? Y bueno, pues son cosas que pasan, que al final todos somos personas humanas, pero quiero identificar que todo eso que ha pasado en ese momento pues no ha sido culpa de los árbitros. En lo otro, pues estoy muy orgulloso del grupo que tenemos. Hoy nos faltaba velocidad, nos faltaba fuerza, nos faltaba clarividencia por todo, pero siempre lo he intentado, siempre salía, y es más, cometíamos más errores de estrés, de querer no ayudar, que dejarnos ir, ¿no? Y bueno, pues satisfechos el partido.
0: Y es como para estarlo, Jaume Ponsarnau, tras la victoria de Bilbao Basket este mediodía. Nos vamos también hasta la sala de prensa de Yumbe, porque allí comparece ante los medios Sergio García, que esta semana ha renovado como entrenador de Gipuzkoa Basket por una temporada más, y los guipuzcoanos han ganado, ¿eh? Han ganado esta tarde al Menorca en el Gasca por 84-66. Vamos a escuchar al entrenador de Gipuzkoa Basket, Sergio García.
2: La valoración no puede ser de otra forma que no sea muy positiva. Primero por el ambiente que se ha generado en el pabellón. Ha sido una gozada jugar con el público. Los chicos están encantados de esa comunión que tienen con el público y lo agradecemos mucho, ¿no? Pedíamos en la previa, y una vez más desde aquí, pues muchísimas gracias, y esperamos verlos pronto, ¿no? En los partidos de playoff. Y respecto al partido, pues un poco lo que preveíamos, ¿no? Menorca es un equipo muy bien trabajado, tanto en ataque como en defensa. Nos han puesto en muchos problemas y la dificultad estaba en encontrar el ritmo, ¿no? de juego, y bueno, hemos ido poco a poco, y sí que es verdad que esas acciones de justo antes del descanso, un triple, robar el balón, meter una canasta, yo creo que nos ha dado una ventaja que nos ha dado ahí.
0: Las palabras de Sergio García, el entrenador de Gipuzkoa Basket, contento por el ambientazo que ha habido en el Gasca y, por supuesto, por la victoria de su equipo. Y no muy lejos de allí, en el Estadio Adonoeta, está hablando Jon Ansotegi. Vamos ahora de nuevo con el fútbol, porque ha empatado a cero el Sanse con el Burgos. Habla Jon Ansotegi, el míster.
3: Sí, bueno, allí ya ha habido un momento, ¿no? Yo creo que en el segundo tiempo hemos empezado muy bien. Desde el 46 al 50 y tantos hemos tenido ahí buenas ocasiones. Y es verdad que ellos también en dos centros han tenido dos ocasiones claras de cabeza. Entonces, bueno, yo creo que a eso le hemos dado la vuelta bien. Los cambios también han entrado bien. Hemos cogido caídas, hemos cogido balones ahí por dentro. Igual quizá nos ha faltado desde esa caída llegar un poquito antes fuera, ¿no? Y desde fuera con Marshall y Dani aprovechar más ese uno contra uno, pero bueno, son situaciones que las veremos, que las analizaremos, pero ya te digo, primero para sacarla fuera hay que coger la caída, y en eso sí hemos estado, ¿no? Entonces bueno, ya te digo, cosas buenas, cosas malas, ese segundo tiempo, quizá con más ocasiones tanto para nosotros como para ellos. Al final no ha habido goles y bueno, un punto pues más que nada.
0: Bueno, pues ahí está la valoración de Jon Ansotegi, siempre ambicioso y valorando ese punto que esperemos pueda servir al Sanse para lograr ese objetivo de la permanencia. 8 minutos para llegar a las 9 de la noche. Vamos también con pelota porque el fin de semana nos ha dejado la resolución del grupo A en el campeonato manomanista, el grupo de la muerte en estos cuartos de final. Finalmente ha derivado en la eliminación del actual campeón, Joaquín Altuna, que esta tarde ha ganado a Jaca por 22-16, pero es una victoria estéril para Joaquín, que tras el triunfo ayer de Lasso en Donosti se queda fuera del campeonato tras perder con Darío en 8 en Guernica hace un par de semanas. El Legazpi esta tarde, Ezkurdia Gabirondo 15, Peña Imaz 22 y Joaquín Altuna, que ha ganado 22-16 a Eric Jaca. 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
0: 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Poco más de 4 minutos para llegar a las 9 de la noche. Otra noticia deportiva. Ha finalizado ya el Gran Premio de Miami de Fórmula 1 con victoria para Antonelli, que vuelve a ganar. El joven piloto de Mercedes salía desde la pole. Ayer tuvo sanción en el sprint que le costó 2 puestos. Hoy ha sido dueño y señor de la carrera y ha batido a los 2 McLaren. Victoria para Kimi Antonelli por delante de Lando Norris y de Oscar Piastri. Destacar, por ejemplo, la quinta plaza de Max Verstappen, la séptima de Hamilton o el noveno puesto de Carlos Sainz. Lo que nos ha dejado el Gran Premio de Miami, que tenía que correrse esta noche, tenía que disputarse pues, a eso de las 10, pero bueno, ya sabéis que había anuncio de tormenta en Miami, por eso la carrera se ha adelantado 3 horas. De esta manera entramos en la última champa de nuestro programa, en el momento de la despedida. Ya sabéis que antes de marcharnos os gusta recordaros lo que nos espera esta próxima semana en lo futbolístico. Recordar primero que a las 9 de la noche en Primera División se juega el Español-Real Madrid y que mañana lunes en el Sánchez-Pizjuán cerrarán la jornada 34 Sevilla y Real Sociedad. Una semana que además nos dejará los partidos de vuelta de las semifinales europeas. Próximo martes, Arsenal-Atlético de Madrid, que empataron a uno en la ida. Próximo miércoles, Bayern de Múnich, París Saint-Germain. Yo creo que es irrepetible el partidazo que jugaron en París el pasado martes. Ganó 5-4 el Paris Saint-Germain y el partido de vuelta en el Allianz Arena el miércoles a las 9, Bayern-Paris Saint-Germain. El jueves tendremos los partidos de vuelta de las semifinales, tanto en la Europa League como en la Conference. Friburgo, Sporting de Braga y Aston Villa, Nottingham Forest en la Europa League. Y en la Conference, Crystal Palace, Shakhtar Donetsk y Strasbourg, Rayo Vallecano. Rayito que defiende su ventaja de 1-0. ¿Y el próximo fin de semana qué? Pues desde el viernes tendremos jornada 35 en Primera División. Esto se acaba. Viernes 8 de mayo a las 9 de la noche, Levante-Osasuna. El sábado a las 2 de la tarde, partido importantísimo para el glorioso, Elche-Alavés. Sábado a las 2. El sábado a las 4 y cuarto, Sevilla-Español. Vaya partido también. Atlético de Madrid-Celta a las 6 y media. Y el sábado a las 9 de la noche en Anoeta, un partido muy bonito también, Real Sociedad-Betis. Domingo 10 de mayo a las 2 de la tarde, Mallorca-Villarreal. A las 4 y cuarto en Samamés, todo un clásico, Athletic-Valencia. Domingo a las 4 y cuarto. 6 y media, Oviedo-Getafe. Y el domingo a las 9 de la noche, el clásico, Barcelona-Real Madrid. Habrá pasillo, pues lo sabremos enseguida, porque si no gana el Real Madrid al Español, tendrá que hacer el pasillo en el Camp Nou al Barcelona. Domingo a las 9 de la noche, el clásico. La jornada se cerrará el lunes 11 de mayo con el Rayo Vallecano-Girona. Así que nada, ya veis que ha acabado el fin de semana, pero todavía tenemos eventos deportivos, acontecimientos súper interesantes que no pensamos perdernos. Una semana en la que también arrancará el Giro de Italia el próximo viernes. En fin, que seguiremos disfrutando del deporte y seguiremos contándolo aquí, en tu radio, en Onda Vasca. En lo que respecte a este espacio deportivo, a este programa del Rebote, nada más. No tenemos tiempo para más. Gracias por haber conectado con nosotros un domingo más. Es que ricasco de parte de Imanol Arruti, que nos habla. Nos vamos a descansar y os esperamos aquí el próximo fin de semana, como siempre, en vuestra radio, en Onda Vasca. 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

0: Hoy les proponemos una conversación pausada con un interlocutor de marcado acento social, con el que profundizaremos en su trayectoria profesional y vital, al tiempo que hablaremos de emprendizaje, economía, ética y sostenibilidad. En esta ocasión se acerca a los micrófonos de Onda Vasca el político ondarrutarra, exconsejero de Empleo y Políticas Sociales del Gobierno Vasco, Ángel Toña. Toña estudió en la Facultad de Ciencias Económicas y Empresariales de la Universidad de Deusto y es precisamente doctor en estas materias. Entre 2001 y 2009 fue presidente de la Fundación Inversión y Ahorro Responsable. Desde 2001 fue administrador judicial en diversos procedimientos concursales. Tras abandonar el gobierno vasco el 26 de noviembre de 2016, retornaría a sus actividades profesionales, siendo actualmente profesor de la Universidad de Deusto, cargo que viene ocupando desde 1977, tras comenzar la labor docente como ayudante en contabilidad financiera en el segundo curso de carrera. Decano en 2002 de la Facultad de Ciencias Políticas y Sociología de la Universidad de Deusto, fue también director científico del Congreso del Centenario de la Sociedad de Estudios Vascos en la dimensión de empresa, economía y sociedad. Toña participa activamente en medios de comunicación como articulista de opinión. Lleva más de 25 años ejerciendo como mediador en conflictos, particularmente en el ámbito laboral. Además, es un apasionado confeso del ciclismo y fue el editor de la hoy consagrada revista Ciclismo a Fondo. Le recibe a continuación en Onda Vasca Javier Vizcaíno.
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3: Vamos a saludar ya a Ángel Toña. ¿Qué tal? Muy buenas. Siempre empezamos mirando atrás, tratando de encontrar el primer recuerdo, que en el caso de Ángel Toña yo creo que está en Ondarroa, ¿no? Indefectiblemente.
4: Sí. Está. Yo nací con eczema. Todo me decían que era casi un niño que parecía negro, asmático, luego. Y dormía con los puños del pijama ataus para que no me rascase. Y debería ser muy niño porque el primer recuerdo de mi vida que tengo es recorrer el pasillo de mi casa y enseñarle la mano a mi madre y decirle, amá, apurtu e inda. Que quería decir, bueno, que sí, se había roto, ¿no? Porque para mí la forma del pijama era cerrado.
3: Curioso ese primer recuerdo. Estamos hablando de principios de los años 50, que es cuando nació, en el año 1952. Sí. 16 años atrás había pasado la guerra, que supongo que todavía era un recuerdo permanente, ¿no? En Ondarroa.
4: Sí, yo provengo de una familia como tantas en Ondarroa, en Euskadi, y supongo que en el Estado... en la que de la guerra se hablaba muy poco. Mi padre empezó la guerra, era de Guernica, su padre había sido alcalde de Guernica en la dictadura de Primo de Rivera, bueno, en elecciones democráticas, pero bueno, en aquel tiempo, y empresario, y él no. Él era un hombre muy alegre, deportista, y empezó la guerra afiliado a Acción Nacionalista Vasca en la Policía Motorizada de la Ertzaintza. Bombardearon Guernica. Bueno, estaba enamorado ya, supongo, en aquellos primeros años de mi madre. Conocía a mi madre, la conocía porque mi madre era maestra de barriadas de Valdatica, que es un barrio que está encima de Forua, y los fines de semana, como Ondarroa quedaba muy lejos, pasaba a vivir en la familia de mi padre, porque un hermano suyo estaba casado con otra ondarresa, con Elvira Beristain. Y supongo que allí conoció a mi padre. Bueno, digo que mi padre empezó la guerra en la Policía Motorizada de la Ertzaintza, y cuando bombardearon Guernica, como se difundió el mensaje de que habían sido los rojos y él estaba entre ellos, pues al día siguiente tengo yo guardado el pase a las tropas nacionales de mi padre. Y por lo tanto combatió en los dos bandos. Primero con los republicanos y nacionalistas, y después con el bando nacional. Mi madre tenía una tradición más carlista, más fuerista, más tradicional. De hecho, recuerdo bien que cuando la única asignatura de mi vida que he suspendido alguna otra me la han suspendido por alguna revuelta que hicimos, pero la que he suspendido por derecho, por derecho propio, fue gramática española de primero de bachiller, porque hablábamos mal en castellano, pero mi madre cuando vio aquellas notas me dijo, se acabó, tienes que ir a aprender español bien, que euskera ya sabes bastante. Uh-huh. Era una mujer tradicionalista, carlista diría yo, de familia no militante, pero en la que bueno, nos inculcó todas las raigambre, tradiciones, costumbres vascas, pero sin embargo de ideologías no nacionalistas.
3: ¿Cómo fue la época escolar en esas escuelas nacionales que se llamaban entonces?
4: Sí, tengo recuerdos hasta los 11 años. Yo creo que tengo muchos recuerdos, pero hay uno que puede llamar la atención, y es que con aquella edad, estoy hablando de 10 años, muchos compañeros nuestros, cuando la anchoa entraba en Ondarroa a primeros de marzo y hasta junio, dejaban la escuela y iban a las fábricas, a Anchoa y Burukentzea, a limpiar las anchoas. Y claro, nosotros que éramos hijos, mi abuela, mi abuelo, que ya había fallecido, tenía una fábrica de conservas de pescado justo debajo de nuestra casa, pues nosotros seguíamos en clase y luego los sábados, domingos o por las tardes sí ayudábamos algo, pues a hacer las cajas, pero éramos los niños bien de Ondarroa, ¿no?
3: Uh-huh. Pero no se libraban de trabajar.
4: No, entonces, no se libraban de trabajar entonces. Y bueno, muchos recuerdos de ellos, porque casi todos ellos dejaron los estudios muy jóvenes para embarcarse en la mar, esa es mi cuadrilla, a los 14 años, cuando pudieron, algunos pocos pudieron ir a la escuela de pesca en Ondarroa para hacer estudios de maquinista o de patrón, que luego les sirvió de mucho.
3: Y no fue por ahí, no se le pasó por la cabeza ese destino, el destino el mar,
4: no,
3: o en algo casa, relacionado con la mar.
4: No, estaba muy claro, ¿no? Ya, es verdad que nosotros vivíamos, mi familia había vivido de las conservas de pescado, mi abuelo y luego mi tío, porque aquello era cuestión de mayorazgos, a heredar por los hombres y no por las mujeres. Pero no, mis padres me mandaron a estudiar a los maristas, a hacer el bachiller, porque en Ondarroa no había instituto, a los maristas de Pamplona por mi condición de asmático, porque el clima venía bien. Supongo que algo tuvo que ver también con que a mi madre los navarros le caían bien, ¿no? Por su origen,
3: por la ideología,
4: por su fama, porque su abuela también era de Navarra, de arriba. Y allí estuve desde los 11 hasta los 17 años haciendo hasta preuniversitario interno, menos el último año que estuvimos en una residencia interno con los maristas, que yo no tengo malos recuerdos de aquel internado. Y evidentemente aquello marcó la separación ya de Ondarroa, porque solo iba en vacaciones, porque el internado de aquella época era de 3 meses en Pamplona y 15 días de vacaciones en Navidades, en Semana Santa y luego el verano. Y uno empezaba a ser un poco, no voy a decir extraño, porque seguíamos teniendo nuestra cuadrilla de Ondarroa, que de niños era una cuadrilla de niños bien de Ondarroa, en el sentido en que nuestros padres pues nos habían podido dar estudios, no a todos, pero sí a bastantes de nosotros. Cuento una anécdota que es interesante, porque allá cuando teníamos, terminando aquella época, con 16 años, algunos de nuestros amigos que se habían quedado en Ondarroa sin estudiar cambiaron de cuadrilla y se fueron con una cuadrilla de lo más parrandista y marinera y, bueno, pues de aquellas juventudes que desde luego el chiquiteo no faltaba y si podíamos las chicas tampoco. Y nosotros tomamos la decisión, yo me acuerdo bien, que tomamos la decisión de cambiar de cuadrilla sin por eso perder la amistad de los anteriores, que nunca la hemos perdido, pero también yo tenía muy claro que por una cosa, porque estaba empezando a perder el euskera que había aprendido hasta los 11 años,

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1: Esa conciencia por el euskera no era muy habitual entonces, ¿no? En aquella época, digo, la conciencia individual, más bien
2: no,
1: mucha, parece
2: no,
1: que se fomentaba
2: no.
1: lo
2: Era
1: contrario,
2: natural,
1: ¿no?
2: era lo natural en mi cuadrilla de Ondarroa. La de Ondarroa, la que permaneció en Ondarroa, era hablar en euskera, porque es que ni siquiera sabían hablar bien castellano. Pero es verdad que los que salíamos fuera y teníamos posibilidad de estudiar, digamos que tendíamos a hablar en castellano. Y tuvimos que hacer un esfuerzo. Los que hemos vivido toda la vida fuera, hemos tenido que hacer un esfuerzo por mantener y recuperar. Hasta en el gobierno tuve yo que pasar mis apuros con esa cuestión, porque no dejamos de ser personas analfabetas que no aprendimos a leer ni a escribir y que solo aprendimos a hablar.
1: Y ya por aquel entonces, en esa adolescencia de 16, 17 años, además de la conciencia del euskera, ¿estaba ya la conciencia social y política en Ángel Toña?
2: Empezó cuando entré en la universidad. Desde el punto de vista de la conciencia social, en los maristas de Pamplona, aquello, hasta que terminé el bachiller, fue un limbo. Un limbo total. Cuando entré en la universidad...
1: Estamos hablando de la comercial de Deusto.
2: De la comercial de Deusto, sí, pero una universidad, si ahora podría alguien decir que es algo elitista, pues ahora, entonces, desde luego, mucho más. Empezamos 43 personas, de las cuales 3 solo eran chicas, todos con unas notas excelentes. Allí, en primero, yo ya que vivía con mi hermana, empecé a trabajar con un grupo de chavales de la parroquia, primero de la iglesia de la Basílica de Begoña y después de la parroquia de Arabella, Andramari, yo como monitor y ellos como chavales, y empezaba a tener cierta conciencia social. En segundo de carrera fue el juicio de Burgos y a mí ya aquello me despertó mucho. En tercero de carrera, nosotros montamos una revuelta contra las condiciones duras, digamos, dictatoriales del padre Bernal, al cual yo personalmente apreciaba y él me apreciaba, pero le montamos una revuelta, no nos presentamos en las fechas que él dijo, algunos trabajos y algunos exámenes. Eso nos valió la expulsión de 9 compañeros de trabajo de la universidad, de los 43 que éramos. Y ellos tuvieron que empezar otra vez desde primero. Y a mí me mantuvieron porque entendieron, me dijo una vez, él me dijo, bueno, tú hiciste la revuelta, pero tú no estabas integrado en aquella célula comunista que él llamó, sino que te estaban utilizando. Sí. Bueno, no
1: era
2: creo que me
1: un
2: estaban
1: lugar
2: utilizando.
1: Curioso en aquellos años la comercial, porque como ha dicho, efectivamente era muy elitista, no podía ir cualquiera. Sin embargo, muchos de esos que sí podían acceder eran personas con conciencia combativa, ¿no? Y que luego, bueno, pues hemos conocido siempre en la izquierda.
2: Sí, bueno, yo ahora estoy en la Junta de Bizitegi con Alfonso Dubois. Él es el presidente y él estudió, bueno, él es mayor que yo, tiene, yo creo que, bueno, no sé, igual 10 años más que yo, y fue del, siempre ha sido un hombre de izquierda que ha estado en cooperación al desarrollo, que ha estado en América Latina, pero un curso anterior a mí era José Larrieta, el antiguo secretario general de ELA, ¿no? Es verdad que ha habido más gente que, digamos, que ha servido los intereses más del, digamos, bueno, del mercado, de las empresas y del capitalismo, digamos, y menos con menos conciencia social, pero en la comercial también, como no podía ser de otra forma, había de todo. Y no me voy a olvidar de una persona, de Ramón Flecha, que fue una de las personas expulsadas en tercero, que es de Bilbao, estudió en Indautxu, que ahora es un reconocido catedrático y en Barcelona, y que era de Bilbao.
1: Bueno, pues aquellos años turbulentos también, que le coincide, yo creo que todavía, no sé si había terminado la carrera cuando murió Franco,
2: no,
1: o por ahí
2: no,
1: le
2: yo
1: andaría.
2: Terminé la carrera 5 años, desde el 69 hasta el 74, aunque somos la promoción del 75, y ya en quinto, el padre Bernaola nos buscaba trabajo a todos. El padre Bernaola era el decano de la época, y a mí me mandó a Marquina, porque él también era de Marquina, yo de Ondarroa, a una empresa de armas, a ECIA, Esperanza.

0: de compañía y me dijo entrevístate con el director con la intención de que yo pues en fin trabajase allí. Tuve la entrevista y a la vuelta le dije, padre, es que yo no quiero trabajar en una empresa de armas. Bueno, no le gustó mucho aquello y luego me mandó una cooperativa de agricultores que congelaban el producto en Peralta, en Navarra. Y fue entonces cuando le dije, padre, estoy pensándolo bien y no voy a trabajar, voy a ir al seminario. Se quedó sorprendido porque él creía o creería que podía entrar a los jesuitas, pero no, le dije, padre, no, creo que está pensando que voy a ir jesuita, pero no, me voy al seminario diocesano. Y nada más terminé la carrera el año 74, yo el mismo 74, en octubre, empecé a estudiar filosofía y teología. Desde el seminario. Estuve en el seminario 3 años.
1: Pero con vocación de ordenarse o no,
0: Sí, en
1: sí.
0: principio sí, porque en aquella época la vocación de servicio que, bueno, creo que muchas personas hemos tenido, se confundía con la condición de creyente. No había otra manera, casi, ¿eh? Bueno, se podía trabajar en la clandestinidad de los partidos, pero si no, la vocación de servicio a los demás, tal, a los más vulnerables, solo se podía entender casi desde la condición de cura, de creyente y, bueno, llevar al máximo, digamos, de ser cura, ¿no? Bueno, tengo que decir que nada más entrar al seminario, a mí, afortunadamente, el propio seminario, que no estuve en Derio, que estuve en un piso y trabajaba, estudiaba y ayudaba al padre, a Rafael Belda a hacer catequesis sociales. Bueno, yo ya tenía una carrera y era una persona. Digo que en el propio seminario me cambiaron completamente mi condición de creyente. Sigo siendo creyente, seguí siendo creyente, pero no de la manera como entré siendo creyente. De manera que suelo decir con mucho cariño por el seminario y por los formadores de aquella época que nada más entrar al seminario dejé de ir a misa los domingos, dejé de confesarme y dejé de comulgar, y no por eso dejé de ser creyente. Y desde luego ellos me enseñaron que para ayudar a los demás no hacía falta ser cura. Con lo cual, con eso y con que a mí las chicas siempre me han gustado, y sobre todo mi mujer, que la conocí en el tercer curso del seminario, aquello fue el detonante para que terminase tercero y ya no siguiera adelante.
1: Hay más de uno que le ha pasado eso, ¿no? Que entra con esa idea
0: Sí.
1: y luego, bueno, pero sí se da cuenta de que hay otra forma de ayudar, ¿no? Y además eran los años también de la doctrina social de la Iglesia, ¿no?
0: Sí,
1: Durante
0: bueno,
1: ese.
0: yo trabajé, como he dicho, con Rafa Belda, preparando lo que eran catequesis sociales, pero bueno, pues dábamos, yo me acuerdo que dábamos conferencias, clases, como se quiera llamar, reuniones para enseñar a la gente. Estoy hablando de los años 70 y allí murió Franco, cuando yo estaba en el seminario, 76, 77, hasta el 77 que trabajé con él. Dábamos catequesis sociales de lo que era la democracia, de lo que era el nacionalismo, de lo que era el capitalismo, los partidos políticos, el marxismo, el comunismo. Y bueno, para mí fue muy enriquecedor, muy enriquecedor.
1: Y de todo ese abanico se decantó por lo que luego fue el mundo de Euskadi Coesquerra, ¿no? Por el
0: Me
1: embrión.
0: decanté, sí. Bueno, en el seminario se hablaba mucho de política, eso hay que decirlo. Y allí aprendí más que todavía en la universidad, que había empezado a aprender a la distinción entre Taquinta, Etrasesta, todas las asambleas. Bueno, yo tuve claro desde el minuto uno que lo de la violencia ciertamente no iba con mi forma de ser. Y por tanto, el año 77 yo me afilié, cuando nació Euskadi Koskerra, me afilié a Euskadi Koskerra. Pero digamos que profesionalmente, porque nunca he querido ejercer la condición de la condición, digamos, de sentimientos políticos desde la profesión. Siempre me ha parecido que profesionalmente tenía que ser un profesional y que después la política era un añadido, que en algunos casos de mi vida luego ha sido 4 veces con dedicación exclusiva, pero muy puntualmente. Y entonces me integré en un despacho de abogados laboralistas. Yo era el único economista, aunque sabía bastante, nos enseñaban en la comercial mucho derecho, para ayudar en la transición a los trabajadores en un momento en el que los sindicatos dejaban de ser ilegales para ser alegales, que no había ni estatuto de los trabajadores ni ley de libertad sindical, que había que interpretar todas las normas, pero que sobre todo los trabajadores en las crisis de empresas no tenían a quién acudir como profesionales. Y estuvimos allí, constituimos un despacho de abogados laboralistas con personas, bueno, yo creo que luego han sido relevantes, y estando allí fue mi primer contacto directo con la política, porque a algunos de ellos que eran militantes del Partido Socialista les llamó Juan Iglesias, que fue el primer consejero de trabajo del Consejo General Vasco, para hacer el Consejo General Vasco la Consejería de Trabajo. Y entre ellos nos llamó a dos personas que no éramos del Partido Socialista, que éramos reconocidos militantes de Euskadi Ezkerra, pero fuimos y nos respetaron esta militancia, digamos. Y lo que duró el Consejo General Vasco hasta las primeras elecciones democráticas del primer Parlamento Vasco y constitución del primer gobierno vasco, que fue en 1980, pues estuvimos con ellos. Luego, curiosamente, entró el Partido Nacionalista Vasco, fue consejero de trabajo Mario Fernández, a quien en toda mi vida he apreciado un montón desde que le conocí, y él me dijo, bueno, los demás se van porque... pero tú te quedas. Le dije, Mario, yo no soy tampoco del Partido Nacionalista Vasco. Me dijo, ya lo sé, pero tú te quedas.
1: En principio podrían ser poco. Dos perfiles diferentes, ¿no? Mario Fernández, al margen del cariño personal, seguramente tenían ideas diferentes en muchos aspectos, ¿no?
0: Bueno, no lo sé, ¿eh? Yo le conozco, creo que bastante bien a Mario. Acabo de estar todavía con él en agosto. Y... no sé si Mario alguna vez fue militante del Partido Nacionalista Vasco. Es verdad que fue muy cercano y fue vicepresidente del partido. No lo sé, tampoco se lo he preguntado. Pero un hombre súper, muy tolerante y muy abierto. Él provenía de un padre que de la margen izquierda. Y yo creo que eso en su vida personal, yo por lo menos lo notaba. Yo me acuerdo, joder, la negociación de cantidad de crisis de empresas en aquella época, en la que Mario me mandaba a mí sistemáticamente. Una vez el comité de Nervacero, aquel Nervacero del que asaltó el Parlamento Vasco el 80, pues prácticamente nos secuestró en una pequeña oficina, bueno, del hotel, ¿cómo era? El hotel que está, el Hotel Aranzazuera, el que está detrás de la Gran Vía, sí, en Rodríguez Arias, que fue nuestra, bueno, nuestra primera sede en el Consejo General Vasco fue la Diputación Foral de Vizcaya, la biblioteca. La segunda fue Bombero Chaniz, la tercera ya fue el Hotel Aranzazu, Consejo General Vasco y primer gobierno vasco hasta que pasamos al Aqua. Pues allí, en el Hotel Aranzazu, en la planta, creo que era tercera planta, el comité de Nervacero nos dijo, bueno, o nos arregléis la situación de la empresa o no salís de aquí por la puerta. Y Mario estaba conmigo. Bueno, luego él tuvo una visión. A mí él siempre me decía, ¿por qué eres tan rojo? Pero bueno, yo creo que lo que me quería decir es que me dejase un poco más llevar, pero yo siempre he mantenido mi criterio y más o menos nunca exhibido, pero tampoco ocultado. Y bueno,
1: sí, no, es un humanista claramente, ¿no? Y es alguien que tiene no sé si rojo o amarillo, bueno, de qué color, sí, pero sí, sí. La vis social ojalá, muy desarrollada, ¿no? Y
0: bueno, ojalá cuando se juzgue nuestra pequeña obra, pues esa sea la faceta que se destaque. No lo sé, yo en la vida he tenido mucha suerte, he sido feliz y he podido hacer las cosas que quería hacer. Y eso, ciertamente, hay como ejes verticales en toda mi vida. Una de ellas es el haber identificado en aquel tiempo, ahora no lo haría tanto, a los trabajadores como clase social vulnerable a proteger y a defender, y por lo tanto siempre he mantenido esta condición pro-operario en mi forma de actuar, a pesar de que después eso alguien no lo ha leído así cuando pasé por el gobierno último, y también esa condición social de ayudar a los demás, también en lo personal y también en ONGs o a través de la iglesia o a través de militancias en partidos políticos, pero siempre han estado presentes de alguna manera los débiles en una parte de mi vida, yo no voy a decir en toda, yo no soy un santo ni mucho menos, yo he desarrollado una carrera profesional en la que he sido administrador concursal, en la que he hecho muchas cosas, en la que he sido empresario, he sido emprendedor. Bueno, yo suelo decir que mi vida está dividida en, mi vida en general la he dividido en tres partes, un tercio en el que he ganado bastante dinero profesionalmente, un tercio en el que, bueno, es un vector otro que ha atravesado mi vida, que es la académica, he estado 40 y tantos años dando clases en la Universidad de Deusto y por lo tanto la académica, en la que, bueno, digamos que ganaba lo suficiente y bien para vivir, y luego otro tercio de mi vida en lo que regalaba tiempo y dinero.
1: Pues no es mal reparto en ese caso. ¿Cómo recuerda esos años en los que todo estaba por hacer? Esos que hablaba del Consejo General Vasco, luego del primer gobierno vasco, en el que literalmente es que había que poner casi las primeras costuras de todo y no había experiencia previa para hacerlo, ¿no? Casi se lo tenían que ir inventando sobre la marcha.
0: Oh, fueron años. Yo no estuve mucho en los gobiernos. En el Consejo General Vasco estuvimos año y medio y luego en el gobierno vasco yo solo aguanté. Yo creo que fui el primer nombramiento después de los consejeros o de los primeros y la primera dimisión porque tuve que salir, pues porque mi relación con Mario Fernández era buena, pero luego ahí hubo una confusión, pues mucha gente pensaba que yo era el Partido Nacionalista Vasco, yo era militante de Euskadi Kosker, había cosas en la Consejería de Trabajo pues que yo quería marcar mi propia forma de hacer las cosas, ¿no? Pues un poco prooperario, como he dicho antes, y eso me llevó a algún disgusto con el Grupo Nacionalista Vasco y a que, bueno, pues a que solicitasen de alguna manera mi cese, lo cual yo, pues, acepté encantado, ¿no? Porque lo que no iba a hacer era cambiar de criterio personal. Aquellos años fueron absolutamente creadores, ¿no? Yo he estado en varias comisiones de transferencias, acompañando a Mario, y bueno, ahí hubo cosas que se transmitieron muy rápidamente, pero el primer gobierno vasco, sobre todo, con el concierto económico, con la ilusión que teníamos, sin saber ni qué presupuesto teníamos, sin saber ni cómo funcionaba esto de la función pública, haciendo lo que podíamos, algunas cosas seguramente no bien. Fueron años apasionantes en los que se construyó, digamos, el proyecto de comunidad autónoma potente, ¿no? La identidad vasca que después sigue siendo la referente, ¿no? Yo creo que si hubo un gobierno potente luego en todas estas legislaturas, y no digo que los demás no lo hayan sido, fue aquel primer gobierno vasco, ¿no?
1: Hubieran sido capaces de imaginar que pues en el año en el que estamos pues las instituciones funcionaran así o se han burocratizado o han perdido algo de alma.
0: Bueno, imaginar a veces acabo de escribir un texto. Imaginar lo que va a pasar en el futuro, imaginar cuando uno es joven lo que va a ser de mayor, uno puede imaginar muchas cosas, pero la realidad no se va a parecer a la imaginación, ¿no? Las personas hemos llegado a ser lo que la vida nos ha traído hasta aquí, pero era difícil imaginar. Desde luego, la ilusión con la que hicimos las cosas en parte sí se desvanece. Yo cuando veo algunas cosas que igual alguien dirá que son, pues no pareces tan de izquierda, ¿no? Pero cuando veo algunos corporativismos, algunas exigencias de burocracia me ponen malo, ¿no? Digo, esto no debería ser así, esto debería ser mucho más ágil, deberíamos ser capaces de hacer un país pequeño más dinámico, pero bueno, la vida se encarga de que todo el mundo diga qué hay de lo mío y de olvidarse de qué hay de los demás, ¿no?
1: Y eso lo nota también en ese ámbito en el que se ha movido mucho, ¿no? En el de las relaciones laborales.
0: Sí, sí. De hecho, si hoy me preguntan si los trabajadores en sentido general por cuenta ajena, los trabajadores por cuenta ajena son el colectivo a proteger más vulnerable, diría radicalmente que no. En todo caso, una parte de esos trabajadores, aquellos que tienen condiciones más precarias, aquellos que son personas, bueno, sin contratos de trabajo o con abusos absolutos que todavía se siguen dando en el mundo del trabajo, siguen siendo personas a proteger, ¿no? Pero hay muchísimos, afortunadamente también, ¿no? Muchos trabajadores por cuenta ajena que gozan de buenos convenios colectivos, desde luego en la función pública es un ejemplo claro también, con independencia de que después bueno, cada uno pueda exigir siempre más.
1: Claro, pero eso no crea otra desigualdad, ¿no? Yo lo llamo desigualdad horizontal, ¿no?
0: Sí, sí.
1: Dentro de tu mismo portal puede haber quien perfectamente se pueda ir de vacaciones a Camboya o a donde le dé la gana y quien no le llegue ni para el mes.
0: Sí, sí, eso es así. Eso hemos construido una sociedad en la que si has tenido en tu vida la suerte, la inteligencia, la posibilidad de haber elegido bien tu ámbito profesional en el que te vas a desenvolver, y uno de ellos ciertamente es el de la función pública, pero también hay otros, hay buenos convenios colectivos en otros sectores privados, ¿no? Tienes una suerte inmensa comparando con tu vecino que tiene unas condiciones miserables. Recuerdo mucho los trabajadores del mar de Ondarroa. O sea, en Ondarroa hoy nadie quiere ir a trabajar a la mar. Ningún ondarrés está en el mar. Bueno, alguno está en el puente de armador o está de maquinista, pero punto. Toda la tripulación son inmigrantes. Primero, yo me acuerdo que fueron gallegos, luego fueron portugueses, luego fueron andaluces y ahora son senegaleses, ¿no? Pero, claro, esta gente. Esta y tanta otra gente que tiene, digamos, la hostelería, por poner otro ejemplo, desde luego no vas a poder tener una vida como la de tus compañeros si trabajas en determinados sectores, ¿no? Pero lo diría lo mismo de las radios, de las televisiones y de los medios de comunicación, ¿no? Supongo que no es lo mismo en las condiciones de trabajo estar en un medio privado que las está pasando normalmente mal que en un medio público.
1: Sí, es una de las diferencias. O sea, que hoy ya hablar de clase obrera no es hablar de clase obrera como podíamos estar hablando en aquellos años 70, incluso 80.
0: No, yo creo que el concepto de y la definición de clases sigue siendo válida, pero hay que actualizar. Yo soy una persona que, bueno, pues que he aprendido, como todos los de nuestra generación, o muchos, pues del marxismo y del comunismo y de la igualdad y de todo esto, pero bueno, hay una relectura ciertamente de lo que fue aquella filosofía de la sospecha de Marx o otros filósofos y economistas que hay que revisar continuamente, ¿no?
1: Hay otra parte de su vida, una parte muy importante, que es la de mediador, que ya con todo lo que implica esa palabra, esa palabra se ha tenido que ver en situaciones complicadísimas, pero complicadas, complicadas, complicadas, y no sé, me imagino que a veces hasta siendo odiado por todas las partes o no,
0: pero bueno, sí.
1: O por lo menos visto con recelo,
0: empecé,
1: ¿no?
0: A ser mediador,
1: viene a ayudarle al otro.
0: Empecé a ser mediador el año 1991. Habíamos la segunda vez, o la tercera, si contamos Consejo General Vasco, primer gobierno vasco, luego estuve con Euskadi Koskerra, en aquel gobierno tripartito EA, Euskadi Koskerra, Partido Nacionalista Vasco, que duró muy poco, y estuve viceconsejero de trabajo con Martín Otmendi. Y desde que dejamos, se me solicitó ser mediador en conflictos y no lo he dejado, desde 1991 hasta ahora, por lo tanto, más de 30 años. Yo creo que he mediado en muchísimos conflictos de este país, muchos conflictos laborales, duros algunos, otros no. Bueno, todo conflicto es duro de gestionar, pero bueno, luego si tiene una gestión positiva, una resolución positiva, pues es una maravilla, ¿no? Haber conseguido restaurar la relación, ¿no? Voy a poner un ejemplo de un conflicto. Tenía que tener a las partes en despachos diferentes y ser yo el que me movía, porque si los tenía juntos se podían podíamos entrar en una violencia no solo verbal, sino ir más allá que las palabras, y por lo tanto conseguí el acuerdo en mesas diferentes y solo los junté para firmarlo.
1: Y no hay conflictos que son irresolubles, quiero decir, porque pues hay una empresa que...
0: No hay conflictos irresolubles, no. Hay voluntades que no quieren conciliar o que no quieren llegar a acuerdos. Pero los conflictos, digamos ahora, el de, me da lo mismo, los de las guerras, que son al final conflictos, o el de la violencia de ETA, me da igual. Los conflictos tienen una gestión determinada que puede llevar a una resolución muy positiva. Pero para eso tiene que haber voluntad en las partes de ceder. Si no hay voluntad de ceder...
1: Pero la impresión es que muchísimas veces no hay voluntad de,
0: no, porque,
1: de ceder, y ni siquiera de hacer un diagnóstico de la realidad, ¿no? Porque pues si ya resulta que no hay más que hacer por una empresa, pues ¿cómo se actúa?
0: Bueno, hay vicios de origen, ¿no? Yo diría que hay algún sindicato que o consigue lo que él quiere o nada. Entonces, con este, pues ya sabemos que si tiene mayoría sindical, o se hace lo que él quiere o no se hace, o no hay acuerdo. Lo cual hacen muchos grupos sociales. Yo no estoy de acuerdo con trabajar así. Tengo que respetarlos porque si tienen la mayoría, pues amigo, pues uno trata de ser demócrata de por vida. Y luego también hay empresarios que llegan a la negociación fatigados, demasiado al límite de lo que pueden, de lo que ellos creen o tienen en la cabeza que pueden ceder, ¿no? Entonces, claro, si tú te encuentras en una negociación que uno, la parte, me da igual, la parte laboral no cede nada y la otra parte dice que no puede ceder más, no hay arreglo posible. Ahora, lo hay, sí. Yo hice la tesis doctoral sobre información a los trabajadores en las empresas y todavía hay mucho engaño por medio, ¿no? Demasiada desconfianza entre las partes, de manera que los trabajadores, los sindicatos, siguen sin confiar, sin fiarse de la información que les transmite la empresa, de la delicada situación de la empresa para mejorar las condiciones de trabajo. A veces es cierto y a veces no es tan cierto. Y los empresarios, sin embargo, tienen la sensación de que ellos siempre son transparentes cuando dan la información. Pero tengo la sensación de que por detrás hay una suerte de pacto implícito, hubo por lo menos, según el cual el empresario, cuando las cosas le van bien, sube como mucho el IPC o el IPC y lo que se arranque, pero con el excedente de las ganancias se queda él. Eso es lo que dicen las leyes y, por lo tanto, está en su legítimo derecho de hacerlo. Ahora, es lícito, ¿no? Bueno, yo creo que hay que darle una vuelta a esos asuntos. Yo no digo que los empresarios tienen que ganar todo el dinero que puedan ganar. Creo que ese excedente que consiguen lo tienen que saber repartir entre todos los afectados, y también creo que cuando las cosas están mal, pero en la trayectoria de años, no solo del último año, de los dos últimos años de la empresa, han ido mal, pues los sindicatos también tendrían, y son en la mayoría de las veces conscientes de que eso pues es así y hay que reconocerlo, ¿no? Pero hay una tendencia innata a la desconfianza, y sí, y lo primero para tratar de encauzar la gestión de un conflicto es la construcción de puentes que restauren la confianza.
1: ¿Funcionarían mejor las cosas también si los trabajadores se implicasen más, si no delegaran solo en los sindicatos, ¿no? Y es una impresión que tengo de sindicalistas veteranos que conocía, afiliados, eran afiliados y participaban también. Y ahora es casi como si te apuntas a Legalitas, tienes al sindicato para que te eche una mano si hay un conflicto, si hay una duda, si la nómina no te viene bien.
0: Los sindicatos han sido, en el siglo XX, la pieza fundamental de la construcción del estado de bienestar. O sea, el pacto que hubo tras la Segunda Guerra Mundial, según el cual, de alguna manera, los sindicatos renunciaron, en general, la mayoría de ellos, a la conquista del poder de las empresas, concediéndoles, sin embargo, muchos derechos de información, participación, cogestión, vigilancia, a los trabajadores, a sus representantes, y, a su vez, el Estado ponía en marcha todos los sistemas de protección social, de la sanidad pública, de la educación, de la protección social, del desempleo, de las pensiones, dio lugar a lo que hoy entendemos por estado de bienestar. Es verdad que ese estado de bienestar fue creciendo desde los años 48, finales de la Segunda Guerra Mundial, hasta los años 80, en los que se produce un cierto resquebrajamiento de ese, un punto de inflexión en la construcción de ese estado de bienestar. Las condiciones cambian, la crisis del petróleo, yo me acuerdo Thatcher y Reagan en el poder en Inglaterra y en Estados Unidos, digamos que el neoliberalismo cobra mucha fuerza a partir de ese momento y a partir de ahí, digamos que estamos en un pulso en el que hay que ir volviendo a conseguir lo que hasta entonces se consideraba natural y normal, que era mejorar siempre las condiciones de trabajo. Ahora hay que estar negociándolas siempre. Y es verdad que algunas cosas han caído, incluso a nivel de prestaciones públicas. Pero bueno, nadie pensó que el nivel de, voy a poner el ejemplo más elemental, nadie pensó el año 48 que la demografía iba a evolucionar como ha evolucionado y que iba a haber pocos niños, pocos trabajadores y muchos jubilados.
1: Sí, eso era muy difícil de creer. De todas maneras, ha cambiado todo. El capitalismo también no es el capitalismo que fue. El otro día, no sé a quién leía, dice que casi añoraba con nostalgia a ciertos capitalistas que podían ser muy brutos, pero bueno, porque estaban ahí y producían cosas, ¿no? Que ahora hay un capitalismo de burbujas y de la nada contra el que no se puede
0: contra
1: luchar.
0: El que no se puede. Yo creo que el capitalismo mundial hace, no sé yo si es muy compatible con la democracia, lo digo con tal cual, ¿eh? Yo creo que hoy en día los países estamos sometidos a lo que hacen las grandes multinacionales y las grandes empresas, y en general no tenemos margen de maniobra desde la política para hacer cosas diferentes. Yo le entiendo a Sánchez ahora cuando apoya, digamos, las resoluciones en las que, bueno, se apoya el Estado de Israel, porque le apoya a Estados Unidos, pero perfectamente Netanyahu podría ser declarado un criminal como lo ha sido Putin, porque no deja de ser un neofascista dictador, aunque haya sido elegido democráticamente, ¿eh? Pero bueno, sus políticas son de machacar, ¿no? Y eso significa, ¿qué significa eso? Pues que por mucho que queramos cambiar las cosas, habrá que reconocer al Estado de Israel, porque Estados Unidos nos pide que lo tengamos que reconocer. Y habrá que, además es verdad, que hay que, bueno, hay que construir puentes de confianza y no romper la relación para tratar de modificarla. Pero el capitalismo hoy se sobrepone a la democracia.
1: Bueno, que va corriendo el reloj. Vamos a volver a esa última época en el gobierno. ¿Se ven las cosas de forma diferente a un lado o a otro de la mesa cuando se tiene la responsabilidad, cuando hay que tomar decisiones que a lo mejor no son las que tomaría personalmente, pero son las que requiere la situación o las que colegiadamente se han decidido?
0: Fíjate que me callo casi con la... Sí. Hago un silencio porque no tienes por qué ver las cosas de manera distinta, pero se te imponen por la situación general una forma de tener que hacer las cosas que no hubiera sido la tuya. Por ejemplo, digamos, el límite presupuestario, los presupuestos con los que trabajas, son esos y no son otros. Y las desviaciones sobre ese presupuesto, algunas hay, pero son mínimas. Entonces, no se puede hacer lo que quieres, sino a lo que alcanzas con el presupuesto que dispones, teniendo en cuenta que 4/5 partes de ese presupuesto están absolutamente comprometidos, o sea que es que no se pueden ni tocar, con lo cual el margen de maniobra que uno tiene cuando está en el gobierno es pequeño, ¿eh? Yo no digo que no existe, digo que es pequeño, ¿eh? Ahora,
1: y si toca una época complicada,
0: sí,
1: económicamente.
0: Sí, si tocó, a mí me tocó salir de aquella época complicada con unas restricciones presupuestarias importantes, pues era muy difícil. Yo suelo decir muchas veces, medio en broma, medio en serio, que quien realmente gobierna un país es el Ministerio de Hacienda o la Consejería de Hacienda, de Presupuestos y Hacienda, porque es la que marca, digamos, los límites de actuación, ¿no?
1: El otro día lo dijo Aitor Esteban, tal que así, cuando en la reunión estuvo la ministra de Hacienda, dijo, sí, es que estaba el gobierno dentro del gobierno, el auténtico gobierno, ¿no?
0: Sí, bueno, esto es así. Ahora que lo veo con alguna perspectiva, que han pasado ya, pues, 7 años desde que salí, pienso que algunas cosas me hubiese gustado hacerlas de otra forma, ¿eh? Yo creo que, desde luego, no me prestaría tanto a ir de acto a acto, de ceremonia a ceremonia, y de sitio público a sitio público, de conferencia en conferencia, y me quedaría mucho más en el despacho a trabajar, a leer la letra pequeña y a hacer las cosas y a ser menos público y más.
1: Y es buena idea que, como en su época, empleo y políticas sociales estén en el mismo sitio.
0: Bueno, son en Euskadi tiene sentido por una razón. Bueno, empleo, trabajo y políticas sociales, que en este caso trabajo ha salido y lo tiene Idoia Mendia. Yo tenía eso y también teníamos vivienda, ¿no? Yo creo que empleo y trabajo se pueden separar porque son, una cosa es la ejecución de la legislación laboral y otra cosa es la promoción del empleo, ¿no? Que son políticas de fomento de empleo. Entonces, se pueden separar. Pero ahí tenemos, en el centro de los dos, o en el mix de los dos, tenemos a Lanbide y tenemos la RGI y al SEPE, con algunas de las competencias de no transferidas todavía, ¿no? De políticas pasivas. Y entonces, es mejor que estén juntos en ese sentido, empleo y trabajo. Y claro, si a eso le añades la complejidad de que la importancia que tiene la RGI para las políticas sociales hace que políticas sociales y RGI también tengan que ir de la mano. Y entonces le das cierto sentido a que empleo y políticas sociales estén juntos, y si algo hay que separar, puede ser trabajo, aunque trabajo después se lleva a la competencia de Lanbide, y al llevarse Lanbide, pues digamos que origina no necesariamente una colisión, pero sí, digamos que no está en el mismo departamento trabajo, RGI, Lanbide con políticas sociales. Yo ahí tengo algunos criterios.
1: Ahora sí que vamos a hacer el gran cambio de tercio, porque se va terminando esto y yo quiero preguntarle por la faceta chirrindulari, no solo en ejercicio sobre la bici, sino como promotor de alguna de las publicaciones más importantes de ciclismo, ¿no? Como Ciclismo a Fondo.
0: Yo nací asmático y sigo siendo asmático, con una vacuna mensual desde que tengo 20 años, y espirometrías y tratamiento médico. Los médicos dijeron a mis padres, cuando yo era joven, que o hacía deporte de resistencia o iba a tener corta vida o vida muy delicada. Mi padre me regaló una bicicleta. Él organizaba carreras ciclistas en Ondarroa en los años 58, 59, 60. Me regaló una bicicleta de corredor cuando yo tenía 12 años. Yo la guardo esas fotos, como la pena es que no guardo la bici. Fue el comienzo de que yo empecé. Bueno, antes también había andado con las bicicletas de ruedas pequeñas, ¿no? Con las que teníamos. Pero bueno, ya con bicicleta de corredor empecé a los 12 años, tengo 71 y no he parado. De hecho, he estado ahora invitado por Turismo de Portugal 4 días haciendo las vías verdes del centro de Portugal, que son una maravilla. Eso me llevó a querer ser ciclista. Con 15, 16 años le dije a mi padre, quiero ser ciclista. Y mi padre me dijo, Ángel, tú vales para estudiar. Y para ser ciclista hace falta haber pasado hambre en casa. Y tú no has pasado, así que tú a estudiar. Me quedé con el chincho ahí. Después, cuando estaba en la universidad y en el seminario, representaba a la Federación, en la Federación Vizcaína de Ciclismo, al Club Deportivo Aurrera de Ondarroa, sección ciclismo. Y eso me llevó a que mi primer trabajo profesional fuese la organización de los Campeonatos del Mundo de Ciclocross de Amorebieta, 1978. Eso me llevó a que, siguiendo andando en bicicleta y conocedor un poco de la organización ciclista de las federaciones, dije, bueno, yo sabía muy bien francés, sabía inglés, he tenido esa suerte y esa voluntad también. Eso me llevó a estar suscrito a revistas francesas, no había nada en castellano, decía. Fui impresor, fui durante 5 años director gerente de una empresa de artes gráficas. Y entonces me planteé, bueno, no soy ciclista, me gusta el ciclismo, ¿por qué no hago una revista de ciclismo? Y el año 85 hice Ciclismo a Fondo. Pensé el nombre andando en bicicleta, como no podía ser casi de otra manera, y lanzamos Ciclismo a Fondo. Luego, bueno, aquello fue un éxito, aunque nunca he ganado dinero. Yo soy una persona que he sido feliz, pero el dinero que he hecho lo he repartido. O entre mis hijos, naturalmente, entre mi familia y también entre algunos otros. Pero me llevó a hacer Ciclismo a Fondo, me salió competencia seria, multinacional, y el año 1997, 12 años después, vendí Ciclismo a Fondo. Bueno, seguí siendo durante 5 años presidente de la editorial que se constituyó en Madrid. Para mí era una lata ir a Madrid todas las semanas y lo dejé en 2002. Y luego, con la pandemia, pensé, jo, hay demasiadas publicaciones sobre el ciclismo deportivo y muy pocas sobre la democracia de la bicicleta. Pues ahora que ha salido las e-bikes, ahora que andar en bici es sano para los mayores, que soy mayor, para los niños, para las mujeres que se incorporan al mundo de la bicicleta. Y entonces lancé otro producto editorial, Andar en Bici, que en Euskadi se llama Bicicletán, porque le cambiamos algunas páginas y la portada y el nombre. Y digamos que lo hago por, no sé por qué lo hago, porque afortunadamente no pierdo dinero con eso, pero bueno, equilibro presupuesto, pero me da muchísimo trabajo, pero es verdad que me parece que hago una obra buena, aunque también a veces pienso que me quita demasiado tiempo para hacer otras cosas que podrían ser más útiles para la sociedad.
1: Claro, ese, ya aquí estamos terminando, pero ese yo creo que es su gran objeto de pensamiento ahora mismo, ¿no? Sí. ¿Qué puedo seguir haciendo todavía? Porque ya sé que hay ciertas cosas que ya no puedo hacer, además.
0: Sí, sí, me gustaría dedicar, desde luego, el último tramo de mi vida activa tratando de hacer lo que he hecho, que es ayudar a los demás cada vez. Ahora ya en organizaciones, en ONGs, estoy en Bizitegi y estoy muy a gusto. Bizitegi es una organización que cuida a todos los excluidos alcohólicos, drogatas y sin techos de Bilbao y alrededores, y estoy muy satisfecho de ese trabajo. Y me gustaría también escribir, pero escribir con conciencia social. Dejar escritos, colaboro con algunos medios, no todos los que puedo porque no tengo tiempo material, pero me gustaría dejar cosas escritas para que la gente no pierda el norte. Y el norte es verdad que empieza por la felicidad de uno mismo, pero no hay felicidad en uno mismo si uno no es capaz de generar felicidad en su entorno familiar y social.
1: Es una frase redonda y aquí vamos a terminar. Ángel Toña, ha sido un placer, que se nos ha hecho muy corto. Hasta pronto.
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En sus 20 años de trayectoria musical, los Dire Straits consiguieron vender más de 100 millones de copias de sus discos y llevaron a lo más alto canciones como la que hoy hemos escuchado, Sultans of Swing, un tema que se publicó en el álbum Dire Straits que el grupo británico lanzó en 1978.

Escribió el propio Rod Stewart, acompañado de Martin Kittenton, esta canción. Lo hizo para su tercer disco, Every Picture Tells a Story, y lo publicó en 1971. Una historia con nombre propio, el de Maggie May.

Son muchos los biógrafos, escritores, periodistas y expertos en música los que consideran a Madonna como la mujer más influyente de la industria musical durante todo el siglo XX. De hecho, ella forma parte de la lista de los mejores artistas de todos los tiempos, tan solo superada por los Beatles. Está ocupando el número 2. En su discografía hay grandes canciones. Esta, por ejemplo, es una de las más destacadas, Like a Prayer.

Tenemos que retroceder hasta 1994 para situarnos en el momento en el que Bon Jovi lanzaban su recopilatorio Crossroad, en el que además de sus grandes éxitos también incluyeron dos temas inéditos, y este Always era uno de ellos. La canción que más discos ha vendido, con la que más singles han vendido a lo largo de todo el planeta, más de 1,5 millones de copias solo en Estados Unidos y en total en todo el mundo 4 millones. Always, la super balada de Bon Jovi, por supuesto, todo un clásico.

Tan solo en su país, en los Estados Unidos, Bruce Springsteen, o lo que es lo mismo, Elvis, ha vendido más de 64 millones de copias de sus discos. Y en total, en todo el mundo, más de 120 millones, que se dice pronto. Human Touch es uno de los temas más importantes en su carrera. Es el que dio título a su noveno trabajo en 1992, y aquí lo tenemos.

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1: En su línea habitual, Bob Dylan ya en 1963 denunciaba la injusticia, el sufrimiento y la guerra, y lo hacía a través de esta canción que se publicó poco antes de la crisis de los misiles de Cuba. Hard Rain's Gonna Fall. Hace algunos años que nos dejaba Tom Petty, en 2017, con un importantísimo legado musical a sus espaldas. Un hombre que a lo largo de toda su trayectoria musical vendió más de 80 millones de copias en todo el mundo y también estuvo al frente del grupo Tom Petty and the Heartbreakers, con quienes consiguió el éxito en 1976 gracias a esta canción, American Girl.

Han publicado 13 álbumes de estudio y hoy nos fijamos en el que vio la luz en 2001 bajo el título de The Green Album. Esta fue una de las canciones más destacadas en ese disco, Island in the Sun. Ellos son los estadounidenses Weezer.

Desde San Francisco llegaron en 1994 para quedarse y para cosechar éxitos como este Hey Soul Sister, que es uno de los más sonados de Train. Ha habido tres etapas de actividad en la trayectoria musical del grupo de rock americano The Doobie Brothers. Esta canción pertenece a su época de los 70, Listen to the Music.

Esta canción se incluyó en el segundo y hasta la fecha más exitoso disco del grupo irlandés The Corrs. El álbum se llamó Talk on Corners, incluyó muchas de las canciones que hoy se consideran clásicos en su discografía, entre ellas este What Can I

El álbum de Joshua Tree que los irlandeses U2 lanzaron en 1987 no solamente es uno de los más destacados de toda su discografía, también es uno de los discos más importantes del rock a nivel internacional. Y en ese álbum destacó esta canción que hoy recordamos, Where the Streets Have No Name.

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1: Enemigos íntimos es el título del disco que unió los talentos de Joaquín Sabina y Fito Páez, que acabaron como el Rosario de la Aurora, ciertamente, tal y como anticipaba el propio título del álbum, pero nos dejaron algunos éxitos como este, Llueve sobre mojado.

Aunque la mayor parte de los componentes de los Rodríguez eran de origen argentino, es verdad que tuvieron sus raíces en Madrid, en el Estado español, y que consiguieron muchos éxitos a lo largo de sus años de actividad hasta 1996. Aquí tenemos una de sus canciones clave, Sin documentos.

No solamente es una de las canciones más importantes en la trayectoria musical del prolífico argentino Andrés Calamaro, también se incluye en la lista de los 100 temas más destacados del rock argentino y ocupa precisamente el puesto número 23. Retrocedemos hasta el 97 para escuchar dentro de su disco Alta Suciedad, Flaca. Flaca.

Hay datos muy interesantes en torno a esta canción, que es una de las más conocidas del grupo Los Fabulosos Cadillacs. El videoclip que grabaron en 1994 se llevó un premio, el MTV Video Music Award, y además fue escogida esta canción como la segunda en el ranking de los 100 vídeos más MTV, tan solo superada nada menos que por Thriller de Michael Jackson. Todo un clásico con Los Fabulosos Cadillacs, El Matador.

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aunque los inicios en la trayectoria musical de Extremoduro fueron realmente complicados, se han convertido en uno de los grupos de rock referentes del Estado español, con una mezcla de rock muy transgresivo, como ellos mismos lo definieron, y también letras que hablan de cuestiones terrenales y marginales. Extremoduro y su éxito, Sopayaso.

Quizá la seña de identidad de Rosendo es su autenticidad, un tipo de barrio que ha sabido trasladar ese espíritu canalla a su música y de hecho ha influido en toda una generación. El madrileño Rosendo, que además ha formado parte de los importantes grupos Ñu y Leño, también en solitario ha cosechado muchos éxitos, como este Agradecido.

Podríamos dividir la carrera musical de Shakira en dos partes, una más rockera en sus orígenes y otra un poco más orientada hacia el gran público en general. Bueno, pues esta canción forma parte de la época rockera de la cantante colombiana, Ciega, Sordomuda.

Esta canción es un clásico de la música latina, un mambo compuesto por Tito Puente en 1963 y del que existen numerosas versiones, por ejemplo, la de Azúcar Moreno, José Feliciano, Julio Iglesias o Celia Cruz, pero la más psicodélica de todas es esta, la de Santana. Oye cómo va.

La verdad es que el éxito de Héroes del Silencio dentro del Estado español y también en otros países fue abrumador, y todavía, décadas después de que la banda se disolviera, hay muchos fans que esperan una reunión de Enrique Bunbury y todos sus compañeros. El caso es que en 1990 lanzaron uno de sus discos más destacados, Senderos de Traición, y en él se incluyó esta canción, que es uno de sus himnos más laureados, Maldito Duende.

Aunque la banda se había formado durante la década de los 80, Platero y Tú lanzaron su primer trabajo en el 91. Es el titulado Voy a acabar borracho, y en eso incluyó esta canción, Si tú te vas,

Leño tuvo su protagonismo sobre todo durante la transición, un momento en el que pusieron las bases de lo que después se llamaría rock urbano. Y hace ya 40 años de todo aquello, más de 4 décadas han pasado, y una de sus grandes canciones que ha pasado a la historia es esta, Maneras de Vivir.

así es como sonaba el primer éxito de los Héroes del Silencio. El grupo debutaba precisamente con esta canción en 1987 y fue incluida en su primer trabajo de título homónimo, Héroes del Silencio. Retrocedemos hasta aquellos años para recuperar Héroe de Leyenda.

empezó a ser conocido durante su participación en el grupo Pereza junto a Rubén. Fueron muchos los éxitos que alcanzaron juntos, pero también ha destacado como productor y como cantante en solitario. Una de las figuras del rock actual en el estado español es Leiva, que nos trae su éxito Como si fueras a morir mañana.

Es una canción con historia porque fue escrita en el año 1949 como un himno para apoyar el progresismo. También la hicieron suya Peter, Paul and Mary. Y esta es su versión, If I Had a Hammer.

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